pruebas. No te creas de lo que muchos están enseñando de que la vida del cristiano, el ministerio, es todo color de rosas. No es así. Y creo que los que ya tienen tiempo en la iglesia saben de que en la iglesia hay muchos problemas, bastantes problemas. Ya sea con el pastor, con las ovejas, siempre hay problemas. Pedro nos dice en 1 de Pedro 4:12, dice, amados, no os sorprendáis del fuego de prueba que os ha sobrevenido, como si alguna cosa extraña aconteciese. No se sorprendan cuando las pruebas lleguen a tu vida, lleguen a la iglesia, porque es parte del ministerio. ¿Sí? El llamado de Dios es una vida de servicio, no es una vida de ser servido. Hay muchos líderes en la iglesia, pastores, incluso miembros que tienen la mentalidad de que uno está aquí en la iglesia para ser servido. Y eso no es lo que nos enseñó el Señor Jesucristo. Fíjense lo que dijo el Señor en Marcos 10:42 hasta el 45. Dice, más Jesús, llamándolos, les dijo, ¿sabéis que los que son tenidos por gobernantes de las naciones se enseñorean de ellas? Y sus grandes ejercen sobre ellas potestad. Pero no será así entre vosotros, sino que el que quiera hacerse grande entre vosotros será vuestro servidor. Y el que de vosotros quiera ser el primero será siervo de todos. Porque el Hijo del Hombre no vino para ser servido, sino para servir y para dar su vida en rescate por muchos. Nuestro ejemplo es el Señor Jesucristo. Nosotros estamos aquí para servir, para servirnos los unos a los otros, no para ser servidos. Y eso es algo bíblico. Y el Señor Jesucristo no solamente lo proclamó con su boca, como muchos pastores a veces proclaman, sino que lo vivió. Tenemos que vivirlo. Y eso lo vemos a través de toda la vida de nuestro Señor Jesucristo. Me encanta el ejemplo que vemos en el libro de San Juan, capítulo 13. Y aquí vemos un ejemplo de muchos donde el Señor Jesús aplicó, vivió lo que Él proclamaba con su boca. Y dice, comenzando en el verso 12, así que después que les hubo lavado los pies, tomó su manto, volvió a la mesa y les dijo, ¿sabéis lo que os he hecho? Vosotros me llamáis maestro y señor, y decís bien porque lo soy. Pues si yo, el Señor y el Maestro, he lavado vuestros pies, vosotros también debéis lavaros los pies los unos a los otros. Una vida de servicio. Una vida que tenemos que vivir nosotros el día de hoy, como hijos, como hijas de Dios. ¿Sí? Ahora, Pedro escribió lo siguiente. Primera de Pedro, capítulo 2, verso 21. Pues para esto fuisteis llamados, porque también Cristo padeció por nosotros, dejándonos ejemplo para que sigáis sus pisadas. Digan lo que digan muchos falsos maestros, nosotros tenemos que servir. Y tal vez no te gusta eso, tal vez estás acostumbrado a ser servido, quieres que se te dé todo en una charola de plata, de oro, pero así no funciona el verdadero evangelio. Y nos dice Pedro, dice que Cristo padeció por nosotros, y si el Maestro, si el Señor padeció, ¿cuánto más nosotros? Y dice, Él es nuestro ejemplo. Él nos ha dejado esas pisadas, las que tenemos que seguir al día de hoy. Y tenemos que entender algo, hermanos, algo que muchas personas no entienden, es un gran privilegio poder servir al Señor. Es una gran bendición. Y si eso no lo puedes captar en tu mente, en tu corazón, entonces tienes que indagar más en la palabra del Señor. Yo no sé cuántos de ustedes han estado siguiendo las noticias, ya saben que está por entrar un nuevo presidente, y en este momento Él está escogiendo a todos sus dignitarios, ¿sí? Está escogiendo a su gabinete, y está escogiendo a personas importantes. Esta semana escogió, o estaba por escoger, supuestamente a la previa primera dama, a Hillary Clinton. Entonces vemos que empieza a escoger a personas importantes. ¿Para qué? Para que sirvan a su lado. Y escuchas a los reporteros y dicen, ¿qué privilegio poder servir bajo este nuevo presidente? Y te pones a meditar sobre la posición que tenemos nosotros. ¿Qué privilegio poder, primeramente, ser hijos del Dios Altísimo y tener el privilegio de poder servirle? No sé si ustedes han meditado sobre esto. Algo simple y sencillo, pero hermoso, de poder tener un estudio de hogar en tu casa, donde la palabra de Dios es proclamada, donde vidas son transformadas, porque tú eres fiel en abrir la palabra de Dios y compartirla. Y a veces para algunas personas es una carga abrir su casa para que la palabra de Dios sea proclamada. Es una gran bendición. Tu casa va a ser bendecida, tu vida va a ser bendecida, ¿sí?
de poder ir con una persona que no conoce al Señor y compartirle el Evangelio, las buenas noticias, y nos da pena, nos da temor. Pero nosotros somos embajadores del Dios Todopoderoso, nos debe dar orgullo. Tenemos que entender de que es un gran privilegio que tenemos, que se nos ha otorgado por Dios mismo. Es una gran bendición este llamado que tenemos todos. Ahora vamos a empezar con el verso 4. Hechos capítulo 13, verso 4 y 5. Dice, ellos entonces, enviados por el Espíritu Santo, descendieron a Seleucia y de allí navegaron a Chipre. Y llegados a Salamina, anunciaban la palabra de Dios en las sinagogas de los judíos. Tenían también a Juan de ayudante. Les he puesto este mapa aquí, hermanos, para que se den una idea de la pasión que tenía Saulo, o como vamos a ver ahorita más adelante, Pablo. Esa pasión por proclamar la palabra de Dios. Y como podemos ver, estos dos hermanos salieron bajo la bendición de Dios. Y es tan importante, cuando vas a salir a un lugar, cuando vas a hablar con una persona, llevar ese respaldo de Dios. Y es lo que llevaban estos dos varones, llevaban el respaldo, habían sido enviados, como dice ahí en el verso 4, habían sido enviados por el Espíritu Santo. Y se nos dice de que salieron de Antioquía, recuerden que ahí es donde estaban ministrando, en Antioquía, y descendieron, aquí es un área montañosa, descendieron a esta ciudad de Seleucia, y de allí se embarcaron y se fueron hasta esta isla de Chipre. Para que se den una idea de lo que estos dos hombres están haciendo para proclamar la verdad. Y lo relaciono con nosotros el día de hoy. A veces nosotros no queremos ir ni siquiera a nuestro vecino y tocarle la puerta y compartir las buenas nuevas. Fíjense todo lo que navegaron estos hombres para llegar a este lugar, ¿sí? Y se nos dice aquí que fueron acompañados por ¿quién? Por Juan Marcos. Juan Marcos era el primo de Bernabé. Y dice que se fue de Colía con estos dos. Y yo no sé si ustedes pueden notar ahí en las pocas escrituras que hemos visto. Por lo visto, o sea, si hablamos de Pablo, sabemos que Pablo era líder. Era quien iba guiando todo esto. Pero ahorita al inicio, el que va es Bernabé. Bernabé es el que va guiando todo. Y eso lo vimos en el capítulo 12 y aquí al inicio del capítulo 3, de que Bernabé es el que va guiando todo. Y se nos dice que fueron ¿a dónde? A la isla de Chipre. Para los que no sabían o no recuerdan, aquí es de donde era Bernabé. Entonces Bernabé dice, tío, que yo quiero regresar a mi patria. Y es al primer lugar que van. Llegan a la isla de Chipre. Ahora, dice que llegaron a esta isla, a la ciudad de Chipre. Y se fueron ¿hasta dónde? Aquí desembarcaron y se fueron hasta la ciudad de Pafos. Entonces, pueden ver aquí nomás en este mapa de que estos hermanos están recorriendo mucho terreno y mucho mar. Y ellos tenían una visión. Pablo tenía una visión, Bernabé tenía una visión de compartir las buenas nuevas. Y llegan a esta isla, hermanos, y esta isla era una isla inundada de inmundicia, de pecado. Y podemos ver aquí de que llegan a Pafos, y no sé cuántos de ustedes sabían, pero en esta ciudad de Pafos tenía un puerto donde llegaban muchos marineros. ¿Por qué? Porque aquí había un templo a la diosa de Astoret. Y quiero leerles algo concerniente a esta diosa, Astoret. Astoret era una diosa cananea del amor sensual y la fertilidad. Yo no sé cuántos de ustedes se han dado cuenta a través del estudio de la palabra de Dios que había muchas diosas de la sexualidad, de la fertilidad, y siempre involucraba las relaciones sexuales. ¿Sí? Como que estos dioses se los inventaron para que les complacieran sus placeres. ¿Sí dije eso bien? Así es que esta diosa era una diosa de la sensualidad sexual concerniente a la fertilidad. También era llamada como Astaroth
y esta es la misma diosa que adoraban los caldeos, conocida como Isis o Ishtar. Y esta diosa era identificada con el planeta Venus, también es conocida como Venus. Y esta es la misma diosa de los sidonios, si recuerdan, si regresan a Primera de Reyes, fue la diosa que adoraba a Salomón. Esta fue la mentada diosa que hizo caer al rey Salomón. Recuerden todas las concubinas que tenía Salomón. Siempre se involucraba las relaciones sexuales. Y para que se den una idea de lo que sucedía aquí, hermanos, en esta isla, si regresamos a la isla de Chipre, porque estaba este templo allí, esta diosa, toda mujer que vivía en esta isla tenía que dedicarse tan siquiera una vez al servicio de Astoret. Así es que, ¿qué significa esto? Que toda mujer que vivía en esta isla, tan siquiera una vez en su vida, tenía que ir al templo y se tenía que ofrecer en sacrificio vivo en las gradas de este templo a cualquier hombre que llegara a esa isla. Y como les dije, era un puerto, y en este puerto llegaban muchos adoradores, muchos hombres religiosos, ¿sí? Porque querían adorar, ¿sí? Y pues ellos llegaban, los hombres llegaban, y había mujeres, me imagino, mujeres hermosas, no muy hermosas, hablando de lo físico, y pues llegaban estos hombres, pues yo quiero adorar el día de hoy, y iban y escogían a las que les gustaba, tenían sus relaciones sexuales, adoraban, y lo que eran prostitutas sagradas. El dinero que se les daba, esa ofrenda la tomaba la mujer y la daba a la diosa Astarot. Entonces, a este es el lugar que han llegado estos hombres, hermanos. Ellos no fueron a un lugar remoto donde no iba a haber problemas, donde todo estaba bien. Ellos llegaron donde abundaba la inmundicia. ¿Con qué? Para traer verdad a este lugar. Y es un buen ejemplo para nosotros de que tenemos que ir a esos lugares donde están una bola de de pecadores y traerles la verdad, traerles esperanza. Y es lo que están haciendo aquí estos tres varones. Y fíjense lo que sucede. Vamos a ver con quién se topan, quién les da la bienvenida. Y vamos a leer en el verso 6, Hechos capítulo 13, verso 6, dice: y habiendo atravesado toda la isla hasta Pafos, hallaron a un cierto mago, falso profeta judío llamado Bar Jesús, que estaba con el procónsul Sergio Paulo, varón prudente. Este, llamando a Bernabé y a Saulo, deseaba oír la palabra de Dios, pero le resistía Elimas, el mago, pues así se traduce su nombre, procurando apartar de la fe al procónsul. Entonces Saulo, que también es Pablo, lleno del Espíritu Santo, fijando en él los ojos, dijo: oh, lleno de todo engaño y de toda maldad, hijo del diablo, enemigo de toda justicia, ¿no cesarás de trastornar los caminos rectos del Señor? Ahora pues, he aquí, la mano del Señor está contra ti, y serás ciego, y verás, y no verás el sol por algún tiempo. E inmediatamente cayeron sobre él oscuridad y tinieblas, y andando alrededor buscaba a quien le condujese de la mano. Entonces el procónsul, viendo lo que había sucedido, creyó maravillado de la doctrina del Señor. Increíble este encuentro que tienen Bernabé, Saulo y Juan Marcos. Y dice aquí la palabra de Dios que al llegar a esta ciudad de Pafos, les dio la bienvenida ¿un qué? Un mago, un falso profeta, judío, por si fuera poco, llamado Bar Jesús. Y fíjense que en el verso 7 también se nos da o se nos introduce a este procónsul que se llama Sergio Paulo. Y sabemos de que este hombre, hermanos, era un oficial romano que estaba encargado de toda la isla. Esa era su tarea, ese era su oficio, su trabajo. Él estaba encargado de toda la isla. Y tenía a un servidor que era un mago, falso profeta, judío, que se llamaba Bar Jesús, también nombrado como Elimas. Y Bar Jesús, hermanos, significa hijo de Jesús o hijo de Josué. Elimas significa hombre de sabiduría. Y realmente hemos visto que muchas veces el nombre que tiene una persona como que lo identifica con su persona, y aquí no va con este personaje, ¿sí? Y aquí tengo una foto de él. Esa es la ventaja cuando tenemos libros de antigüedad. Podemos buscar fotos de ciertos personajes.
Esto es después de que quedó ciego. No se crean, hermanos, ¿eh? Nomás entré a la internet y busqué momia y me dio esta foto. Así es que llegan, son recibidos por este mago y se nos dice que estos tres empezaron a proclamar la palabra de Dios. Ellos están ahí en medio de la inmundicia y están proclamando la palabra de Dios. Y es muy interesante porque se nos dice que las noticias llegaron, porque ellos empezaron a proclamar la palabra de Dios desde que llegaron a Salamis. Dice en inglés, pero ¿cómo dice en español? Yo estoy leyendo en inglés. Salamina es en español. Y ellos están proclamando la palabra de Dios y dice que las noticias llegaron hasta Pafos, donde estaba Sergio, Saulo. Y cuando llegaron a esa ciudad, dice, tío, que yo quiero escuchar lo que estos hombres están predicando. Dice que los mandó llamar. ¿Sí vieron ahí? Los mandó llamar. Y dice la palabra de Dios que Elimás le resistía. Elimás no quería que su señor, este procónsul, escuchara la verdad. Y dice la palabra de Dios que les resistía. Ahora, este judío apóstata, una vez más, mago, falso profeta, hacía todo lo posible para que la verdad llegara a los oídos, al corazón de su señor, de este Sergio Saulo. Y el día de hoy, ¿cuántos Elimases hay en este mundo? ¿Cuántas personas... ¿Cuántos de ustedes han hablado con personas y les están compartiendo la palabra de Dios? Y siempre hay ese individuo que está ahí tratando de persuadir a esa persona que le estás hablando que no escuche, que son mentiras, es falsedad, son locuras. Y siempre están impidiendo que la palabra de Dios llegue a los corazones de las personas. Así es que el día de hoy también hay magos, brujos, falsos maestros, falsos profetas que quieren impedir que nosotros, los hijos de Dios, proclamemos la verdad. Y quiero decirles, hermanos, que como iglesia, el día de hoy, hemos fallado. Hemos fallado en proclamar la verdad. Los que tienen tiempo ya caminando con el Señor saben de que en la iglesia se ha infiltrado una mentira, un engaño. La iglesia se ha comprometido con las cosas del mundo. Y vemos de que nosotros hemos fallado. Y quiero darles el ejemplo hermoso del apóstol Pablo aquí, en esta porción que hemos leído. La iglesia el día de hoy se preocupa más por no ofender a personas. ¿Sí? Trata de compartir la fe, trata de compartir la verdad sin lastimar a la persona con la que está compartiendo. ¿Sí? Yo no sé si ustedes a veces al compartir a personas no dicen totalmente toda la verdad por no lastimarla, por no ofenderla. Y Pablo, por lo visto, no se comprometió con absolutamente nada de lo que estaba diciendo este brujo, este mago. Para Pablo, ¿era verdad o mentira? Para Pablo, ¿era luz o oscuridad? ¿Era vida o muerte? Él se lo dijo tal como él había aprendido del Señor Jesucristo. Y hermanos, nosotros como cristianos debemos estar listos a proclamar la verdad, tal como se encuentra en la palabra de Dios. Dice en el verso 10, Pablo, lleno del Espíritu Santo, proclamó la verdad y le dijo, y me encanta ahí, hacemos la conexión con su nombre. Este se llama Bar Jesús, que significa hijo de Jesús. Y le dice, imagino, que tú no eres hijo de Jesús, tú eres, ¿qué? Dice, lleno de todo engaño. ¿Quién le ha dicho aquí? ¿Cuántos de ustedes le han dicho a una persona, tío, que tú estás lleno de engaño? Es lo que dijo Pablo. Dice, lleno de todo engaño y de toda maldad. Hijo del diablo. Enemigo de toda justicia. Verso 11. Ahora pues, he aquí la mano del Señor está contra ti y serás ciego y no verás el sol por algún tiempo, e inmediatamente cayeron sobre él oscuridad y tinieblas, y andando alrededor buscaba a quien le condujese de la mano. Hermanos, la palabra de Dios es fuerte y muchas veces no nos gusta lo que nos dice, pero nos dice la verdad. Y aquí Pablo dijo la verdad, aunque tengan por seguro que no le gustó a este Bar Jesús lo que Pablo le estaba diciendo, pero fue la verdad. Tenemos que hablar la verdad. Le guste o no le guste a las personas con las que estamos compartiendo. Claro, podemos llegar a otros versículos que nos dice que tenemos que compartir con amor. Sí, con amor, pero que no le quitemos a la verdad. Sí. Y vemos de que este hombre
recibió esa ceguera física para que le acompañara esa ceguera espiritual que tenía. Increíble lo que vemos aquí. Ahora, lo interesante fue de que este hombre, Sergio Saulo, quedó maravillado. Él está viendo todo lo que está diciendo Pablo, lo que le dice a este señor, y después no solamente lo que le dice, sino lo que hace. Dice, tío, que tú vas a quedar ciego, y queda ciego. Así como ese señor. Y dice que, ¿sé qué? Se maravilló. Otras traducciones dice que quedó asombrado, quedó admirado. Pero ahí les va lo siguiente. Él no quedó admirado, maravillado por lo que hizo Pablo. Fíjense lo que dice. Quedó. ¿Dónde estás? De la doctrina. Entonces el procónsul, viendo lo que había sucedido, creyó, maravillado de la doctrina del Señor. Maravillado de la doctrina del Señor. ¿Cuántos de ustedes han visto programas en la tele de servicios cristianos, servicios religiosos, y todo el enfoque está sobre qué? Sobre los milagros, sobre todo lo que hace el pastor, el misionero, el profeta, el apóstol. Se emociona la gente a ver qué tumbadero. ¿Recuerdan los videos que les he enseñado a todas las personas? ¿Cómo se agarran temblando? Supuestos personajes quedan sanos. ¿Recuerdan hace unos años atrás que decían, no, pues ve a aquella iglesia porque allá se les están tapando las muelas con oro? Y puedo seguir y seguir y seguir. Y la gente se emociona por estas cosas. Pues yo voy a ir allá porque ahí, para que me pongan una muela de oro. ¿Tú crees que si Dios te va a sanar una muela que tienes toda picada, te la va a sanar con oro? El Señor te va a poner una muela nuevecita. Pero vemos de que muchas personas se emocionan por las cosas que ven. Nos debemos emocionar por la palabra de Dios. Y este procónsul dice que se maravilló de la doctrina. La doctrina que estaban proclamando estos dos hombres. ¿Cuál era la doctrina? El mensaje de salvación. El mensaje de salvación es simple y sencillo. Somos una bola de pecadores, pero Cristo vino a esta tierra para morir por ti y por mí. ¿Qué más necesitamos? Es todo. Yo iba rumbo al infierno, ahora voy rumbo al cielo. Y si eso no te llena de alegría, de gozo, no sé qué te va a llenar. ¿Sí? Te aseguro algo, de que cuando estés en el cielo y empieces a ver la gloria que nos está esperando, vas a decir, wow, valió la pena. Y vemos de que este hombre se maravilló, se admiró de la doctrina, del mensaje que estos hombres estaban proclamando. Ahora, hay tantas preguntas, hermanos, concerniente a lo que hemos leído en esta mañana, concerniente a este mago. Lo cierto es de que Lucas no nos da todas las respuestas. No nos da todas las respuestas. Lo que sí creo yo que Lucas quiere que entendamos nosotros el día de hoy es de que nosotros cuando proclamemos la verdad, lo hagamos sin disculpas, lo hagamos sin temor, lo hagamos sin distorsión, sin debate. Hablemos la verdad tal como se encuentra. Si vamos a ofender al grupo de homosexuales, de lesbianas, que se ofendan. Si vamos a ofender a alcohólicos, que se ofendan. Si vamos a ofender a personas que están viviendo vidas de adulterio, que se ofendan. ¿Por qué? Porque es la verdad. Y ese estilo de vida los va a llevar a un lugar, al infierno. Y tenemos el mejor ejemplo, el ejemplo del Señor Jesucristo. Él dijo simplemente la pura verdad. Y él ofendió a millares de personajes, líderes religiosos, mas sin embargo no se detuvo, siempre proclamó la verdad. Es algo que tenemos que hacer nosotros el día de hoy. Y un ejemplo hermoso que se me viene a la mente, ya se congeló esta. Ay, Señor, tenía una buena foto. ¿La puedes apagar y prender de vuelta? Vamos a, se me hace que la momia congeló la situación aquí. Un ejemplo hermoso, y es una historia que creo que todos la conocemos, la historia de Elías.
cuando Elías llegó delante de los 400 y pico profetas de Baal.

horno de fuego ardiendo. Y de tu mano, oh rey, nos librará. Y si no, sepas, oh rey, que no serviremos a tus dioses ni tampoco adoraremos la estatua que has levantado. Hermanos, ¿qué es así la actitud de nosotros? Que no importe lo que nos va a suceder, lo que vamos a perder. Señor, si nos salvas de esta situación, gloria a Dios. Y si no, tío, que tú eres el único Dios y eres el único que se merece toda la honra, toda la gloria y la adoración. ¿Sí? Y estos jóvenes estuvieron dispuestos a ser lanzados, aventados a un horno de fuego ardiendo. Que nosotros tengamos esa actitud, hermanos. Hechos capítulo 13, una vez más, vamos a leer el verso 13, y dice: habiendo zarpado de Pafos, Pablo y sus compañeros arribaron a Perge de Panfilia, pero Juan, apartándose de ellos, volvió a Jerusalén. Estos tres salen de esta isla de Chipre con gran victoria, ¿sí? Se proclamó la palabra de Dios, fueron personas alcanzadas. El simple hecho, me imagino, aunque si, ¿cómo se llamaba? Sergio Salo fuera el único que hubiese creído, creo que fue gran victoria porque fue el hombre más poderoso de esa isla y él creyó, dice la palabra de Dios. Entonces ellos dejan esta isla y dice que se van hacia Perge en gran victoria por lo que Dios había hecho en sus vidas y a través de sus vidas. Pero dice la palabra de Dios, dice que cuando llegaron ¿a dónde? A Perge o a Panfila de Perge, perdón, Perge de Panfila, dice que Juan se apartó, Juan Marcos se apartó de ellos. Y hermanos, realmente no sabemos por qué sucedió esto. Yo no sé cuántos de ustedes han estudiado sobre esta porción de la Escritura de Dios. No sabemos si fue por temor de lo que sabía Juan Marcos que les iba a acontecer por ese estilo de vida que estaban viviendo, este viaje misionero tan potente. Tal vez extrañó a su familia en Jerusalén. O sea, no sabemos por qué se apartó de ellos. No sabemos los motivos. No sabemos quién tenía la culpa, si la tenía Pablo, si la tenía Juan Marcos. Puede ser que le dio coraje de que ya no era Bernabé quien estaba guiando este viaje misionero, sino que era Saulo. Hay muchos, como les dije, hay muchas preguntas que no se nos contestan. Lo que sí sabemos, hermanos, por seguro, es de que ellos llegaron a un arreglo más adelante. Y vamos a llegar a esa porción de la palabra de Dios. Ellos arreglaron ese asunto, aunque le fue muy molesto a Pablo de que fue abandonado en este tiempo tan crucial de su ministerio. Ellos llegaron a un acuerdo. Y si vemos las vidas de estos dos varones, Pablo siguió con su visión, con su meta de proclamar el Evangelio por todo el mundo. Y Juan Marcos fue fiel. Y la evidencia la tenemos en el tercer Evangelio, en el Nuevo Testamento, porque escribió el libro de Marcos. Entonces Dios arregló ese asunto que habían tenido entre ellos y ellos siguieron adelante. Fíjense lo que dice en el verso 14. Hechos 13, verso 14 dice: ellos pasando de Perge llegaron a Antioquía de Pisidia y entraron en la sinagoga un día de reposo y se sentaron. Y después de la lectura de la ley y de los profetas, los principales de la sinagoga mandaron a decirles: varones hermanos, si tenéis alguna palabra de exhortación para el pueblo, hablad. Entonces Pablo, levantándose, hecha señal de silencio con la mano, dijo: varones israelitas y los que teméis a Dios, oíd. El Dios de este pueblo de Israel escogió a nuestros padres y enalteció al pueblo siendo ellos extranjeros en tierra de Egipto y con brazo levantando los sacó de ella. Y por un tiempo como de 40 años los soportó en el desierto y habiendo destruido 7 naciones en la tierra de Canaán les dio en herencia su territorio. Después como por 450 años les dio jueces hasta el profeta Samuel. Luego pidieron rey y Dios les dio a Saúl, hijo de Cis, varón de la tribu de Benjamín, por 40 años. Quitado este, les levantó por rey a David, de quien dio también testimonio, diciendo: he hallado a David, hijo de Isaí, varón conforme a mi corazón, quien hará todo lo que yo quiero. De la descendencia de este y conforme a la promesa, Dios levantó a Jesús por Salvador de Israel. Así corría un servicio en una sinagoga. Imagínense, esta es la sinagoga. El oficial de la sinagoga llegaba, se paraba, iniciaban el servicio con oración. Después de que iniciaban el servicio con oración, dice que leían del Pentateuco, de los primeros 5 libros de la ley, leían porciones de ahí, después iban a los profetas. Y después de que leían estas porciones de la palabra de Dios, este líder decía: ¿habrá
alguien que conoce de

¿La ley? ¿Un hombre estudioso que quiera compartir y darnos un comentario de las escrituras que hemos leído? Ese era el proceso de un servicio en la sinagoga. Y nos lo describe aquí la palabra de Dios. Fíjense en el verso 15. Dice, y después de la lectura de la ley, que viene siendo los primeros 5 libros del Antiguo Testamento, y de los profetas, los principales de la sinagoga mandaron a decirles, varones hermanos, si tenéis alguna palabra de exhortación para el pueblo, hablad. Les preguntan a Bernabé y a Pablo, hey, ¿quieren compartir algo concerniente de lo que se acaba de hablar? Y traten de imaginarse a Pablo. Dice, ¿a quién le dan pan que llore? Dice, de volada se levantó. Y fíjense el resumen que les da. Les da un historial de todo lo que había sucedido. Y dice que los regresa ¿hasta dónde? Hasta Egipto. Y empieza a hablar de cómo Dios, el Dios que ellos sirven, de cómo los sacó de esclavitud de Egipto. Y les empieza a desarrollar su historial. Les dice, después de que salieron de Egipto, ¿recuerdan esos 40 años que navegaron dando vueltas en el desierto por su maldad, por su pecado? Y después de allí dice que los llevó por el tiempo de los jueces, los que están yendo al estudio los jueves, ya están transcurriendo el libro de los jueces, esos 450 años donde Dios gobernó a través de jueces, les empieza a hablar sobre eso. Después de allí dice que los llevó hasta el profeta Samuel, los que han leído, recuerdan cuando estudiamos el libro de Samuel, desde que estaba pequeñito, Samuel, de Samuel se fueron ¿a dónde? Al primer rey, Saúl. La nación ya no quería ser gobernada por Dios, querían un rey como las demás naciones paganas, así es que les mandó a Saúl, y después de Saúl, ¿los llevó a dónde? A David, al hijo de Isaí. Y de ahí, como que le recorte, dice, de ahí es donde nació ¿quién? El Salvador. ¿Sí vieron eso? De David fue donde se levantó Jesús por Salvador de Israel. Y hermanos, en este historial que se nos da aquí por Pablo, quiero que se fijen de que este historial culmina ¿con quién? Culmina con el Señor Jesucristo. Con la persona de nuestro Señor Jesucristo. Y podemos ver de que Dios tenía un plan tal como el apóstol Pablo. Ese plan era de llevar a los que estaban en esta sinagoga, ¿a dónde? A la persona de Cristo Jesús. Comencé el servicio diciendo de que Dios tiene un plan, un propósito para todas nuestras vidas. El Evangelio siempre nos va a llevar a la persona de Cristo Jesús, porque Cristo es el único camino. Cristo es el único que nos puede salvar. Él debe ser el centro de nuestra vida, de nuestro matrimonio, de nuestro hogar. No importa lo que esté sucediendo alrededor. No somos Bar Jesús. Somos hijos de Dios. Y yo te pregunto el día de hoy, ¿dónde te encuentras? ¿Te encuentras en Jesús? ¿O te encuentras fuera de Jesús? ¿Te encuentras como Elimás? ¿Ciego? ¿Caminando por donde quiera? ¿O te encuentras como Pablo se encontraba, bien centrado en la palabra de Dios? Hermanos, estamos viviendo en un tiempo difícil. Y solamente si estamos en Jesús podemos descansar. Él tiene que ser, Él debe ser el centro de nuestra vida, de nuestro hogar, de nuestra familia. Y yo te exhorto, yo te animo, si no es así en tu hogar, en tu familia, que este sea el inicio donde tú vas a hacer todo lo necesario para sacar todo lo que está en tu hogar, en tu vida, en tu corazón, que no le place al Señor, échalo fuera.

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1: Daniel, el capítulo 9. Esta tarde llegamos al capítulo 9 de Daniel, cual creo yo es uno de los más importantes pasajes, no solamente del libro de Daniel, pero de toda la Biblia. El capítulo 9 nos da una vista de este hombre Daniel acerca de su oración, que era una forma de vida para él, como hemos visto en los otros capítulos. Pero también nos da la profecía, que es llamada las 70 semanas de Daniel. En esta profecía, Daniel nos da una calculación que se puede hacer precisamente desde una fecha que vamos a ver cuando lleguemos allí al fin del capítulo, para poder saber el día cuando Cristo Jesús iba a venir en su primera venida. Los fariseos, si hubieran estudiado las escrituras, hubieran descubierto que podían haber conocido el día que su Mesías iba a venir. En esa misma profecía, Daniel también nos da el día de la segunda venida de Cristo a la tierra. La única cosa es que no, bueno, sabemos el día que se tiene que empezar a contar, pero la iglesia no va a estar aquí. Daniel nos ha dado ciertos días, 1290 días, nos lo va a dar otra vez en el capítulo 12. Y Daniel dice que cuando la abominación desoladora ocurra en el santuario, entonces puede contar 1290 días y Cristo regresa a la tierra. La única cosa, como hemos dicho antes, que la iglesia no va a estar aquí. Entonces, este capítulo es muy importante. Este capítulo se divide en dos partes naturales. Del versículo 1 hasta el 19 es la primera parte y podemos registrarla, la oración de Daniel. La segunda división, del versículo 20 hasta el 27, la respuesta de la oración de Daniel. Ahora esta mañana, en el estudio de inglés, intenté cubrir los 19 versículos, fue imposible. Llegué hasta el 14. Con seguridad, vamos a hacer lo mismo esta tarde aquí, y la próxima semana vamos a seguir desde el versículo 15. Tanto tan importante aquí para nosotros como cristianos, información práctica. Muchas veces los cristianos han prestado más atención a las 70 semanas de Daniel, la profecía, y reconocemos que es importante, pero dentro de esta profecía han fallado el mensaje de todo el capítulo. Del versículo 1 hasta el 23 es la oración. Dios nos quiere hablar acerca de la oración. La revelación de las 70 semanas es la respuesta. Pero Dios nos ha dado atención aquí, más versos acerca de la oración que la profecía. La profecía es muy importante. Pero porque es tan importante, el hombre se ha dejado llevar por la profecía y no ha dado atención a la oración. Algo muy importante para nosotros. En una forma y manera que yo no puedo explicar, a pesar que Dios ha profetizado el futuro ya, acerca de profecía y eventos y todo lo que va a ocurrir, Dios en alguna forma incluye al creyente como parte de lo que va a ocurrir. Lo que quiero decir es lo siguiente. Muchas veces como cristianos decimos, no, bueno, si Dios ha dicho que tal y tal cosa va a ocurrir, entonces yo no tengo que hacer nada. Lo que va a pasar, va a pasar. Pero tal no es el caso que vemos dentro de las páginas de la Biblia. Los instrumentos de Dios, Moisés, Eliseo, Jacobo, Juan, Pablo, todos se veían como instrumentos de Dios, dispuestos a ser instrumentos en cualquier momento. Hoy en día el cristiano no es así. El cristiano quiere estar bien cómodo y no quiere hacer nada. Quiere ser entretenido. Un problema grande para la iglesia hoy. Dios desea que en lo que Él ya ha declarado que va a ocurrir, que nosotros como cristianos tengamos atención a las Escrituras, reconociendo lo que va a ocurrir, lo que Dios está haciendo, para que nosotros seamos participantes de la voluntad y el plan de Dios. Trágicamente, muchos cristianos no hacen nada menos venir a la iglesia, recibir la enseñanza, regresar a su casa, esperar una semana, regresar otra vez, y es todo. Y nunca se hacen parte del cuerpo o de la obra de Dios. Pablo nos dice en Efesios, el capítulo 2, versículo 10, dice lo siguiente: porque somos hechura suya, creados en Cristo Jesús para buenas obras, las cuales Dios preparó de antemano para que anduviésemos en ellas. La palabra hechura es la palabra, la raíz es poema. Un poema tiene un mensaje, tiene estructura. Entonces nosotros somos el poema de Dios. Debemos de tener un mensaje a este mundo. Debemos de ser copartícipes con él. Y Daniel es un buen ejemplo de esto en el mismo libro de Efesios, el capítulo 10, el capítulo 3, versículo 20. Si buscan por el capítulo 10 en Efesios no lo van a encontrar. El capítulo 3, versículo 20 dice: y a aquel que es poderoso, hablando de Dios, para hacer todas las cosas mucho más abundantemente de lo que pudimos o pensamos, según el poder que actúa en nosotros. Dios desea mostrarse grande en nuestras vidas. Entonces, si tal es el caso, la prioridad es la oración. Por todo el Nuevo Testamento hay suficientes versículos que podemos citar. Pero por todo el Nuevo Testamento nos dirige a orar, nos exhorta a orar, nos manda a orar. Y si hay una cosa que la iglesia no hace, es orar. Ahora, a Dios no le importa la cantidad de gente que esté orando, y a Dios no le importa ¿Cuánto tiempo? ¿Una hora? A Dios no le importa si usamos palabras bien intelectuales. Lo que Dios desea es que nosotros tengamos comunión con Él. La oración es simplemente eso, hablar con Dios, tener compañerismo con Él, venir antes de Dios y comunicar con Él. La oración es equivalente a respirar. Si uno no respira, no puede vivir. Y trágicamente hay mucho cristiano que a pesar que tiene vida eterna, no la tiene abundantemente porque no tiene una vida de oración con Dios. Jesucristo modeló este principio a sus discípulos, de tal forma que ellos le dijeron un día: Señor, enséñanos a orar. Cristo dependía del Padre, temprano, tarde, orando. Recibíamos de Él fuerzas, dirección, sabiduría. El Señor Él mismo dijo que todos hombres deben de orar para no desmayar. Lucas 18:1. El hombre se desmaya espiritualmente muchas veces y físicamente porque no ora a Dios. Desea arremediar su vida, las situaciones, todo con sus propias fuerzas y razonamiento. Y al fin y al cabo, cuando ya no puede resolver nada, entonces el hombre dice: bueno, voy a orar a Dios. Últimamente voy a orar, cuando debe de ser el primer paso. Todos nosotros somos culpables de esto. Pablo le dice a los Tesalonicenses 5:17 que debemos de orar sin cesar. ¿Qué quiere decir eso, Javier? ¿Que debo de estar orando 24 horas? No. Pero que sí debo tener yo un tiempo de orar con Dios, sea en la mañana, sea en mediodía, en la tarde, sea dos veces al día, tres veces al día. Cada uno de nosotros tenemos que ser responsable para eso. Pero a pesar de eso y después de eso, yo debo de estar viviendo en una actitud de oración. Siempre preparado para que todo lo que yo oiga, todo lo que yo vea, para que yo reaccione en una forma de oración, alzando oraciones al Señor, cuando yo veo algo, cuando yo oigo algo, en oración siempre. En vez de comentar, criticar, preferible, es más importante hablar a Dios de los hombres, o acerca de los hombres, que hablar de hombres. Entonces, Pablo dice que quiere que estemos en una actitud de oración siempre. El Nuevo Testamento nos dice que debemos de orar uno por los otros. Siempre. Pablo le dice a Timoteo, 1 Timoteo 2:8, que los hombres deben orar en todas partes, alzando manos puras, sin dudar, sin contiendas. Mis manos alzadas indican que mi corazón está puro antes de Dios. No quiere decir que yo soy perfecto, pero eso le muestra al Señor que, Señor, vengo antes de ti y he confesado mis pecados y vengo antes de ti para hablar contigo. Porque Dios puede ver profundamente mi corazón. Ahora, hay un gran problema dentro de la iglesia hoy, en esta generación, Esta generación, tan siquiera aquí en los Estados Unidos, y quizás ya empiece por otras partes del mundo, somos una generación muy egoísta. Pensamos de nosotros mismos, no pensamos de otros. La filosofía de hoy es yo, qué hay para mí, cómo me va a traer beneficio a mí, y no hay pensamiento del prójimo. Consecuentemente, esa filosofía ha contaminado la teología bíblica de la oración. Y el resultado es que el cristiano ha pensado y razonado que la oración es simplemente para pedir cosas para él. En realidad, si estudiamos la palabra, podemos ver que la mayor parte del tema de oración es para otros el beneficio, no para uno mismo. Es para alinearse o a ver la voluntad de Dios para su gloria, no para la mía. Entonces tenemos que tener cuidado de no traer nuestra filosofía del mundo, de la sociedad que vivimos, y mezclarla con los principios bíblicos. Moisés es un buen ejemplo. Él oró hacia Dios. ¿Para quién? ¿Para él mismo? No. Para el pueblo de Israel. Salomón pidió sabiduría, inteligencia, entendimiento. ¿Para quién? ¿Para él? No. Para guiar al pueblo de Jehová. Eliseo oró a Dios para que la gloria de Dios sería manifestada, no para su propio beneficio. Jesús oró por sus discípulos, para su beneficio, no para su propio beneficio, pero para el beneficio de ellos. Pablo oró por los santos de Éfeso, de Tesalónica, de Roma, de Corinto. ¿Para quién? ¿Para él? No, para ellos. Los líderes del primer siglo oraron en el capítulo 4 de los Hechos, el versículo 33. Y en ese pasaje es interesante porque solo se encuentra esta frase una vez, es aquí, Hechos 4:33. Y el contexto es oración. Si leemos unos versículos más atrás, el contexto es oración. Dice así: y con gran poder los apóstoles daban testimonio de la resurrección del Señor Jesús, y abundante gracia había sobre todos ellos. Abundante gracia aparece solamente una vez en el Nuevo Testamento, es aquí. Y la conexión es oración. Acaban de orar, gran poder. ¿Y qué dice allí? Abundante gracia. Si queremos tener gran poder y abundante gracia en nuestra vida, va a tener que ser por medio de oración. Algo que todos nosotros fracasamos. No hay un cristiano que puede decir que ora demasiadamente. Es como decir que respiro mucho. Es imposible. Cristo murió para que nosotros podamos tener comunión con Él. En el Antiguo Testamento, solo el sumo sacerdote podía comunicar con Dios cuando entraba al santuario santísimo. Nadie más podía comunicar con Dios. Ahora nosotros tenemos el privilegio de entrar sin miedo entrar al santuario santísimo, no que está aquí en la tierra, pero el que está en el cielo, y hablar con Cristo. Un privilegio que muchas veces no usamos. Entonces, el mensaje aquí, el mensaje de todo el capítulo, y la primera parte aquí del capítulo 9, es la oración. La oración de Daniel. La importancia del creyente tomar parte en la voluntad y el cuerpo de Dios, su iglesia. Los primeros tres versículos tenemos la oración iniciada. Dice: en el año primero de Darío, hijo de Asuero, de la nación de los Medos, que vino a ser rey sobre el reino de los caldeos, en el año primero de su reinado, yo, Daniel, miré atentamente en los libros sagrados el número de los años de que habló Jehová al profeta Jeremías, que habían de cumplirse sobre las ruinas de Jerusalén 70 años. Y volví mi rostro al Señor Dios, buscándole en oración y ruego, en ayuno, cilicio y ceniza. La oración iniciada. Toma en cuenta que Daniel inició la oración directamente en reacción a la palabra de Dios y el estudio de ella. ¿Qué estaba estudiando? Estaba estudiando el profeta Jeremías. Un principio muy importante aquí acerca de la oración. La oración surge de la palabra de Dios. Si yo como cristiano no estudio la palabra, entonces yo no voy a orar mucho. Hay una conexión íntima aquí del estudio de la palabra y oración. Daniel era un estudiante de profecía, pero más de eso, de la palabra de Dios. Y estaba estudiando los libros de Jeremías cuando el Espíritu Santo le iluminó y le ungió y le puso el deseo de orar. ¿De dónde vino esa iniciación? De la palabra de Dios. El Espíritu Santo, ¿cuántas veces hemos leído? Estamos estudiando y el Señor Jesucristo por su Espíritu Santo nos ministra a nosotros allí y sabemos que nos está hablando a nosotros personalmente. Sabemos. No vimos voz, pero sabemos. Ahora, si no estamos en la palabra, es muy difícil porque no estamos escuchando a Dios. Es el tiempo que nos entregamos a Dios en la palabra y en oración. Entonces, la oración surge de qué, de la palabra. Si examinas las oraciones de Moisés, de Pablo, de muchos de los santos, pueden ver que las oraciones de ellos reflejan la palabra de Dios. Reflejan la palabra, las promesas de Dios, y se las hacen al Señor, completamente. Ahora, la parte que Daniel estaba leyendo es en Jeremías, el capítulo 25, versículo 11 y 12, dice: toda esta tierra será puesta en ruina y en espanto, y servirán estas naciones al rey de Babilonia 70 años. Y cuando sean cumplidos los 70 años, castigaré al rey de Babilonia y a aquella nación por su maldad, ha dicho Jehová, y a la tierra de los caldeos, y la convertiré en desiertos para siempre. Daniel reconoció que ya estaban acabando o cumpliéndose los 70 años. Habían estado allí 67, 68 años ya. Entonces el cumplimiento ya estaba cerca. También en el capítulo 29, versículo 10 hasta el 14, es la otra parte que leyó, y dice esto: porque así dice Jehová, cuando a Babilonia se le cumplan 70 años, yo os visitaré y realizaré sobre vosotros mil favores, mi favorable promesa de haceros volver a este lugar. Daniel estaba esperando eso. Porque yo sé los pensamientos que tengo acerca de vosotros, dice Jehová, pensamientos de paz y no de desgracia, para daros un porvenir y una esperanza. Entonces, me invocaréis, ¿qué dice? Van a orar hacia mí. Aquí leyó esto Daniel: me invocaréis y vendréis y oraréis a mí, y yo os escucharé y me buscaréis y me hallaréis cuando me buscaréis de todo vuestro corazón. Muy importante. Todo corazón. Y seré hallado por vosotros, dice Jehová, y haré volver vuestra cautividad, y os reuniré de todas las naciones y de todos los lugares donde os arrojé, dice Jehová, y os haré volver al lugar de donde os hice llevar cautivos. Daniel reconoció el cumplimiento de los 70 años, leyó, y aquí reconoció que la responsabilidad de orar a Jehová era de los judíos en cautividad. Y cuando Daniel leyó esto, él no esperó para ver si otro judío iba a orar, pero él dijo: yo voy a orar. ¿Qué ejemplo para nosotros? Decimos: bueno, ellos van a orar, que oren ellos. No, yo voy a orar. Empieza conmigo. Es la enseñanza práctica. La oración de la iglesia de Cristo empieza conmigo. Daniel no esperó. Tomemos cuenta aquí que dice en el versículo 9, tanto como el segundo, que era el primer año de Darío, hijo de Asuero. Ya hemos dado comentarios sobre el rey Darío aquí en el capítulo 6. Si quieren un comentario más alargado, pueden obtener la cinta. Pero el rey Darío era el rey de los Medos. ¿Se acuerdan que Medo Persia era una doble, dos naciones bajo un imperio? Pero el rey Ciro era el más poderoso que Darío. Entonces Darío está ejecutando el puesto de rey aquí, como dice aquí, que vino a ser rey bajo el reino de los caldeos. Vino a ser rey, indica que se le fue dado el puesto por otro que tenía más autoridad, quien era Ciro. El primer año es el año 538 antes de Cristo. ¿Se acuerdan que en el capítulo 5, versículo 31, allí Darío conquistó a Babilonia, tomó el reino de Babilonia y tenía 62 años? Y eso ocurrió en el año 539 antes de Cristo. El capítulo 5, a fines, y luego el capítulo 6, también dice allí, al principio de él, que Darío constituyó sobre el reino 120 sátrapas que gobernasen por todo el reino. El capítulo 6 y el capítulo 9 son al mismo tiempo, casi. Yo soy de opinión que el capítulo 6 viene antes y luego el capítulo 9. Es muy posible, pero no podemos estar seguros. Pero yo veo el capítulo 5, luego el 6, luego el 9, en orden cronológico. Acuérdense que el libro de Daniel no está en orden cronológico. Se tiene que ver las fechas y todo, y insertar después del capítulo 7 a los primeros 6. Entonces vemos aquí que ya se han cumplido como 67 o 68 años en cautividad. Faltan 2 a 3 años para que se cumpliese la profecía de Jeremías. Daniel tiene 84 hasta 88 años. ahorita. Si Daniel tenía 16 hasta 20 años, algo allí, en el año 606 o 605 antes de Cristo, y ahora tenemos el año 538, Daniel tenía entre 84

¿Qué debemos de decir acerca de nosotros, reconociendo el tiempo que estamos viviendo, la última generación antes que Cristo regrese? Reconociendo que podemos ver las 10 naciones ahorita en conferencia. Reconociendo que están buscando a un líder. Reconociendo que Rusia está lista para atacar a Israel. Reconociendo todo lo que vemos en el mundo. ¿No debemos nosotros entregarnos a Dios en oración para ver lo que Dios tiene para nuestra vida y para la iglesia, para este mundo? Entonces no podemos decir, bueno, Daniel estaba en esos días. La responsabilidad cae en nosotros más, con más peso que a Daniel. Porque Cristo viene pronto. La razón por cual Dios puso a los judíos en Babilonia es dada a nosotros en Segunda de Crónicas, el capítulo 36, el versículo 21. Nada más anótenlo. Y allí Dios dice que envió a Israel a Babilonia porque no dieron descanso a la tierra. Ellos tenían que sembrarla 6 años y el séptimo año dejarla descansar. Por 490 años no dejaron a la tierra descansar. Entonces Dios dijo, no quieren descansar, dejar descansar a la tierra, está bien, los voy a enviar a cautividad. ¿Por cuántos años? 70. 7 por 70 es 490 años. La profecía de Daniel es en multiplicación de 7. 7 por 70, 490 años. Entonces, esto era directamente según la ley levítica 26, 33 hasta el 34. Dios cumplió su palabra. La primera cautividad, ¿se acuerdan que fue en el año 606 o 5? La segunda en 597 y la tercera en 586 antes de Cristo. Desde el año 606-605 han ocurrido 67, 68 años, faltan 2 a 3 años para que se cumpliera la profecía de Daniel. Y Daniel estaba preparado. Trágicamente, muchas veces el cristiano no está preparado porque no ha tenido comunión con Cristo. Y lleva una tragedia o lleva una circunstancia perpleja para traer al cristiano a sus rodillas para orar con Dios, trágicamente. Ahora el versículo 3 dice: y volví mi rostro al Señor Dios, buscándole en oración y ruego, en ayuno, cilicio y ceniza. Aquí tenemos la postura de Daniel acerca de la oración, no la postura física, pero la postura de su corazón. Dice allí: volví mi rostro. El rostro indica ver cara a cara, ojo a ojo, en busca de algo. Indica la relación que tenemos con Dios para poder comunicar con Él. Reconocemos ya, ¿se acuerdan en el capítulo 6, versículo 10, que Daniel fue acusado falsamente porque estaba, su costumbre era orar 3 veces al día? Daniel no estaba orando simplemente ahora. Daniel vivió una vida de oración. Un ejemplo para nosotros. Y dice, buscándole. ¿Han pensado de la oración que es algo en busca? Pero no en busca algo para mí, pero en busca para ver lo que Dios tiene y lo que Dios quiere revelar y lo que Dios quiere dirigir. Es en busca de los propósitos de Dios, no lo que yo puedo obtener de Dios. Eso es legítimo y Dios nos da ese beneficio, pero la oración no simplemente es completamente para que nosotros estemos pidiendo, pidiendo, pidiendo, pero para estar en busca a la voluntad y los propósitos de Dios. La palabra oración es oración en general, que indica adoración, alabanza y confesión, que vamos a ver del versículo 4.

hasta el 14. Y luego indica lo específico. Cuando pedimos, debemos de pedir específicamente. Muchas veces pedimos, bueno, Señor, tú reconoces mis necesidades y tu voluntad sea hecha. No. Dios quiere oír que yo digo, Señor, me duele este dedo aquí. Por favor, sáname el dedo. Señor, tengo este problema aquí con mi esposa. Quiero que le ministres, que me ministres a mí acerca de él. Dios quiere que nosotros seamos específicos. No simplemente orar en general. Y luego dice, en ayuno. Eso indica que no comió nada. Pero esto en sí mismo muestra la severidad de la intención en querer escuchar la voz y la voluntad de Dios. Daniel no estaba jugando. No como muchas veces quizás oramos nosotros, ah, Señor, y nuestra mente está en otro lugar. Pero se estaba entregando a Dios para oír la voz de Dios. Cilicio era una ropa bien rusca, como la piel de camello, que se la ponían para afligirse. Ceniza, se sentaban las cenizas, se lo ponían a su cabeza, una forma de humillarse, para demostrar esta aflicción. Daniel estaba preparando su corazón antes de Dios. Estaba diciendo, Dios, yo quiero oír tu voz. Yo quiero ser ese hombre que vas a usar. Una lección bien grande para nosotros como cristianos. El libro de Santiago, en el Nuevo Testamento, el capítulo 5, versículo 16, la última parte dice, la oración eficaz del justo tiene mucha fuerza. Mucha fuerza. Daniel era tal hombre, esperando oír la voz de Dios. Cuando pensamos de la oración, debemos de pensar y ver que la oración es como si nosotros estamos pidiendo las fuerzas de Dios y trayendo esa fuerza a la tierra. ¿Se acuerdan cuando Moisés estaba peleando con Amalek en Éxodo 17:12? Y Josué fue a pelear contra ellos, y Moisés se subió al monte y alzó sus manos y estaba orando hacia Dios. Y ya que estaba cayendo el sol, se le cansaron los brazos, empezó a bajarlos, y en cuanto los brazos se le bajaban, Josué estaba perdiendo y Amalek, el enemigo, estaba ganando. Entonces Aarón y Ur agarraron sus brazos y los alzaron, pusieron una piedra bajo esta, otra piedra bajo este codo, y dejaron sus brazos alzados todo el día hasta la tarde, hasta que no hubo otro enemigo. Tenemos una fotografía allí de lo que la oración hace. Nos asegura a nosotros fuerzas del cielo, dirección, victoria. Trágicamente, muchas veces no vemos que tal es el caso con la oración. Tratamos de hacerlo en nuestras propias fuerzas y no en las fuerzas de Dios. Y quizás porque queremos manifestar nuestra gloria y no la gloria de Dios. Tenemos que preguntarnos si tal es el caso. Ahora, el versículo 4 hasta el 14 tenemos la oración de confesión. Dice, y oré a Jehová mi Dios,
Subrayen eso, mi Dios. Una relación personal. No es el Dios de Israel, no es el Dios de los pecadores, no es el Dios de ellos, pero Daniel dice, mi Dios. Y le hice esta confesión. Ah, Señor, Dios grande, digno de ser temido, que guardas el pacto y la misericordia con los que te aman y guardan tus mandamientos. Primera cosa que vemos aquí en el versículo 4 es que Daniel confiesa la grandidad de Dios. Es importante que yo, cuando vengas a Dios en oración, reconozca la capacidad y la habilidad y quién es Dios. Cuando yo tengo buena perspectiva de eso, entonces mi problema no va a hacerse tan grande. Cuando yo reconozco que Dios es todopoderoso y sabe todo, entonces mi problema, que quizás hace un poco tiempo se veía como un grande problema, se ve más pequeño, reconociendo que Dios es más grande que mi problema. Entonces Daniel empieza aquí confesando lo grande que Dios es, que es fiel a su pacto y misericordia a todos los que aman y guardan sus mandamientos. Toma en cuenta que hay condiciones allí. Los que le aman a Dios y guardan sus mandamientos. En el versículo 5 dice, hemos pecado. Otra vez el plural. Hemos. Daniel se identifica con el pueblo pecador. Ahora, no leemos nada en el Antiguo o el Nuevo Testamento de un pecado acerca de Daniel. Ahora, reconocemos que era pecador como cualquier hombre, pero nunca tenemos un registro acerca de culpa en la vida de Daniel. Y Daniel dice aquí, hemos pecado. Podía haber dicho, ellos han pecado, Señor, perdónales. Esta oración es oración de intercesión. Está intercediendo por Israel. Hemos pecado, hemos cometido iniquidad, hemos obrado perversamente, hemos sido rebeldes y nos hemos apartado de tus mandamientos y de tus ordenanzas. ¿Otra vez? ¿Confesión qué? ¿General? Específica. Toma en cuenta las palabras. Pecado, que quiere decir fallar la marca, el tiro. Iniquidad, que indica allí la naturaleza pecaminosa. Perversamente, indica perversidad. Hemos sido rebeldes contra la autoridad de Dios y las leyes y los mandamientos de Dios. Daniel está iniciando y declarando pecado por pecado. ¿Cuántas veces nosotros sabemos que hemos pecado contra Dios y no queremos confesarlo? No queremos pronunciar el pecado. Entonces decimos, Señor, perdóname por todos mis pecados. No. Dios quiere que yo confiese mis pecados cuando los sé. Señor, perdóname por adulterio, fornicación, por mentir, por esto, por el otro. Dios quiere que yo sea específico en mi confesión. La palabra en el Nuevo Testamento, confesión, indica decir la misma cosa, estar en acuerdo. Dios sabe mis pecados, pero Él quiere que yo sepa mis pecados.
Porque una confesión que no inicia pecados no es confesión en el mínimo. Nos engañamos a nosotros mismos. Este hombre se identifica con el pueblo. El versículo 6 dice: no hemos obedecido a tus siervos los profetas, que en tu nombre hablaron a nuestros reyes, a nuestros príncipes, a nuestros padres y a todo el pueblo de la tierra. Otra vez. Específicamente, ¿quién es culpable? Los reyes, los príncipes, los padres. ¿Qué culpa tienen ellos ahorita en el versículo 6? No hemos obedecido a tus siervos los profetas. Daniel era profeta. Se incluye él mismo. ¿Cuántos profetas Dios envió y los mataron? No les oyeron. No querían oír la verdad de Dios. Entonces es importante confesar los pecados para estar en acuerdo con Dios. En 1 de Juan, el capítulo 1, versículo 9, dice esto: si confesamos nuestros pecados, Él es fiel y justo para perdonarnos nuestros pecados y limpiarnos de toda iniquidad. Si no confesamos, no podemos ser perdonados. Es algo muy sencillo, muy simple, pero mucha gente no lo hace. El versículo 7 hasta el 8. Tenemos una serie de contrastes. Daniel dice esto: a ti, Señor, la justicia, y a nosotros la vergüenza en el rostro. ¿Qué está haciendo aquí Daniel? Está justificando a Dios. Dios, tú eres justo. Nosotros, pecadores. Señor, tú eres justo. Nosotros, culpables. Dios es justo, no puede cometer error. No puede juzgar falsamente. Como en el día de hoy lleva todo hombre de Judá, los moradores de Jerusalén y a todo Israel, los de cerca y de los lejos, en todas las tierras donde los has echado a causa de las rebeliones con que se rebelaron contra ti. Contra ti, contra Dios. El pecado es contra Dios. Muchas veces creemos que el pecado es contra la gente. No. Indirectamente, pero directamente es contra Dios. Dice: oh Jehová, nosotros, la vergüenza en el rostro, a nuestros reyes, a nuestros príncipes, a nuestros padres, porque contra ti pecamos. Otra vez se incluye él: hemos contra ti, ¿qué? Pecado. En el versículo 9 dice: al Señor nuestro Dios, el tener compasión y el perdonar. El contraste: aunque contra Él nos hemos rebelado y no obedecimos a la voz de Jehová nuestro Dios para andar en sus leyes, y en Él puso delante de nosotros por medio de sus siervos los profetas. Entonces vemos aquí el contraste que nos da. Dios es justo. Él ha juzgado claramente. Su juicio sobre ellos es según su santidad y su verdad. En el versículo 11 dice: todo Israel traspasó tu ley, apartándose para no obedecer tu voz, para lo cual ha caído sobre nosotros la maldición y el juramento
que está escrito en la ley de Moisés, siervo de Dios, porque contra él pecamos. Ahora, Daniel dice aquí que lo que ocurrió a Israel fue según lo que Dios dijo en la ley de Moisés. Esto se puede encontrar en Deuteronomio, el capítulo 27, del versículo 15 hasta el 26, el capítulo 28, del versículo 15 hasta el 68. Ahí Dios Jehová le dijo a Israel y a Moisés: si mi pueblo obedece, lo voy a bendecir, voy a hacer esto, voy a hacer el otro. Pero si mi pueblo no me obedece y se pone en rebelión contra mí, lo voy a maldecir, voy a matarlos, voy a traer persecución sobre ellos, voy a traer hambres, voy a traer muchas cosas terribles. Entonces lo que Daniel está diciendo aquí, que todo lo que Dios hizo, lo hizo según lo que había prometido. Y Dios no puede mentir. Si Dios lo prometió, tiene que hacerlo. Y ellos se entregaron a ese pacto, que fue un pacto de sangre, un pacto de relación en el monte de Sinaí. El versículo 12 dice: y él ha cumplido la palabra que habló contra nosotros y contra nuestros jefes que nos gobernaban, trayendo sobre nosotros tan grande mal, pues nunca fue hecho debajo del cielo nada semejante a lo que se ha hecho contra Jerusalén. Entonces Dios actuó conforme a su palabra, porque es digno y fiel y justo. Conforme está escrito en la ley de Moisés, todo este mal vino sobre nosotros. Ahora, tomen en cuenta lo que sigue. Y no hemos implorado el favor de Jehová nuestro Dios. Dos razones: para convertirnos de nuestros males y prestar atención a tu verdad. Dios trató de atraerlos a Él mismo. Dios trató de darle vuelta de su mal camino y ellos se rehusaron. Cuando lleguen a casa esta noche, lean el profeta Amos, el capítulo 4, versículos 6 hasta el 10. Allí Dios le dice, por medio del profeta: les di hambre para ver si regresaban a mí. Les traje pestilencias para ver si regresaban a mí. Y dice como 5 o 6 cosas que trató de hacer Dios, y al fin y al cabo dice: y no regresaron a mí. Dios trató de toda forma para darles vuelta de su mal camino, y se rehusaron. ¿A qué? A convertirse y prestar atención a la verdad, la palabra de Dios. El versículo 14 dice: por tanto, Jehová veló sobre este mal y lo ha hecho venir sobre nosotros, porque es justo Jehová, nuestro Dios, en todas las obras que ha hecho, pero nosotros no hemos hecho caso de su voz. ¿Qué ejemplo tenemos aquí? ¿Qué enseñanza tenemos aquí acerca de la oración? ¿Cuánto más aplicable a nosotros hoy en día? De ser hombres y mujeres de oración. Poner al lado un tiempo en la mañana, en el mediodía, o la tarde, o en 2 veces al día, 3 veces, lo que Dios nos dirija. Y comprometernos a ese tiempo y guardarlo. En orar específicamente por la iglesia, por los hombres y las mujeres que Dios va a ungir, para el pueblo que está perdido, para tantas cosas.
el poder de Dios en oración. Daniel es un ejemplo. ¿Qué vamos a hacer con este ejemplo y con esta enseñanza? ¿Olvidarla o aplicarla? Como dije al principio, va a ser imposible acabar. Vamos a continuar la próxima semana y después de esta vamos a ver las 70 semanas.

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1: Okay.

algunos aquí que quisieran llenar su copa. Hay algunos que se sienten vacíos, que necesitan el toque de Cristo, que se detenga ese reloj de la entropía, que tú no sabes qué pasaría de ti si te fueras hoy de este mundo, que tú no sabes cuál es tu destino eterno, porque no has recibido a Jesús. Yo te quiero invitar a que recibas a Cristo. ¿Hay alguien aquí que desee recibir a Cristo? Levante su mano, yo quiero orar contigo. Podemos orar juntos, y la copa de tu corazón la puede llenar el Señor Jesús. Y pueden ponerse de pie los que tengan las copas vacías y las quieran llenar.

Yo quisiera orar juntos todos. Delante del trono de Dios estamos. Aunque no lo vemos, aquí está Él. Y Él conoce la necesidad tuya. Él conoce tu corazón. Y como dice en el libro de Hebreos, no endurezcáis vuestros corazones cuando Él os esté llamando. Mientras aún se diga hoy. Oh,

máximo poder. Ahí en su máxima debilidad, deja que te manifieste.

Vamos a hacer esta oración juntos en voz alta. Tus palabras tienen mucho poder delante de Dios. Y hazla de corazón. Esta declaración, hazla de corazón.

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2: Marcos 1:21 dice: y entraron en Capernaum, y los días de reposo, entrando en la sinagoga, enseñaba. Y se admiraban de su doctrina, porque les enseñaba como quien tiene autoridad y no como los escribas. Pero había en la sinagoga de ellos un hombre con espíritu inmundo, que dio voces diciendo: ah, ¿qué tienes con nosotros, Jesús Nazareno? ¿Has venido para destruirnos? Sé quién eres, el Santo de Dios. Pero Jesús le reprendió diciendo: cállate y sal de él. Y el espíritu inmundo, sacudiéndole con violencia y clamando a gran voz, salió de él. Y todos se asombraron de tal manera que discutían entre sí diciendo: ¿qué es esto? ¿Qué nueva doctrina es esta que con autoridad manda aún a los espíritus inmundos y le obedecen? Y muy pronto se difundió su fama por toda la provincia alrededor de Galilea. Aquí vemos un incidente muy especial. El Señor llega a la sinagoga y sale un hombre con un espíritu inmundo. Es muy común que en el momento que se está predicando la palabra, yo lo he visto en varios lugares, o si estamos adorando al Señor, si hay algún endemoniado entre la congregación, que en realidad no sé qué están haciendo ahí en la congregación, pero les gusta estar ahí algunos de ellos, ¿verdad? Aquí había un endemoniado en la sinagoga. Debería más bien estar por allá afuera, pero estaba dentro de la sinagoga, y en el momento que viene el Señor, se manifiesta el demonio. ¿Y qué es lo que hace el demonio en ese momento? Dice: ¿qué, has venido para destruirnos? Sé quién eres, el Santo de Dios. Ahí el Señor pudo haber dicho: ¿cómo? No te escuché. ¿Quién dices que soy? El Santo de Dios. Un poquito más fuerte. El Santo de Dios. Ah, ¿oyeron ustedes? El Señor pudo haber tomado de ahí ventaja para que empezara un ministerio popular. Pero el Señor no iba a dejar que Satanás le hiciera publicidad. Así que le dijo: cállate y sal. Inmediatamente el espíritu sale de él. Y la gente se asombra de tal manera que dice: ¿quién es este? ¿Qué es esto? ¿Qué nueva doctrina es esta? Que con autoridad manda aún a los espíritus inmundos y le obedecen. ¿Saben? Una de las cosas que el Señor tenía que asombraba a la gente era la autoridad con la que hacía las cosas. El Señor, y yo imagino haberlo conocido en persona, debe haber sido algo realmente impresionante, porque se veía como una persona común y corriente. Lo despreciaban por su aspecto, pero en el momento de pararse a enseñar, enseñaba con autoridad y no se cuidaba de nadie. Llegaban delante de él, tal vez, yo me imagino, a los religiosos fariseos y todos los escribas, venían ahí con todos sus lujos, con toda su pompa, y con soldados también, y era como para que cualquiera les tuviera temor. Y él, hipócritas, les decía ahí en su cara lo que eran, y les decía a la gente: para entrar al reino de los cielos, tu injusticia no es mayor que la de estos que están aquí, no van a entrar. Y el Señor no se cuidaba de esas cosas. Delante de Pilato, no le dijo: Pilato, ¿qué no sabes que yo tengo autoridad para...? Sí, sí, Señor, sí, bueno, mire, perdón, es que yo estoy aquí equivocadamente. No, él no le contestó nada. Lo contestó solamente cuando él decidió contestar. Delante de Herodes no contestó una sola palabra. Al Señor no le interesaba quedar bien con nadie. Hablaba con autoridad. ¿Y por qué? Pues porque ese Señor tiene toda la autoridad y sabe que tiene la autoridad. Muchas veces nosotros la autoridad que Dios nos ha dado no la tomamos. No se trata de salir ahí y creernos los supermanes, no. Pero el Señor nos ha dado una autoridad en nuestra propia vida contra nuestra propia carne. El enemigo número uno de nosotros somos nosotros mismos. El Señor nos ha dado autoridad sobre eso y necesitamos tomar. Bueno, y dice: se asombraban de esa autoridad y también de que los espíritus inmundos le obedecieran. Al salir de la sinagoga, vinieron a casa de Simón y Andrés con Jacobo y Juan. Y la suegra de Simón estaba acostada con fiebre. Y enseguida le hablaron de ella. Y entonces él se acercó y la tomó de la mano y la levantó. E inmediatamente le dejó la fiebre. Y ella le servía. El Señor vivía en Capernaum en este momento, mientras estaba haciendo su ministerio y predicando en toda la región de Galilea. Él nació en Belén, creció en Nazaret, pero cuando estaba haciendo su ministerio estaba viviendo en Capernaum. Y es muy probable que ya una vez habiendo llamado a Pedro, algunos piensan que tal vez vivía en la casa de Pedro. No sabemos. El asunto es que, ya sea que viviera a él ahí o que estuviese de visita, le dicen, oye, la suegra está enferma, está en otra habitación por allá y tiene fiebre. Y él llega inmediatamente, la toma y la levanta y ella le sirve. Cuando llegó la noche, luego que el sol se puso, le trajeron todos los que tenían enfermedades y a los endemoniados. Y toda la ciudad se agolpó a la puerta y sanó a muchos que estaban enfermos de diversas enfermedades y echó fuera muchos demonios y no dejaba hablar a los demonios porque le conocían. Nuevamente vemos el incidente aquí. Los demonios no los dejaba hablar. Era importante para el Señor, sobre todo al inicio de su ministerio, que la publicidad no fuese demasiado fuerte, demasiado exagerada, porque entonces esa misma publicidad, esa misma fama le iba a impedir entrar a los lugares. Yo de hecho no sé cómo le hacen los grandes personajes que llegan a ser verdaderos íconos en la sociedad, que están sirviendo en el ministerio, ¿cómo le hacen para después poder servir de una manera personal y práctica? ¿Verdad? Tiene que ser siempre en estadios, en multitudes, porque y de una forma bien impersonal, por la misma fama, ¿verdad? Y vamos a ver cómo el Señor se comporta con la fama también. Levantándose muy de mañana, dice el versículo 35, siendo aún muy oscuro, salió y se fue a un lugar desierto y ahí oraba. Y le buscó Simón y los que con él estaban, y hallándole le dijeron, todos te buscan. Y él les dijo, vamos a los lugares vecinos para que predique también allí, porque para eso he venido. Y predicaba en las sinagogas de ellos en toda Galilea y echaba fuera a los demonios. Fíjense, esto es bien especial. El Señor se levanta de mañana a orar cuando es muy oscuro. Esta era una práctica que el Señor le hacía todo el tiempo. O se retiraba en la noche cuando ya la gente se iba, él se apartaba a un lugar solo. Eso es algo que nosotros debemos aprender del Señor. Si nosotros queremos realmente tener un momento de oración con Dios, busquemos un lugar apartado. No nos pongamos a orar a la mitad del día porque nos va a sonar el teléfono todo el tiempo. Necesitamos buscar un lugar apartado. Y para eso el mejor momento es en la mañana, cuando todavía nadie se ha levantado. Y les voy a decir una cosa, es un momento delicioso que en este momento Jesucristo tiene, en donde Él no pierde descanso porque perdió horas de sueño, gana energía, dirección, fuerza, porque está en comunión con el Padre en ese momento. Una comunión deliciosa, dirección de lo que tiene que hacer en el día. Y en este momento tan exquisito que está teniendo de adoración y de comunicación con el Padre, llega Pedro con poca táctica a distraerlo y le dicen, te están buscando, la gente te busca. Entonces el Señor le dice, mira, vamos a ir a otros lugares también. Y vino a él un leproso rogándole e hincada la rodilla le dijo, si quieres puedes limpiarme. Jesús, teniendo misericordia de él, extendió la mano y le tocó y le dijo, quiero, se limpió. Y así que él hubo hablado, al instante la lepra se fue de aquel y quedó limpio. Entonces le encargó rigurosamente y le despidió luego y le dijo, mira, no digas a nadie nada, sino ve, muéstrate al sacerdote y ofrece por tu purificación lo que Moisés mandó para testimonio a ellos. Pero oído él, comenzó a publicarlo mucho y a divulgar el hecho, de manera que ya Jesús no podía entrar abiertamente en la ciudad, sino que se quedaba fuera en los lugares desiertos y venían a él de todas partes. Fíjense qué especial. Los leprosos eran considerados impuros. En aquel entonces no había remedio. Hoy en día la lepra, si se puede detectar en su inicio, es curable. En aquel entonces la lepra era incurable, totalmente. Y la persona que se le detectaba lepra era cortada no solamente de entre la sociedad, sino de su ciudad. Tenía que vivir afuera, donde vivían los endemoniados y donde vivían, ¿me entienden? Los desechados de la sociedad afuera. No podían entrar. Y si por algún motivo necesario de emergencia tenía que entrar a la ciudad o tenía que pasar por un poblado o un lugar en donde hubiese gente, tenía que ir gritando: impuro, impuro, para que la gente escuchara y se hicieran a un lado, porque hay de aquel que lo tocara o que tocara algo que él tocó, porque ceremonialmente quedaba impuro. Entonces, imaginen ustedes cómo se sentían estas personas, que lentamente se iban muriendo, se les iba cayendo la carne a pedazos poco a poco, y se iban muriendo lentamente. Este escucha que Jesús va pasando por ahí y viene corriendo. No le interesa que la gente le vaya a decir lo que le vaya a decir. Se hinca delante de él, obviamente conociendo el carácter del Señor. Pero fíjense la posición. Le dice: si quieres, puedes limpiarme. Y esto no es una falta de fe. Esta es una posición de bajeza, donde dice: Señor, si tú quieres, yo no merezco nada de ti. ¡Qué tremendo! Esto no es falta de fe de ninguna manera, es una posición de humildad. Hay algunos que se han atrevido a decir que pedirle al Señor algo así es falta de fe. ¡Qué terrible! Y el Señor le dice, teniendo misericordia de él, le dice: quiero, sé limpio. Pero el Señor no pudo haber dicho con la palabra: tú eres leproso, yo no voy a tocar, porque si te toco voy a crear un conflicto. La gente sabe que no se puede tocar a un leproso porque está impuro. Ya una vez que esté limpio, que se presente delante del sacerdote, que el sacerdote lo examine, y lo examina por varios días, después hace todo un ritual y que lo declare limpio, ahí lo pueden tocar. Pero antes nadie lo puede tocar. Pero el Señor, ¿saben qué? Cuando toca a este leproso, él no se impurifica. Más bien, la virtud limpiadora del Señor pasa leproso y queda limpio. Pero también el Señor estaba demostrando algo aquí. Él es el autor de la vida. Él jamás va a poder quedar impuro y se atreve a tocarlo. Pero fíjense lo que le dice en el versículo 43. Entonces le encargó rigurosamente, esta palabra es muy fuerte y muy enfática. Le dijo: mira, esto que te voy a decir es mucho, muy importante. Obedéceme en esto que te voy a decir. No le digas a nadie lo que te acaba de pasar. Antes bien, ve y preséntate delante del sacerdote para testimonio a ellos. ¿Por qué para testimonio? Porque el sacerdote va a decir: un leproso curado, eso no ha pasado nunca. Sabemos que en la ley de Moisés dice lo que hay que hacer cuando un leproso se cura, pero esta es una enfermedad incurable, solamente Dios lo puede sanar. Ese es un acto milagroso. ¿Y cómo te sucedió esto? Y al sacerdote sí le podía haber dicho: bueno, es que me encontré con un hombre que se llama Jesús en Nazaret y me hizo esto. O sea, él tenía que ir a Jerusalén a hacer esta situación. ¿Pero qué hace este hombre? Pero oído él, comenzó a publicarlo mucho y a divulgar el hecho, de manera que ya Jesús no podía entrar abiertamente en la ciudad, sino que se quedaba fuera en los lugares desiertos y venían a él de todas partes. Aquí no sabemos si lo hizo por algo malo, ¿verdad? Obviamente yo creo que lo hizo porque estaba muy emocionado. Imagínese un leproso ahí que todo el mundo ya lo conocía, el leproso. Como vimos en Mateo, que decía: y el Señor estaba comiendo en la casa de Simón el leproso. Pues ya no estaba leproso, pero ya se le quedó el apodo de leproso. De repente lo veían: oye, fulanito, ¿no eres tú el leproso? Sí, ¿qué te pasó? No te puedo decir. No sabemos si esa era la situación, ¿verdad? O simplemente no le importó el mandamiento. Lo que pasa es que él empezó a divulgarlo, pero el Señor se lo había dicho por un motivo. Él quería todavía ministrar dentro de la ciudad y ahora ya no podía, porque la fama de él corrió mucho. Ahora tenía que irse a lugares apartados y la gente tenía que salir a él. Y eso es la consecuencia de haber desobedecido el mandamiento que rigurosamente le había encargado el Señor. Entró Jesús otra vez en Capernaum después de algunos días y se oyó que estaba en casa. Este de en casa, que estaba en su casa. E inmediatamente se juntaron muchos, de manera que ya no cabían ni aún en la puerta, y les predicaba la palabra. Entonces vinieron a él unos trayendo un paralítico que era cargado por cuatro. Como no podían acercarse a él a causa de la multitud, descubrieron el techo de donde estaba y, haciendo una abertura, bajaron el lecho en que yacía el paralítico. Al ver Jesús la fe de ellos, dijo al paralítico: hijo, tus pecados te son perdonados. Estaban allí sentados algunos de los escribas, los cuales cavilaban en sus corazones: ¿por qué blasfema este así? Blasfemias, dice. ¿Quién puede perdonar pecados sino solo Dios? Y conociendo luego Jesús en su espíritu que cavilaban de esta manera dentro de sí mismos, les dijo: ¿Por qué caviláis así en vuestros corazones? ¿Qué es más fácil decir al paralítico: tus pecados te son perdonados? O decirle: levántate, toma tu lecho y anda. Pues para que sepáis que el Hijo del Hombre tiene potestad en la tierra para perdonar pecados, dijo al paralítico: a ti te digo, levántate, toma tu lecho y vete a tu casa. Entonces él se levantó enseguida y tomando su lecho salió delante de todos, de manera que todos se asombraron y glorificaron a Dios diciendo: nunca hemos visto tal cosa. Aquí vemos un incidente. Estos hombres vienen con el paralítico y la gente no los deja entrar. Oigan, con permiso, no. Y todos están agolpados aún afuera de la casa, escuchando lo que podían. ¿Qué dijo? Imagínense ustedes. Por la fama que tenía ya, querían escuchar la enseñanza que él tenía. Entonces, como estos hombres no podían de ninguna manera entrar, no los dejaban entrar, no se dieron por vencidos. Me maravilla la fe de estos hombres. Y el Señor, obviamente, se da cuenta de la fe de ellos. Aquí dice, el Señor viendo la fe de ellos. Porque tuvieron fe ellos y también tuvo fe el paralítico. La fe de ellos fue decir: de alguna manera nosotros vamos a hacer lo que tengamos que hacer para ponerlo delante de él. Se subieron al techo y empezaron a desarmar el techo. Hicieron una abertura suficientemente grande como para bajar el catre en donde estaba este hombre y ponerlo delante de él. Yo me imagino que el Señor hasta se ha de haber reído, a decir: mira la fe de estos tipos aquí. Y con gozo, ¿verdad? Con una alegría decirle al paralítico: hijo, tus pecados te son perdonados. Sabiendo el Señor lo que tenía que decir. Ahora, los fariseos y los escribas que estaban allí entendían bien la doctrina. Dicen, ellos sabían, cavilaban en sus corazones: ¿quién puede perdonar pecados sino solo Dios? Eso era verdad, eso es verdad. Solamente Dios puede perdonar pecados. Lo que no sabían es que Jesucristo es Dios. Y justamente el Señor está haciendo esto para que ellos se dan cuenta quién es Él. Están cavilando esto cuando le dicen, el Señor les responde: oh, ¿por qué piensan así? Porque ¿qué es más fácil? ¿Decirle tus pecados son perdonados o decirle levántate y anda? Bueno, en realidad es más fácil decir tus pecados te son perdonados porque nadie sabe si le fueron perdonados o no. Pero para decirle levántate y anda, el tipo se tiene que levantar siendo paralítico. Dices, pues para que sepan ustedes que el Hijo del Hombre, que es el título que el Señor siempre se da a sí mismo, tiene potestad para perdonar pecados. A ti te digo, le dice el paralítico, levántate y anda. Y el paralítico también tuvo fe, no le dijo, pero ¿cómo me voy a levantar si estoy paralítico? ¿Verdad? Y no le dice, levántate, toma tu lecho y vete a tu casa. Oh, qué broma es esta, ¿no? Pero también el hombre se levanta. Y eso se los digo, es cómico el asunto, pero muchas veces yo he visto la fe actuar así. Ya han orado por el enfermo y todavía el enfermo no se puede levantar. Y levántate. Y pone una cara como... ¿Cómo voy a levantar si no se dan cuenta que estoy así? Pero cuando empieza a hacer el esfuerzo, en ese momento la fe empieza a cobrar cuerpo y la persona queda sana, ¿verdad? Lo he visto en muchas ocasiones. Y dijeron, nunca hemos visto tal cosa. Después volvió a salir al mar y toda la gente venía a él y les enseñaba. Y al pasar vio a Leví, hijo de Alfeo, sentado al banco de los tributos públicos y le dijo, sígueme. Y levantándose le siguió. Aconteció que, estando Jesús a la mesa en casa de él, muchos publicanos y pecadores estaban también a la mesa, juntamente con Jesús y sus discípulos, porque había muchos que le habían seguido. Y los escribas y los fariseos, viéndole comer con los publicanos y con los pecadores, dijeron a los discípulos, ¿qué es esto? ¿Que él come y bebe con los publicanos y pecadores? Al oír esto Jesús les dijo, los sanos no tienen necesidad de médico, sino los enfermos. No he venido a llamar justos, sino a pecadores. Es bien interesante esto. Leví es Mateo. Aquí es el nombre que le da Marcos, pero haciendo la comparación en el relato de Mateo, es el mismo relato, pero es el hijo de Alfeo. Es un publicano que está cobrando impuestos. Estos hombres eran considerados lo peor de los pecadores, porque ellos se habían vendido por dinero. Trabajaban para Roma, pero eran judíos, y cobraban el impuesto de los judíos, y les estaban siempre tratando de sacar lo más posible que pudieran, porque su salario dependía de eso, de la cantidad de impuestos que ellos pudieran sacar. El gobierno romano era muy corrupto, y estos hombres eran terriblemente corruptos, y no les importaba nada. Y el Señor llega y lo llama. Para Leví, o Mateo, fue una impresión tan grande que a mí me está llamando, pero si yo soy un publicano, a mí, o sea, lo peor. Y él deja todo y se va y hace una fiesta en su casa. El Señor llega y se sienta y empieza a comer con ellos. Había otros publicanos, había muchos pecadores, famosos pecadores, que estaban ahí sentados con el Señor. Y saben, en la cultura de Oriente, el sentarse a comer con alguien es tenderle la mano de amigo. El comer con alguien era muy importante. Por eso el apóstol Pablo también nos dice en Corintios: si hay alguien que, llamándose cristiano, sea borracho, adúltero, fornicario o ladrón, con el tal ni aún comáis. O sea, el sentarse a comer significa que estás tendiendo la mano, sigue siendo su amigo. No, corta la relación. El comer era muy importante. Tanto así que otro evangelio nos dice que también los discípulos de Juan estaban allí y le dicen: oye, ¿y por qué hace esto? ¿Por qué se sienta a comer con ellos? Estos fariseos no llegan y se lo dicen al Señor: ¿y por qué te sientes a comer aquí con estos pecadores y publicanos? Sino se lo dicen a los discípulos: oye, ¿por qué su maestro está haciendo esto? Y el Señor, cuando los escucha, es cuando les dice: yo no vine por los buenos, yo vine por los enfermos, por los pecadores. ¡Qué tremendo! ¡Qué esperanza nos da estas cosas a nosotros! Y los discípulos de Juan y los de los fariseos ayunaban. Y vinieron y le dijeron: ¿por qué los discípulos de Juan y los de los fariseos ayunan y tus discípulos no ayunan? Jesús les dijo: ¿acaso pueden los que están de bodas ayunar mientras está con ellos el esposo? Entre tanto que tienen consigo el esposo no pueden ayunar, pero vendrán días cuando el esposo les va a ser quitado y en aquellos días ayunarán. Nadie pone remiendo de paño nuevo en vestido viejo, de otra manera el mismo remiendo nuevo tira del viejo y se hace peor la rotura. Y nadie echa vino nuevo en odres viejos, de otra manera el vino nuevo rompe los odres y el vino se derrama y los odres se pierden, pero el vino nuevo se pone en odres nuevos. Qué triste que los discípulos de Juan se unen a los fariseos para criticar al Señor. Y le dice: oye, ¿y por qué tus discípulos no ayunan? Nosotros sí ayunamos. Bueno, los discípulos de Juan ayunaban por diferente causa que los religiosos fariseos. Los fariseos ayunaban supuestamente para afligirse porque el reino de Dios no había venido y por los pecados de la nación y por situaciones que ellos ya tenían como religión. Y los discípulos de Juan ayunaban por otros motivos. Pero el Señor les dice: mis discípulos no pueden ayunar porque yo estoy con ellos en este momento. Cuando el Señor ascendió, después de haber resucitado, la iglesia primera o primitiva empezaron a ayunar y ayunaron mucho. Tenían muchos ayunos, pero en este momento el Señor les está diciendo que no. Pero qué triste que los discípulos de Juan se hayan unido a esto, a criticar este asunto. Y luego le dice el Señor: nadie pone un paño nuevo en un vestido viejo. Este asunto no se puede remediar. El Señor no ha venido, como dije anteriormente, a arreglarnos, a decir: bueno, tú tienes este problema, te voy a poner un parchecito y con eso vas a quedar bien. No sirve. El parche no sirve. El Señor me necesita transformar completamente. El Señor no ha venido a parchar mi sistema religioso, a darme algunos buenos consejos, y yo continúo con mi sistema religioso que yo tenía antes, con las mismas prácticas y mis mismas creencias, y voy a solamente a parcharlo para que se vea mejor. El Señor viene a cambiarme completamente, a hacerme una nueva criatura. Lo mismo sucede con los odres. La obra del Espíritu Santo es una obra tal que cuando yo ya estoy endurecido en mi manera de ser, en mi forma de pensar, en la forma de actuar, el Señor no puede actuar. ¿Saben? En denominaciones e iglesias que ya están bien formadas, bien establecidas y son no flexibles, el Espíritu de Dios se va de allí y empieza a trabajar en otros lugares. Porque el Señor es flexible. De hecho, la flexibilidad que vemos nosotros de Jesucristo en su manera de actuar es impresionante. Por eso lo crucificaron. Aconteció que al pasar él por los sembrados un día de reposo, sus discípulos andando comenzaron a arrancar espigas. Entonces los fariseos le dijeron: mira, ¿por qué hacen esto en el día de reposo? ¿Por qué hacen lo que no es lícito? Pero él les dijo: ¿nunca leísteis lo que hizo David cuando tuvo necesidad y sintió hambre, él y los que con él estaban? ¿Cómo entró en la casa de Dios siendo Abiatar sumo sacerdote y comió de los panes de la proposición, de los cuales no es lícito comer sino a los sacerdotes, y aún dio a los que con él estaban? También les dijo: el día de reposo fue hecho por causa del hombre y no el hombre por causa del día de reposo. Por tanto, el Hijo del Hombre es Señor aún del día de reposo. Lo que está pasando aquí es que los discípulos están caminando. No crean que están paseando así nada más, tranquilamente, merodeando. Están de viaje. El Señor tenía un propósito, tenía una misión, estaba trabajando duramente. El Señor trabajó mucho durante los 3 años de ministerio que tenía. Y seguramente iban viajando a algún lugar y estos fariseos los vieron. Ellos también tenían prohibiciones de viajar, pero ese no lo mencionaron acá. Solamente vieron que estaban sacando trigo de las espigas y se lo estaban comiendo, porque eso era permitido dentro de la ley. Cuando alguien pasaba por algún sembradío de cualquier cosa, podía tomar de las frutas o de las cosas que hubiera ahí para sustentarse, pero no podía llevarse a su casa nada. O sea, podía pasar por el sembradío de cualquier persona y comer lo necesario. Y ellos le dicen, ¿por qué están haciendo lo que no es lícito hacer en sábado? ¿Qué cosa es lo que no es lícito hacer en sábado? Trabajar. Ellos ya tenían todos unos volúmenes acerca de lo que podían hacer en sábado y lo que no podían hacer en sábado. Y no eran tanto que era la ley así. Pero el Señor ni siquiera les critica ese tema, simplemente les dice, ¿qué no escucharon ustedes lo que hizo David? David también hizo algo que no era lícito hacer. Él no debía de comer de los panes de la proposición, los panes que se ponían diariamente ahí en la mesa que estaba dentro del lugar santo, representando las 12 tribus de Israel. Cuando se cambiaban los panes y se ponían panes frescos, los panes antiguos se los comía el sacerdote, pero solamente el sacerdote. Cuando llegó David con sus hombres ahí y pidió algo de comer, el sacerdote Abiatar le dijo, no tengo nada que darte, lo único que tengo son los panes, y que le puse frescos y tengo ahí los anteriores, pero es lo único que tengo. Muy bueno, si se los comió David y siguió adelante. Y el Señor no está criticando que David hizo algo malo. Dijo, David tenía un propósito, andaba huyendo, andaba en una misión, David. Y en ese momento tuvo hambre. Bueno, Cristo también andaba en una misión, y en una misión más importante que la de David. Y sus discípulos tuvieron hambre. Y él les dice, ¿saben qué? El Hijo del Hombre es Señor del sábado. Y también en otro evangelio dice, el sábado fue creado por causa del hombre, para ayudar al hombre, no para regularlo y para frenarlo y para someterlo a una presión o a una ordenanza sin sentido. El sábado era para que el hombre descansara y para que le diera tiempo a Dios y tuviera esa comunión con Él sin tener cosas que hacer. Y para que descansara Él, su siervo, su sierva, sus animales y todo el mundo, la tierra también y todo. Pero fue dado por causa del hombre. No es que el hombre es por causa del sábado. Y el Señor explica, aunque justamente por eso lo van a crucificar más adelante, por quebrantar. El sábado para ellos era tan importante. Estaban ellos esperando que el reino de Dios viniera, que el Mesías viniera cuando ya fueran ellos buenos. Cuando todo Israel fuera bueno, iba a venir el Mesías. Y algunos rabinos decían, si tan solo todo Israel guardase el sábado, el Mesías viene. El sábado, importantísimo, hasta el día de hoy. Muchos judíos no creen en Dios, pero guardan el sábado. Así que tenemos que cuidarnos, porque podemos llegar a ser muy religiosos, pero apartados totalmente de Dios.
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2: ¿Qué tal, querido amigo o amiga del programa Cruzada con Luis Palau? Mi nombre es Jorge Escopazo y quiero darle la más cordial bienvenida a este nuestro punto de encuentro en la radio que hemos denominado Cruzada con Luis Palau, aquí donde estudiamos juntos diariamente la Biblia, la Palabra de Dios, de la mano como siempre de Luis Palau. Y en este día, al culminar con la serie El Joven Rico, quiero presentarte el mensaje titulado Una cosa te falta, nada más. Así que, como siempre, tome su Biblia para aprovechar mejor el tiempo que pasamos juntos.
3: En estos días hemos estado analizando el estado de alma de un joven rico que, desesperado, a pesar de su dinero, de su posición social, a pesar de ser gobernador, de tener personalidad simpática, sinceridad, de ser honestamente humilde y de tener un pasado limpio, moral y puro, sin embargo, clamaba en lo íntimo de su desesperada alma por la vida con B mayúscula. Y nos encontramos con que este hombre joven, al igual que millares en nuestro día, se encontró personalmente con Jesús cuando Jesús vivía en la tierra de Israel. Se encontró con Jesús, hizo la gran pregunta y recibió la sencilla respuesta. Él preguntó: Maestro bueno, ¿qué haré para heredar la vida eterna? La sencilla respuesta fue, en esencia, una cosa te falta, una cosa te falta. Y Jesucristo le está diciendo: ¿sabes lo que te falta, joven? Una cosa te falta, nada más, y yo te la ofrezco. Todo lo demás ya lo tienes, ya lo sabes, ya lo obtendrás, pero lo que te falta es un rey, una autoridad que te gobierne internamente. Bertrand Russell, el escritor inglés, dijo: Para asegurar la paz mundial, tendremos que someternos voluntariamente cada nación a una autoridad internacional reconocida. Hasta allí Bertrand Russell. Yo personalmente creo que está tremendamente equivocado, y que el día en que surja una autoridad internacional, y sí va a surgir, será el anticristo, que será un opresor internacional que va a destruir la raza como nosotros la conocemos. Pero Russell nos estaba diciendo algo que el alma siente: necesitamos un rey, necesitamos una autoridad, pero esa autoridad no es un gobernador humano, es un gobernante divino. Es Dios, Dios por medio de Jesucristo. Como dice San Pablo en Gálatas

Pero si te falta una sola cosa, entonces, querido joven, te falta todo. Eso es lo que le está tratando de decir Jesús. Ya tienes dinero, ya sabes mucho, ya has viajado, tienes autoridad, eres simpático y honesto y humilde, pero te falta lo esencial, te falta la vida eterna. O como dijera Jesús en otro lugar, ¿qué aprovechará el hombre si se gana todo el mundo pero pierde su vida y su alma? Entonces, si te falta una cosa, te falta todo. Es como si estás volando en un avión que acaba de despegar en un aeropuerto y de repente el piloto sale por el altoparlante y dice: señoras y señores, este avión está en perfecto estado, los motores marchan bien, las alas son sólidas, el fuselaje es inmejorable, la compañía lo atiende maravillosamente, nos falta una sola cosa, señoras y señores, y aquí estamos volando a 10.000 metros de altura, nos falta gasolina o nafta. Falta solo una cosa, pero sin gasolina el avión se destroza. Con esa sola cosa le falta todo. Y de la misma manera, mi estimado oyente, si usted tiene todo, pero le falta a Cristo en su alma, a usted le falta todo. Ahora llega el momento decisivo para este joven. ¿Qué más me falta, Señor? ¿Qué hago para obtener la vida eterna? Jesucristo le dice tres cosas. Y lo que le dijo a ese joven en la vieja Palestina, le dice a usted en este momento, en este año, aquí en la América Latina. Primero, le dice: abandona tu ídolo. Anda, vende todo lo que tienes y dáselo a los pobres y ven, sígueme tomando tu cruz y tendrás tesoro en el cielo. El dinero fue el ídolo de este muchacho. ¿Y el tuyo, mi estimado oyente, cuál es? ¿Qué ídolo te está robando la felicidad? ¿Qué pecado secreto? ¿Quién te roba el amor a Dios? La Biblia dice: hijitos, guardaos de los ídolos. Entrégale todo a Dios. Dios lo demanda todo. O todo o nada, ni más ni menos. Despójate de todo tropezadero. Pregúntate, ¿qué cosas me alejan de Dios? Quítalas. Corta tu mano. Arráncate el ojo. Vuélvete a Dios. No puedes servir a dos señores, o Cristo o el mundo, o Dios o el pecado. Segundo, le dice: primero abandona tu ídolo, pero en segundo lugar le dice: toma tu cruz. ¿Qué es tomar la cruz? Cada vez que mi voluntad se cruza con la voluntad de Dios y yo escojo la voluntad de Dios en contra de la mía, eso es tomar la cruz. Lo voy a repetir. Tomar la cruz cada día quiere decir que cada vez que mi voluntad se cruza con la voluntad de Dios y yo escojo la voluntad de Dios en contra de la mía, eso es tomar la cruz. Cristo le dice a este joven: confiésame, comparte las cosas buenas, las buenas noticias de Cristo resucitado, que si confesares con tu boca al Señor Jesús y creyeres en tu corazón que Dios le levantó de los muertos, serás salvo. Segundo, le dice: toma tu cruz, aguanta sufrimientos y burlas por mí. El siervo no es mayor que su señor. Si me persiguieron a mí, dice Jesús, también a ustedes los perseguirán. Tercero, le dice: toma tu cruz, o sea, confía en la cruz de Cristo. La Biblia dice: para que todo aquel que en él cree no se pierda, mas tenga vida eterna. Usted ha creído en Cristo, ha puesto su fe en Jesús, entonces usted tiene la vida eterna y nunca se va a perder. Así que a este joven rico que estaba buscando la vida eterna, a pesar de que era moral y bueno y limpio y gobernante y todo lo demás, Jesucristo le dice tres cosas. Si quieres la vida eterna, primero, abandona tu ídolo, sea lo que fuere. Segundo, toma tu cruz. Tercero, ven, sígueme. Usted, mi amable oyente, tiene que tomar esos tres pasos también. Abandonar todo tropezadero que le aleja de Dios. Tomar su cruz, siguiendo a Jesús. Y tercero, ven, sígueme. ¿Qué quiere decir seguir a Jesús? Primero, confiar en Él. Cree en el Señor Jesucristo y serás salvo tú y tu casa. El justo vivirá por la fe. Segundo, obedecer. El que tiene mis mandamientos y los guarda, ese es

0: Es el que me ama, dice Jesús, y el que me ama será amado de mi Padre, y yo le amaré y me manifestaré a él. Tercero, decídete. Seguir a Cristo es decidirse. ¿Usted ya ha hecho la gran decisión? Jesús dice, yo estoy a la puerta y llamo. Si alguno oye mi voz y abre la puerta, yo entraré a él y cenaré con él y él conmigo. Abra la puerta de su vida y sígalo a Cristo. El profeta dice, multitudes, multitudes en el valle de la decisión. Hay un valle de la decisión para cada uno de nosotros. ¿Usted ya la ha hecho? El joven rico lamentablemente rechazó a Jesús. Usted no lo rechace. Reciba a Cristo y con él tendrá la vida eterna, ahora y para toda la eternidad.
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0: Y así nos acompañaba Juan Luis Guerra con esta preciosa melodía por el segmento de la música. Lamentablemente nuestro tiempo se terminó. Si el Señor lo permite, nos vamos a estar reencontrando en nuestra próxima presentación.
1: 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Les estaremos esperando muy pronto para el próximo programa Cruzada con Luis Palau. Hasta entonces, recuerden las palabras de nuestro Señor Jesús. Felices los de corazón limpio, pues ellos verán a Dios.

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1: Mientras se encuentra el pasaje citado, quiero animarle, estimado oyente, que siga acompañándonos en este estudio apasionante del Nuevo Testamento. Y le damos gracias a Dios por poder compartir juntos la palabra de Dios para hoy. Estamos estudiando los últimos meses en el ministerio de Jesús. Él ya ha regresado a Jerusalén. Pronto estará dejando Jerusalén para ir hacia el área del río Jordán, donde de alguna forma Él está alejándose de las autoridades hasta ese momento en que regrese para la fiesta de la Pascua y Él haga su entrada triunfal el domingo antes de la Pascua. Así que cuando es que Jesús deja Jerusalén, no se aclara aquí en el relato de Lucas. Juan nos dice acerca de este tiempo que Él pasó en el río Jordán. Fue allí, mientras Él estaba en el río Jordán, que recibió el mensaje de María y de Marta acerca de la muerte de Lázaro, su hermano, lo cual promovió el regreso de Jesús, luego de esto su entrada triunfal, su juicio y crucifixión. Probablemente el capítulo 12 sucedió mientras Él aún estaba en Jerusalén. Y alrededor del capítulo 13, cuando Él está en la sinagoga, pudo ser que a este punto, a esta altura, Él fue movido hacia ese recinto allí en Jerusalén. En el versículo 1 del capítulo 12 nos dice, en esto juntándose por millares la multitud, es decir, ellos comenzaron a agolparse sobre Jesús, tanto que unos a otros se atropellaban. Comenzó a decir a sus discípulos primeramente, guardaos de la levadura de los fariseos, que es la hipocresía. El fermento era la levadura, de hecho, era lo que ellos usaban para hacer el pan. Esto causaba que el pan creciera por el proceso de fermentación. Así sucedía la descomposición causada por la levadura, a medida que libera esas pequeñas burbujas de aire que hace que el pan se hinche. Y todo lo que usted necesita es un poco de levadura en la masa. Esa pequeña levadura ejercerá su influencia sobre todo el resto de la masa. Toda la masa será fermentada con tan solo una pequeña cantidad de levadura. Esto es algo conocido para nosotros, ¿verdad? Bueno, esto es lo que ellos llamaban el iniciador, como la fermentación, donde ellos colocaban solo un poco de ese iniciador en la nueva masa. Luego ellos dejaban un trozo para colocar en la masa que prepararían al día siguiente. Y solo un poco de levadura era lo que necesitaban para fermentar toda la masa. El apóstol Pablo advierte sobre la levadura a la iglesia y le dice, un poco de levadura leuda toda la masa, por tanto, quitad la levadura. Jesús está aquí advirtiendo acerca de la levadura de los fariseos, que Él dice es la hipocresía. Es increíble cómo se puede esparcir la hipocresía. Con solo un poco de ella, tiene el efecto de descomposición y se esparce fácilmente. El versículo 2 nos dice, porque nada hay encubierto que no haya de descubrirse, ni oculto que no haya de saberse. Por tanto, todo lo que habéis dicho en tinieblas, a la luz se oirá. Y lo que habéis hablado al oído en los aposentos se proclamará en las azoteas. Mire, yo no sé si a mí me gusta esto. Hay algunas cosas que yo he dicho en confidencia que realmente yo no quisiera que se publicaran. Pero el Señor solo nos está diciendo básicamente que nos mantengamos abiertos y rectos, que no seamos hipócritas. En algún lugar se difundió una historia acerca de que nosotros habíamos recibido alguna grabación privada de parte de un evangelista allí en Israel. Este evangelista había tomado un tour por allí. Por supuesto, en Israel muchas cosas están ocultas. las habitaciones de hotel, usted nunca sabe. Pero de alguna forma este evangelista dice que nosotros recibimos de nuestros amigos allí que están involucrados en el gobierno israelí alguna grabación que contiene algunas historias que ellos narran y cosas que ellos estaban diciendo acerca de las personas que iban a sus tours. Ellos estaban bastante molestos porque, de acuerdo a la historia que les llegó a ellos, nosotros habríamos usado esas grabaciones para desenmascararlos. Muy interesante, ¿no? Pero yo no tengo ninguna grabación. Nunca tuve ninguna grabación. Es más, no estoy interesado en ninguna grabación de conversaciones privadas. Pero esto de ser una cosa en la cara de una persona diciéndole, oh, mi preciosa, mi querida, etcétera, y luego, cuando usted se queda solo, dice, ¿viste cómo es? ¿Podés creer que sea así esta persona? Bueno, esto es lo que Jesús dijo acerca de este asunto de la hipocresía. Qué trágico es que una de esas maldades parece ser que invade los sistemas religiosos del hombre. Muchos años atrás, antes de que muchos de ustedes nacieran, cuando la radio estaba aún en sus primeras etapas, había un locutor en un programa de niños que solía leer las revistas de dibujos animados para los niños. Él era muy elocuente en su manera de hablar con los niños. Hacía un show que era muy atractivo. Bien, sucedió que él pensó que debía dejar de hacer su programa, pero en la radio no quisieron que él se fuera. Así que, ¿este personaje sabe lo que comenzó a hacer? Comenzó a expresar sus verdaderos sentimientos por los niños, sentimientos que eran nefastos. Ese fue el fin de su carrera. Estimado amigo, cuídese de la hipocresía. Aquello que es dicho en secreto, dice Jesús, se proclamará en las azoteas. En el versículo 4 de Lucas 12 leemos, «Mas os digo, amigos míos, no temáis a los que matan el cuerpo y después nada más pueden hacer, pero os enseñaré a quién debéis temer. Temed a aquel que después de haber quitado la vida tiene poder de echar en el infierno. Sí, os digo, a este temed. ¿No se venden 5 pajarillos por 2 cuartos? 2 cuartos equivalen a 1 centavo, así que los pajarillos no valían mucho. Con todo, ni uno de ellos está olvidado delante de Dios, continúa diciendo Lucas. A pesar de que ellos son tan insignificantes, aún así nuestro Padre Dios se preocupa. Ninguno de ellos es olvidado por Dios. Dios está realmente muy interesado en usted, estimado oyente. ¿No se venden 5 pajarillos por 2 cuartos? Mire, ninguno de ellos es olvidado delante de Dios. Continúa diciéndonos Lucas, pues aún, dijo él, los cabellos de vuestra cabeza están todos contados. No temáis, pues, más valéis vosotros que muchos pajarillos. Ahora él está confortando a los discípulos con el hecho de que el Padre conoce nuestras necesidades. El Padre está preocupado por nosotros. Él tiene estadísticas interesantes acerca de usted. El Padre está preocupado incluso por las cosas insignificantes en su vida. Os digo que todo aquel que me confesare delante de los hombres, también el Hijo del Hombre le confesará delante de los ángeles de Dios. Mas el que me negare delante de los hombres, será negado delante de los ángeles de Dios. A todo aquel que dijere alguna palabra contra el Hijo del Hombre, le será perdonado. Pero al que blasfemare contra el Espíritu Santo, no le será perdonado. Esto lo hemos leído en el Evangelio de Lucas, capítulo 12, versos 8 al 10. Estas son cosas que hemos estudiado ya en otros evangelios acerca de los dichos de Jesús. Lucas solo las está agrupando y probablemente Jesús está juntando una serie de pensamientos y principios que previamente había desarrollado. Y así, en otra ocasión, Jesús desarrolló este tema sobre la blasfemia contra el Espíritu Santo. En otros lugares, Él desarrolló sobre confesarlo a Él o negarlo. El versículo 11 continúa diciendo, «Cuando os trajeren a las sinagogas y ante los magistrados y las autoridades, no os preocupéis por cómo o qué habréis de responder o qué habréis de decir, porque el Espíritu Santo os enseñará en la misma hora lo que debáis decir». Sí, estimado oyente, contamos con la divina inspiración y provisión del Espíritu Santo en el momento de necesidad, en el momento de peligro. En el versículo 13 leemos, «Le dijo uno de la multitud, Maestro, di a mi hermano que parta conmigo la herencia. Mas él le dijo, Hombre, ¿quién me ha puesto sobre vosotros como juez o partidor?». Jesús aprovechó la ocasión para advertir en contra de la codicia. Y les dijo, «Mirad y guardaos de toda avaricia, porque la vida del hombre no consiste en la abundancia de los bienes que posee». Esto, créame, es el opuesto a la concepción popular del mundo de hoy, del mundo a nuestro alrededor. En lo que respecta al mundo a nuestro alrededor, la vida de un hombre consiste en la abundancia de las cosas que él posee. De esa manera, los hombres intentan acumular más cosas para ellos mismos. Pero Jesús está declarando que usted debe ser cuidadoso con la codicia, porque la vida del hombre no consiste en la abundancia de las cosas que posee. Y nos preguntamos entonces, ¿en qué consiste la vida del hombre? La vida del hombre, estimado amigo, estimada amiga, consiste en el relacionamiento con Dios, que es más importante que las posesiones. ¿En qué se beneficia el hombre si debe ganar todo el mundo y perder su propia alma? Mire, su relación con Dios es más importante, es más valiosa que todas las posesiones que usted pudiera conseguir para usted mismo. Es realmente trágico que muchas personas, por acumular posesiones, muchos hombres han sido atrapados por la avaricia. Solamente viven para acumular fortuna. Se han alienado ellos mismos de una relación con Dios que sea realmente significativa. ¿Cuántas familias se han roto porque el esposo vivía solo para progresar, solo para acumular posesiones para sí mismo, descuidando su relación en el hogar? ¿Cuántos hombres han vivido para ellos mismos hasta tener un ataque cardíaco? Esta es una dolencia muy común entre los ejecutivos, hombres que viven para ellos mismos hasta que destruyen su propia salud. La codicia es algo que no puede ser satisfecha. Lo hace querer cada vez más y más y más hasta que destruye aquellas cosas que son realmente importantes, aquellas cosas en que consiste la vida. Lo consistente de la vida son las relaciones. Primeramente su relación con Dios, que luego incide en su relación con los demás. Y la codicia puede destruir estas cosas. Así que cuídense de la codicia. Y luego, para ilustrarlo, Él les da una parábola. Dice así, también les refirió una parábola diciendo, la heredad de un hombre rico había producido mucho, y él pensaba dentro de sí, diciendo, ¿qué haré? Porque no tengo donde guardar mis frutos. Y dijo, esto haré, derribaré mis graneros y los edificaré mayores, y allí guardaré todos mis frutos y mis bienes. Y diré a mi alma, alma, muchos bienes tienes guardados para muchos años. Repósate, come, bebe, regocíjate. Pero Dios le dijo, necio, esta noche vienen a pedirte tu alma. Qué interesante, ¿no? La opinión de este hombre sobre sí mismo y la opinión de Dios sobre él. Su opinión de él mismo era, tengo muchos bienes. La opinión de Dios era, necio. Y yo quiero que usted note esto. Este hombre aún estaba en la etapa de soñar, no en la etapa de estar satisfecho. Él aún no había edificado los graneros más grandes. Eran solo planes. Tan pronto como tenga esos graneros y los llene, entonces podré decir, muy bien, ya lo tienes, descansa, come, bebe, regocíjate, tómalo con calma, ya lo tienes. Pero él nunca llegó a ese punto. Yo me atrevería a decir que si él no muriera esa noche y continuara viviendo y construyera esos grandes graneros y los llenara, aún así, él no estaría satisfecho. Y a ese punto él no podría decir, bien, ya lo tienes todo, descansa. Mire, muy pocas personas llegan a ese punto en la vida cuando pueden decir, ya tengo suficiente. La pregunta entonces, por supuesto, es planteada por el Señor. Esta noche vienen a pedirte tu alma y lo que has provisto. ¿De quién será? Así es el que hace para sí tesoro y no es rico para con Dios. Estos son aquellos a quienes se dirige esta parábola. Esas personas que son tan cuidadosas en tener tesoros para ellas mismas, pero no son ricas para con Dios. Su relación con Dios ha sufrido como resultado o consecuencia. El versículo 22 dice la palabra de Dios. Dijo luego a sus discípulos, por tanto os digo, no os afanéis por vuestra vida, qué comeréis, ni por el cuerpo, qué vestiréis. En otras palabras, no se pongan ansiosos. O mejor traducido, no se preocupen por lo que comerán o por la vestimenta, porque la vida no consiste en estas cosas. En el verso 23 dice Lucas, la vida es más que la comida y el cuerpo que el vestido. Considerad los cuervos que ni siembran, ni siegan, que ni tienen despensa, ni granero, y Dios los alimenta. ¿No valéis vosotros mucho más que las aves? ¿Y quién de vosotros podrá, con afanarse, añadir a su estatura un codo? Mire, si sucediera que usted tiene una glándula pituitaria que no funciona en toda su capacidad, y sucede que usted es bajo de estatura, y usted está tan preocupado porque no alcanza al estante más alto de su armario, la pregunta es, ¿quién de ustedes, enfrentando este problema, se sienta y se preocupa por ello, diciendo, soy tan bajo, desearía no ser tan bajo? ¿Quién de ustedes, poniéndose ansioso acerca de esto, puede agregar algún centímetro a su estatura? Esto es lo que Jesús está diciendo. Usted no puede siquiera añadir un codo a su estatura. Culminamos con el versículo 26, donde Jesús, según lo escribe Lucas, dice, pues si no podéis ni aún lo que es menos, ¿por qué os afanáis por lo demás?

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0: El obedecer es mejor que los sacrificios. Bienvenido a través de la Biblia, el programa donde conocemos a Dios en su palabra. Soy su anfitrión, Geyel Ortiz, y en el día de hoy descubriremos la historia detrás de este concepto en nuestro estudio en el primer libro de Samuel, capítulo 15. Oremos para dar inicio a nuestro estudio. Padre Celestial, ayúdanos a aprender más sobre la importancia de honrarte a través de nuestra obediencia. Estamos agradecidos por las muchas bendiciones que nos brindas cada día. Te pedimos que nos dirijas y nos guíes en este estudio. En el nombre de Jesús oramos. Amén. Y ahora iniciamos nuestro recorrido bíblico de hoy con las enseñanzas del Dr. McGee en la voz de nuestro maestro Samuel Montoya.
2: Continuamos hoy nuestro estudio en el capítulo 15 del primer libro de Samuel, leyendo los versículos 4 hasta el 6 de este capítulo 15 del primer libro de Samuel. Saúl pues convocó al pueblo y les pasó revista en Telaim, 200,000 de a pie y 10,000 hombres de Judá. Y viniendo Saúl a la ciudad de Amalec, puso emboscada en el valle. Y dijo Saúl a los ceneos: idos, apartaos y salid de entre los de Amalec, para que no os destruya juntamente con ellos. Porque vosotros mostrasteis misericordia a todos los hijos de Israel cuando subían de Egipto. Y se apartaron los ceneos de entre los hijos de Amalec. Vemos aquí que Saúl convocó al pueblo y los contó. Luego llegó a una ciudad de Amalec y les dijo a los ceneos que salieran de entre los amalecitas antes de que fueran destruidos. Este era un acto de misericordia que ninguna nación pagana habría practicado en aquel entonces. Ahora, hasta aquí Saúl es obediente. Continuemos con los versículos 7 hasta el 9 de este capítulo 15 del primer libro de Samuel. Y Saúl derrotó a los amalecitas desde Avila hasta llegar a Shur, que está al oriente de Egipto. Y tomó vivo a Gag, rey de Amalec, pero a todo el pueblo mató a filo de espada. Y Saúl y el pueblo perdonaron a Gag, y a lo mejor de las ovejas y del ganado mayor, de los animales engordados, de los carneros y de todo lo bueno, y no lo quisieron destruir, mas todo lo que era vil y despreciable, destruyeron. Saúl casi cumple con la orden que Dios le había dado, pero creyó que era una lástima destruirlo todo, de modo que le salvó la vida.

Jehová a Samuel diciendo: Me pesa haber puesto por rey a Saúl, porque se ha vuelto de en pos de mí y no ha cumplido mis palabras. Y se apesadumbró Samuel y clamó a Jehová toda aquella noche. No era solamente el pueblo el que había elegido a Saúl, sino Samuel también. Samuel amaba a Saúl y quería que saliera bien como rey. Él quizá quería que Saúl, aún más que David, tuviera buen éxito. Sin embargo, Dios ahora ha desechado a Saúl y Samuel, quien es obediente a Dios, debe ejecutar las órdenes de Dios. Saúl ha sido desobediente y el juicio entonces viene. Leamos los versículos 12 y 13 ahora. Madrugó luego Samuel para ir a encontrar a Saúl por la mañana, y fue dado aviso a Samuel diciendo: Saúl ha venido a Carmel, y he aquí se levantó un monumento, y dio la vuelta y pasó adelante y descendió a Gilgal. Vino pues Samuel a Saúl, y Saúl le dijo: Bendito seas tú de Jehová, yo he cumplido la palabra de Jehová. Saúl dice que había sido obediente, pero fíjese usted la réplica mordaz que Samuel le da. Aquí en los versículos 14 y 15 leamos. Samuel entonces dijo: Pues qué balido de ovejas y bramido de vacas es este que yo oigo con mis oídos. Y Saúl respondió: De Amalec los han traído, porque el pueblo perdonó lo mejor de las ovejas y de las vacas para sacrificarlas a Jehová tu Dios, pero lo demás lo destruimos. Escuche usted a Saúl al comenzar a hacer uso del lenguaje ambiguo y del subterfugio en un esfuerzo por encubrir su mala conducta bajo falsas apariencias. Dice que tenía un motivo muy piadoso para salvar algunos animales. Quería tener animales excelentes para ofrecer de sacrificio al Señor. Esto, claro, fue su esfuerzo por tratar de encubrir su desobediencia. Le aseguro que usted conoce muy bien este mismo tipo de hipocresía en nuestra cultura contemporánea. Causa molestia, por ejemplo, escuchar reportes sobre las ganancias que el consumo de licor genera y que han sido donadas para hermosos jardines y sitios escénicos, como también para obras de caridad. A las organizaciones involucradas siempre les gusta que esto se dé a conocer, y parece que los periódicos se gozan informando cuánto es que los intereses licoreros pagan cada año en impuestos. Claro que todo el mundo sabe que los alcohólicos le cuestan muchísimo más a nuestros gobiernos que los impuestos que pagan los intereses del licor. Pero hay una tendencia de tomar lo que es malo y tratar de cambiar su imagen como si tuviera algún fin piadoso. Y lo más lamentable, amigo oyente, es que muchos del pueblo de Dios tratan de cambiar la desobediencia en algo bueno. Todos, amigo oyente, todos somos culpables de eso. Un predicador nos cuenta que cuando salió del seminario y entró en el ministerio, tenía un automóvil viejo que se hallaba en un estado bastante ruinoso. Era un viejo Chevrolet y como él era un predicador joven, pues estaba satisfecho con ese vehículo. No se había casado todavía y se divertía mucho manejándolo. Pero su congregación se quedó escandalizada, dice él, de su viejo cacharro. Y el hecho es que creían que se trataba de algún tipo de broma. Luego cuenta él que conoció a una señorita y empezó a orar que el Señor le diera un nuevo carro. Este predicador le decía al Señor que necesitaba un nuevo carro para poder ser más eficaz en la visitación. Pero con toda franqueza, dice él, la visitación más eficaz realmente no figuraba en el asunto. Simplemente quería tener un carro nuevo para impresionar a esta señorita que había conocido. Es tan fácil, amigo oyente, para nosotros, siendo seres humanos, seamos creyentes o inconversos, hacer lo que hizo Saúl. Ahora, cuando su desobediencia se descubrió, note usted que trató de culpar al pueblo por lo que pasó. Dijo: «Mas el pueblo tomó del botín ovejas y vacas, las primicias del anatema». Pero la evidencia indicó que Saúl lo hizo también, y siendo que él era el rey, él fue el responsable. Samuel informa luego a Saúl lo que el Señor le ha dicho, y le dice que Dios le ha desechado como rey. Y fíjese usted lo que Saúl responde a Samuel aquí en los versículos 20 y 21. Y Saúl respondió a Samuel: «Antes bien he obedecido la voz de Jehová, y fui a la misión que Jehová me envió, y he traído a Agag, rey de Amalec, y he destruido a los amalecitas. Mas el pueblo tomó del botín ovejas y vacas, las primicias del anatema, para ofrecer sacrificios a Jehová tu Dios en Gilgal». Saúl aquí no solamente trata de culpar a otros, sino que ahora hasta dice que obedeció la voz del Señor.
Ahora fíjese usted cuidadosamente en

0: que él no dice mi Dios ni nuestro Dios, sino Jehová tu Dios en Gilgal. Salvó a Agag, pero culpa al pueblo de salvar las ovejas y las vacas. No está dispuesto, pues, a tomar ninguna responsabilidad, aunque quedó establecido sin duda alguna que él es el culpable. Y Samuel le dice aquí en los versículos 22 y 23, ¿se complace Jehová tanto en los holocaustos y víctimas como en que se obedezca a las palabras de Jehová? Ciertamente el obedecer es mejor que los sacrificios y el prestar atención que la grosura de los carneros. Porque como pecado de adivinación es la rebelión, y como ídolos e idolatría la obstinación. Por cuanto tú desechaste la palabra de Jehová, él también te ha desechado para que no seas rey. Este es un pasaje muy interesante, amigo oyente. Aquí vemos cómo Saúl es desechado como rey debido a su rebelión y desobediencia a Dios. Este es un mensaje importante para cualquiera que, sin serlo en realidad, alega ser hijo de Dios. Hoy en día, amigo oyente, hay un peligro similar cuando entre nosotros parece que está de moda un acercamiento informal y amigable hacia el Señor Jesucristo. Por ejemplo, hay muchos coritos que se cantan que dicen algo así como, Jesús es un amigo mío. Pero debemos tener mucho cuidado de no crear una impresión errónea de Jesucristo al presentar nuestra comunión con Él usando este tipo de expresiones. Cuando usted, amigo oyente, dice que Jesús es amigo suyo, ¿qué es lo que quiere decir? En realidad, usted le está rebajando a su propio nivel. Si yo dijera que el presidente de mi país, por ejemplo, es un amigo mío, estaría colocándole a mi propio nivel. Pero suponga usted que el presidente de mi país dijera por radio y televisión que yo soy su amigo. ¡Ajá! Eso me elevaría a su nivel. Cuando empezamos a hablar acerca de Jesús como nuestro amigo, lo hacemos descender a nuestro nivel. Por otra parte, tenemos esta declaración inequívoca del Señor Jesucristo allá en el Evangelio según San Juan, capítulo 15, versículo 14. Jesús dijo, «Vosotros sois mis amigos si hacéis lo que yo os mando». Amigo oyente, ¿es usted obediente a Jesús? ¿Cómo se atreve a llamarle entonces su amigo si no le está obedeciendo? Desobedecer a Dios es peor que la brujería, dice aquí. Es rebelión contra Dios. Hay tantos hoy en día que son como Saúl. Cuando uno se encuentra con alguien que es totalmente desobediente al Señor, debe concluir que tal persona no pertenece al Señor. Ahora, no estamos diciendo que las obras tienen algo que ver con la salvación. Estamos diciendo simplemente que si usted es, en realidad, hijo de Dios, y llega a conocerle mediante Jesucristo, le obedecerá. Él también dijo allá en el mismo Evangelio según San Juan, capítulo 14, versículo 15, «Si me amáis, guardad mis mandamientos». Creemos que si usted le dijera al Señor, «No te amo», Él le diría, «Olvídate entonces de guardar mis mandamientos». Lo importante, amigo oyente, es estar correctamente relacionado con el Señor Jesucristo. Ser hijo de Dios es conocerle de una manera muy personal. Eso es lo que distingue al cristianismo de todas las demás religiones del mundo. Usted puede ser budista sin conocer a Buda. Puede ser seguidor de Confucio sin conocerle. Puede ser miembro de cualquier religión sin conocer su fundador. Pero usted, amigo oyente, no puede, repito, no puede ser cristiano sin conocer de una manera personal al Señor Jesucristo. Conocerle es vida eterna. Volvamos ahora a este capítulo 15 del primer libro de Samuel y continuemos leyendo el versículo 24. Entonces Saúl dijo a Samuel, «Yo he pecado, pues he quebrantado el mandamiento de Jehová y tus palabras, porque temí al pueblo y consentí a la voz de ellos. Perdona, pues, ahora mi pecado». Fíjese usted cómo Saúl admite aquí su rebelión y los motivos que da por haber actuado así. Dice que tenía miedo al pueblo y, por tanto, obedeció los deseos de ellos. Es decir, que Saúl quería agradar a todos. Y hoy en día, amigo oyente, hay muchos que son como Saúl. Hay muchos predicadores, inclusive, que tratan de agradar a todos. Hasta comprometen su mensaje porque quieren llevarse bien con todo el mundo. Permítanos decir, amigo oyente, que así también fue como Saúl abordó la situación. Ahora, es verdad que Saúl confiesa que ha pecado, pero su contrición no es genuina. Y continúa hablando aquí en los versículos 25 al 29. «Y vuelve conmigo para que adore a Jehová». Y Samuel respondió a Saúl, no volveré contigo, porque desechaste la palabra de Jehová, y Jehová te ha desechado para que no seas rey sobre Israel. Y volviéndose Samuel para irse, él se asió de la punta de su manto, y éste se rasgó. Entonces Samuel le dijo, Jehová ha rasgado hoy de ti el reino de Israel, y lo ha dado a un prójimo tuyo mejor que tú. Además, el que es la gloria de Israel no mentirá ni se arrepentirá, porque no es hombre para que se arrepienta. Cuando las Escrituras dicen que Dios se arrepiente, amigo oyente, no quiere decir que se arrepiente como se arrepienten los hombres. Quiere decir que según nuestro punto de vista humano, parece que Dios se haya arrepentido. Dios hizo rey a Saúl y ahora le quita el reino debido a su pecado. Ahora parece que Dios haya cambiado de idea cuando en realidad no ha cambiado de ninguna manera. No es Dios el que ha cambiado, sino Saúl. Saúl ha pecado y por tanto Dios tiene que juzgarle. Y dice Saúl entonces aquí en el versículo 30 del capítulo 15 del primer libro de Samuel, y él dijo, yo he pecado, pero te ruego que me honres delante de los ancianos de mi pueblo y delante de Israel, y vuelvas conmigo para que adore a Jehová tu Dios. No creemos que el arrepentimiento de Saúl sea genuino. Mire usted cómo encubre su pecado. Le dice a Samuel, vamos a cumplir juntos los ritos de adoración y así el pueblo no sabrá que he sido desechado. Quiere arrepentirse, pero no de una manera genuina. No quería pagar la pena de su desobediencia. Era hipócrita hasta el fin. Y los versículos 31 al 33 dicen, y volvió Samuel tras Saúl y adoró Saúl a Jehová. Después dijo Samuel, traedme a Agag, rey de Amalec. Y Agag vino a él alegremente. Y dijo Agag, ciertamente ya pasó la amargura de la muerte. Y Samuel dijo, como tu espada dejó a las mujeres sin hijos, así tu madre será sin hijo entre las mujeres. Entonces Samuel cortó en pedazos a Agag delante de Jehová en Gilgal. Y Samuel mató a Agag. Ahora, ¿por qué fue necesario el uso de esta cirugía extrema y matar a todos los amalecitas y a Agag? Amalec era hijo de Saúl. Los amalecitas pelearon contra los hijos de Israel cuando estos trataban de entrar en la tierra prometida. Y Dios dijo que haría guerra contra Amalec de generación en generación y que por fin los juzgaría. Los amalecitas tuvieron como unos 500 años para cambiar su manera de ser. Pero ellos volvieron sus espaldas en definitiva contra Dios y por tanto Dios los juzgó. Ahora, ¿qué le parece a usted Agag? Era miembro de la familia real. 500 años después de los tiempos de Saúl, veremos la historia de un hombre llamado Amán, que también era agageo, como los veremos en el libro de Esther, capítulo 3. Este hombre terrible tramó la destrucción de todos los judíos. Ahora, si Saúl hubiera obedecido a Dios, una gran multitud de israelitas habría sido salvada de mucho sufrimiento. Dios, amigo oyente, conoce lo que vendrá desde el principio y conoce lo mejor que debe hacerse en cualquier situación inmediata. Usted y yo no estamos en ninguna posición de darle sugerencias ni consejos a Dios. No estamos en ninguna posición de juzgar a Dios. Es Él quien nos juzga a nosotros. No olvidemos nunca, amigo oyente, que Dios es un Dios de juicio, que Él juzgará todo pecado y maldad. Y nos alegramos que sea Dios quien juzgará. Damos gracias a Dios que nadie puede obrar maldad impunemente. Puede haber aquellos, aun los que están en algún puesto de eminencia, que creen que no serán juzgados o condenados por su pecado e improbidad, homicidio y adulterio. Pero Dios los juzgará. Nadie se sale con el pecado y necesitamos dejar eso muy en claro. De modo que Samuel ejecutó aquí el juicio de Dios sobre este soberano vil y malo Agag. Leamos ahora los versículos finales, versículos 34 y 35 de este capítulo 15 del primer libro de Samuel. Se fue luego Samuel a Ramá y Saúl subió a su casa en Gabá de Saúl. Y nunca después vio Samuel a Saúl en toda su vida. Y Samuel lloraba a Saúl. Y Jehová se arrepentía de haber puesto a Saúl por rey sobre Israel. Claro que usted recordará que cuando la Biblia dice que Dios se arrepintió, quiere decir que sus acciones lucen como si hubiera cambiado de parecer. Pero la verdad es que Dios no ha cambiado de parecer. Dios siempre dijo que si Saúl no salía bien, lo quitaría. Saúl pecó y por tanto Dios lo quitó de su puesto como rey. Simplemente cumplió su palabra. Dios todavía aborrece el pecado y lo juzga. Saúl había sido la selección del pueblo y fracasó. Sin embargo, vemos aquí que Samuel lloraba por él. Creemos que Samuel amaba sinceramente a Saúl. Lo amaba muchísimo, muchísimo más que lo que amaba a David. Y no quería ver fracasar a este hombre. Es por eso que sus palabras a Saúl fueron tan duras y acérrimas. Procedían de una persona que le amaba. Además, estas palabras de Samuel también procedían del corazón de Dios. Amigo oyente, el amor de Dios no le disuadirá de juzgar a los pecadores. Él puede amarlos y todavía ejecutar su juicio. Recordemos que nuestro Dios es un Dios santo y justo, tanto como amante. Y bien, así concluimos nuestro estudio de este capítulo 15 del primer libro de Samuel. Llegamos ahora al capítulo 16. En este capítulo vemos que Samuel es enviado por Dios a Belén. Allí unge a David como rey de Israel. Y Saúl manda a buscar a David para calmar su espíritu malo. En este capítulo veremos que Dios elige a David como rey para suceder a Saúl y envía a Samuel a Belén para ungirle como rey. Se presenta también aquí otro gran principio de Dios. Este es el método de Dios para elegir a los hombres para cualquier oficio o tarea. Debido a que Saúl es desechado por Dios, como lo veremos en el versículo 14, David es traído a la corte para tocar el arpa, para librar así el espíritu malo de Saúl. El capítulo 16 nos trae a un nuevo tema. Veremos que hay un contraste marcado entre Saúl y David. David es un hombre de Dios, mientras que Saúl es hombre de Satanás. En el capítulo 15 vimos que Dios desechó a Saúl. Dios no le había dado a Saúl solamente una oportunidad, sino varias oportunidades para que le obedeciera, pero Saúl se mostró totalmente desobediente a Dios. Dios le dio toda oportunidad posible para que saliera bien, pero no salió bien. Al Señor no le era necesario esperar para ver los resultados del reinado de Saúl. Él ya lo sabía de antemano, pero Saúl necesitaba saberlo. También Samuel necesitaba saberlo porque él amaba a Saúl. El pueblo tenía que saberlo porque ellos habían elegido a Saúl. Y hoy en día, amigo oyente, nosotros también necesitamos saber cuáles son nuestros resultados. Seremos sometidos a prueba y necesitamos la ayuda del Espíritu de Dios, porque como nos dice el escritor a los Hebreos en el capítulo 12 de su carta, versículo 6, dice, «Porque el Señor al que ama disciplina y azota a todo el que recibe por hijo». El Señor somete a prueba a aquellos que ama. Este era el método de Dios en los tiempos de Saúl y es su método también hoy. El apóstol Santiago en su carta universal capítulo 1 versículo 12 dice, «Bienaventurado el varón que soporta la tentación, porque cuando haya resistido la prueba, recibirá la corona de vida que Dios ha prometido a los que le aman». Saúl fue sometido a prueba y le fue dada amplia oportunidad de salir bien, pero con todo eso fracasó. Llegamos ahora al lugar donde Dios elige a David para suceder a Saúl como rey. Dios envía a Samuel a Belén para ungir a David como rey, como ya dijimos. En contraste, con Saúl, que fue elegido por el pueblo, David es escogido por Dios mismo. Dios tuvo sus dificultades con él, pero Dios tiene dificultad con todos nosotros, ¿no le parece? Leamos pues el primer versículo de este capítulo 16 del primer libro de Samuel. Dijo Jehová a Samuel, ¿hasta cuándo llorarás a Saúl, habiéndolo yo desechado para que no reine sobre Israel? Llena tu cuerno de aceite y ven, te enviaré a Isaí de Belén, porque de sus hijos me he provisto de rey. Como usted puede ver, amigo oyente, Samuel estaba a favor de Saúl. Samuel amaba a Saúl y no quería verlo desechado por Dios. Le dolió a Samuel dar a Saúl el ultimátum de que había sido desechado y despedido como rey. La tristeza de Samuel hace más impresionante todo esto. Pero vamos a detenernos aquí, amigo oyente, porque nuestro tiempo ha llegado a su fin por el día de hoy. Continuaremos, Dios mediante, en nuestro próximo programa. Hasta entonces, pues, que las bendiciones del Señor reposen en usted, ahora y siempre.
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celoso. La honra para mí solo es. Yo derramo mi amor sobre millares de generaciones de los que me aman y obedecen mis mandamientos. No usarás el nombre del Señor tu Dios en vano, ni en forma irreverente.

tu padre y a tu madre, para que disfrutes de una larga vida en la tierra que te da.

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1: Bueno, Santiago capítulo 1, versículo 2. Vamos a estudiar hoy hasta el versículo 11, del 2 al 11. El título del tema de hoy, que está basado en este estudio verso por verso, es Vivan las pruebas. Que vivan. Ya al empezar el estudio ustedes se van a dar cuenta de que es intencional el llamarnos la atención acerca de la alegría acerca de las pruebas o el gozo, porque eso es lo que Santiago nos va a enseñar, que cuando estemos en medio de las pruebas debemos llenarnos de gozo, aunque eso suene contradictorio, pero vamos a ver que en el Señor no es así. Entonces leamos, dice: hermanos míos, tened por sumo gozo cuando os halléis en diversas pruebas, sabiendo que la prueba de vuestra fe produce paciencia. Mas tenga la paciencia su obra completa, para que seáis perfectos y cabales, sin que os falte cosa alguna. Y si alguno de vosotros tiene falta de sabiduría, pídala a Dios, el cual da a todos abundantemente y sin reproche, y le será dada. Pero pida con fe, no dudando nada, porque el que duda es semejante a la onda del mar, que es arrastrada por el viento y echada de una parte a otra. No piense pues quien tal cosa haga, o quien tal haga, perdón, que recibirá cosa alguna del Señor. El hombre de doble ánimo es inconstante en todos sus caminos. El hombre que es de humilde condición gloríese en su exaltación, pero el que es rico en su humillación, porque él pasará como la flor de la hierba. Porque cuando sale el sol con calor abrasador, la hierba seca, su flor se cae y perece su hermosa apariencia. Así también se marchita el rico en todas sus empresas. Dios, Señor, por favor, pasa o muéstrate, manifiéstate por encima de nosotros humanos. Hazme un lado, Señor, y que sea tu palabra y tu Espíritu Santo hablando, por favor. Úsame a pesar de mí y darnos el entendimiento que necesitamos y el discernimiento espiritual para entender tu palabra. Haz tu obra de una manera especial en esta mañana, Dios, en el nombre de Jesús. Bueno, vivan las pruebas. Empecemos. El texto de hoy se va a enfocar en las pruebas que los creyentes en Cristo van a vivir. Una cosa que es bueno tener en cuenta es que él dice: hermanos míos, tened por sumo gozo cuando os halléis. Esa frase nos debe recordar que no está diciendo tened por sumo gozo si alguna vez os llegáis a encontrar en diversas pruebas. La frase es cuando os halléis, dándonos una seguridad, es decir, los creyentes en Cristo nos vamos a enfrentar a pruebas. No es una situación de que tal vez puede ser, no, lo vamos a hacer. Tarde o temprano, en algún momento de nuestra vida vamos a tener que encontrarnos con una situación de dificultad o de prueba. También podemos notar que dice diversas, es decir, que hay diferentes clases de pruebas, unas más difíciles, unas más intensas que otras. Pero lo que quería que empezáramos teniendo en cuenta es que hay una seguridad. Todo creyente en Cristo va a tener que pasar por algún tipo de prueba en algún momento de la vida. ¿A qué se deben las pruebas? ¿Por qué aparecen las pruebas en nuestra vida? Recordemos que nosotros vivimos en un mundo que está caído, es un mundo que es corrupto. Y entre más pasa el tiempo, pues más corrupción vemos en este mundo. ¿A qué me refiero con pruebas? Con pruebas no estoy refiriéndome a cuando nosotros mentimos en el trabajo o robamos en el trabajo y me pillaron y me echaron a la calle, entonces, ay, estoy pasando por una prueba. No, eso es una consecuencia de pecado. Con pruebas me estoy refiriendo, por ejemplo, a de repente siento un pequeño dolor y voy al médico y me dice: mire, señor, usted tiene cáncer. Y uno dice: wow, eso es una prueba. O de repente usted está trabajando muy responsablemente, con mucho gozo en su trabajo, y lo llaman y le dicen: mire, qué pena, vamos a tener que hacer un recorte personal y usted va a quedar despedido. Esa clase de cosas son pruebas, porque uno no está buscándolas y simplemente se aparecen en el camino y te dejan frío. Esa clase de cosas, pruebas. los creyentes en Cristo vamos a pasarlas. ¿Por qué? Porque aunque somos creyentes en Cristo y tenemos al Señor en nuestras vidas y todo, vivimos en un mundo caído. Y este mundo caído ofrece eso, aflicción. Eso es lo que el mundo en el que vivimos ofrece. Las enfermedades son a raíz de nuestro propio pecado. Cuando Adán y Eva pecaron, dejaron que la corrupción entrara a nuestros cuerpos y desde ese momento nos cansamos, nos desgastamos, nos enfermamos. Entonces, no es que Dios sea cruel con nosotros y quiera experimentar y jugar con nosotros poniéndonos pruebas encima. No, es parte de lo que es ser un ser humano. Entonces, uno podría decir, bueno, ¿y qué me diferencia entonces entre ser creyente y no ser creyente? Porque todo el mundo pasa pruebas. En el mundo que vivimos hoy, todos pasamos dificultades. Y como les digo, entre más avanzamos, más es difícil el mundo, más complicado es. Estamos empezando otra temporada de lluvias y de invierno, y apenas llevamos una semana de una lluvia constante, y yo creo que ya hemos empezado a ver cosas más difíciles de las que vimos el año pasado. Es un mundo difícil, es un mundo con pruebas, es un mundo con aflicciones. Entonces, ¿cuál es la diferencia entre un creyente en Cristo y un no creyente en Cristo ante las pruebas, si todos las pasamos? Pues que el creyente en Cristo tiene una forma distinta de enfrentar las pruebas. Ahí está la diferencia. No que no tengamos pruebas, sino que cuando las tenemos las enfrentamos de una manera distinta al que no tiene a Cristo en su corazón. Vamos a ver hoy que Dios quiere que cuando estemos en la prueba haya fe, gozo en nuestro corazón primero. Eso es lo primero que vamos a ver, ¿cierto? En los versículos 2 al 3 nos dice que debemos, hasta el 4 nos dice que debemos tener gozo en nuestro corazón cuando nos enfrentamos con las pruebas. El verso 5 al 8 nos va a enseñar que necesitamos sabiduría para enfrentar las pruebas. Y por último, nos dice que debemos tener una actitud de humildad en medio de la prueba. Entonces, esas son tres cosas que deben caracterizar a un creyente cuando se enfrenta a la prueba. Primero, un gozo especial en su corazón. Ahorita vamos a describir qué es gozo. Segundo, sabiduría para tomar decisiones, una sabiduría práctica que nos lleva a tomar decisiones. Y tercero, humildad. Humildad en medio de las pruebas. ¿Por qué humildad? Porque a veces los creyentes o cualquier persona viene una prueba y se enojan con Dios. Y nos falta humildad a veces para entender que Dios lo que quiere es bendecirnos y ayudarnos en medio de las pruebas y fortalecernos, y nos enojamos con Él y empezamos a pelear con Él como si Él nos debiera algo a nosotros, como si Él tuviera algún tipo de obligación con nosotros cuando Él es Dios. Entonces, empecemos. Gozo en la prueba, versículos 2 al 4. Dice: hermanos míos, tened por sumo gozo cuando os halléis en diversas pruebas, sabiendo que la prueba de vuestra fe produce paciencia. Mas tenga la paciencia su obra completa, para que seáis perfectos y cabales, sin que os falte cosa alguna. Wow. Hermanos míos, empieza diciendo él. ¿Recuerdan ustedes que dijimos que definitivamente esta carta tiene que haber sido escrita a cristianos? Porque dice en el verso 1, capítulo 1, verso 1, Santiago, siervo de Dios y el Señor Jesucristo. Y después en el verso 2 les llama: hermanos míos. No podría llamarlos hermanos si ellos no creyeran lo mismo que él. Entonces, definitivamente está hablándole a creyentes en Cristo. Y eso nos vuelve a afirmar y a confirmar lo que les decía ahorita. Los cristianos pasamos por pruebas. Es la realidad. Entonces, ojo con esto, no vayamos a caer nunca en la trampa de lo que nos enseñan tal vez en ese cristianismo moderno, donde dicen que si usted está pasando por una prueba es porque no tiene fe, ¿cierto? Si usted está enfermo es porque no tiene fe, o si usted lo echaron del trabajo, entonces no, empieza a confesar positivamente que le van a dar otro trabajo. Y eso es lo que se enseña constantemente, tristemente en nuestros días hoy. Si usted está enfermo, no tiene fe. Pero aquí nos dice él: hermanos míos, tened por sumo gozo cuando os halléis en diversas pruebas. Es decir, vamos a pasar por pruebas. Recuerdan ustedes también que Pablo le dice a Timoteo: mira, causa de tus aflicciones estomacales, toma vino en vez de agua. O sea que Timoteo está enfermo, le faltaba fe a Timoteo. Pablo llega y le dice a los Gálatas y les dice: le doy gracias a Dios porque ustedes, a pesar de la aflicción que yo tenía física, ustedes me aceptaron. No sabemos de qué clase de enfermedad está hablando Pablo, pero tenía una enfermedad y era tal vez notable, tal vez era algo en la piel, muchas personas piensan. Otros dicen que tal vez era algo en sus ojos, pero era algo que se notaba. Y los Gálatas lo aceptaron igual. Y él dice: le doy gracias a Dios por esa actitud de ustedes, de que a pesar de mi aflicción física, ustedes me aceptaron. Entonces, ¿Pablo tenía falta de fe? No. La Biblia nos dice que vamos a pasar por diversas pruebas, vamos a pasar por dificultades. Después nos dice: tened por sumo gozo. Y aquí es donde nos encontramos con lo interesante del pasaje. Esa es la parte donde uno dice, esto no tiene sentido. Ok, usted nos está enseñando que vamos a tener pruebas, la Biblia dice que vamos a pasar por dificultades, pero otra cosa es que ahora nos venga a decir que además de que vamos a pasar por las dificultades, tenemos que estar felices en ellas. Eso no tiene sentido. ¿Cómo vamos a estar felices en una dificultad? No puede ser. Pero él está diciendo así, tener por sumo gozo. La palabra tener, que está ahí, tener por, es una palabra que en el griego significa guiar el corazón, guiar nuestra mente. Es decir, este gozo no es un gozo que surge naturalmente cuando estamos en las pruebas. Debe ser una decisión del cristiano. Cuando nos enfrentamos a la prueba, el creyente en Cristo toma la decisión. Hay dos caminos, o no tiene gozo o sí tiene gozo. Es una decisión que nosotros debemos tener, porque la palabra tened por significa guiar nuestro corazón o guiar nuestra mente hacia tomar una decisión. Es decir, es una decisión personal el encontrarnos con la prueba y decir, Señor, lléname de gozo, por favor. Quiero tener gozo en medio de esta situación. ¿Qué significa gozo? Es la segunda pregunta que puede venir. La palabra gozo que está allí no se refiere a una alegría externa. Yo creo que muchos de ustedes saben eso, ¿no? La palabra gozo cuando aparece en la Biblia no se refiere a una alegría externa. Por ejemplo, yo estoy alegre porque el América ganó ayer 2-1, ¿cierto? Le ganó al Caldas, estoy feliz. Porque el Real no le pudo ganar al Barça allá en el Santiago, estoy contento. ¿Cierto? Porque la selección sub-20 de Guatemala clasificó por primera vez un mundial y va a venir a Colombia. Por eso estoy alegre, ¿cierto? Pero eso son alegrías externas que dependen de circunstancias externas. Porque si el América hubiera vuelto a perder, estaría triste. Entonces mi gozo no depende de las cosas externas. Mi gozo debe depender es de algo supremo, superior, no de las cosas que suceden alrededor. El gozo del que la Biblia habla es algo interno, es algo que está aquí adentro y que depende y que descansa en una convicción, en algo que yo creo, no en lo que sucede alrededor, sino en algo que yo creo. Es una paz de la que Pablo habla. ¿Se acuerdan cuando él dice en Filipenses 4, les dice, no se estresen, no se preocupen, antes vayan ante el Señor y oren, pongan sus peticiones delante de los pies de Él, y Él va a guardar sus corazones y sus pensamientos con una paz que nadie puede entender? Es eso, ese gozo, es esa tranquilidad de saber de que aunque me duele lo que está pasando, yo sé que Dios está en control, yo sé que Dios no me ha soltado, yo sé que Dios no me ha dejado a un lado. Es eso, es el gozo del Señor, es la tranquilidad de poder saber, Señor, esto es muy difícil, pero yo sé que tú estás aquí, pero yo sé que tú estás guiando, que tú estás protegiéndome en medio de todos y fortaleciéndome. Hay un pasaje también que dice en 1 Tesalonicenses 5, dice, dad gracias a Dios en todo. Y muchas personas han interpretado eso queriendo decir que uno debe darle gracias a Dios por todo. Y no, eso no es lo que él quiere decir. Noten la diferencia. Dad gracias a Dios en todo es distinto a dar gracias a Dios por todo. ¿A qué me refiero con esto? Imagínense ustedes que salgan ahorita, se tropiecen y se rompan una pierna. Señor, gracias porque me rompí la pierna. Uf, qué rico este dolor, Señor. No tiene mucho sentido, ¿cierto? Pero lo que sí tiene sentido es, Señor, gracias porque aunque me rompí la pierna, tú estás aquí conmigo. Te doy gracias en todo. En la situación en la que estoy, te doy gracias porque yo sé que a pesar de eso, tú estás aquí. Porque a pesar de eso, tú vas a hacer una obra en mí. Eso es distinto. A eso se refiere el gozo. No se refiere, como les digo, a una falsa alegría. Porque eso tampoco debe pasar. Hay muchos cristianos que están pasando por momentos de dificultad muy difíciles, muy complejos, y uno les pregunta cómo están, y no, supremamente bien, espectacular. Y dice, ¿será que tal vez lo que esa persona está tratando de mostrar una fachada de fortaleza, de que nada le pasa, de que todo está bien? No, el cristiano puede demostrar y decir, estoy triste, estoy acongojado, me duele, pero yo sé que el Señor está en control, pero yo sé que Dios me va a sostener de su mano. Entonces, ¿ven la diferencia? Yo puedo ser sincero con mis hermanos en Cristo y decirles, mira, estoy pasando por un momento muy difícil, me siento triste, pero yo sé que Dios está conmigo, yo sé que el Señor está aquí conmigo y Él me va a ayudar, yo sé que Él me va a fortalecer en medio de esta fortaleza, en medio de esta prueba. Eso es la realidad del cristiano y ese es el gozo al que se refiere. Es el gozo que me ayuda a no caer en depresión, ese es el gozo que no me ayuda, que me ayuda a no desparramarme y simplemente caer destruido. Ese es el gozo que me mantiene firme, que me mantiene fuerte. Señor, esto es muy difícil, pero yo sé que tú estás en control. Yo sé que tú estás aquí en medio de nosotros, yo sé que tú vas a hacer tu obra y vamos a salir adelante. ¿Qué más? Pues hay una convicción. Porque miren que más adelante en el 3, antes de que vayamos ahí, dice, sabiendo que tiene que haber una convicción en el corazón del creyente. Y es esa convicción la que va a ayudar a que ese gozo surja. Pero lo que yo quiero que quede claro entre nosotros es que ese gozo no va a surgir mágicamente. Ese gozo tiene que ser una decisión personal nuestra. Dice, tened por, es decir, yo como cristiano, yo, Señor, yo quiero tomar la decisión. Esto es muy difícil, tú sabes que yo soy débil, pero yo quiero tener gozo, yo quiero tener esa paz. Yo quiero tener esa tranquilidad en medio de este momento porque yo sé que tú la puedes dar. Decimos de nuevo lo que habíamos dicho antes. Dice, cuando os halléis en diversas pruebas. Eso significa que hay muchas clases de pruebas. No hay una sola clase, hay muchas distintas clases de pruebas. Para muestra, podríamos preguntar entre nosotros los que estamos aquí, y algunos les podría decir, levanten la mano quienes estén pasando una dificultad, una prueba, y preguntarles, ¿tú qué estás diciendo? No, mira, a mí me echaron del trabajo, mira, no tengo trabajo, yo tengo una enfermedad, esto. Y vemos una gran cantidad distinta de pruebas, de dificultades, hay muchas. Y hay unas que son más complejas que otras. Pero en medio de todas ellas, el Señor nos ha dado la capacidad de tener gozo. Miren, si yo estoy pasando por una prueba y yo digo, es que yo no puedo tener gozo, yo no puedo tener paz, yo no puedo tener tranquilidad, hay dos cosas, hay dos posibilidades. Una, o Dios es mentiroso y nos dijo algo que no podemos hacer, o dos, o yo soy el que no ha puesto de mi parte en simplemente abandonar las cosas delante de Dios. Solo hay dos opciones, porque si Él me dice tened por sumo gozo y es una responsabilidad mía, entonces eso significa que Dios me ha capacitado para hacerlo. Él me va a permitir hacerlo, ¿cierto? Entonces Dios nunca nos va a poner a hacer algo que nosotros nunca, que no podemos hacer, algo que se sale de nuestra capacidad. Entonces tengamos siempre en cuenta eso. Cuando decimos diversas pruebas, también deberíamos hacer un énfasis en esto. Significa que no hay una prueba que yo no pueda soportar. En 2 Corintios vamos a encontrar ese pasaje también, no les voy a decir ahorita el lugar, pero donde dice que el Señor no nos prueba más de lo que podemos soportar. Y aquí nos dice que cuando estemos en diversas pruebas, y está incluyendo entonces en ese rango toda clase de pruebas. Como les digo, hay unas muy fuertes, hay otras una no tan fuertes. Pero lo que quiere decir es que en toda clase de pruebas yo puedo soportar. No puede haber una oportunidad en que yo venga y le diga, Señor, yo no puedo. Yo no puedo soportar esta prueba. Esta prueba que tú permitiste en mi vida es ya demasiado, ya se sale de mi fuerza, ya se sale de mi control, yo no voy a poder. Un cristiano no debe y no puede decir eso. El cristiano tiene que entender que si Dios lo permitió estar en esa prueba es porque puede superarla, porque puede soportarla. Yo no estoy con eso, yo no quiero ser malentendido si tal vez alguno de ustedes está pasando por una prueba. Yo no quiero que eso suene un regaño, porque no es un regaño de que ah, usted está pasando la prueba, entonces tiene que ser. No, es un ánimo de recordarle. Si Dios dice que se puede hacer, es porque se puede hacer. Y si Él dice que se puede hacer, es porque Él nos va a ayudar a hacerlo. No porque nos va a dejar ahí a la deriva, hágale, tenga gozo. No, es porque Él está dispuesto también a proveernos de lo necesario. Vamos a ver más adelante. Pregunta que puede surgir y válidamente. Listo, yo quiero tener ese gozo, pero ¿cómo hago? ¿En qué me puedo basar? ¿En qué puedo descansar para yo sacar ese gozo de mi corazón? ¿Cómo puedo hacer? Miren que el verso 3 nos dice que ese gozo debe surgir de una convicción, de un conocimiento. Dice ahí, sabiendo que la prueba de vuestra fe produce paciencia. La palabra saber ahí, o el verbo saber que él usa, Santiago ahí, es un verbo que nosotros hemos usado ya y hemos visto antes, que es el verbo en griego ginosco. Algunos de ustedes recuerdan que ese verbo ginosco significa que conocer en la intimidad. O sea, no es simplemente conocer con los sentidos de yo lo vi, yo sé qué es. No, es saber de tener una convicción íntima, de conocer en realidad, de estar seguro de eso. Entonces, eso nos lleva a otra parte. El creyente en Cristo entonces debe estar seguro de algo. ¿De qué debe estar seguro el creyente? de que la prueba de nuestra fe produce paciencia. Eso es algo que dentro del creyente en Cristo debe ser bien arraigado. La prueba de mi fe tiene un propósito. Eso debe ser fijo, arraigado en nuestro corazón, para que cuando nos enfrentemos a la prueba, entonces podamos tener ese gozo, porque el gozo va a depender y va a descansar en el saber con seguridad de que Dios tiene un propósito en medio de esto. Y yo creo que ustedes lo han escuchado muchas veces. Dios tiene un propósito, no sé cuál es, pero Dios tiene un propósito. Y a veces esa frase, yo no sé si a ustedes les pasa, pero para las personas que están pasando una prueba, esa frase le puede volver como, ya, no me lo digas más, ya sé. Porque es muy fácil decirlo. No, hermano, no te preocupes, Dios tiene un propósito. Yo, sí, yo sé, gracias. Porque no entiendo cuál es, no lo veo y no lo veo cercano el entender. Entonces me estresa saber. Pero ese saber y ese conocimiento es de donde vamos a sacar las fuerzas para tener ese gozo. El saber que Dios está en control. Mírenles otra vez, sabiendo, entendiendo, conociéndolo, estando seguros de qué, de que la prueba de nuestra fe produce paciencia. La prueba de nuestra fe. La palabra prueba allí significa ensayar algo. Hay una palabra muy parecida que también se usa más adelante, que se refiere a cuando a alguien le hacen un examen. La palabra prueba muchas veces en la Biblia se puede traducir como un examen. Y no sé, algunos de ustedes recuerdan cuando todavía en el colegio al examen se le llamaba prueba. Creo que hace rato que cambió eso. Pero eso es un examen, una prueba. Pero en la palabra que está aquí es muy parecida a esa en el griego original, se refiere a un ensayo. Y se refería cuando, o sea, se puede usar a cuando uno va a hacer un ensayo para ver si eso que vamos a usar se quiebra o no se quiebra, se rompe o no se rompe. Esa es la idea. Entonces, dice que la prueba de nuestra fe, o sea, el Señor va a poner nuestra fe a prueba, ¿cierto? Y ahí es donde les digo que en esos momentos es donde se ve la fe real. La fe real del cristiano no se ve los domingos de la mañana cuando viene a levantar las manos. Esa es una manifestación muy hermosa de adoración y toda la cosa. Pero puede ser emocional, ¿cierto? Entonces, ¿cómo podemos saber si es una fe real? Bueno, entonces, ahí viene la prueba. ¿Correcto? ¿Me hago entender? Yo puedo decir, sí, yo soy cristiano, yo creo en Dios, yo creo en lo que Cristo dice y en su palabra, sí, puedo decirlo. Y listo, si usted lo dice, yo le creo, está bien. Seguramente es verdad. Pero está la posibilidad de que eso tal vez sea también emocional, que sea simplemente algo de momento, algo pasajero, algo de una emoción momentánea. ¿Cómo se va a saber o cómo yo sé? No, ojo con esto, no es que Dios no sepa cómo es nuestra fe, Él sabe. Pero ¿cómo es que yo voy a saber que mi fe es real? Pues cuando esté en medio de una prueba y yo empiece a ver cómo reacciono ante esa prueba, entonces allí es donde me voy a dar cuenta si mi fe es real o es una fe emocional o a veces una fe por conveniencia. Recuerdan que Jesús dice que el sembrador salió a tirar la semilla y una de esas semillas cayó en una tierra donde había espinos y creció la plantita, pero los espinos la ahogaron. Y dice Jesús que se representa a esas personas que escuchan la palabra de Dios con mucha alegría y mucha emoción, pero cuando llegan los problemas, se secan. Allí se muestra la prueba de la fe. Ahí es cuando podemos saber si nuestra fe es fuerte, es firme o es débil, o si es real o no es real. Ahí se puede ver. Entonces, tremendo, este pasaje no es un pasaje que sea agradable de escuchar, ¿cierto? Que Dios nos diga, miren muchachos, van a pasar por pruebas, van a venir las pruebas. Pero cuando lleguen, llénense de gozo, con la convicción y la seguridad de que hay un propósito en medio de esa prueba. La idea es probarla para saber cuál es el resultado. ¿Qué hay en esa fe que tú dices tener? ¿Es real o no es real? Para eso sirve la prueba. Dice que la prueba de nuestra fe produce paciencia. Cuando nosotros leemos la palabra paciencia, inmediatamente, yo no sé si les pasa a ustedes, a mí me pasa que yo pienso en esperar, aprender a esperar. Yo soy muy malo esperando, es uno de mis puntos más débiles. No me gusta esperar, No me gusta, y yo creo que aquí ustedes, muchos de ustedes se van a identificar conmigo, creo que muy poquitos tal vez no, pero la mayoría de ustedes se van a identificar conmigo de que no me gusta cuando toca hacer una fila larga en el banco, o cuando uno ve como que, bueno, ¿y esto por qué no avanza? O sea, ¿qué pasa? O simplemente cuando tengo que esperar a que el mío aparezca y no aparece, y se demora, falta de paciencia. Entonces uno puede tender a pensar de que la prueba de nuestra fe nos va a dar paciencia para aprender a esperar, pero no. Esta paciencia, esta palabra paciencia que está aquí, es distinta a esa paciencia de aprender a esperar. Esta paciencia que está aquí debería traducirse mejor como perseverancia. Significa eso, significa perseverar. Es más, significa permanecer debajo. Permanecer debajo. Entonces, se los voy a poner de esa manera. Esta paciencia de la que habla aquí no se refiere a esperar al mío mientras llega. Se refiere a esperar al mío mientras cae una tormenta. Esa es la paciencia de la que está hablando aquí. Porque una cosa es salir y esperar que llegue el mío, y esperar y nada. Y otra cosa es que se desate una tormenta. ¿Qué es lo que yo hago? Me voy y me escondo. Pero si yo persevero y espero, aunque sea bajo la tormenta, esa es la perseverancia de la que habla aquí. Perseverar bajo la prueba, bajo la dificultad, bajo el sometimiento de Dios. Entonces, otra vez, la prueba de nuestra fe, lo que va a mostrarnos es si nosotros vamos a realmente perseverar en el Señor. La prueba de nuestra fe nos va a enseñar a perseverar y a permanecer bajo las manos de Dios. Si uno cristiano dice, ya no, me voy, ya no quiero saber más del Señor, ya no vuelvo más a la iglesia, no leo más la Biblia porque Dios no me ayuda, entonces simplemente se demostró bajo esa prueba que esa fe no era real, o que era una fe emocional, que era una fe temporal. Pero si el cristiano toma la prueba, Señor, esto es muy difícil, lléname de tu paz, lléname de tu gozo en medio de esta situación, yo sé que algo tienes un propósito aquí, ayúdame a permanecer. Entonces ustedes van a darse cuenta de que es una fe real. Y claro, esa fe lo hace a uno más fuerte, ¿cierto? La prueba de esa fe te permite ser un poco más fuerte cuando tú permaneces bajo la presión. Pero nunca vayamos a creer que después de una prueba ya lo alcanzamos, ¿no? Porque seguramente va a venir después otra. Y debemos mantenernos, permanecer. Eso es lo que el Señor quiere enseñarnos a través de las pruebas. Entonces, si resumimos un poquito ahí, cuando estemos en pruebas debemos pedirle al Señor que podamos tener un gozo en nuestro corazón, una paz que sobrepase todo entendimiento. ¿En qué va a descansar esa paz? En que Dios está en control, de que esa prueba que está viniendo sobre mi vida, lo que va a producir en mí es perseverancia cristiana. Perseverancia es lo que me va a enseñar. En estos días estaba viendo un programa donde hay un muchacho que tiene sobrepeso, está en el colegio y ya va a pasar a la universidad. El muchacho tiene sobrepeso y dice que él quiere adelgazar porque se da cuenta que ese sobrepeso le está afectando su salud y no quiere seguir siendo así. Además también involucra pues la parte de que pues quiere verse bien y la gente se burla de él y toda la cosa. Entonces en ese programa le contratan a un entrenador privado, y ese entrenador, que era un entrenador en ese caso, una muchacha pues super fit, así bien cuajadita y toda la cosa, le dice, bueno, te voy a poner pues a adelgazar. Y durante todo el verano, durante 3 meses, esta muchacha coge a este muchacho como ropa de trabajo, mano, como trapero, y lo pone a sudar y a trabajar y a sufrir literalmente. Y habían momentos donde este muchacho a veces decía, no, déjeme un segundo, y iba y vomitaba del esfuerzo tan impresionante que le estaba poniendo a esta muchacha. Pero una de las cosas que uno veía es que al pasar las semanas, ese muchacho iba soportando más, e iba soportando más, y iba soportando más. Al final de los 3 meses, ya la muchacha lo ponía a correr 10 kilómetros y todo, y tranquilo, fresco lo iba haciendo. Y entonces pensaba, eso es más o menos lo que el Señor quiere hacer. Las pruebas nos ayudan a perseverar. Y la Biblia nos dice que nosotros estamos como cristianos corriendo una carrera. Pablo dice, cuando ya va a morir, dice, he terminado mi carrera. Es una carrera. Y es una carrera de resistencia, ¿cierto? La fe cristiana no es una carrera de 100 kilómetros planos. Es una carrera de resistencia porque es larga, ¿cierto? Y entonces esas pruebas lo que hacen es fortalecerme para seguir corriendo en el Señor, para seguir corriendo. Y es cierto, hay veces en esas pruebas son tan difíciles que nos dan ganas de ir a la cama y no levantarnos, ¿cierto? Así como este muchacho de trasbocar de lo difícil que es, hay pruebas así, hay pruebas tan difíciles que nos dejan, Dios mío, yo no puedo más, esto es muy duro. Ese muchacho le rogaba al entrenador, no más, por favor. Y ella le decía, Señor, me para ya y sigue, pero no más, por favor. Y a veces podemos, Señor, no aguanto más, esto es muy difícil, esto es muy duro. Pero si me vuelvo a levantar, si tomo la decisión otra vez de llenarme de la paz del Señor y del gozo, si me vuelvo a levantar, voy a ser un poco más fuerte. Voy a seguir más fuerte y voy a seguir permaneciendo en el Señor. Voy a seguir permaneciendo. Es muy importante. ¿Cuántos de ustedes aquí tienen o les gusta tener plantas en la casa? Me imagino que más que todo las mujeres son las que les gusta tener planticas, pero me refiero a que tengan planticas y las cuiden y les hablen y toda la cosa y las riegan y las limpian y todas las cosas. Tal vez habrá alguna de ustedes o alguno de ustedes que les guste eso. Ustedes también deben saber entonces que para cuidar una plantita a veces hay que cortarle ciertas hojitas, a veces incluso hay que podarle, que uno dice, uy, mira cómo quedó la pobre, pero ¿es por qué? Porque eso le va a ayudar a crecer después. ¿Cuántos de ustedes que han hecho eso han escuchado su plantita? Oiga, no, esa no, ay, ay, ay, no, esa no, ¿cierto? Que ninguno ha hecho eso, pero esa es la idea. Cuando ustedes estén envasando por una prueba, piensen en eso. El Señor lo que está haciendo es, a través de esas pruebas, puliendo y cortando cosas. ¿Para qué? Para que podamos seguir creciendo. Para que tal vez hay cosas en nuestra vida, en esa planta, que están quitándole nutrientes a otra parte de la planta y que necesita ser cortada para que siga creciendo. Y a veces pasa eso en nuestras vidas. Esa prueba tal vez viene para debilitar una fortaleza pecaminosa, carnal, que nosotros tenemos ahí, y el Señor quiere quitarnos orgullo, quitarnos esa dependencia en las cosas materiales, y entonces al quitar ahí uno le duele. La planta no tiene la oportunidad de gritar y de decir no, nosotros sí, pero ese corte es para que la planta siga creciendo mejor, para darnos fortaleza, para darnos permanencia y perseverancia en el Señor. Miren, uno dice, bueno, listo, para darnos perseverancia, el Señor tiene un propósito. Miren lo que sigue diciendo. Mas tenga la paciencia su obra completa para que seáis perfectos y cabales sin que os falte cosa alguna. Aquí ya vamos a profundizar un poquito más. Lo que el Señor quiere hacer es trabajar en nuestro carácter como cristianos, nuestro carácter de hombre, de mujer. Dice, la paciencia tenga su obra completa. Es decir, que la perseverancia en nuestra vida se complete, llegue a su fin. Es decir, que esa perseverancia en nuestra vida sea real y se mantenga y se mantenga y se mantenga y llegue a completarse. Eso es lo que Él nos está animando. Y ojo que aquí Él nos está diciendo a nosotros los cristianos, oigan muchachos, que la perseverancia tenga su obra completa, que la perseverancia cumpla su obra en ustedes completa. Es algo que nosotros tenemos que entender y que nosotros tenemos que asimilar como cristianos. Ok, voy a permanecer, voy a perseverar, porque si yo permanezco y persevero, voy a ver la obra completa de Dios. Entonces eso me habla de algo interesante. No vamos a poder conocer realmente todo el propósito que Dios tenía hasta el final. Entonces, por eso hay que permanecer. Es como si ustedes están viendo una película y, ve, contame el final. No, tenés que vértela. A veces estoy viendo una película con mi esposa y mi esposa me dice, dime, ¿qué va a pasar? ¿Ese señor va a hacer eso? Y, amor, espérate. Veamos a ver qué va a pasar. No, pero dime, ¿lo van a matar? Espérate, veamos a ver qué pasa. ¿Por qué no esperamos a ver cuál es el resultado final? Tal vez lo matan, tal vez no lo matan, yo qué sé. Pero veamos a ver qué pasa, qué sucede al final de la película. Es lo mismo. A veces, Señor, pero ¿cuál es el propósito? ¿Cuál es el propósito? No, deja que la perseverancia, la paciencia tenga su obra completa. Que ella tenga su obra completa y al final vas a entender cuál es el propósito. El propósito, en términos generales, va a ser el siguiente. Dice ahí, para que seáis perfectos y cabales sin que os falte cosa alguna. Entonces uno dice, ok, ¿cómo así? O sea, las pruebas nos van a hacer perfectos. Pero la palabra perfecto significa allí, significa literalmente, la palabra perfecto se refiere a alguien que se desarrolla completamente. Esa es la idea. Crece completamente, se madura completamente. A eso se refiere la palabra perfecto. No se refiere a alguien que no tiene fallas, no se refiere a alguien que no tiene errores. Se refiere a alguien que ha crecido y ha crecido hasta el punto correcto, adecuadamente. Y la palabra cabal, para que seáis cabales, significa íntegro. Para

producir en nosotros un carácter de madurez, ¿Cierto que es tenaz ver algunos creyentes en Cristo que han pasado muchos años en el Señor, pero que todavía son un poco inmaduros? Es como triste, es lo mismo que ver a personas en su humanidad también de la misma manera, ¿cierto? Ver muchachos de 20 y pico, 30 años, muchachos, que actúan a veces como niños pequeñitos. Hacen pataletas, se esconden, no dan la cara. Y dice, wow, qué triste ver eso, ¿no? O sea, no hay una madurez en su vida, no han crecido. Tal vez por una mala crianza, tal vez simplemente por su mala actitud delante de Dios, su falta de humildad. Pero llegan a veces uno a conocer personas y tristemente tengo que decir, la mayoría de veces son los hombres. Las mujeres también a veces, pero la verdad hay que reconocer, las mujeres llegan a un estado de madurez mucho más rápido que los hombres. Llegan como a entender y a considerar cosas más importantes de la vida antes, y los hombres nos demoramos muchísimo. Ahí es cuando yo empiezo a pensar, bueno, tenía un poco de sentido que en la época de Jesús los hombres se casaran después de los 30 y las niñas, las mujeres después de los 16. Se casaban hombres de 30 con niñas de 16, 17 años. Y dice, uy, pero eso suena como... Pero uno dice, wow, ahora tiene un poco de sentido, porque uno, yo no estoy diciendo que vamos a hacer eso acá ni nada, pero uno dice, wow, que ya entiendo un poquito el asunto, ¿no? Porque hay muchos hombres que a los 30 y pico años andan en unas inmadureces tremendas. Y las mujeres, no todas, vuelvo a decir, hay unas también bien loquillas por ahí, pero las mujeres llegan a un estado como más de calma y de madurez más rápido, a veces, ¿no? ¿Qué es lo que hace la prueba en el carácter cristiano? Aquí ya no me estoy refiriendo tanto al desarrollo humano, sino al carácter cristiano, porque también uno ve cristianos que llevan 15, 20 años y que no, todavía, ay, pero en serio tengo que orar. Y uno, oye, ¿cuántos años de cristiano tienes? O sea, por Dios, ¿en serio? Y uno, ¿qué pasa, no? ¿Cuántos años de cristiano? Y, ay, no, leer la Biblia. ¿Qué sucede? O sea, yo puedo entender eso en un muchacho, una persona que lleva meses en el Señor, un año, 2 años en el Señor, todavía está en ese proceso de afianzar bien eso en su vida. Vaya, venga, está bien, lleva poco, pero 20, 30 años en Cristo y todavía no sabe cómo enfrentar una prueba, porque ya seguramente en 30 años de cristiano ha enfrentado un montón de pruebas, pero todavía, ay, no, Dios no me quiere, Dios, pero ¿qué pasa? ¿Qué pasa? Entonces eso significa que no ha tenido gozo en la prueba, que no ha tenido una convicción clara en su corazón, no ha madurado, no ha madurado. Entonces, tremendo, ¿no? Cuando estemos en las pruebas, ¿qué debemos pedirle al Señor? Que nos llene de gozo. Ese gozo nos va a ayudar a tener permanencia, perseverancia. Esa perseverancia va a producir en nosotros madurez, carácter, integridad. Eso es lo que va a producir. ¿Es difícil? Sí. Yo no quiero de ninguna manera que suene como si estoy siendo indolente si alguien está pasando por una prueba. Yo sé que es difícil. Es muy difícil. Así como ese muchacho, como les decía, que estaba siendo puesto a prueba en su organismo, en su físico, al hacer ejercicio, a veces nosotros sentimos que no damos más. Es verdad. Pero si el Señor dice que podemos hacerlo y volver a poner nuestra mentalidad y nuestra convicción en que Él tiene todo en control y que Él va a hacer algo en medio de esto y va a formarme y va a darme madurez y darme carácter, entonces ahí voy a poder encontrar la paz que necesito. Cuando estamos en una prueba, a veces necesitamos tomar decisiones, suele pasar, ¿cierto? En una prueba, ¿qué hago? ¿Qué decisión tomo? ¿Cómo reaccionar ante esto? ¿Una enfermedad? ¿Me hago operar? ¿Tengo necesidad de un trabajo? Hago esto, hago lo otro, y a veces hay que tomar decisiones en medio de la prueba. Miren el verso 5. Aquí nos vemos que Dios también quiere que haya sabiduría en medio de la prueba. Dice, y si alguno de vosotros tiene falta de sabiduría, pídala a Dios, el cual da a todos abundantemente y sin reproche, y le será dada. Ok, la palabra dice, si tiene falta de sabiduría, la palabra tiene falta, o la expresión tiene falta ahí en el griego original se refiere a cuando a alguien se le ha provisto de algo, pero simplemente lo ha descuidado y ya no lo tiene, se lo dejó ir, o lo abandonó, o se le acabó, una cosa así. Pero se refiere a que se le ha provisto, pero ya no lo encuentra, se le perdió, se le acabó, la dejó a un lado, la abandonó. Entonces, no tengo sabiduría.

0: Y eso tiene mucho sentido porque sabemos que cuando venimos a Cristo, Cristo es la fuente de toda sabiduría. Entonces, si Cristo está en mi corazón, pues yo tengo acceso a la sabiduría del Señor. Eso está en 1 Corintios también, ¿cierto? Descansamos en la sabiduría de Dios y no en la de los hombres porque ya Cristo está en nuestro corazón. Pero ustedes y yo pueden decir con toda tranquilidad y toda seguridad, hay veces en que yo no sé qué hacer. Hay veces en una prueba donde yo no sé qué decisión tomar, no sé. Se me hace difícil, no tengo ni idea hacia dónde ir, qué decisión tomo, porque voy a involucrar a mi familia, porque voy a involucrar algunos otros factores muy importantes en mi vida. ¿Qué hago? ¿Qué hago? Entonces uno dice, no, pero me da pena, porque si Dios ya me ha dado en Él la sabiduría que yo necesito en la palabra y yo me siento que no sé qué hacer, no, a mí me da pena pedirle al Señor. Pero miren lo que Él dice ahí, si tienen alguno de ustedes falta de sabiduría, pídala a Dios. Pídala a Dios. Entonces, ¿qué debemos hacer cuando necesitamos tomar decisiones y no sabemos cuál es lo mejor? Pidámosle a Dios sabiduría. Señor, no sé qué hacer. Ayúdame, guíame, muéstrame, cierra puertas, abre puertas, dame sabiduría de manera que yo pueda saber lo que debo hacer. La palabra sabiduría allí es la palabra que ustedes conocen, que incluso muchos de ustedes se llaman así o tienen hijos que se llaman así, es la palabra Sofía, sabiduría. Y se refiere a saber cómo vivir, a saber tomar decisiones. No se refiere a tener un gran conocimiento, a ser muy inteligente, a saber cómo se resuelve un problema de álgebra lineal. No se refiere a eso. Se refiere a saber vivir, saber tomar decisiones, ser sabio a la hora de tomar una decisión. Y a veces nos tenemos que reconocer no sabios, ignorantes en ese sentido. Eso me enseña también de que como cristiano nunca debo caer en la trampa de decir, no, tranquilo, yo ya sé qué hacer. Yo siempre sé qué hacer. Upa. Eso ya es orgullo y ya estamos cayendo en problemas ahí también. Tenemos que reconocer con toda tranquilidad que hay veces como cristianos, no importa cuántos años llevamos en el Señor, hay veces en que no sé qué hacer. Y es verdad. ¿Qué debo hacer en esos casos? Pedir a Dios. La palabra pedir allí se refiere a rogar, no solamente a Señor, dame. No, es un ruego, es una humildad. Señor, por favor, necesito tu sabiduría. En este momento no la tengo, me falta. Ayúdame. ¿Qué dice la palabra ahí que va a ser la reacción de Dios? Dice ahí, el cual da a todos abundantemente y sin reproche. Es hermosísimo esta parte, porque la palabra abundantemente significa con generosidad. Y sin reproche significa sin regaño, sin reprensión. ¿Qué significa eso? Que yo puedo ir delante de Dios en medio de la prueba y decirle, Señor, yo necesito tu sabiduría, yo no sé qué hacer. Y puedo tener la seguridad y la tranquilidad de que Dios no me va a decir, bueno, pero un poquitico, nada más, solo por hoy. Y no me siga pidiendo más. Dios no va a hacer eso. Dios es con abundancia, generosamente y sin regaño, sin reprensión. ¿Qué me quiere decir eso? Que pedirle sabiduría a Dios no es malo. Es bueno. Es lo correcto. Reconocer con el Señor, necesito sabiduría. Lo que sí hay que tener en cuenta es que una vez que la he obtenido, tengo que creer que la he obtenido. Y debo empezar a confiar en y dar pasos en esa sabiduría que Dios me está dando, porque tampoco significa que voy a seguir pidiendo y pidiendo, y eso lo vamos a tocar ahí en el sentido de dudar. Pero hablemos de esto. A Dios le agrada que dependemos de su sabiduría. Y a veces la prueba produce eso, ¿cierto? La prueba nos lleva de rodillas ante el Señor y nos lleva a reconocer que no somos nada. Muchas veces los hombres y las mujeres creemos que todo lo tenemos bajo control. No, yo ya he pasado muchas veces, yo ya soy un hombre maduro, yo ya conozco de situaciones y asuntos, entonces yo ya sé qué voy a hacer. Pero a veces la prueba llega a tanta dificultad y a tan grado que llega un momento donde yo doblo las rodillas y dice, Señor, me equivoqué, yo no sé qué hacer. Yo no sé qué hacer, ya. O sea, me rindo, yo tengo ni idea de qué está pasando, yo no sé para dónde agarrar, no sé. Necesito tu sabiduría. ¿Qué hace el Señor? Dice que da abundantemente y sin reproche, con generosidad, sin regaño. Eso es lo que Él hace. Por eso Él dice que es necesario pedir, y cuando dice pedir es pedir con ruego, con humildad. Él no tiene una obligación de darme sabiduría, pero Él le agrada darme sabiduría. Entonces por eso puedo ir a Él, porque le gusta dármela. No es algo malo, es algo bueno. Pero entonces, ¿cuál debe ser la actitud? Otra vez, miren lo que Él dice ahí. Pero pida con fe, no dudando nada. Pida con fe. Muy interesante, ustedes se van a dar cuenta que en la carta de Santiago hay 14 ocasiones donde Santiago usa la frase tener fe, o pida con fe, o tenga fe. Y en todas esas, la idea de tener fe está ligada a una acción o una actitud. ¿Qué quiere decir? Pues Santiago, desde el principio dijimos que se va a enfocar en decirnos que si yo tengo fe, eso se tiene que ver en mi vida. O sea, que la fe tiene que trascender las palabras. Pida con fe, es decir, la actitud con la que usted pide va a mostrar si es fe o no es fe. La fe tiene que manifestarse en acciones y en actitudes, no solamente palabras. Si yo estoy pidiéndole sabiduría a Dios, pero lo estoy haciendo dudando, entonces no lo estoy haciendo con fe, por más que yo diga que lo estoy haciendo con fe. Es la actitud la que demuestra si es real esa fe que yo digo tener. La palabra dudar, que aparece allí, realmente significa disputar. Es la misma palabra que se usa cuando dice la Biblia en Judas que el arcángel Miguel disputó o peleó por el cuerpo de Moisés con Satanás. Es la misma palabra que se usa cuando Pedro se enfrentó a los fariseos con los judíos ortodoxos en Jerusalén, dice Hechos. Dice que disputaba con los de la circuncisión. Entonces uno dice, bueno, ¿cómo así? Pida con fe, no disputando, no peleando. Bueno, resulta que, y aquí me voy a meter un poquito en lo que es la gramática griega, no le paren bolas a esa parte, pero lo quiero explicar para que entendamos por qué lo dice de esa manera. La palabra que él usa en el griego está en un pasivo, y ese pasivo nos indica que esta persona está peleando consigo misma, a eso se refiere. Entonces, lo que Santiago está queriendo decir es, pida con fe sin estar peleando en el interior suyo, sin estar peleando. ¿Cómo así? Señor, por favor, dame sabiduría. Ah, pero ¿será que me la va a dar? No, seguramente no voy a saber qué hacer. Ah, Señor, por favor, mira, no sé qué hacer con esta situación, por favor, enséñame qué hacer. No, pero seguramente la embarro, seguramente voy a tomar una mala decisión. Eso es una disputa interna que no le da la tranquilidad y la seguridad a uno de que Dios le va a dar a eso. Y él le está diciendo, miren, escuchen, Dios quiere darle con generosidad y quiere darle sin reproche. Y nosotros nos encontramos pidiéndole sabiduría pensando que él no nos va a dar, haciéndole a él mentiroso. Es como, mira, toma, ¿en serio? Mira, toma. No, pues que no sé, ¿será que lo tomo o no? Y así somos nosotros con el Señor. Te lo estoy dando, agárralo, te lo estoy regalando. Pero es que no, y después si yo no lo sé usar. Y eso es lo que hacemos. Si necesitamos sabiduría, pidámosla con fe, sabiendo que la vamos a recibir, porque Él nos está prometiendo que nos la quiere dar con generosidad y sin ningún tipo de reproche, sin ninguna reprensión, sin ningún regaño. Hay que creerlo con fe. Porque entonces si empezamos a disputar en nuestro corazón, entonces, ¿qué dice allí? Dice, porque el que duda es semejante a la onda del mar que es arrastrada por el viento y echada de una parte a otra. Él hace una comparación. El que está disputando en su corazón, el que duda acerca de si Dios va a cumplir su promesa o no, pues simplemente va a ser una persona inestable que va para un lado y para el otro y que no sabe si toma una decisión y no sabe si toma la otra y la toma y después se devuelve y no sabe si la va a hacer y si no. Y es una vida que en ese momento se torna desastrosa. Entonces es necesario pedirle al Señor con fe, sin dudar, creyendo que Él cumple sus promesas. Si Él dice que me va a dar con generosidad, Él lo va a hacer. Él lo va a hacer. Él no es mentiroso. Recuerden eso, la Biblia nos dice, Dios no es hombre para mentir. Él no es como nosotros, Él es distinto. Cuando Él dice que va a dar, va a dar. Cuando Él dice que es con generosidad, es con generosidad. Él no es como nosotros. Miren cómo él termina diciendo en el 7, no piense pues que quien tal haga que recibirá cosa alguna del Señor. Si alguno está dudando a la hora de acercarse a Dios pidiendo sabiduría, pues entonces no la va a recibir. Así de sencillo. Él es determinante. Si usted está dudando, no la va a recibir. Punto. Aclaro, antes de avanzar, y creo que ha sido claro para todos nosotros, por eso es tan hermoso estudiar la Biblia en su contexto y verso por verso, porque a veces se usa este pasaje y le dicen, usted quiere carro, quiere casa, quiere beca, no piense pues quien tal haga que recibirá cosa alguna del Señor, pida con fe, porque si duda no lo va a recibir. Y uno dice, ay, en serio, mira, la Biblia dice allí, pida con fe, no dudando, porque el que duda es... No, sí, Señor, voy a recibir un carro, lo confieso. No dudo, lo confieso. Ustedes y yo hemos pasado verso por ahí y el contexto claramente nos ha dicho, ¿cierto? No tiene nada que ver con carro, ni con plata, ni con nada de esas cosas que nos quieren meter a la fuerza en esas iglesias. ¿Está hablando de qué? De sabiduría. De sabiduría para soportar la prueba. A eso se refiere. Entonces, si necesitamos pruebas, sabiduría en la prueba, hay que pedirle al Señor. ¿Por qué? Porque a Él le gusta que le pidamos esa sabiduría. Porque Él quiere darnos esa sabiduría. Porque Él quiere que tomemos decisiones adecuadas. Por eso es que Él no las quiere dar. Él finaliza esa sección con el verso 8, que me parece sumamente importante. Porque ese verso 8 es como una conclusión general, que no solamente se refiere a las pruebas, sino que se refiere al carácter de una persona. Miren lo que él dice: el hombre de doble ánimo es inconstante en todos sus caminos. Esa frase es como un pequeño proverbio que él incluye allí para ilustrarnos lo que pasa con una persona que no confía totalmente en el Señor. Entonces, esa parte me parece hermosísima y me parece que tengo que parar ahí y hablar de eso. El hombre que es de doble ánimo es inconstante en todos sus caminos. ¿Qué significa doble ánimo? La palabra doble ánimo significa de doble alma, de doble mente, de doble pensar, de doble actuar. Se refiere a una persona que es indecisa en el Señor, en su carácter. No se refiere a una persona que a veces es indecisa para comerse un helado de chocolate de fresa. No, no. Se refiere a una persona que en su carácter no se decide. ¿A qué voy con esto? El creyente en Cristo, que sabe que Dios ha dicho algo y dice, sí, no, yo sé que la Biblia dice, pero es que la situación está tan difícil que yo voy a hacer esto. ¿Qué pasa con esas personas que son de doble ánimo? Dice que son inconstantes en todos sus caminos. La palabra inconstante significa inestable, desordenado. Hay desorden en su vida. Y aquí es por eso quiero hacer énfasis aquí. O le cree al Señor o no le cree, punto. Aquí voy a poner un ejemplo supremamente práctico. Es que aquí en Colombia las cosas están muy difíciles. Yo me voy a ir a Estados Unidos y me voy a meter por el hueco, o me voy a ir de ilegal, ¿cierto? No, yo entro como turista y yo me quedo allá en tiempo. ¿Eso le agrada al Señor? No, no le agrada al Señor. Eso se llama mentir, eso se llama ir en contra de la ley. Y a Dios ya lo dejó claro en Romanos que los cristianos no hacen las cosas en contra de la ley, ¿cierto? Ay, pero es que no, yo sé que Dios está conmigo, yo sé que Dios me va a ayudar. ¿Te va a ayudar a qué, perdón? No, pues yo entro allá y Él me va a ayudar a fortalecer. ¿Te va a ayudar a hacer algo ilegal? ¿El Señor? ¿De qué Señor estamos hablando, perdón? El Señor no te va a ayudar a hacer algo ilegal. No, yo sé que el Señor está conmigo y todo eso, pero es que la situación aquí es tan difícil, usted no se imagina, pastor, entonces me va a tocar hacer eso. Una persona de doble ánimo. Dice que cree al Señor, dice que quiere hacer lo que el Señor dice, pero dependiendo de la circunstancia, pues toma su propia decisión. Lejos de la palabra de Dios. Pero es que el Señor me entiende. El Señor es bueno, Él me va a ayudar. Pero ¿qué dice aquí? ¿Qué pasa? La persona de doble ánimo es inestable en sus caminos. Trae desorden a su vida. Entonces uno encuentra eso constantemente. Uno lo encuentra, ¿saben cómo lo encuentra uno? Hay personas que vienen, pastor, necesito un consejo. No sé qué hacer entre esto y esto. Entonces uno trata de encontrar en la Biblia y dice, mire, la Biblia dice eso. Ay, gracias, pastor. Va y hacen todo lo contrario. Y entonces, yo no estoy diciendo que haga lo que yo le digo, pero yo traté de mostrar lo que la Biblia dice. ¿Me hago entender? Algunos de ustedes que tal vez han hablado conmigo saben que yo nunca les voy a decir, ve, ¿sabes qué? Tienes que hacer tal cosa, ve y hazla. O alguno puede decir que yo le haya dicho algo así alguna vez, ve y haz tal cosa, ve y hazla. No, yo nunca digo, mira, la Biblia dice eso, es lo que la Biblia dice, tú tienes que tomar una decisión. Ahí está, la decisión está sobre la mesa, tú la tienes que tomar. Eso es lo que la Biblia dice. ¿Cierto? Pero muchos creyentes, no, yo creo en Dios, yo creo en la Biblia, me encanta el estudio del domingo, me encantan cosas, pero cuando llega la hora de tomar una decisión, ay, pero es que usted no sabe, pastor, a mí me tocó hacer esto. Entonces hay dos ánimos, hay dos almas, hay indecisión. ¿Qué trae eso a la vida? Y uno lo ve, como les digo, ¿qué pasa con esas personas que hacen eso constantemente? Yo no les estoy diciendo que yo soy perfecto y yo siempre sigo. No, yo también me equivoco y todos nos equivocamos algunas veces. Pero uno ve que hay personas que tienden a eso, a decir que creen en Dios y que creen en la palabra, pero toman sus propias decisiones al final, ¿cierto? Al final terminan haciendo lo que quieren. ¿Y qué ve uno en sus vidas? Con toda la sinceridad y la honestidad del mundo, ¿qué es lo que uno ve en sus vidas? Desorden, ¿o no? inestabilidad, desorden. Eso es lo que se ve. Y entonces la Biblia tiene razón. El hombre de doble ánimo es inconstante en todos sus caminos. Yo, bueno, creo en Dios, creo en Cristo Jesús, creo que la palabra dice eso. Es difícil hacer lo que la Biblia dice aquí, pero lo voy a hacer porque yo le creo a Él. Va a ser difícil, va a ser que me va a traer prueba, me va a dar una permanencia más fuerte en el Señor, pero yo le creo y lo voy a hacer. Y entonces, ¿qué hace eso? Le da estabilidad en la vida de una persona. Voy a decir algo y espero y creo que se va a entender con la intención que tengo. Yo no pretendo decir que yo o mi familia con mi esposa somos perfectos o ejemplares o algo así, ni mucho menos. Y el Señor sabe que no es así. Pero a veces hemos tenido que tomar decisiones difíciles en comparación con lo que la presión está produciendo en términos familiares o algo así. Miren, hagan esto. Y a veces mi esposa y yo hemos tenido que decir, no vamos a hacer eso, vamos a irnos por acá. Y entonces viene crítica, ay, ustedes cómo son de complicados, ustedes que no sé qué. Y esto, y bueno, eso es lo que yo creo que la Biblia está diciendo, eso es lo que creo que Dios quiere para nuestra familia. Como les digo, me he equivocado muchas veces, pero en esos casos, Señor, eso es lo que tú quieres, estoy convencido de que eso es lo que tú quieres, y oramos con mi esposa, sí, esto es lo que el Señor quiere, y nos vamos por ahí. Al pasar el resultado, el tiempo pasa, uno ve que las personas que tomaron esa decisión están en una inestabilidad en su vida, y que gracias a Dios el Señor nos ha guardado a mi esposa y a mí en algo estable. Vuelvo a recordar y lo quiero recordar aunque suene aburridor y repetitivo. Yo no estoy diciendo que somos perfectos ni que somos ejemplares ni nada de eso, pero quiero ponerlo como un testimonio de parte de ustedes, hacia ustedes. El Señor nos ha mantenido como una familia estable y le doy gracias a Dios por eso. Ustedes no, espero que nunca lo vayan a ver en nuestra vida tomando decisiones al ton y al son, a la ligera, y poniendo en riesgo la vida de mis hijos o la vida incluso de ustedes como iglesia. Señor, ayúdanos a tomar decisiones, así sean impopulares, así sean pero es que usted tiene que arriesgar. No, yo no me quiero arriesgar. Como les digo, a veces me ha faltado valentía para tomar otras decisiones. Sí, absolutamente. Pero Dios ha sido tan bueno en mantenernos con estabilidad en nuestra familia. Y uno ve que muchos alrededor están viviendo vidas inestables, en desorden. Aman al Señor, sí, quieren hacer las cosas bien delante de Dios, pero no se deciden y no lo hacen. Y es triste, sobre todo cuando uno ve el resultado final y uno ve a esas personas amadas y queridas sufriendo. Y dice, eso se hubiera podido evitar. Pero bueno, el Señor está ahí, hay que volverse a levantar, hay que seguir adelante. Sigamos. Último punto. En medio de las pruebas, Dios quiere que tengamos gozo, esa paz que sobrepasa todo entendimiento, esa convicción. Pero también quiere que tengamos sabiduría, porque a veces nos falta y la podemos pedir a Dios, Él la da generosamente y sin reproche. Y por último, en medio de la prueba, Dios quiere que tengamos humildad. Muy importante, humildad. Este pasaje trae un poco de confusión a algunas personas porque surgen dos preguntas. Dice el hermano que es de humilde condición. La primera pregunta que surge en este pasaje es, ¿se está refiriendo a una persona económicamente humilde, es decir, que tiene pocos recursos económicos? ¿O se está refiriendo a una persona que está pasando por una prueba y está deprimido, está triste? Porque la palabra humilde significa estar en una baja condición. Entonces se puede traducir también como una persona que está en una condición baja de tristeza, anímicamente hablando. Pero personalmente yo creo que por el contexto de la carta, es decir, a quienes les está escribiendo Santiago, yo creo que está hablando de personas que tienen bajos recursos económicos, está hablando de pobreza económica, el hermano que es de humilde condición. Y lo que parece estar sucediendo es que los hermanos creyentes en Cristo que son de más dinero, estaban tal vez opacando o haciendo sentir mal a aquellas personas que no lo tenían tanto. Le estaba mostrando con sus recursos que ellos estaban mejor que ellos. parece ser la situación. El contexto es de pruebas y el contexto es de Santiago escribiéndole a unos judíos cristianos que les tocó huir a la dispersión, ¿se acuerdan? Entonces pareciera ser esa la mejor o la más adecuada interpretación. Esa es la primera pregunta. La segunda pregunta que trae controversia es cuando él dice en el 10, pero el que es rico, ¿se está refiriendo a un cristiano rico o a un incrédulo rico? Yo personalmente creo que le está hablando a los cristianos, porque él empezó diciendo hermanos míos. Entonces le está hablando a los cristianos pobres, a los cristianos ricos. Personalmente creo que eso es lo más adecuado. Entonces, habiendo aclarado eso, dice: el hermano que es de humilde condición, gloríese en su exaltación. Una persona que está pasando por una dificultad económica o que es de humilde condición, como dice ahí, debe tener una actitud de gloriarse en su exaltación. La palabra es alegrarse. El pobre debe alegrarse. ¿Alegrarse en qué? Esa es la pregunta. En su exaltación. ¿Cuál exaltación? ¿Cómo así? ¿El pobre se va a alegrar en su exaltación? ¿En cuál exaltación? Si es pobre, si está en humilde condición. No sé. Bueno, resulta que la palabra exaltación ahí se refiere a la obra de Cristo en su vida. Es decir, el que tiene pocos recursos económicos debe alegrarse en el hecho de que Jesús, de pecador miserable, lo levantó a ser santo y justificado. Esa es su exaltación, ¿no les parece suficiente? Todos nosotros aquí éramos pobres, miserables, ciegos, desvalidos, pecadores, que no teníamos ningún tipo de posibilidad de llegar al cielo por nuestros propios medios, ninguno. Y el Señor, ¿qué hizo? Se acercó a nosotros, nos mostró su gracia y nos le exaltó, nos levantó. Dice David: tú me sacaste del pozo cenagoso. Eso fue lo que hizo el Señor con nosotros. Nos sacó de la miseria del pecado y nos limpió y nos ha puesto en lugares celestiales juntamente con Cristo, como dice Efesios 1. Esa es nuestra exaltación, ¿cierto? Entonces, la persona que tiene dificultad económica no debe estar enfocándose en el que sí tiene un recurso económico o en su... ay, no, pobre de mí, mire cómo yo sufre, mire esta pobreza, mire esta condición, mire ella. En vez de estar quejándose, la persona de humilde condición debe alegrarse en que ahora es santo y justo delante de Dios, en que tiene un puesto de privilegio en el cielo ahora. Ayer estábamos viendo en la clase de Apocalipsis que el Señor nos va a sentar en tronos junto a su trono. Apocalipsis decía ahí, dice: el que persevere, el que venciere hasta el final, le daré que se siente en mi trono, así como yo me he sentado en el de mi Padre. ¿Se imaginan eso? La promesa de que vamos a poder sentarnos en el trono de Dios. Imagínense eso. Que alguien, ¿qué tal que les dijera: mira, te voy a dejar la oportunidad de que trabajes o uses la oficina del presidente una semana? ¡Wow! ¡Qué chévere la oficina y sentarme ahí y toda la cosa! Y el Señor nos está diciendo: oye, mira, te voy a sentar en mi trono. Y me dice: ¿en serio, Dios? Eso es demasiado grande. El trono de Dios. O sea, no estamos hablando del trono del rey de España. Vaya y venga, vamos a sentarnos donde don Juan Carlos de Borbón y... está bien, pero ante el trono de Dios, el rey del universo, él nos va a sentar allá. ¿No les parece demasiada exaltación? Entonces el pobre, en vez de estar quejándose y viendo cómo el otro lo está humillando, yo soy exaltado en el Señor. O sea, esa es mi riqueza, esa es mi alegría. Yo no me voy a enfocar en las cosas materiales, sí, la prueba, pero tengo gozo y es difícil, claro, pero le pido sabiduría al Señor. Pero también quiero ser humilde en reconocer de que lo tengo todo en Él. Todo lo que necesito lo tengo en Él. Pero el contraste está en el rico. Y aquí no sé si ustedes lo notan, pero parece como un medio regaño para los cristianos ricos, ¿cierto? Dice: pero el que es rico en su humillación, porque él pasará como la flor de la hierba. Entonces el rico, el que tiene un poco más de solvencia económica, tiene que alegrarse en otra cosa. ¿En qué? En su humillación. ¿Qué quiere decir eso? Pues que en el Señor, ricos y pobres están en el mismo nivel. Eso es lo que Él quiere decir, todos en el mismo nivel. Y nosotros vamos a ver más adelante, ¿cierto? Que Santiago, más adelante dice: ojo con la acepción de personas. Ojo con la acepción de personas. Delante del Señor todos somos iguales. Porque en esa iglesia estaba pasando que veían a alguien de mejor dinero llegar y no, venga, por favor, siéntese en la primera fila. Y eso sucedía. Yo estuve en una iglesia que era así. Ustedes no me creerán, pero donde le decían a los sugieres: mire, si usted ve llegar un señor en un carrito así bien, bien chévere, un BM, una cosa así, le lleva agüita al asiento y y lo hace sentar en un lugar donde pueda ver bien y todo eso, y eso pasaba. Y uno se pregunta, ¿cómo puede suceder eso en una iglesia cuando uno lee Santiago y tan claramente dice, no hagan eso? Pero pasa, porque así somos nosotros, queridos humanos. Pero entonces lo que quiere decir el Señor es, ¿tiene usted dificultad económica? ¿Tiene usted solvencia económica? Todos están igualitos. Todos igualitos. El que tiene una dificultad, alégrese en que el Señor lo ha exaltado y que le va a dar todas las riquezas en su gloria. Y el que tiene alguna solvencia, alégrese en que Dios lo ha puesto como siervo. A eso se refiere. Alégrese en su humillación. Cuando ustedes y yo llegamos a los pies del Señor, venimos a ser siervos. Esclavos. ¿Se acuerdan? Hablamos de dulos, esclavos. No importa cuántos cartones universitarios tenga, cuánto dinero, cuánta plata tenga yo en el banco, si yo he creído en Cristo Jesús, yo soy su esclavo. Y Él puede hacer conmigo lo que Él quiera. Si me quiere vender, si me quiere matar, si Él quiere hacer lo que quiere, Él puede hacerlo conmigo. ¿Sabían ustedes? ¿Han a veces entendido eso de, Señor, en serio, o sea, yo soy tuyo y si tú me quieres matar, tú puedes hacerlo? Él no creo que Él tenga el deseo de hacer esa clase de cosas. Pero si Él quiere hacerlo, con toda libertad y tranquilidad lo podría hacer. Porque Él es nuestro dueño. Él nos compró con un precio que nosotros nunca podríamos igualar, que es su sangre preciosa y santa. ¿Correcto? Entonces, si una persona tiene una solvencia económica, tiene que gozarse, alegrarse en que Dios lo ha puesto como su esclavo, como su siervo. De manera que el pobre y el rico se pueden gloriar juntos. Uno se gloría en su exaltación, el otro se gloría en su humillación, pero juntos se glorían. Y eso es lo hermoso del Señor, ¿cierto? Eso es lo hermoso que el Señor nos da. ¿Por qué? Porque el rico dice, porque él pasará como la flor de la hierba, porque el rico nunca puede llegar a pensar. Yo hablo, cuando hablamos con el pastor Javier Riz, él siempre me dice, mire, uno de los grandes problemas de la obra, de las obras que los gringos o los americanos hacen en Latinoamérica es la siguiente. Muchas iglesias de Estados Unidos, Capilla Calvario como ya, o cualquiera que sea, vienen a Latinoamérica y vienen con dólares, y los dólares aquí valen 1800 pesos aproximadamente, entonces les rinde un poco más, ¿cierto? Entonces dicen, no, vamos a hacer obra, ¿cierto? Vamos a hacer, entonces, ¿cuánto necesitan? Vamos a hacer un orfanato, ¿sí? ¿Cuánto es? ¿Sí? Haga un orfanato. ¿Usted qué iglesia es? No, yo soy Capilla Calvario aquí de Cali. ¿Usted quiere hacer un comedor para niños? Vea, tome, también, vamos, estamos sirviendo al Señor, ¿cierto? Estamos dando nuestro, y yo no estoy diciendo que no hayan buenos corazones haciéndolo, o sea, no, de ninguna manera. Yo he visto y veo obras del Señor con dinero americano que es hermoso, precioso, con buen corazón, buena disposición, todo en el orden del Señor. Pero existe el riesgo, como dice el pastor Javier, de que la persona que tiene dinero crea que lo puede todo, ¿cierto? ¿No les ha pasado? Cuando uno tiene dinero a veces dice eso. Tal cosa. Ah, no, no, tranquilo. Sí, cómprelo. Porque tengo plata. Vamos a almorzar. Sí, vamos a almorzar. ¿A dónde quieres ir a almorzar? Vamos a almorzar. ¿Por qué? Porque yo creo que puedo hacerlo. Tengo con qué. Entonces, no tengo nada que preocupar. Y entonces, ¿me entienden? Entonces, vuelvo a decir, ser rico no es pecado. O sea, tener una solvencia económica, una provisión que Dios haya dado, eso no es pecado. De ninguna manera es pecado. Absolutamente no. Pero cuando yo empiezo a depender en ese dinero y a decir, pues yo todo lo puedo, él dice, ojo, el rico pasará como la flor de la hierba. Usted es igual de débil que el pobre. Y si Dios decide que sea su día de morir hoy, hoy mismo se muere. Y si al pobre Dios quiere que se muera hoy, también se muere. Entonces no podemos confiar en que porque tenemos dinero lo podemos todo. Y eso es lo que él quiere decir. La humillación del rico, como dice aquí, es reconocer que delante de los ojos de Dios él es un esclavo más, un siervo más, y que Dios puede hacer con él lo que él quiera. Finalmente dice, porque cuando sale el sol con calor abrasador, la hierba se seca, su flor cae y perece su hermosa apariencia. En Israel es bien interesante que hay unas flores silvestres que son consideradas hierba. Uno a veces dice, y su hermosa apariencia de la hierba. ¿En serio? Hierbas de hermosa apariencia, muy poquita. Pero resulta que en Israel hay unas plantas y unas flores silvestres que son consideradas hierba y son hermosísimas. Incluso ustedes habrán escuchado la frase, los lirios del campo. los lirios en Israel son distintos a los lirios nuestros. Los lirios de allá son silvestres y son hermosísimos. ¿Se acuerdan que Jesús dice, ni con todo su dinero Salomón se pudo vestir como esos lirios? Son preciosos y son silvestres, son del campo. Nadie las siembra ni las cuida, por eso él usa ese ejemplo, por eso Jesús usa ese ejemplo en Mateo 6. Nadie las siembra, nadie las cuida, es Dios quien las cuida. Y Salomón con toda su riqueza no pudo vestirse como él. Entonces él dice, así somos nosotros los seres humanos. Sale el sol y estamos con nuestra gran apariencia, nuestra hermosura, ¿cierto? Porque tenemos dinero, porque tenemos conocimiento, porque tenemos esto o aquello, tal, y estamos ahí, ¿cierto? Pero viene el sol, llena la prueba y el Señor decide, es tiempo de morir y ¡pum! Murió. La Biblia dice que la vida del hombre es como neblina. Un momento está, el otro momento no está. Entonces, ¿qué debe haber cuando estemos en pruebas? Humildad. La persona que tiene pocos recursos económicos, humildad, reconocer que Dios le ha hecho rico en su presencia, le ha exaltado. El que es rico se humilla en saber que ahora es un siervo de Dios y que está en las manos totalmente de Dios. Termina diciendo así, así también se marchitará el rico en todas sus empresas. La palabra empresa, no vayan a creer que se refiere a una empresa manufacturera, una fábrica o algo así. La palabra empresa significa literalmente el esfuerzo humano. Eso significa. Una empresa es un esfuerzo humano. Entonces, todos los esfuerzos humanos se acaban, se terminan. Todos. Todo imperio que ha habido en el mundo se termina acabando. Los romanos dijeron, no, de aquí no nos saca nadie el poder y vea. ¿Cierto? Chávez está creyendo que nadie lo va a sacar y espera y verá. Todo imperio humano se acaba. Todo esfuerzo humano se acaba. ¿Cierto? Suele pasar. Uno ve empresas, ¿cierto? Que en una época están, wow, en la cima y nadie los tumba de ahí. 10, 15 años después están pasando problemas. Algunas se cierran, llegan a bancarrota. Todo esfuerzo humano se acaba, se desgasta, se marchita, todo. Entonces no debemos confiar en ese esfuerzo humano ni en nuestros logros humanos porque todo se acaba. Es mejor depender en el Señor. Él nunca se acaba, Él siempre permanece. Entonces es mejor poner toda nuestra confianza en Él porque Él nunca se va a acabar. Ricos y pobres descansan en el Señor con humildad, reconociendo que delante de Dios podemos alegrarnos juntos por lo que Él está haciendo en nuestra vida. ¡Que vivan las pruebas! ¿Cierto? ¡Que vivan! Señor, te damos muchísimas gracias por permitirnos estudiar tu palabra, por habernos animado una vez más, Señor. Yo te pido de manera muy especial en este momento, por las personas que aquí en medio de nosotros, nuestros hermanos, nuestros amigos, que están pasando por momentos de dificultad. Tú lo conoces más que nosotros. Tú sabes si es un problema de salud. Tú sabes si es un problema económico. Tú sabes si es un problema familiar. Tú lo conoces todo mejor que nosotros. Mucho mejor. Y por eso te ruego, Dios, y te rogamos, Señor, que sea tu Espíritu Santo. Danos la fortaleza y la convicción clara, total, en nuestro corazón, de que tú estás en control y que tú tienes un propósito de formar en nosotros tu carácter, de darnos madurez y de que al final de la prueba vamos a ver tu gloria de nuevo. Fortalece a mis hermanos, por favor, llénales de esa paz que sobrepasa todo entendimiento, llénalos de ese gozo del que tú nos estabas hablando hoy, Señor. A todos nosotros, por favor, Señor. Señor, te ruego, Dios, que en esta semana, cuando estemos en situaciones donde necesitamos sabiduría, sea tu Espíritu Santo redarguyendo y tocando ahí en nuestro corazón de manera que vayamos de rodillas ante ti a pedirte la sabiduría que tanto necesitamos para tomar decisiones. Y que cuando tú nos muestres lo que debemos hacer, lo hagamos con valentía, con esfuerzo y con decisión, confiando en que tú nos has dado esa sabiduría abundantemente y sin reproche, en que tu sabiduría es mayor que la nuestra, Señor. Por último, Señor, genera también en nosotros un carácter de humildad, de manera que si estamos pasando dificultades económicas, podemos gozarnos en que tú nos cuidas y nos proteges. Que si tal vez tenemos algún tipo de comodidad económica, nunca confiemos en ese dinero, sino que solo confiemos en ti, que seamos sabios para usarlo, que podamos gozarnos junto con nuestros hermanos, incluso ayudarles si es necesario y si es posible, Señor. Gracias por permitirnos tener estos momentos de estudio de tu palabra. Señor, yo te doy gracias por tu Espíritu Santo, porque definitivamente estuviste moviéndote en medio de nosotros hoy, Señor. Señor, de manera especial sé que tú has estado obrando hoy aquí. Yo te doy gracias, Señor, porque sé que muchos de aquí necesitaban escuchar tu palabra hoy y tú les has animado, Señor. Gracias por tu mover. Gracias porque sobrepasas nuestro pecado y nuestra debilidad y te muestras con tanto amor, Señor. Gracias por tu palabra, Dios. De nuevo, gracias. Te bendecimos, Señor, en el nombre de Jesús. Amén.
1: Si anhelas la presencia de Dios en tu vida, su perdón, su paz, si anhelas recibir esa vida nueva que Él te ofrece, tan solo tienes que levantar tu voz en una oración. Repite conmigo: Señor Jesús, reconozco que te necesito. Sin ti estoy perdido. Perdona mis pecados, limpia mi corazón y mi mente. Te entrego todo lo que soy, todo lo que he sido y todo lo que quiero ser. Ven a mi corazón, me rindo a ti. Confieso que tú eres el Hijo de Dios que vino para salvarme, para darme vida. Quiero que seas mi Señor, mi Maestro, mi Dios, mi amigo, mi Padre. Gracias por morir por mí para que yo viviera. Gracias por darme fe para que creyera en ti. Gracias por hacer de mí una nueva persona, por la oportunidad de ser tu hijo. Ayúdame a crecer en tu camino. Enséñame, dame entendimiento para comprender tu verdad, tu palabra. Que pueda recordar que tú estás ahí para ayudarme, para darme fuerzas, para guardarme, para cuidarme. Lléname con tu Espíritu Santo. Quiero que vivas en mí. Quiero vivir para ti. Gracias por escucharme, por darme tu paz, por amarme, por perdonarme. En el nombre de Jesús. Amén. Esperamos que este estudio de la Biblia haya sido de bendición para tu vida y de alimento para tu corazón. No te pierdas el próximo estudio.
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1: Amén. Gracias por sus oraciones. Es necesario que hagamos esto de vez en cuando porque necesitamos tener el poder del Espíritu Santo para poder discernir lo que el Señor nos dice. Apocalipsis capítulo 8, entonces. Después del paréntesis que se abre, después del juicio que cae sobre la tierra con la apertura del sexto sello, como pudimos ver al final del capítulo 6, podemos ver que hoy volvemos de nuevo a tomar el hilo de lo que se estaba diciendo en aquel entonces. Podemos ver que hoy vamos a abrir el séptimo sello. Es el único sello que queda por abrir. Es el último sello de los primeros seis sellos mencionados que tenía el libro, que nadie era digno de abrir excepto el Cordero de Dios. Este séptimo sello trae consigo todos los eventos que se van a llevar a cabo hasta la segunda venida del Señor Jesucristo. Este sello entonces cubre todo lo que son las siete trompetas, todo lo que son las siete tazones o tazas de ira de Dios. Todo esto está cubierto en el séptimo sello. No son eventos diferentes, no son eventos apartes, no está duplicándose nada. Todo lo que, al abrir el séptimo sello, todo lo que va a suceder aquí es parte del séptimo sello. Ahora, hablando de trompetas, porque lo primero que vamos a ver aquí es que se van a abrir las trompetas. Las trompetas siempre han sido en la Biblia un instrumento por medio del cual se da aviso de algo. Vimos en nuestro estudio de hace 4 semanas, cuando empezamos a ver estos... cuando empezamos a ver los mensajes de las iglesias, como las trompetas que se tocaban era para llamar al pueblo de Israel, ya sea a reunirse en el tabernáculo, ya sea para prepararse para la guerra, ya sea para unirse al pueblo a adorar a Dios. Entonces, estas siete trompetas van a ser tocadas para advertir, para llamar la atención a lo que está por suceder. Entonces debemos poner mucha atención porque estas siete trompetas, como quien dice, está llamando a que nosotros como creyentes prestemos atención y nos demos cuenta de lo que va a suceder para que cuando necesitemos exponerlo, explicarlo, de alguna manera lo podamos hacer como Dios quiere que lo hagamos. Entonces, comenzando aquí en el versículo 1 de Apocalipsis 8, se nos dice lo siguiente: cuando abrió el séptimo sello, se hizo silencio en el cielo como por media hora. Ahora, una de las razones por las que les pedí que se pasaran ese minuto de silencio conmigo orando al Señor es porque quería que se dieran una idea de lo que era un minuto de silencio. Ahora, ese minuto que acabamos de pasar, imagínaselo usted multiplicado por 30, en donde no se hace ni un solo sonido, en donde no se dice ni una sola palabra, en donde no se oye absolutamente nada. Algunos de los comentaristas dicen que la razón por la que estos 30 minutos de silencio se van a llevar a cabo en el cielo es porque durante ese tiempo es cuando se están levantando las oraciones de los santos que están debajo del altar orando a Dios y diciendo: ¿hasta cuándo, Señor? ¿Hasta cuándo vas a vengar nuestra vida de los que están sobre la tierra? 30 minutos en los cuales Dios presta especial atención a esas oraciones porque es el tiempo en el que Él va a tomar acción por lo que los que están en la tierra han hecho. 30 minutos en el cual no se oye ni un ruido. No sé si se ha encontrado en algún ambiente donde no se oye nada, ni un solo sonido, pero al mismo tiempo, porque todo está tan callado, se oyen tantas otras cosas alrededor. Esto es lo que está pasando en el cielo en este tiempo. Yo creo que esto se podría considerar como la calma antes de la tormenta. Estoy seguro que ha oído ustedes esas palabras antes. La calma antes de la tormenta, ¿verdad? Todo está callado, todo está tranquilo, no hay ninguna nube en el cielo, no hay viento, no hay nada. Y de repente se ve cómo vienen las nubes del lado del océano y vienen negras, cargadas de agua, con rayos y truenos y todo lo demás. Y de repente caen sobre nosotros y no sabemos ni cómo llegó. Esto es lo que está pasando aquí. Es la calma antes de la tormenta. En el versículo 2 dice: y vi a los siete ángeles que estaban en pie delante de Dios y se les dieron siete trompetas. No se nos dice mucho acerca del carácter de estos siete ángeles. Si tomamos lo que el pasaje dice en su sentido más simple, podemos deducir que estos ángeles han sido simplemente eso, ángeles, seres angelicales que Dios ha llamado, Dios ha señalado para desatar la serie de juicios que vienen con las siete trompetas que se van a tocar. Ahora, algo que es digno de notar aquí es que estos ángeles están de pie ante Dios o delante de Dios, están ante el trono de Dios, lo que les da un lugar especial, un lugar de prominencia, un lugar de poder, un lugar que sobresale, porque ellos están delante del mismo trono de Dios. Es la misma manera y es lo mismo que se dice del ángel Gabriel en el Nuevo Testamento, en el libro de Lucas, cuando va y se presenta a Zacarías para decirle que su esposa Elizabeth va a tener un hijo. Se nos dice que cuando Zacarías pregunta quién es, le dice: yo soy Gabriel, que estoy delante de Dios y he sido enviado a hablarte y darte estas buenas nuevas. Entonces, podría ser ese mismo tipo de ángel. Podría ser que ellos tenían esa misma función. Podríamos decir entonces que estos ángeles son heraldos. Son heraldos. Un heraldo es aquel que va anunciando por las calles, o que anunciaba por las calles en tiempos antiguos lo que estaba sucediendo. En aquellos tiempos no se tenían periódicos, entonces iba un heraldo por las calles gritando la hora que era y si estaba sucediendo algo en las calles, si la gente debía quedarse en su casa o podía salir. Y pasaba por las calles gritando cosas como las 8 de la noche y todo tranquilo, para que la gente supiera que todo estaba bien. Sí, entonces estos ángeles eran como heraldos, pero su anuncio no era para advertir del peligro que viene, para que las personas que los escuchen se protejan, sino que vienen anunciando que el juicio de Dios ya ha llegado. Cuando toquen la trompeta, el juicio que acompaña esa trompeta, no va a haber ningún aviso, no va a haber nada que les dé tiempo de esconderse o de cuidarse, simplemente va a caer sobre el hombre. Pablo se llama a sí mismo heraldo en 2 Corintios 9:27 y dice: golpeo mi cuerpo y lo pongo en servidumbre, no sea que habiendo sido heraldo para otros, yo mismo venga a ser eliminado. Pablo, cuando él andaba predicando, cuando él andaba plantando iglesias, cuando él andaba estableciendo iglesias, era lo que estaba haciendo, estaba advirtiendo a los hombres acerca de la inminente venida del Señor, para que estuvieran listos para recibirlo, para que no tuvieran que pasar por lo que estamos leyendo que va a pasar en estos estudios que hemos estado haciendo. Sí, los ángeles entonces también ahora están anunciando, pero no para que los hombres se preparen, no para que los hombres se protejan, sino porque ya el juicio está sobre ellos. ¿Sabe que quizás para algunos de ustedes que están aquí presentes, esta serie de mensajes que hemos tenido en el libro del Apocalipsis estén funcionando como heraldos, llamándolos, advirtiéndoles de las cosas que están por venir sobre la tierra, de las cosas que en cualquier momento pueden comenzar, del arrebatamiento de la iglesia que se puede llevar a cabo en cualquier momento? Quizás para algunos de ustedes que están aquí, este sea una vez más, un heraldo más que les está llamando la atención a pensar en estas cosas. Sin duda, todos los que están viendo por el internet ahorita o van a escuchar y ver este mensaje cuando lo pongamos en nuestra página de internet y lo pongamos en nuestros canales de YouTube, etcétera, van a escucharlo, y este mensaje va a ser como un heraldo que les va a estar advirtiendo del juicio que viene y que deben prepararse antes de que el Señor venga por su iglesia, para que puedan tener así el tiempo de arrepentirse y prepararse y ser encontrados, sellados por el Espíritu Santo de Dios, y no tener que pasar por estas cosas. Yo creo que para esas personas, ya sea que estén aquí o nos estén viendo en una pantalla, creo que ahorita es cuando deben de tomar esto en serio y arrepentirse y creer en el Señor Jesucristo. Yo creo que ahorita es el tiempo. La palabra de Dios nos dice que hoy, ahora es el tiempo de salvación. Hoy es un día más que tienen de oportunidad para arrepentirse y acercarse a Él. Y sabe que yo creo tanto en que la venida del Señor está muy, muy cerca, que de hecho no me voy a esperar hasta el final del mensaje para decir si alguno quiere aceptar a Cristo, lo puede hacer ahorita, simplemente levante su mano y haga una oración. ¿Sabe que ahorita mismo, no deje que este mensaje termine, no deje que este tiempo termine, Si usted sabe que no está bien con Dios, si usted sabe que nunca ha aceptado a Jesús como su Salvador, si usted nunca ha doblado la rodilla delante del Señor Jesucristo y ha puesto su fe en Él y ha creído en su sacrificio de parte suya para así poder ser salvo, hágalo en este mismo momento. No se espere a que yo lo invite. No se espere a que yo le diga, levante su mano y haga una oración. O que yo lo invite a pasar al frente. Ahí donde está ahorita usted puede decir, Señor, yo no estoy listo. Y si estas cosas que dice aquí la palabra de Dios, estas cosas que dice aquí la Biblia que van a pasar, sucedieran, yo iba a tener que pasar por ellas. No se espere entonces a una invitación, que le hagan una invitación. Hágalo inmediatamente. Hoy es el día de salvación. Ahorita es el tiempo aceptable. Porque si viene Jesús antes de que termine este mensaje, se va a quedar atrás. Entonces, hágalo ahorita mismo. En el versículo 3 se nos dice, otro ángel vino entonces y se paró ante el altar con un incensario de oro y se le dio mucho incienso para añadirlo a las oraciones de los santos sobre el altar de oro que estaba delante del trono. De la mano del ángel subió a la presencia de Dios el humo de incienso con las oraciones de los santos. Yo creo que esto nos debe de dar a nosotros como cristianos una nueva visión de lo que son nuestras oraciones para Dios, de cómo Dios ve y escucha nuestras oraciones. Porque aquí se nos dice que las oraciones de todos los santos son mezcladas con el incienso y las oraciones de todos los santos suben delante del altar de oro que está delante del trono de Dios. Si ustedes saben lo que es un incienso, ustedes conocen lo que es un incienso, saben que se usa para agradar, para hacer agradable el ambiente de una casa, de algún lugar, ¿verdad? Pudiera estar algo que no huele bien en la casa, se prende una vara de incienso y el olor de ese incienso llena la casa y de repente ya se puede respirar, es algo hermoso, ¿verdad? Esta es una imagen hermosa de cómo Dios aquí nos dice que nuestras oraciones se unen al humo del incienso que se está presentando delante de Él y suben a su presencia. Y porque son un olor fragante delante de Dios, porque son algo que Dios se deleita en ello, es algo que nosotros como sus siervos, es algo que nosotros como sus hijos debemos estar dispuestos a presentar delante de Él mucho más de lo que lo hacemos. A menudo nosotros le damos muy poca importancia a la oración. Decimos que no, pero en realidad esto se ve en el hecho de que la usamos a veces solo como el último recurso cuando estamos pasando por problemas. Es solo cuando ya llegamos al final de nosotros mismos, es solo cuando ya usamos todos nuestros recursos, es solo cuando ya usamos toda nuestra inteligencia, cuando ya usamos todo nuestro conocimiento y no ha funcionado, que entonces clamamos a Dios y pedimos que nos salve. Y todos podemos decir que no, que nosotros tenemos la oración como algo muy importante, que nosotros tenemos la oración como uno de nuestros deberes principales en nuestro caminar cristiano. Pero la verdad de las cosas es que en la mayoría de los casos esto es lo que sucede. Ahora, lo podría aceptar y reconocer en el mundo incrédulo que quiere a Dios o quiere tener un Dios al cual puede recurrir cuando todas las cosas le salen mal y quiere que le empiecen a salir bien. Pero nosotros como cristianos que decimos amar a Dios, nosotros como cristianos que creemos o decimos creer que Dios contesta la oración, nosotros como cristianos que creemos o decimos creer que Dios está atento a nuestras oraciones, no entiendo por qué no nos pasamos más tiempo de rodillas. Dedicamos muchísimo más tiempo a tantas otras cosas que a la oración. Y podemos decir que porque trabajamos mucho, porque estamos muy cansados, porque el día solamente tiene cierta cantidad de horas, pero ¿sabe qué? La verdad de las cosas es que nuestra vida debe ser una oración continua. Pablo nos dice que debemos de orar sin cesar. No hay razón por la que no debemos o podemos estar orando todo el día, sea donde sea que estemos, clamando a Dios, levantando nuestra voz a Dios y aquí y allá, pidiéndole, alabándolo, adorándole, teniendo comunicación con Él a través de cada hora del día. Y no solamente cuando los problemas vienen, no solamente cuando el problema está cayendo sobre nosotros y ya no tenemos otro recurso. Yo creo que debería ser lo contrario, ¿sí? Debemos estar en oración siempre para que cuando surjan los problemas y sabemos que van a surgir, tengamos la fortaleza para enfrentarlos. Si es solamente cuando hemos estado en oración, cuando hemos tenido comunión con el Señor, cuando hemos estado delante de Él, postrados, siendo fortalecidos por Él, que cuando vienen los problemas podemos soportarlos. De tal manera que no pedimos que nos saque del problema, que nos quite el problema, que alivie nuestro dolor, que alivie nuestro malestar, que alivie nuestra aflicción, que quite la tribulación. Simplemente nos rendimos a Él y decimos: Señor, hágase tu voluntad en mi vida. Si esto es lo que tienes para mí ahorita, entonces no te pido que lo quites, dame las fuerzas para poder salir adelante. Sí, así como la iglesia cuando principió la iglesia, así como la iglesia cuando nació la iglesia. Sí, ¿qué estaban haciendo los discípulos cuando nació la iglesia? Cuando de repente la iglesia salió de Jerusalén a hacer lo que la iglesia es ahora, ¿qué estaban haciendo? Estaban orando. Estaban en el aposento alto, clamando todos juntos, como iglesia, como congregación a Dios, pidiendo que la promesa que el Señor les había hecho del Espíritu Santo llegara. Ahora, cuando la promesa del Espíritu Santo llegó, ¿qué hicieron? ¿Se quedaron ahí escondidos hasta que algo los empujó a salir, a predicar? No, inmediatamente salieron a hacer lo que sabían que tenían que hacer, que era predicar las buenas nuevas. ¿Por qué? Porque habían estado delante de Dios orando, habían estado delante de Dios clamando a Él, habían estado pidiendo que la promesa del Señor se cumpliera. Cuando el poder llegó y sintieron ese poder y vieron las evidencias de ese poder, sabían exactamente lo que tenían que hacer. Pero luego, ¿qué siguió a la predicación de la palabra? ¿Cuál fue el resultado para ellos de salir a predicar la palabra? Casi inmediatamente, ¿qué sucedió? Persecución. Empezaron a ser perseguidos, empezaron a ser puestos en la cárcel, empezaron a ser azotados. Se les amenazó para que no siguieran hablando, para que no siguieran predicando el nombre de Jesús. Se les dijo que tenían que quedarse callados. ¿Y qué fue lo que pidieron los discípulos cuando llegó esa persecución? ¿Qué fue lo que le pidieron al Señor? Señor, quita esta persecución de nosotros. Señor, mira, acaba con estos incrédulos, acaba con estos malvados, quítalos de en medio, haz que todo esté tranquilo para poder predicar tu palabra, para que nadie nos estorbe, para que no tengamos que sufrir esto. Eso no fue lo que pidieron. En Hechos capítulo 4, los versículos 23 y 24 nos dice esto: una vez que fueron puestos en libertad, una vez que salieron de la cárcel, una vez que ya los habían advertido que no hablaran en el nombre de Jesús, dice que vinieron a los suyos y contaron todo lo que los principales sacerdotes y los ancianos les habían dicho. Y ellos, habiéndolo oído, note lo que hicieron, alzaron unánimes la voz a Dios y dijeron. De nuevo, ¿qué dijeron? Líbranos de este mal, ayúdanos a que esto no nos pase, acaba con todos estos que nos están persiguiendo. ¿Saben qué dijeron? Miren lo que dijeron en la segunda parte de este versículo. Soberano Señor, tú eres el Dios que hiciste el cielo y la tierra, el mar y todo lo que en ellos hay. Y brincándonos al versículo 29, le dicen: ahora, Señor, mira sus amenazas y concede a tus siervos que con todo denuedo hablen tu palabra. Escucha sus amenazas, escucha lo que nos están diciendo, ve lo que están haciendo, pero aún con todo eso, concede que tus siervos tengan denuedo o valor para seguir hablando tu palabra, a pesar de lo que iban a sufrir. ¿Por qué podían decir eso? Porque habían estado orando, porque habían estado teniendo comunión con su Señor, porque habían estado pidiendo la promesa y la promesa de Dios se cumplió. Sabían lo que tenían que hacer y sabían que la única manera que lo iban a poder lograr era con la ayuda de Él. Así debemos de ser nosotros también. Debemos estar orando desde antes de que pasen las cosas. Debemos estar orando desde antes que vengan los problemas. Debemos estar orando desde antes que vengan las enfermedades. ¿Alguna vez hizo una oración así? Señor, gracias porque ahorita tienes con salud a toda mi familia. Ninguno de nosotros está enfermo. Todos tenemos buena salud. No parece que esté pasando nada malo con nosotros. Estamos siendo prosperados. Tenemos todo lo que necesitamos. No nos hace falta absolutamente nada. Señor, pero sabemos que en este mundo vamos a tener pruebas. Sabemos que en este mundo vamos a tener aflicción. Señor, prepáranos para cuando esas pruebas lleguen, para cuando esas aflicciones lleguen, aferrarnos más a ti, mantenernos firmes, mantenernos con nuestra fe puesta en ti, a que nuestro mundo no se venga abajo por las cosas que nos están sucediendo, a que nuestra fe no mengüe porque estamos sufriendo tribulaciones o aflicciones. ¿Alguna vez han orado así? No, es para que ustedes escudriñen su corazón, es para que ustedes vean cómo deberíamos estar orando ya desde ahorita. El que no tiene ninguna necesidad, darle gracias a Dios porque no hay ninguna necesidad. Pero al mismo tiempo pidiéndole, Señor, cuando llegue a tener una necesidad, dame la fuerza para seguir creyendo en ti. Dame la fuerza para seguir creyendo en tu providencia. Dame la fe para seguir creyendo que tú vas a suplir todo lo que necesito si yo busco primeramente tu reino y tu justicia. Señor, ayúdame. Ahorita que todo me está yendo bien, ayúdame. Fortalece mi fe para que cuando las cosas no me estén yendo bien, entonces pueda yo enfrentarlas. Esa es la forma en la que debemos orar. ¿Sí? Más sabiendo que nuestras oraciones, cuando las hacemos con todo nuestro corazón, con un corazón contrito y humillado, son mezcladas con el incienso que se eleva delante de la presencia de Dios. Otra cosa que debemos recordar es que la oración es parte de la adoración a Dios. Por lo tanto, es de suma importancia para el bienestar y la fortaleza del creyente. ¿Por qué? Porque cuando estamos orando, nos estamos presentando nosotros mismos como sacrificio. Porque es un sacrificio orar por 15, 20, 30 minutos. Es un sacrificio. Es un sacrificio orar en una manera extendida, en un tiempo extendido. Si a veces nos proponemos orar y oramos y pasan 5 minutos y vemos el reloj y sentimos que ya pasó 1 hora y apenas van 5 minutos de oración. Y nos levantamos y dejamos de comunicarnos con Dios, dejamos de hablar con Él, dejamos de adorarle porque ya se nos hace demasiado tiempo. La oración es cuando nos postramos delante de Él y lo exaltamos a Él, como hablábamos la semana pasada. La oración es cuando estamos de rodillas ante los pies de nuestro Señor y le estamos rindiendo el tributo que Él merece. Entonces la oración es parte de la adoración. Así como el cantar es parte de la adoración, así como servir es parte de nuestra adoración a Dios, así como ofrendar es parte de nuestra adoración a Dios, así también el orar es parte de nuestra adoración a Dios. Pero a veces tratamos la oración como el método de presentarle a Dios nuestra lista de necesidades y peticiones, sin acordarnos delante de quién vamos. En el Salmo 141 y el versículo 2 dice lo siguiente: suba mi oración delante de ti como el incienso, el don de mis manos como la ofrenda de la tarde. ¿Sí? Suba mi oración delante de ti como el incienso. El incienso era una ofrenda que se presentaba delante de Dios. El sacerdote ponía un incienso especial en el incensario, así como lo estamos viendo aquí en Apocalipsis 8. Entraba con él al lugar santísimo y llenaba el lugar santísimo de la fragancia del incienso. Eso es lo que debe ser nuestra oración delante de Dios. Ahora debemos preguntarnos, nuestras oraciones, en la manera que las presentamos, ¿serán un incienso agradable delante de Dios? ¿Algo que presentamos como un sacrificio? ¿O es como estar dándole nuestra orden al mesero en el restaurante? Muy importante por cómo Dios ve nuestras oraciones. Y nuestras oraciones es cuando nos damos cuenta de qué tan cerca está Dios de nosotros también. Porque al presentar en nuestras oraciones, al adorarle a Él primero y después de adorarle, después de confesarnos, después de darle gracias, entonces suplicamos y pedimos las cosas que queremos que Él haga por nosotros o nos dé, nos damos cuenta de lo cercano que Él está a nosotros. En el Salmo 145 y el versículo 18 se nos dice: cercano está Jehová a todos los que le invocan. A todos los que le invocan de veras. Cumplirá el deseo de los que le temen. Oirá a sí mismo el clamor de ellos y los salvará. La palabra clave aquí es de veras. No es un servicio de labios nada más. No es solamente cuando le necesitamos. No es solamente cuando queremos que intervenga, es cuando le buscamos a Él de veras, cuando le buscamos a Él por quien Él es, cuando le buscamos a Él porque sabemos cuánto vale para nosotros y porque sabemos lo que Él puede hacer. En el Salmo 32, versículos 6 y 7 dice: por esto orará a ti todo santo en el tiempo en que pueda ser hallado. Ciertamente en la inundación de muchas aguas no llegarán estas a él. Tú eres mi refugio, me guardarás de la angustia, con cánticos de liberación me rodearás. Cuando estamos orando, buscando a Dios por lo que Él es, cuando estamos orando, clamando a Dios, pidiendo perdón, cuando estamos orando, dando gracias a Dios por todo lo bueno que Él nos ha dado, Él nos rodea con cantos de liberación. Nos sentimos libres, nos levantamos ligeros, nos levantamos bendecidos. Este domingo pasado nos dimos cita en el Salón 202 para orar un grupo de hermanos y su servidor. Y lo que tratamos de hacer es orar durante 20, 30 minutos para luego unirnos aquí en el santuario a todos los hermanos que están aquí cantando y alabando al Señor. Estábamos allá arriba y no dejaban los hermanos de orar. Uno tras otro, oraba, levantaba su voz. Oraciones de arrepentimiento, oraciones de confesión, oraciones de súplica, oraciones de acción de gracias, uno tras otro. Cuando menos cuenta me di, ya eran las 6:20. Nos pasamos como 40 minutos orando, casi 45 minutos orando allá arriba y ni cuenta nos dábamos. ¿Por qué? Porque estábamos buscando a Dios de todo nuestro corazón, estábamos queriendo tocarle y ser tocados por Él. Queríamos que nuestras oraciones fueran ese incienso que se ofrece delante de Dios. Cuando la oración es así, no es aburrida. Cuando la oración es así, no parece que pase mucho tiempo. Cuando la oración es así de ferviente, por eso puede haber silencio durante media hora y nadie se le hace como que es mucho tiempo. Pero la oración debe ser así. El Señor Jesucristo, hablando de la oración en Mateo capítulo 7, los versículos 7 y 8 y siguientes, nos dice: pedid y se os dará, buscad y hallaréis, llamad y se os abrirá. Quiere decir que si no se pide, no se da; si no se busca, no se halla; si no se llama, no se abre. Porque todo aquel que pide, recibe; y el que busca, halla; y el que llama, se le abrirá. Tenemos entonces que buscar, pedir, llamar. Y eso se hace en la oración. Y se hace en la oración después de haberle dado al Señor su lugar que debe tener. A veces no sabemos cómo orar, a veces no sabemos si lo que estamos pidiendo es su voluntad o no. A veces no sabemos si lo que estamos pidiendo es algo que deberíamos estar pidiendo. A veces hasta nos sentimos como que no sé si pedir esto o no, ¿verdad? Porque a veces se nos hace que las cosas que pedimos son demasiado triviales, demasiado superficiales, y no sabemos. No nos debemos de preocupar por eso. Él nos va a decir si es su voluntad o no. Él nos va a responder si es su voluntad o no. Si es su voluntad, vamos a tener lo que pidamos. Si no es su voluntad, no nos lo va a dar. Pero tenemos que ir y pedir para que nos demos cuenta de que aun cuando no sepamos cómo pedir, Él nos ayuda a pedir. Romanos 8, 26 y 27, Pablo escribe, nos dice: y de igual manera el Espíritu nos ayuda en nuestra debilidad, pues ¿qué hemos de pedir como conviene? No lo sabemos. No sabemos si estamos orando bien, no sabemos qué es lo que estamos pidiendo muchas veces. Pero, nos dice en la segunda parte del versículo, el Espíritu mismo intercede por nosotros con gemidos indecibles. Mas el que escudriña los corazones sabe cuál es la intención del Espíritu, porque conforme a la voluntad de Dios intercede por los santos. Entonces, aun cuando nosotros vayamos pidiendo algo que no es la voluntad de Dios, que no vamos a recibir, el Espíritu Santo intercede por nosotros, orando para que se haga la voluntad de Dios, y podemos estar seguros que vamos a recibir algo. Quizás no sea lo que nosotros pedimos, porque eso no era la voluntad de Dios, pero algo que sí es la voluntad de Dios, que va a ser de gran bendición para nuestra vida. Pero tenemos que ir, acordándonos que nuestras oraciones se mezclan con el incienso que se está presentando delante de Dios en el cielo. Es importante entonces que como cristianos perseveremos en la oración, que no dejemos de orar nunca. ¿Saben qué? El pastor Brian habló acerca de la esperanza este domingo pasado y habló mucho acerca de la oración. Y ahora llegamos a este pasaje y hablamos también de la oración. Yo creo, mis hermanos, mis amigos, que Dios nos está tratando de decir algo. Yo creo que Dios nos está llamando a una vida más profunda de oración. Yo creo que Dios nos está llamando a que nos entreguemos más a Él en oración, a que pasemos menos tiempo en libros, en revistas, en la televisión, en el internet, en lo que sea, y nos pasemos más tiempo de rodillas delante de Él para poder ser fortalecidos por Él. Pablo les escribe a los colosenses en Colosenses 4:2, perseverad en la oración, velando en ella con acción de gracias. Perseverar, manténganse en, no dejen de, no se esperen cada semana, aun cuando cada semana es grandioso orar con los hermanos, no se esperen a que eso suceda, háganlo ustedes solos y háganlo también como congregación. En Colosenses 4:12 Pablo escribe: os saluda Epafras, el cual es uno de vosotros, siervo de Cristo. Y noten lo que hacía Epafras por los hermanos colosenses: siempre rogando encarecidamente por vosotros en sus oraciones, para que estéis firmes, perfectos y completos en todo lo que Dios quiere. ¿Cuántos de nosotros queremos estar firmes, perfectos y completos en todo lo que Dios quiere? Yo quiero ser así. Yo quiero estar siempre firme, perfecto y completo en todo lo que Dios quiere. ¿Cómo lo voy a lograr? Orando. Y ustedes lo van a lograr si yo oro por ustedes. Y yo voy a tener más ayuda si ustedes oran por mí. Todos lo vamos a lograr si estamos orando los unos por los otros. Por eso es tan importante, cuando nos reunimos a orar, que oremos los unos por los otros. Y cuando el Señor despierte en nuestro corazón algo por lo que debemos orar, en cuanto termine el hermano, empiezo yo a orar. Y todos podemos decir amén, y todos podemos decir que sí, todos podemos suplicar a Dios unánimes, como dice la Biblia. ¿Sabe que aquellos que hacen de la oración su primera prioridad después de Dios son fuertes en la fe? Son fuertes en la fe. Su fe no es movida. Su fe no se derrumba fácilmente. Su mundo no se cae con cualquier cosa. Aquellos que hacen de la oración su prioridad número uno después de Dios son fuertes en la fe. Pero los que hacen de la oración su último pensamiento son débiles en la fe. Son débiles en la fe. Los que piensan en la oración solamente como último recurso. Sí. Ay, pues, hermano, yo lo único que puedo hacer por usted es orar. ¿En serio? Eso es lo único que puede hacer, es lo más valioso que puede hacer por alguien que tiene necesidad. Es lo más valioso que puede hacer por alguien que está enfermo. Es lo más valioso que puede hacer por alguien que se siente caído, que se siente derrotado. Orar por ellos. El profeta Jeremías escribe en Jeremías 33, 2 y 3. Así ha dicho Jehová, que hizo la tierra, Jehová que la formó para afirmarla. Jehová es su nombre. Clama a mí y yo te responderé, y te enseñaré cosas grandes y ocultas que tú no conoces. ¿Quiere que Dios le enseñe cosas grandes? ¿Quiere que Dios le enseñe cosas ocultas? Cosas que solamente son para aquellos que le buscan de veras. Cosas que son aquellos que son para aquellos que se profundizan de veras en su relación con Él. Con aquellos que no tienen una vida de oración superficial, una vida de oración que se hace solamente antes de comer, una vida de oración que se hace solamente cuando se acuesta o cuando se levanta, rapidito ahí, porque tenemos que prepararnos, irnos al trabajo, porque ya estamos muy cansados. Y no, una vida de oración en realidad completamente entregada a Él, sabiendo que nuestras oraciones se mezclan con el incienso que se está presentando delante de Él en el cielo. ¿Quiere eso? Entonces clame a Él. Él le va a responder y le va a enseñar esas cosas grandes que están ocultas a aquellos que no lo buscan de veras, que nunca han visto, aquellos que no tienen esa relación personal, cercana, íntima con Dios. Clame a Él y Él enseñará esas cosas. En el versículo 5 de Apocalipsis 8 dice: y el ángel tomó el incensario y lo llenó del fuego del altar y lo arrojó a la tierra, y hubo truenos y voces y relámpagos y un terremoto. Ahora toma ese incensario de donde estaba saliendo el incienso y se estaba mezclando con las oraciones de los santos, y ahora toma ese incensario lleno de fuego del altar y lo arroja a la tierra. Y cuando ese incensario cae sobre la tierra, hay truenos y voces y relámpagos y un terremoto. ¿Sabe que el fuego simboliza el juicio de Dios? Es el símbolo del juicio de Dios. Pero hay algo muy hermoso que está sucediendo ahorita en esta dispensación de tiempo en la que nos encontramos nosotros. Porque ahorita en este tiempo, si nos acercamos a Dios, Él puede tomar fuego del altar, como lo hizo con Isaías, y puede tocar nuestros labios, puede tocar nuestra vida con ese fuego, y nos va a limpiar y nos va a purificar para que nosotros podamos estar en su presencia. Pero cuando llegue este tiempo del cual está hablando aquí el libro del Apocalipsis, el fuego de Dios ya no va a ser para purificar, el fuego de Dios ya no va a ser para preparar al hombre para estar delante de la presencia de Dios, el fuego de Dios va a ser para juzgar al hombre. Entonces, si ahorita el fuego de Dios está en nuestra disposición para poder ser limpios y purificados y acercarnos a Dios, entonces aprovechémonos de este tiempo en el cual nos encontramos para caer sobre nuestro rostro como lo hizo Isaías y confesemos delante de Dios que somos hombres inmundos, de labios inmundos, que vivimos en un mundo inmundo y permitamos que Él tome el carbón, el fuego del altar y toque nuestros labios y nuestra vida para ser purificados. Porque si nos esperamos hasta estos días, el fuego que va a descender sobre la tierra no va a ser para purificar, sino para juzgar. De nuevo, hoy es el día aceptable. Hoy la salvación todavía es alcanzable, hoy todavía se puede tener. No pierda más el tiempo. En el versículo 6 dice: y los siete ángeles que tenían las siete trompetas se dispusieron a tocarlas. Y el primer ángel tocó la trompeta y hubo granizo y fuego mezclado con sangre que fueron lanzados sobre la tierra, y la tercera parte de los árboles se quemó y se quemó toda la hierba verde.

estamos leyendo e igualan a las plantas y a los árboles y toda la hierba verde con diferentes cosas, diferentes símbolos. Pero yo creo que no hay ninguna razón por la que no la podemos tomar aquí literalmente como está aquí, así como lo tomamos en el Éxodo. El granizo cae con relámpagos, golpeando a los hombres, golpeando a las bestias, causando heridas que sangran. Y así se mezcla la sangre con el granizo y con el fuego. Es muy sencillo, es muy fácil visualizarlo. ¿Alguna vez ha visto usted cuando cae un granizal, cómo quedan a veces los carros, los capacetes, los frentes de los carros, cómo se rompen vidrios? ¿Nunca han visto la seriedad con la que son heridas algunas personas cuando les cae un granizo en la cabeza? Entonces, esto es lo que está sucediendo aquí. Está cayendo granizo, están cayendo rayos, están cayendo, están golpeando a los hombres, están golpeando a los animales. Y se mezcla todo con la sangre. Y se nos dice que la tercera parte de los árboles se quemó, y se quemó toda la hierba verde. En el versículo 8 dice: el segundo ángel tocó la trompeta y como una gran montaña ardiendo en fuego fue precipitada en el mar, y la tercera parte del mar se convirtió en sangre. Tocó la trompeta, y luego noten que dice: y como una gran montaña. ¿Se acuerdan la palabra como? Es algo que parece una gran montaña, pero no quiere decir que sea una gran montaña. Podría ser un meteorito gigantesco que desciende del cielo sobre el mar, en la tierra, y que lo contamina. Sí, cuando yo viajaba a Yucatán, en la fábrica en la que iba a trabajar, en la parte atrás de la fábrica, había una piedra, una roca gigantesca. Y los que habían construido la fábrica muchas veces quisieron sacar esa roca de ahí para poder construir en el lugar donde estaba, y no le encontraban el fin, no le encontraban cómo sacarla, estaba demasiado grande. Me acuerdo que el supervisor de calidad de la fábrica decía: yo creo que este fue el meteorito que cayó en la tierra que acabó con todos los dinosaurios. Eso era lo que él decía, ¿verdad? Pero era gigantesco, era gigante. Habían pasado ya como 10 años desde que habían empezado a construir la fábrica y seguían escarbándole al derredor y no llegaban al final de la piedra. Y porque no la habían descubierto tanto cuando empezaron a construir la fábrica, no le pusieron dinamita o algún explosivo para hacerla explotar. Ahora que la fábrica ya estaba construida, no podían hacerlo porque entonces iban a acabar con todo. Pero por más que le escarbaban, no podían encontrar el final de la piedra. Esto es lo que está, de lo que está hablando aquí. Una gran montaña, un gigantesco meteorito, un fuego se precipitaba en el mar. La tercera parte se convirtió en sangre. Ahora, cuando hablamos de que la tercera parte del mar se convirtió en sangre, no es muy difícil imaginarlo, ¿verdad? De nuevo, en el libro de Éxodo, ¿qué hizo el Señor cuando mandó las plagas a Faraón en Egipto? ¿No convirtió el río Nilo en sangre? Entonces, no es algo raro, no es algo extraño, no es algo que Dios no ha hecho antes. ¿Cuál es el resultado de que esto suceda? Mire el versículo 9: y murió la tercera parte de los seres vivientes que estaban en el mar, y la tercera parte de las naves fue destruida. Ok, aquí tenemos un problema entonces. ¿Cómo es que cuando se convierte el agua en sangre, sean destruidas la tercera parte de las naves? ¿Qué tiene que ver eso con las naves, verdad? Tendríamos un problema aquí, pero recuerden, lo que murió por la sangre o lo que murió por la contaminación fueron los seres vivientes que estaban en el mar. No dice que las naves fueron destruidas por la sangre, pero sí fueron destruidas por lo que causó esa gran montaña o esa gran cosa como montaña que cayó en el agua. Ahora recuerden, en el versículo 5 se nos dice que hubo un terremoto. ¿Ha oído hablar usted de un maremoto, que es un terremoto que se lleva a cabo dentro del mar? ¿Qué es lo que una de estas cosas causa? ¿Alguien sabe lo que es un tsunami? Acabamos de ver lo que sucedió en Japón hace un par de años con ese tsunami. ¿Por qué? Porque hubo un terremoto en medio del mar que levantó olas.

tan grandes que empujaron el mar fuera de sus límites e inundaron ciudades enteras. Y como vimos los videos en la televisión de barcos y lanchas y carros y casas siendo arrastradas por esa tsunami. El versículo 8 nos dice que esta cosa como montaña fue precipitada, arrojada al mar. ¿Alguna vez ha estado usted en un río, canal o lago y avienta una piedra grande dentro de ese lago o río? ¿Qué sucede con el agua? Empieza a levantar olas. ¿Sí? El agua se desplaza creando grandes olas. ¿Se imagina las olas que causaría esta cosa que parece montaña una vez que descendiera sobre el mar? Entonces no es difícil imaginarnos, no es difícil ver así tal y como dice la palabra de Dios literalmente lo que está sucediendo aquí. No tenemos que usar mucha imaginación para interpretarlo, lo único que tenemos que ver es verlo tal y como está escrito e identificarlo por cosas que ya conocemos. De nuevo, Dios no nos está hablando en un código secreto aquí en el libro del Apocalipsis, especialmente como creyentes. Nos está advirtiendo muy claramente las cosas que van a suceder para que nosotros a nuestra vez podamos advertir a los demás. No es algo escondido, se llama Apocalipsis, que quiere decir revelación. Si algo debe causar el estudio de este libro es que veamos las cosas con más claridad todavía. En el versículo 10 dice, el tercer ángel tocó la trompeta y cayó del cielo una gran estrella ardiendo como una antorcha y cayó sobre la tercera parte de los ríos y sobre las fuentes de las aguas. Y el nombre de la estrella es ajenjo. Y la tercera parte de las aguas se convirtió en ajenjo y muchos hombres murieron a causa de esas aguas porque se hicieron amargas. ¿Qué podría ser esto? Todos hemos visto las estrellas que pasan por el cielo, que van rumbo a la tierra a caer, ¿no es cierto? Y todos hemos visto que son como cuando se enciende un cerillo. ¿Alguna vez han visto cómo se enciende un cerillo y de repente ahí está la llama? Esto es lo que está sucediendo aquí. De nuevo, un meteorito, quizás más pequeño o de lo que la montaña que se vio, pero es algo similar. ¿Y qué sucede? Cuando cae a las aguas, contamina el agua. Todas las aguas dulces, todas las aguas que el hombre usaba para beber, todas ellas se hicieron amargas. ¿Qué les recuerda esto? Esto es lo contrario que de lo que pasó en el desierto con los hijos de Israel, ¿no es cierto? ¿Se acuerda cuando llegaron a Mará? Tenían sed, probaron el agua y el agua estaba amarga. No pudieron tomarla. Pero luego, ¿qué hace Dios? Dios le dice a Moisés que tome un árbol que él le señaló y que lo echara dentro de las aguas de Mará. ¿Y qué sucedió con las aguas? Las aguas se hicieron dulces y pudieron tomarlas. ¿Y qué nos presenta esto? Esto nos presenta una imagen del sacrificio de Jesús en la cruz, el árbol, por así decirlo. De cómo cuando ese sacrificio se aplica a nuestra vida amarga de pecado es transformada en la dulce fragancia de vida delante de Dios. Si ahora en este tiempo va a pasar todo lo contrario. Lo contrario es lo que está sucediendo aquí. El juicio de Dios ha llegado y lo que servía en un tiempo para dar vida al hombre, ahora le trae muerte. Sabemos que un ser humano no puede vivir mucho tiempo sin beber agua. Imagínese usted, la tercera parte de las aguas del mundo, todas son amargas, todas están envenenadas con ajenjo. Y no van a poder tomar agua. Y muchos van a morir. El versículo 12 dice, el cuarto ángel tocó la trompeta y fue herida la tercera parte del sol y la tercera parte de la luna y la tercera parte de las estrellas para que se oscureciese la tercera parte de ellos y no hubiese luz en la tercera parte del día y asimismo de la noche. Ahora, esta trompeta, a diferencia de las otras tres que afectaron a la tierra, tiene que ver con los fenómenos que pasan en los cielos. Y principalmente nos hablan en lo que concierne la luz. ¿Qué haríamos nosotros sin luz? ¿Qué sería de nosotros sin luz? A veces se han puesto a pensar, ¿qué haría la gente cuando no había luz? Cuando tenían que leer a la luz de una vela. Cuando tenían que andar cuidando el fuego para que no se apagara, porque si se apagaba, para volverlo a encender, ¡qué bárbaro! ¿Se imagina usted? En ese tiempo la tercera parte de toda la luz natural va a desaparecer. Las noches van a ser noches de verdad, las noches van a estar oscuras. La luz empieza a apagarse para el hombre. La luz empieza a ser opacada.
van a estar perdidos. Sí, esto me trae a la memoria lo que sucedió cuando Jesús fue crucificado. ¿Se acuerda cuando Jesús fue crucificado? En Lucas capítulo 23, los versículos 45 al 48, se nos dice que cuando era como la hora sexta, hubo tinieblas sobre toda la tierra hasta la hora novena. Y el sol se oscureció y el velo del templo se rasgó por la mitad. Entonces Jesús, clamando a gran voz, dijo: Padre, en tus manos encomiendo mi espíritu. Y habiendo dicho esto, expiró. Cuando el centurión vio lo que había acontecido, dio gloria a Dios, diciendo: verdaderamente este es hombre justo, este hombre era justo. Y toda la multitud de los que estaban presentes en este espectáculo, viendo lo que había acontecido, se volvían golpeándose el pecho. O sea, las cosas, el cielo se oscureció, era mediodía y todo estaba completamente oscuro. El velo del templo se rasgó. El Hijo encomienda el Espíritu a las manos del Padre y consuma así finalmente el pago por el pecado de la humanidad. Pero noten lo que sucede aquí en el último versículo, en el versículo 48 de Lucas 23. Nos dice que la multitud, toda la multitud de los que estaban presentes en el espectáculo, viendo lo que había acontecido, se volvían golpeándose el pecho. ¿Sabes cuál es la diferencia entre esto que está sucediendo aquí en Lucas y lo que está sucediendo en el Apocalipsis? Que cuando menos aquí en Lucas, al darse cuenta de lo que había pasado, hubo quienes sintieron remordimiento. Hubo quienes se dieron cuenta de que lo que habían hecho estaba mal. Hubo quienes se dieron cuenta de que Jesús en realidad era justo, que habían matado a alguien que no tenía razón por morir, que no tenía culpa por la cual iba a morir. ¿Sabes lo que sucede en la gran tribulación? Y lo vamos a ver la semana que entra en el capítulo 9. Durante la gran tribulación, aún con todo lo que está pasando, se nos dice que los hombres no se arrepintieron de sus maldades, de sus hechicerías, de todos sus pecados. No se arrepentían. Aún cuando estaban viendo todo lo que estaba sucediendo, no se podían arrepentir. No se acercaban a Dios, no clamaban a Dios pidiendo perdón. Por eso cuando alguien me dice: yo me voy a esperar, si va a haber salvación durante la gran tribulación, yo me voy a esperar. ¿Quién les dice que van a poder sentir convicción cuando esto esté sucediendo? ¿Quién les dice que como estos hombres de los que nos está hablando aquí, no van a simplemente a levantar su puño contra Dios y lo van a maldecir más, sellando así su destino eterno a estar en el lago de fuego? Hoy es el día aceptable, hoy es el día de salvación, mañana quizás no venga. ¿Qué vemos aquí entonces en este capítulo de Apocalipsis 8? ¿Qué estamos viendo? Noten por favor que todo lo que era bello, todo lo que era de beneficio para el hombre, los árboles, el pasto verde, el agua para beber, los mares, el producto de ellos, todos regalos de Dios, por los que, debo decir, a menudo le agradecemos. ¿Cuándo fue la última vez que le dio gracias a Dios por los árboles que mantienen el aire de una manera que lo podamos respirar? ¿Cuándo fue la última vez que le dio gracias a Dios por el pasto verde sobre el cual puede correr con los pies descalzos y sentir lo fresco de él? ¿Cuándo fue la última vez que miró la playa y escuchó las olas y miró el sol ponerse sobre el mar y dijo: gracias, Señor, por permitir ver con mis ojos la obra de tus manos? ¿Cuándo fue la última vez que sintió el calor del sol en un día frío y dijo: gracias, Dios, porque a través de ese sol puedo sentir calor y no me tengo que congelar? ¿Cuándo fue la última vez que volteó hacia el cielo y miró la luna y las estrellas brillando, anunciando ellos delante de usted la gloria de Dios? Y lo dio como por algo que está ahí ahora, va a estar mañana. Es algo tan común, tan corriente. ¿Cuándo? ¿Sabe que a menudo la tierra y lo que hay en ella, el cielo y lo que hay en él, son adorados y venerados más que el Dios que los creó? ¿No es cierto?
Hay gente que está contra la tala de árboles porque se van a acabar los bosques. Oh, Señor, se van a acabar los bosques. Pero el Dios que creó los árboles nunca los reconoce. Hay gente que está en no compres atún de cierta marca porque cuando pescan el atún agarran delfines y los matan. Y no compres ese atún. Pero al creador de los delfines ni lo toman en cuenta. ¿Y cuánta gente hay que adora la creación pero no adora al creador? ¿Cuánta gente hay que lucha por el derecho de las ballenas pero no abre la boca por el derecho de los bebés abortados? ¿Cuánta gente hay? Mis hermanos, no seamos ese tipo de gente. Cuando abramos nuestros ojos al nuevo día y sintamos de nuevo las misericordias de Dios y veamos el sol brillar y podamos oler una flor y ver a un chuparrosas flotar en el aire y ver mariposas que flotan de flor en flor y vemos el mar cuando ruge con sus olas y vemos el sol cuando se pone, hay que detenernos y decir gracias, Señor. Esto es algo que tú me has concedido ver. Un día los hombres van a perder todo esto. Ya no lo van a poder disfrutar. El juicio de Dios va a caer sobre ellos y todo esto va a desaparecer. ¿Sabe qué? Estos juicios que hemos visto aquí hoy, tan dramáticos, son evidencia de la soberanía de Dios. Que los hombres blasfemos de la tierra ya no van a poder ignorar. Aquellos que rechacen al Señor ya no van a poder ignorar que Dios es el Rey. Dios es el amo y Señor y Él hace como Él quiere. Sin embargo, tan horrendos como estos juicios son que hemos leído aquí. Miren lo que nos dice el versículo 13. Y miré y oí a un ángel volar por en medio del cielo diciendo a gran voz: ¡Ay, ay, ay de los que moran en la tierra a causa de los otros toques de trompeta que están por sonar los tres ángeles! ¿Se fija? Aún cuando estos juicios son horrendos, aún cuando estos juicios son de dar miedo, el ángel está advirtiendo: ¡Ay de los que están en la tierra! Porque los juicios que vienen todavía van a ser peores aún. Por eso debemos estar en oración constantemente. Por eso debemos estar hablando del Evangelio constantemente. Por eso debemos buscar oportunidades para testificar de la grandeza del amor y la gracia de Dios. Porque estos juicios van a ser horrendos para los que se queden atrás. Y no queremos que nuestra familia se quede atrás. No queremos que nuestros hijos, nuestros parientes, nuestros padres se vayan a quedar atrás. No debemos desearle a nuestro peor enemigo que se quede atrás, porque también por él vino a morir Jesús. Entonces, al darnos cuenta de estas cosas, hay que abrir la boca, hay que decir, y no hay que dejar de orar para que muchos más vengan al conocimiento de Dios y puedan ser salvos. Amén. Oremos. Padre Celestial, gracias.

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1: Este libro, hermanos, el libro de Jueces, narra eventos que transcurrieron durante un periodo de unos 300 años. Y se narran situaciones donde el pueblo de Dios le da la espalda a Dios. Y cuando le da la espalda a Dios, Dios remueve su bendición sobre ellos. Y entran bajo la opresión de sus propios enemigos. Y entonces claman a Dios. Cuando se acuerdan, cuando ya no aguantan más, después de estar comiendo lodo, empiezan a clamar a Dios y Dios les manda un liberador, que se dice acá juez, pero no es solo en el sentido de juzgar asuntos legales de acuerdo a la ley, sino también era un libertador, pero era Dios el que los levantaba y los liberaba y glorificaban al Señor. Pasaban 20 años, 30, 40 y volvían al mismo ciclo. Por eso habían muchos jueces. Fue un periodo largo de unos 300 años. Cuando llegaron a la tierra prometida, Josué fue el caudillo, el libertador que Dios usó para llevarlos a la tierra prometida. Y murió Josué, que eso lo leímos en Josué 24, que murió Josué. Pero después de la muerte de Josué, vimos de que hubieron ancianos. En el versículo 31 de Josué 24 dice: sirvió a Israel a Jehová todos los días de Josué y todos los días de los ancianos que sobrevivieron a Josué, es decir, Josué murió, y que habían conocido todas las obras que Jehová había hecho por Israel. Pero después vino este periodo, después de los ancianos que habían conocido la entrada de Israel a la tierra prometida, que habían experimentado ese proceso, después de que murieron ellos, vino este periodo. Durante el tiempo en que el Señor llevó al pueblo de Dios a la tierra prometida, durante ese tiempo, durante el periodo del Éxodo, durante el tiempo en que Josué dirigió a su pueblo, durante el periodo de los jueces, quien era el rey de Israel era ¿quién, mis hermanos? ¿Quién era el rey de Israel? ¿Era Moisés rey de Israel? ¿Se llamó el rey? ¿Se llamó Josué rey de Israel? No. ¿Quién era rey de Israel? Jehová. Ellos reconocían que Jehová era rey de ellos. Entonces, Moisés era un intermediador, un intermediario entre Dios y el pueblo para traer la ley, para guiarlos. Y Josué era un intermediario. Pero el rey era realmente Jehová, entonces ellos no ponían reyes. Entonces, durante ese periodo era lo que se llama una teocracia. ¿Han oído hablar de democracia? Democracia quiere decir que el pueblo es el que rige a través de sus representantes que ellos escogen. Una monarquía es cuando el rey es el que reina. Entonces, cuando ese rey es Dios, se llama teocracia, que teos quiere decir Dios. Entonces, Israel era una teocracia, Dios reinando sobre ellos como rey. Y de hecho venían al rey a preguntarles qué hacer muchas veces. Entonces, ese era el tiempo. Sin embargo, el periodo de jueces termina cuando el pueblo de Israel dice: queremos un rey como las naciones de al lado. Queremos un rey visible que palpemos y que vaya en caballo y que tenga su esposa. Y entonces Samuel, que era profeta en ese tiempo, se disgustó mucho. Pero Dios les concedió y les dio un rey que fue Saúl. Entonces, el tiempo de los jueces abarca de cuando entraron a la tierra prometida después de morir Josué a cuando eligieron al primer rey, que fue Saúl. Un periodo de 300 años. Y hay versículos bíblicos que podemos usar como referencia para entender, por ejemplo, en Jueces 1:21, y lo voy a usar como una manera de ayudarnos a entender cómo se estudia la Escritura. En Jueces 1:21 leemos que los hijos de Benjamín no expulsaron a los jebuseos. Los jebuseos eran los habitantes de Jerusalén antes que entrara Israel a tomarla. Dice: los hijos de Benjamín no expulsaron a los jebuseos que vivían en Jerusalén. Así que los jebuseos han vivido con los hijos de Benjamín en Jerusalén hasta el día de hoy. O sea que el escritor del libro de Jueces dice: los jebuseos todavía están viviendo en Jerusalén. O sea que ocurrió, este libro fue escrito antes de que David tomara Jerusalén, porque David conquistó Jerusalén y la convirtió en capital del reino de Israel. Entonces sabemos pues de que el libro de Jueces fue escrito antes de que David fuera rey. Y también lo podemos leer en el último versículo del libro de Jueces. Si vas a la última página, a la página 361 en mi Biblia, Jueces 21:25, ves que dice: en esos días no había rey en Israel, cada uno hacía lo que le parecía bien ante sus ojos. Muy suave, ¿verdad? Cada uno hace lo que le parece bien. Así es Estados Unidos. Y así muchos lugares. Cada uno hace lo que le parece bien, mientras no. Cada uno es el rey de su propio corazón. Y por eso había tanto desorden. Dice, en esos días no había rey. En esos días, o sea, el autor está hablando del pasado. O sea que el autor, el que pone todo el libro de Jueces, estaba mirando hacia el pasado. Quiere decir de que él escribió esto al final de esos 300 años. Está recopilando todas estas historias que él ha recibido a través de escritos, a través de palabras, y es el Espíritu Santo el que se aseguró de la integridad de lo que estaba poniendo acá. Entonces vemos pues que este libro fue escrito después, probablemente, no nos dice quién fue el autor, pero creemos que fue Samuel, porque Samuel estuvo en el tiempo de David, estuvo en el tiempo de Saúl, y pues él estuvo antes de que hubiera rey en Israel. Y sabemos de que este libro fue escrito al final. Entonces, probablemente fue el autor Samuel, pero lo más importante es que es el Espíritu Santo el que ungió al autor para escribir todo eso. Ahora, vamos a leer del versículo 1 al 7. Okay. Después de la muerte de Josué, los hijos de Israel consultaron a Jehová diciendo: ¿quién de nosotros subirá primero contra los cananeos para pelear contra ellos? Y Jehová respondió: Judá subirá, he aquí yo he entregado el país en sus manos. Entonces Judá dijo a su hermano Simeón: sube conmigo al territorio que me ha tocado para que peleemos contra los cananeos, yo también iré contigo al territorio que te ha tocado. Y Simeón fue con él. Subió Judá y el Señor entregó en sus manos a los cananeos y a los fereceos y derrotaron a 10,000 hombres en Bezek. Hallaron a Adonis-Bezek en Bezek y pelearon contra él y derrotaron a los cananeos y a los fereceos. Adonis-Bezek quiere decir príncipe de Bezek. Huyó Adonis-Bezek, pero lo persiguieron, lo prendieron, le cortaron los pulgares de la mano y de los pies. Y Adonis-Bezek dijo: 70 reyes con los pulgares de sus manos y de sus pies cortados recogían migajas debajo de mi mesa. Como yo he hecho, así me ha pagado Dios. Lo llevaron a Jerusalén y ahí murió. Aquí hay mucho alimento, hermanos. Realmente yo creí que iba a ser el primer capítulo completo, y cuando empecé a ver lo que el Señor tenía para nosotros, vi que había mucho alimento. Vamos a empezar en el versículo 1, donde dice: después de la muerte de Josué, los hijos de Israel consultaron a Jehová diciendo: ¿quién de nosotros subirá primero contra los cananeos para pelear contra ellos? Los cananeos eran los habitantes de la tierra de Caná. La tierra de Caná se llamaba la tierra al oeste del río Jordán. Al este del río Jordán estaba Rubén, la tribu de Rubén, estaba la tribu de Manasé. Pero estamos hablando que al oeste del río Jordán era la tierra de Caná. Y pues los cananeos se le llamaban a los que habitaban ahí. Aunque en algunas ocasiones hay división de cada grupo. Por ejemplo, a los que habitaban en las montañas se les llamaba los amorreos. Y a los que habitaban en el valle se le llamaban cananeos. Y en otras ocasiones la división era más clara. Por ejemplo, los que vivían en la costa oeste, hacia el mar Mediterráneo, ahí eran los filisteos. Era más específico. Pero en términos generales decían: los cananeos habitan al oeste del Jordán. El punto es que ellos consultaron a Jehová diciendo: ¿quién de nosotros subirá primero contra los cananeos? O sea, a pelear contra los que habitaban en medio de ellos. Los habitantes que eran idólatras eran los pueblos. Cuando ellos entraron a la tierra prometida, tomaron la tierra, entraron en batalla, los reyes vinieron, pelearon contra ellos y ellos los derrotaron. Pero quedaron ciudades, quedaron bolsones, regiones donde estaba el enemigo ahí viviendo y que no los había echado. Y Dios les había dado instrucciones que al entrar a la tierra prometida tenían que barrer totalmente con el enemigo. Habían que echar al enemigo totalmente. Por ejemplo, si tú te vas a Éxodo 23, el Señor les había dado instrucciones que al entrar a la tierra prometida, barrieran con el enemigo que viviera ahí, desde el momento en que Moisés estaba con el Señor en el monte Sinaí. Desde ahí leemos en el capítulo 23 de Éxodo, versículo 31, que el Señor le está hablando a Moisés y le dice: fijaré tus límites desde el Mar Rojo hasta el Mar de los Filisteos y desde el desierto hasta el río Éufrates, porque en tus manos entregaré a los habitantes de esta tierra y tú los echarás de delante de ti. O sea, el Señor era el que los iba a entregar, pero ellos tenían que echarlos. Dios les iba a dar poder. Ahora uno dice, bueno, ¿y por qué iban a destruir a estos pueblos? Estos pueblos eran pueblos idólatras. Quemaban a sus hijos en el fuego para presentárselos a sus dioses, a los dioses de su fertilidad, de la fertilidad de la tierra, de la fertilidad del vientre. Y Dios les estaba dando tiempo para arrepentirse, pero no se arrepintieron. Y entonces el Señor aprovechó y dijo, ¿sabes qué? Hasta aquí llegó y mandó a su pueblo para barrer con ellos y eliminar el cáncer para que su pueblo no fuera contaminado con esas prácticas idólatras. Dijo, barran con ellos. Por eso dice, tú los echarás delante de ti. No harás pacto con ellos ni con sus dioses. Ellos no habitarán en tu tierra, no sea que te hagan pecar contra mí. Porque si sirves a sus dioses, ciertamente esto será tropezadero para ti. Entonces, desde el libro de Éxodo, leemos que en el monte de Sinaí, desde el principio, antes de que llegaran a la tierra prometida, Dios le estaba diciendo a Moisés, cuando lleguen, barran con todos los pueblos, no se contaminen con ellos. Estaba diciendo, no solo ahí, sino que cuando Moisés llega a Moab, o sea, al sureste de la tierra prometida, en esa región que pronto tomaron, al este, que derrotaron a Sejón, rey de Esbón, y a Og, rey de Basán, al norte, y ahí se establecieron las tribus transjordánicas. Cuando llegaron a Moab, Moisés vuelve a decírselos, y está en Números, en el libro de Números 33, versículo 50. Génesis, Éxodo, Levítico, Número, el cuarto libro de la Biblia, si tiene mi Biblia, la página 236. Para darles una esperanza de que la hayan rápido. Números 33:50. Dice, habló Jehová a Moisés en las llanuras de Moab, junto al Jordán, frente a Jericó, antes de que entraran a Jericó, antes que tomaran Jericó, antes que Josué tomara el liderazgo. Entonces ahí murió Moisés, en ese ratito. Pero vemos que acá habla Jehová a Moisés y le dice, habla a los hijos de Israel y diles, cuando crucéis el Jordán a la tierra de Canaán, es decir, la tierra de Canaán se llamaba la tierra al oeste del Jordán, ¿estamos? Le dice, expulsaréis a quienes, dice, versículo 52, a todos los habitantes, a todos, y destruiréis, ¿qué? Todas sus piedras grabadas. Sus piedras grabadas eran piedras religiosas, con una religión que no era de acuerdo a la palabra de Dios. Porque la religión del hombre está basada en lo que el hombre piensa que es bueno. Cada quien hace lo que le parece. Pero la religión de Dios es revelación. Es lo que Dios nos revela. ¿Quién de nosotros ha estado en el cielo para saber cómo son las cosas celestiales? Nadie excepto Jesucristo. Nadie excepto Dios mismo. Por eso Él nos revela las cosas celestiales y nos las ha dejado escritas en la Biblia. Entonces tenemos una guía para las cosas celestiales, que es la Biblia. Y por eso dice, destruiré sus piedras grabadas, destruiré sus imágenes fundidas. ¿Por qué? Porque esas imágenes no te salvan, esas imágenes no te ayudan. Por eso dice, destrúyela. Y demoleréis todos sus lugares altos. Los lugares altos eran los lugares en las montañas, donde tenían sus lugares altos junto a los árboles y tenían cultos paganos. Y tomaréis posesión de la tierra y habitaréis en ella, porque os he dado la tierra para que la poseáis. En el versículo 55 dice, pero si no expulsáis de delante de vosotros a los habitantes de la tierra, entonces sucederá que los que de ellos dejéis serán como aguijones en vuestros ojos. Imagínate un alfiler en el ojo. Y como espinas en vuestros costados. Yo a veces me he metido una espina en la mano y ya está. ¡Ay! Y ahora imagínate las espinotas del desierto en el costado. Y os hostigarán en la tierra en que habitéis, y sucederá que como pienso hacerle a ellos, os haré a vosotros. O sea, el Señor está diciendo, así como los voy a destruir a ellos, si ustedes se contagian con el mismo mal, los voy a tener que destruir a ustedes también. Porque pues el cáncer lo cortas. Cuando ves que hay cáncer, tú no lo alimentas, tú lo eliminas. Y el Señor les está exhortando. Pero no solo se lo dijo Moisés al principio en el monte Sinaí, no solo lo dijo Moisés al final de su carrera en Moab, cuando estaba a punto de entrar el pueblo de Dios, sino que Josué cuando se despide del pueblo de Israel en Josué capítulo 24, 23, les vuelve a decir lo mismo. Capítulo 23, Josué, antes del libro de Jueces, versículo 4. Dice, mirad, os he asignado por suerte como heredad para vuestras tribus estas naciones que aún quedan. O sea, ya habían tomado la tierra prometida, pero habían naciones, habían grupos que quedaban. Y les dice, los he asignado. Y que Jehová vuestro Dios las echará de delante de vosotros y las expulsará de vuestra presencia. Y vosotros poseeréis su tierra tal como Jehová vuestro Dios os ha prometido. Esforzaos pues en guardar y en hacer todo lo que está escrito en el libro de la ley de Moisés, para que no os apartéis de ella ni a la derecha ni a la izquierda. Dios no nos dice, juega conmigo. Dios no te dice, mi fe, mi llamado es lo que te da la gana hacer. Dios dice, ¿sabes qué? No te desvíes ni a la derecha ni a la izquierda de lo que yo te digo. Es como que un cirujano diga, no, a mí me gusta cortar así más o menos. Pues tú no vas a la mesa del cirujano. Ahora un cirujano dice, ¿sabes qué? Cuando yo corto, yo no me desvío ni a la derecha ni a la izquierda. Ahí corto exactamente como debo de cortar. Pues es mejor ese cirujano. El Señor dice, no te desvíes ni a la derecha ni a la izquierda, a fin de que no os unéis con estas naciones las cuales quedan entre vosotros. No mencionéis el nombre de sus dioses, ni hagáis a nadie jurar por ellos, ni los sirváis, ni os inclinéis ante ellos. Sino que Jehová vuestro Dios, a él os allegaréis como lo habéis hecho hasta hoy. Entonces entendemos de que ellos entendieron que había que expulsar a la gente que estaba en la tierra prometida. Amén. Y en el versículo 1 de Jueces leemos que dice, después de la muerte de Josué, los hijos de Israel consultaron a Jehová diciendo, ¿quién de nosotros subirá primero contra los cananeos para pelear contra ellos? Ellos entendían que tenían que echarlos, que tenían que sacarlos. Primer punto, ellos entendían que convenía consultar con Jehová. Fíjate lo que dice. Ellos podían haber dicho, ok, ya el Señor nos dijo, hay que derrotar a estas naciones, hay que sacarlas. A ver, vamos las tribus, nos reunimos, vamos a hacer un plan y las vamos a derrotar de esta manera. Vamos a hacer unas flechitas ahí bien armadas, le vamos a echar veneno de víbora y así nos vamos a acabar al enemigo. Planes de hombres, ¿verdad? Pero no fue así como hicieron ellos. Ellos dijeron, vamos a consultar a Jehová. Ya sabemos que hay que echarlos, pero ¿cómo? ¿Cómo lo vamos a hacer? Consultemos con Jehová. Ellos consultaron primero con Dios. Pueden guardar como referencia algunos versículos. Quédense acá en Jueces, pero les voy a dar algunas referencias. En Isaías 28, 29 dice la palabra del Señor, Jehová de los ejércitos ha hecho maravilloso su consejo y grande su sabiduría. El consejo de Jehová es maravilloso. Imagínate, tú quieres tal vez construir una casa o algo, o quieres hacer algo, y no sabes cómo, alguien te dice, mira, ¿por qué no lo haces así? Y dice, wow, qué maravilloso consejo. El consejo de Jehová es maravilloso. Y grande su sabiduría. ¿Quién va a ser más sabio que Dios? Ves los animalitos. Ves a un gato, ves a un perro. ¿Y cómo está hecho? Y no tienes que ver solo la... Piensa en el cuerpo humano. Y hoy en la mañana estaba reflexionando que si una uña la tengo metida en el pie, gran dolor. Y mis uñas están bien, pues, o sea, no tengo ni una uña metida en el pie, puedo caminar bien. Y mi corazón, 47 años, todavía está bombeando. Las bombas del mundo, la bomba de agua del carro no te dura 47 años. Y esta bomba está trabajando por 47 años. Y pienso en los ojos que Dios me ha dado, todavía miro y tengo oídos para oír y puedo ver la misericordia del Señor. Podemos ver la sabiduría del Señor con que nos ha hecho y su gran amor. Entonces Dios es un Dios de sabiduría. Proverbios 19:21 dice, muchos son los planes en el corazón del hombre, mas el consejo de Jehová permanecerá. En otras palabras, tú puedes tener un plan en tu corazón, pero se viene para abajo. Nosotros teníamos un plan de reunirnos allá, ¿verdad? Pero acá nos tuvimos que reunir, gloria al Señor. El Señor sabe, ¿verdad? El punto es, tú puedes hacer planes, pero el consejo de Jehová es el que permanece. Entonces, lo importante entender es que el pueblo de Dios acá entendían que había que echar al pueblo que vivía en su tierra, pero ellos sabían que su sabiduría no era suficiente. Ellos necesitaban la sabiduría de Dios y fueron a consultar con Jehová. Tú puedes saber en tu vida que hay que hacer algo para hacer, porque es la voluntad de Dios, pero no sabes cómo hacerlo. Busca al Señor. No lo hagas en tu propio entendimiento. El mismo Señor Jesucristo, y este es un versículo que espero no lo memoricemos, en Juan 5:30 dice, yo no puedo hacer nada por iniciativa mía. Como oigo, juzgo, es decir, como oigo, así evalúo y considero las cosas. Y mi juicio es justo, porque no busco mi voluntad sino la del que me envió. O sea que Jesucristo mismo, y lo hemos dicho y lo hemos repetido, lo vamos a repetir muchas veces, porque para mí es uno de los versículos claves para el cristiano. No para el no cristiano, sino para el cristiano. Jesucristo mismo dice, no puedo hacer nada por iniciativa mía. Nada de lo que hago es porque me dio la gana. Sino que todo lo que hago, él sabía que tenía que venir a morir a la cruz. Y él sabía que iba a resucitar. Pero imagínate que lo único que él hubiera considerado era la voluntad de Dios de que él muriera en la cruz y resucitara, y no hubiera considerado el camino para llegar a la cruz. Y hubiera fallado y hubiera pecado una vez, la cruz de nada hubiera servido. Entonces, en cada momento de su proceso, Jesucristo no solo se concentró en que iba a morir en la cruz, sino que en cada momento estaba buscando la voluntad de Dios. Y nosotros debemos de buscar la voluntad de Dios en cada una de las etapas de nuestra vida mientras buscamos hacer su voluntad. Dice Proverbios 28:26 como referencia, escríbelo porque quiero avanzar y vamos a seguir en Jueces. Proverbios 28:26 dice, el que confía en su propio corazón es un necio. ¿Cuántas personas quieren ventilar su propia opinión? Y ahí nos vamos todos en la jugada, ¿no? Muchas veces queremos ventilar nuestra propia opinión. Y el Señor nos dice que maduremos. Dice, el que confía en su propio corazón es un necio, pero el que anda con sabiduría será librado. La palabra del Señor en Jeremías 17:9 dice, más engañoso que todo es el corazón y sin remedio, ¿quién lo comprenderá? Tu corazón es engañoso, mi corazón es engañoso. Por eso el Señor nos dice, déjate guiar por tu conciencia, porque nuestra conciencia está corrupta. Hay algo más sólido que la conciencia, la palabra del Señor. La palabra del Señor es más limpia que nuestra conciencia. Por eso tenemos la palabra del Señor. Ahora, dice el salmista, encomienda a Jehová tu camino, confía en Él que Él actuará. Ellos estaban encomendando en Jehová su camino. Ellos tenían que tomar la tierra prometida, las áreas donde había entrado el enemigo, ellos tenían que echarlos. ¿Cómo lo iban a hacer ese camino? ¿Cómo lo iban a hacer? Se lo encomendaron a Jehová. Señor, ¿cómo lo vamos a hacer? Por ejemplo, queremos dar unos ejemplos prácticos. Dios no aprueba los bares donde se emborracha la gente, donde a veces tienen mujeres en forma indecente. Dios no lo aprueba porque eso pues no trae nada bueno. Eso destruye la vida. Pero eso no te da derecho a ti, ok, vas a decir, ok, somos cristianos, no queremos bares, vamos a ir a matar a los dueños de los bares. O sea, que cómo hacer las cosas son importantes. No solo lograr las cosas, sino que cómo vas a hacer las cosas. Eso importa. Y entonces la gente se dieron cuenta que cómo iban a echar al enemigo era importante y querían la voluntad de Dios. Imagínate que el Señor dice, mira, ayudemos a los huérfanos, ayudemos a las viudas. Y tú dices, ok, vamos a hacer una fiesta acá con bailes sensuales y así sacamos dinero para ayudar a las personas, a las ancianitas, a los huérfanos. Y el Señor no lo va a aprobar, porque tu método no es del método del Señor. Si queremos alcanzar a Orange, debemos de hacerlo de acuerdo a la sabiduría de Dios. Podemos aquí decir, aquí lo vamos a hacer, y nos sentamos todos, hermanos, ¿cómo vamos a alcanzar a Orange? Y el Señor se ríe. Dice, no es así, déjame decirte cómo lo vamos a hacer. Debemos de buscar la voluntad del Señor. Ahora, el Señor nos da sabiduría, ¿cómo? Mediante su palabra. Puedes apuntar Proverbios 2:6, dice, Jehová da sabiduría, de su boca vienen el conocimiento y la inteligencia. Si tú quieres sabiduría en tu vida para hacer las cosas, busca la palabra del Señor. Llénate de la palabra del Señor. La palabra del Señor te va a decir, te va a hacer ver, porque es una luz. Y cuando tú empiezas a planear algo, sabes que voy a hacer esto de esta manera, pero tú has estado leyendo la palabra del Señor. La palabra del Señor te dice, eso no es como yo hago las cosas. y te va a dar luz. El Salmo 119:99 dice el salmista: tengo más discernimiento que todos mis maestros, porque tus testimonios son mi meditación. Necesitamos discernimiento, o sea, poder distinguir lo que es bueno y lo que no es bueno en las maneras que hacemos las cosas. Y Dios nos da ese discernimiento a través de su palabra, meditando. Es necesario meditar en la palabra. Estábamos cantando en la canción esa de que nuestra alma, nuestra vida salió de la mano del cazador, de que el lazo se rompió. Yo empecé a meditar en esa alabanza. Y hermano, les voy a decir algo, no me lo tomen a mal. Yo no sé qué está pasando, pero en la alabanza no he sentido que estemos meditando en las palabras. Se lo digo con amor, que el Espíritu les confirme. Yo le pedí hoy a Osvaldo, nos reunimos con Laura, vamos a bajar un poquito el volumen del micrófono porque quiero que toda la congregación participe. Meditemos en lo que estamos diciendo. Yo empecé a meditar en esa alabanza, la segunda antes de la última, de cómo, cual ave huyó mi vida del cazador, y estuve pensando en situaciones específicas en mi vida donde realmente como ave yo huí. Yo no me daba cuenta que como ave estaba huyendo de esas situaciones, pero era la misericordia del Señor. Aprovechemos estas cosas. Aprovechemos realmente a sacarle jugo al tiempo que venimos nosotros como iglesia. Jeremías 8:9 dice: los sabios son avergonzados, están abatidos y atrapados, los sabios de este mundo. He aquí, ellos han desechado la palabra de Jehová. ¿Y qué clase de sabiduría tienen? Dice. La sabiduría del mundo es un fracaso, hermanos. La sabiduría del mundo es un fracaso. Mira, hay sida, hay embarazos no planeados, ¿y cuál es la solución del mundo? Distribuyamos profilácticos en las escuelas. Aprenden a ignorar, a no valorar el propósito de una vida, a buscar el placer fuera del marco de la responsabilidad y el amor verdadero. ¿Y cuáles son los resultados? Los profilácticos no siempre funcionan. Entra la promiscuidad. Y de repente sale una chica embarazada y la criatura sin un padre. O luego la terminan destruyendo si no tienen temor a Dios. O luego vienen corazones quebrantados porque la chica después se da cuenta que este joven por un ratito pues era el príncipe. Pero cuando había responsabilidad, dio la espalda. Y el príncipe desapareció y se quedó en una situación triste. Corazones quebrantados. Jóvenes que andan de placer en placer y la vida se convierte en un zapato usado. El sabio de este mundo, Dios no nos hizo, venimos de los simios, todos vienen de una gran explosión, el Big Bang. Luego se sorprenden cuando Julián anda de novio con Adrián, es cierto. O cuando la mamá deja al padre de los niños para unirse con otra mujer. Se sorprende. Pero si venimos del mono, pues ¿quién puede decidir cuál es el patrón apropiado? ¿Quién puede decidir que el hombre y la mujer y el hogar así debe ser? Si venimos del mono, todo es accidental. Y luego se sorprenden de que tenemos niños que andan pistolas en la escuela y son violentos, o que no hay respeto de la autoridad. ¿Por qué vas a respetar la autoridad si Dios no nos ha creado? Si somos resultado de accidentes. Lo que vemos es un caos social, y es lo que hay en Estados Unidos. Hay un caos social. De veras, hay un caos social, hay crisis familiar. ¿Por qué? Porque hay dos cabezas, hay cuatro cabezas en el hogar. El papá, la mamá y los dos hijos. Los cuatro andan dirigiendo la casa. Porque no hay un patrón, no hay un temor a Dios. Y el esposo no ama a la esposa ni a los hijos, lo que busca es el licor. Andar jugando béisbol o andar con sus amigos jugando billar y echarse sus tragos, eso es todo lo que le importa. Ahora, el Señor también nos guía mediante su palabra, también nos guía mediante su espíritu. En Éxodo 28:3, lo pueden tomar como referencia, el Señor le está hablando a Moisés y le dice: hablarás a todos los hábiles artífices a quienes yo he llenado de espíritu de sabiduría, y ellos harán las vestiduras de Aarón para consagrarlo a fin de que me sirva como sacerdote. En otras palabras, el Espíritu Santo estaba dándole sabiduría a estas personas de cómo hacer sus cosas. Entonces tú necesitas sabiduría en el trabajo, ¿cierto? Tú necesitas sabiduría en lo que haces. Bueno, tú sabes que la palabra del Señor dice que seas un empleado que hace el esfuerzo, que es ejemplar, pero ¿cómo vas a hacer el trabajo bien? Pídele sabiduría y Dios te la da. Yo recuerdo en el trabajo que tenía recientemente, muchas veces necesitaba sabiduría, me ponían entre la espada y la pared, era la naturaleza del trabajo, y yo le pedía al Señor y me la daba, realmente, me la daba, y podía verla, y decía, Señor, gracias, y le daba gracias al Señor, porque sabía que Él realmente me estaba dando sabiduría. ¿Necesitas sabiduría? Pídele al Señor. En Deuteronomio 34:9 leemos que Josué, hijo de Nun, estaba lleno del espíritu de sabiduría, porque Moisés había puesto su mano sobre él, y los hijos de Israel escucharon e hicieron tal como Jehová había mandado a Moisés. En otras palabras, Josué estaba dirigiendo al pueblo de Dios y necesitaba sabiduría, y Dios le daba sabiduría. Y nosotros como padres, como esposos, como madres, como hijos, como hijas en este mundo, necesitamos sabiduría para las decisiones que tomamos. Tú dices, bueno, me están ofreciendo dos trabajos, uno en Santa Ana y otro en Fountain Valley, y no sé cuál tomar. A ver, voy a agarrar la Biblia a ver qué me dice. Bueno, lee la Biblia, porque si uno de esos trabajos es de matar gente, la Biblia dice no mates, y ya sabes cuál tienes que tomar. Pero si los dos trabajos se miran atractivos, etcétera, pídele al Señor sabiduría y Él te la va a dar. En Isaías 11:1-3 dice la palabra del Señor: brotará un retoño del tronco de Isaí, y un vástago de sus raíces dará fruto. Está hablando de Jesucristo, el descendiente de Isaí, el Mesías. Y dice: reposará sobre él el espíritu de Jehová, espíritu de sabiduría. ¿Quieres sabiduría? Busca a Jesús. Y de inteligencia, espíritu de consejo y de poder. ¿Quieres consejo? La palabra del Señor dice: un niño nos ha nacido, un hijo nos ha sido dado, y se llamará su nombre Admirable, Consejero, Dios poderoso, Padre eterno, Príncipe de paz. Entonces en Jesucristo tenemos a un consejero maravilloso. En Marcos 13:11 Jesucristo dice: cuando os lleven y os entreguen, está hablando de cuando te lleven ante las autoridades porque estás sirviendo al Señor, y te entreguen y te persigan, no os preocupéis de antemano por lo que vais a decir, sino que lo que os sea dado en aquella hora, eso hablad, porque no sois vosotros lo que habláis, sino el Espíritu Santo. ¿Quieres sabiduría para hablar? El Espíritu te lo va a dar. Pablo decía: orad por mí para que me sea dada palabra al abrir mi boca, a fin de dar a conocer sin temor el Evangelio por el cual soy embajador en cadenas, y que lo proclame como debo de hacerlo, con denuedo. En otras palabras, Pablo decía: oren para que me sea dada palabra, es decir, que el Espíritu ponga esas palabras. ¿Quiere decir que no vas a hacer ningún esfuerzo estudiando la palabra del Señor? No. El Señor dice en 2 Timoteo 2:15, procura con diligencia presentarte ante Dios aprobado como obrero que no necesita de qué avergonzarse, que maneja con precisión la palabra de verdad. Estudia la palabra, prepara tu corazón, medita en la palabra, pero a la hora de las horas, cuando estés ante un grupo de gente, cuando estés en tu trabajo, cuando estés ante tu jefe, cuando estés en una situación y necesites esa palabra de sabiduría, el Espíritu te la va a dar. Eso es lo que está diciendo el Señor. En 1 Corintios 12:8 dice: a uno le es dada palabra de sabiduría por el Espíritu, a otro palabra de conocimiento según el mismo Espíritu. Salomón tuvo palabra de sabiduría. Cuando empezó a reinar, vinieron dos mujeres que eran mujeres que ofrecían su cuerpo por beneficios económicos, y ambas tenían un bebé, pero una de ellas, el bebé murió, y vinieron las dos diciendo que el bebé vivo era de ellas, y vinieron ante Salomón y le dijeron: el bebé vivo es mío. Y Dios le dio palabra de sabiduría a Salomón. ¿Qué dijo Salomón? Ok, agarren el bebé y lo parten en dos, y la mitad se la dan a una y la mitad a la otra. Y la mamá, que era verdadera, dijo: no, dénselo a la otra mamá. Y la otra dijo: no, pártanlo. Y Salomón dijo: oh, ya nos dimos cuenta quién es la verdadera mamá. Palabra de sabiduría. Y Jesucristo tenía palabra de sabiduría. Llegaron donde él y le dijeron: ¿tenemos que pagar tributo al César o qué? Y si decía que no, inmediatamente los romanos ahí se lo llevaban. Y si decía que sí, los judíos decían: este es traicionero, se fue con los romanos. Y Jesús le dijo: dame un denario. Y le dieron un denario. Le dijo: ¿qué es lo que ven acá? El César. Y el Señor le dice: da al César lo que es del César, y a Dios lo que es de Dios. ¿Quieres sabiduría? Ven a Jesucristo. Ahora, el Señor, como vemos que dice, que a uno le es dada palabra de sabiduría. Palabra de sabiduría para tu vida. Estamos en el cuerpo de Cristo. El Señor va a usar a personas para darte sabiduría a ti. No seas tan arrogante de pensar de que solo tú con el Señor y que Él no va a usar a otra persona para darte sabiduría. El Señor va a usar a otras personas para darte sabiduría, para que seas humilde, para que entiendas que dependes del cuerpo de Cristo, porque así ha establecido Dios bendecir a su pueblo a través de una familia, que no seas una golondrina sola, que la hace sola. Dice, no, voy a usar a todo el cuerpo de Cristo, por eso no derrama todos sus dones el Señor a una persona, lo derrama en las distintas personas, para que el cuerpo sea de Cristo. Entonces Él usa a otras personas. En Proverbios 15:22, tómalo como referencia, dice, si con sin consulta los planes se frustran, pero con muchos consejeros triunfan. ¿Quieres triunfar? Busca consejo. Ahora, ten cuidado de ser como las personas que a veces vienen y van donde fulano, y si no te dicen lo que te gusta, vas donde otro. ¿Verdad? Tal vez tiene una situación y no te dijeron lo que te gustó. Ah, pues a este no le oigo. Oye, no, y vas. La octava persona te dijo, ah, este es sabio. Entonces es mentira, no está buscando sabiduría, está buscando a alguien que te diga lo que tú quieres hacer. El Señor dice, busca sabiduría. En Proverbios 12:20 dice, hay engaño en el corazón de los que traman el mal y gozo en los consejeros de paz. Oye, ten cuidado cuando escuches sabiduría de otra persona. Asegúrate que sea un consejo de paz. Porque la sabiduría que viene de lo alto es muy distinta a la sabiduría del mundo. Ve a Santiago 3:13. Y te invito a que me acompañes ahí, después de la Epístola a Hebreos, página 351. Santiago 3:13. Por no comprar mi Biblia, tienen problemas, hermano. Santiago 3:13. Dice, ¿quién es sabio y entendido entre vosotros? ¿Quién es sabio y entendido entre vosotros? Que muestre por su buena conducta sus obras en sabia mansedumbre. ¿Vemos la palabra sabiduría y mansedumbre unidas? La persona sabia no es la persona khaki, como dicen en Estados Unidos, o sea, toda así como gallo que anda entrando, todo levantado, sino que en sabia mansedumbre. Pero si tenéis celos amargos, oye, si alguien te dice, ¿sabes qué? Mira, esto es lo que vamos a hacer y le echas la zancadilla y te vas a lograr esto. Dice, si tenéis celos amargos y ambición personal en vuestro corazón, no seáis arrogantes y así mintáis contra la verdad. Esa sabiduría no es la que viene de lo alto. O sea que hay sabiduría que es del mundo y hay sabiduría que viene de lo alto. La sabiduría esa, dice, es terrenal, es natural, es diabólica. Ten cuidado la sabiduría y el consejo que recibes.

pebero, así ya. Ya lo echaron y te dieron el puesto. Esa sabiduría no es pura. La sabiduría de Dios es primeramente pura, después pacífica. Pacífica, amable, condescendiente, llena de misericordia y de buenos frutos, sin vacilación, sin hipocresía. Y la semilla cuyo fruto es la justicia se siembra en paz por aquellos que hacen la paz. El Señor dice en 1 Juan 4:1, amados, no creáis a todo espíritu, sino probad a todos los espíritus para ver si son de Dios. Porque muchos falsos profetas han salido al mundo. Hermanos, hay muchos falsos profetas. Pedro fue influenciado por Satanás para decirle a Jesús, no vayas a la cruz. No vamos a permitir que eso ocurra. Tú eres nuestro líder. Te vamos a proteger, vamos a salir adelante. Y el Señor le dice, apártate de mí, Satanás. ¿Por qué está usando la sabiduría del mundo? Nosotros tenemos que probar los espíritus. Vamos a seguir en Josué, a terminar lo que el Señor tiene. Vamos a tomar unos 5 minutos más. Jueces, gracias, Laura. Eso es lo bueno. Acá tenemos corrección. Están viendo la palabra del Señor. No se dejen engañar. Jueces 1. Entonces el Señor les dice, ¿quién de nosotros? Le dicen al Señor, ¿quién de nosotros subirá primero contra los cananeos para pelear contra ellos? Y Jehová respondió, Judá subirá. He aquí yo he entregado al país en sus manos. El Señor les contestó. El Señor les dijo, Judá subirá, Él los guiará. Y si va a Génesis 49, vaya a Génesis 49, tenga la mano en Jueces porque vamos a regresar. Génesis 49, versículo 8, vemos de que ya Dios había decidido que Judá, hermanos, ¿de dónde iba a venir el Mesías? De Judá. El libro de Jueces ocurrió antes o después de que vino Jesús. Antes. No había venido el Mesías. ¿Y a qué tribu estaba escogiendo el Señor como cabeza para dirigir el ataque y tomar la tierra prometida? ¿A qué tribu? La tribu de Judá. O sea que estaba el Señor poniendo a Judá claramente como la tribu líder de ellos. Y eso era de acuerdo a la profecía de Jacob, cuando bendijo a sus 12 hijos. En Génesis 49:8 dice, a ti Judá, que quiere decir alabanza. Jesús, Judá quiere decir alabanza. A ti, Judá, te alabarán tus hermanos, tu mano en la cerviz de tus enemigos. O sea que Judá iba a ser el que iba a triturar al enemigo. ¿Quién iba a triturar la cabeza de la serpiente profetizado en Génesis? El Mesías, la simiente de la mujer. Y es interesante que no dice la simiente del hombre, porque en términos del Antiguo Testamento la simiente es del hombre. Pero cuando habla de la simiente de la mujer es porque el Mesías no iba a tener nada que ver con el hombre, porque iba a nacer del Espíritu Santo. Por eso era la simiente de la mujer. Es decir, él no era hijo biológico de José, era hijo biológico de María, pero no del hombre. Por eso en la profecía hecha en Génesis, en los primeros capítulos, era que era la simiente de la mujer la que iba a aplastar la cabeza de la serpiente. Y dice, tu mano en la cerviz de tus enemigos se inclinarán a ti los hijos de tu padre. Todas las tribus iban un día y van un día a adorar a Jesucristo. Cachorro de leones, Judá, de la presa, hijo mío, ha subido, se agazapa, se echa como león o como leona. ¿Quién lo despertará? El cetro no se apartará de Judá. Y nuestro gobernante, Jesucristo, gobernará por los siglos de los siglos. Amén. Dice, ni la vara de gobernante entre sus pies hasta que venga Silo. Y a él se ha dada la obediencia de los pueblos. Viene Jesucristo y los pueblos lo van a obedecer. Luego en el versículo 3 vemos que dice, Judá dijo a su hermano Simeón. Aquí está hablando la tribu de Judá, no Judá. O sea, Judá, el hijo de Jacob, había muerto en esos días, y Simeón había muerto en esos días, pero ellos eran hermanos carnales, porque eran hijos, eran hijos de Lea, la primera esposa de Jacob, la que le dieron gato por liebre, ¿se acuerdan? En vez de darle a Raquel, le dieron a Lea. Y de ahí nació Rubén, y nació, por supuesto, Simeón, y nació Judá. Entonces Judá dijo a su hermano, Simeón, sube conmigo al territorio que me ha tocado. Lo que queremos ver acá es que los hermanos unidos tomaron la victoria. Simeón, Judá podía haber dicho, pues voy y tomo. Pero ¿qué hizo Judá? Él buscó el apoyo de su hermano para pelear la batalla juntos. Y nosotros debemos de estar unidos para vencer al enemigo. En Gálatas 6:2 puedes tomarlo como referencia. Dice, llevad los unos las cargas de los otros y cumplid así la ley de Cristo. Si alguno está siendo aplastado y es tu hermano, no digas, bueno, pero ese es él, no soy yo, pues. Estás equivocado. El enemigo de uno es enemigo.

Amigo de todos. En Filipenses 2:2 dice: hacer completo mi gozo, siendo del mismo sentir, conservando el mismo amor, unidos en espíritu, dedicados a un mismo propósito. Debemos de tener un mismo propósito. Entonces Judá tenía que derrotar a los cananeos, pero Simeón reconoció que era un mismo propósito de todos ellos y se unió con ellos para luchar y pelear. Entonces, que no diga una familia: bueno, ese es el ministerio de él, no tengo nada que ver. No, ese es el ministerio del otro. Estemos unidos en un mismo propósito para tener victoria y gozar las ventajas, el fruto de la victoria. Luego leemos en el versículo 5 que hallaron a Adoni-Bezek en Bezek y pelearon contra él. Ahora, Bezek era una ciudad que estaba en la tribu de Manasé, no estaba en la tribu de Judá, no estaba en la tribu de Simeón, esos estaban al sur. No estaba en la tribu de Benjamín, que estaba al norte de la tribu de Judá, ni estaba en la tribu de Efraín, que estaba al norte de la tribu de Benjamín. Estaba arriba de ellos. Y tuvieron que subir hasta por allá a tomar ese enemigo. Y de nuevo venimos al concepto y a la idea que no importa dónde esté el enemigo, era enemigo de todo el pueblo de Dios. Es como que si hay un cáncer en el pie y tú digas, bueno, que diga la cabeza, bueno, no importa, mientras no lo tenga el cerebro, hay que se alimente. Si hay un cáncer en tu pie, elimínalo, porque es tu cuerpo. Entonces tú tienes que entender de que el mal en una parte del cuerpo afecta a todo el cuerpo. Tenemos que entender eso. Y eso es lo que esto nos enseña. La otra cosa, le cortaron los pulgares de la mano y de los pies, porque si le cortan los pulgares de la mano, pues ya no podían agarrar una espada para pelear. Y si le cortan los pulgares del pie, mucho menos podían correr y pelear. De esa manera lo hacían inútil para la guerra. Entonces, ¿qué hizo el pueblo de Israel? Hizo a este hombre inútil para la guerra. Pero ¿verdad que muchas veces en la iglesia vemos que la gente, en vez de inutilizar al enemigo, le da las armas? Es cierto. Muchas veces el hombre dentro de la iglesia, en vez de cortarle las armas al enemigo, le da las armas. ¿Cómo? Ahí andas trayendo tus 24 cervezas a la casa. ¿Qué estás haciendo? Le estás dando armas al enemigo. Allá estás encendiendo programas sensuales. Ahí traes una revista de modas. Y el 95% de las modas son... No hay pudor. Y después te sorprende por qué tu hija salió embarazada. O traes música que no tiene ningún valor. Dices, si es música, ¿qué importa? Y ahí está, bombardeando en la cabeza la música. Y luego ves que empiezan a actuar las personas de una manera ridícula. Le has puesto, en vez de cortarle las armas al enemigo, en vez de inutilizar al enemigo, le estás dando armas.

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1: Segunda epístola del apóstol San Pablo a Timoteo, el capítulo 2. El apóstol Pablo le ha dicho a Timoteo en el primer capítulo que debe ser valeroso. Pablo le dio varias razones por cuales debía ser valeroso. Empezando en el versículo 2 del primer capítulo, Pablo mostró su cariño hacia Timoteo. En el versículo 3, sus oraciones para Timoteo. En el versículo 5, demostró su herencia piadosa que tenía con su madre y abuela. En el versículo 6, que Dios le había dado dones. El versículo 7, que Dios le había dado el espíritu de poder. El versículo 10, que Dios abolió la muerte. Y en el versículo 12, Pablo ahí demuestra su confianza en Cristo. Y entonces Timoteo debe de tomar ese ejemplo. Y en el versículo 16, el ejemplo de ser valeroso por medio de Onesífero. Y el versículo 18, que Cristo recompensará a cada persona según su obra. Entonces, todas estas razones fueron dadas por Pablo en el primer capítulo para que Timoteo sería valeroso. Ahora, habiendo dicho esto en el primer capítulo, ahora en este segundo capítulo, Pablo le va a decir a Timoteo lo que él fue llamado a hacer según Dios. En el versículo 1 y 2 vamos a ver, hay siete metáforas que Pablo aquí va a usar. Son como siete fotografías de lo que un cristiano debe de ser para ser útil al Señor. El versículo 1 y 2 nos muestra la metáfora de un hijo. El versículo 3 y 4, un soldado. El versículo 5, un atleta. El versículo 6, un labrador. Y el versículo 15, un obrero. El versículo 21, un vaso. Y el versículo 24, un siervo. Esta tarde nada más vamos a ver los primeros cuatro, no los siete. La semana que entra tomaremos los últimos tres, pero por esta tarde vamos a ver solamente los primeros cuatro. Déjame leer aquí el capítulo 2, el versículo 1 dice: tú pues, hijo mío, revístete de poder en la gracia que es en Jesús Cristo, o en Cristo Jesús. La palabra tú pues indica, en vista de lo que he dicho en el capítulo 1, tienes responsabilidad de hacer esto. En vista de todo lo que Dios ha hecho para ti, en vista de todo lo que he dicho, lo único que puedes hacer es ser hijo fiel. La palabra hijo indica hijo por medio poder divino. En el Evangelio de San Juan, en el capítulo 1, el versículo 12, dice allí: pero a todos los que le recibieron, a los que creen en su nombre, les dio potestad de ser hechos hijos de Dios. Somos hechos hijos y hijas de Dios, no por habilidad humana, no de sangre y hueso, pero la habilidad y el poder es de Dios y no de un hombre. Aquí vemos que Pablo le exhorta a ser hijo fiel. En estos primeros siete versículos vamos a ver la persona en Cristo, su posición, lo que debe de ser Dios le ha llamado para ser un obrero, para ser un siervo. Primeramente dice, debe ser un hijo fiel. La palabra gracia, hemos visto muchas veces, describe lo que Dios nos ha dado gratuitamente. Nadie merece la gracia de Dios. Pero ahora Pablo dice que no solamente somos salvos por la gracia de Dios, pero tenemos que continuar nuestra vida espiritual por medio de esa gracia. Lo que ocurre muchas veces es que gente empieza su vida espiritual aceptando a Cristo por gracia y por medio de fe, y no continúan en esa misma gracia para desarrollar y cultivar esa gracia. Y Pablo está diciendo aquí que Timoteo, como hijo suyo, porque vino a conocer a Cristo por medio del ministerio de Pablo, y como hijo espiritual, debe revestirse de poder en la gracia que es en Cristo Jesús. Dios le dijo a Pablo en 2 Corintios, el capítulo 12, versículo 9, que su gracia era suficiente para él. ¿Se acuerdan que Pablo allí estaba orando al Señor para que le quitara esa debilidad 3 veces? Y el Señor le dijo, mi gracia es suficiente. Y la gracia de Dios es magnificada y glorificada dentro del vehículo quien es débil, el instrumento débil. Así siendo débiles, tenemos que depender de Dios. Y podemos ser victoriosos bajo el poder de Dios y la dependencia de Dios y no de nuestras propias fuerzas. Entonces aquí la exhortación es para que se revista, como si se pone un saco del poder de la gracia que es en Cristo Jesús. Me gusta lo que San Pedro dice en su primer epístola, el capítulo 5, versículo 10, dice, más el Dios de toda gracia. Toda gracia. La gracia es un atributo de Dios que nunca se hace menos o se aumenta, pero es constante. Es el atributo de Dios. La segunda epístola de Pedro, en el capítulo 1, en el versículo 2 y el capítulo 3, versículo 18, Pedro nos exhorta allí a que la gracia y paz de Dios se multiplique en nuestra vida y que debemos de crecer en la gracia de Dios. Otra vez aquí, Pablo dice que se revista del poder de la gracia de Dios. ¿Se acuerdan que en la epístola de Efesios, el capítulo 6, el versículo 10, Pablo dice allí que el creyente debe de ser revestido del poder de Dios? Dice, por lo demás, hermanos míos, robustéceos en el Señor y en el vigor de su fuerza. Y en el versículo 11 en adelante empieza a escribir la armadura de Dios. La fuerza del Espíritu Santo, el poder de Dios, que es suficiente para que podamos vivir en esta vida, para ser hijos fieles, para no negar la palabra, para no negar a Cristo, pero para ser hijos fieles. Tome en cuenta que en el versículo 2 dice, y lo que has oído de mí ante muchos testigos, eso encarga a hombres fieles que serán idóneos para enseñar también a otros. Como hijo fiel, debe de transmitir el evangelio de su herencia a otros. Timoteo recibió el evangelio por medio de Pablo, indica aquí en el versículo 2, y tanto como en Hechos, el capítulo 16. Y ahora Pablo le está diciendo a Timoteo, acuérdense que Timoteo está en Éfeso y Pablo está en la cárcel, en prisión, en Roma. Pablo ya va a ser traído antes de enero para quitarle la vida. Y tiene un pensamiento, un deseo de comunicar estas verdades a este pastor joven para que siga manteniendo la fe cristiana generación tras generación. La responsabilidad que tenemos todos nosotros es transmitir el evangelio que fue dado a nosotros. La epístola de San Judas, en el versículo 3, nos dice que debemos de contender por la fe que fue entregada una vez a la iglesia. La gran comisión de Mateo 28, versículo 19 a 20, dice allí que debemos ir y hacer discípulos de todas las naciones. Entonces, el cristiano es una persona, no solamente el pastor como Timoteo es, pero todo cristiano tiene la responsabilidad de comunicar su fe al incrédulo, al que está perdido. Y es lo que está diciendo aquí, pero más a Timoteo porque es pastor. El contexto aquí es que debe comunicar la fe y las doctrinas de Dios a hombres quienes son fieles para poder enseñar a otras personas. Entonces vemos aquí una cadena del evangelio, una persona tras otra, comunicando para que la iglesia de Cristo continúe generación tras generación. El cristianismo siempre está una generación de lejos de desaparecer. Si no comunicamos nuestra fe a nuestros hijos y la generación presente, no habrá cristianismo mañana. Entonces tenemos gran responsabilidad como cristianos. La palabra encarga indica un depósito. Un depósito que fue dado a Timoteo, él debe hacerlo también a otras personas. Personas idóneas, unas que pueden enseñar. La referencia a muchos testigos, algunos creen que esto se refiere a la ordenanza de Timoteo, pero otros creen que simplemente indica otros testigos, otras personas que habían oído el evangelio por medio de Pablo, tanto como Timoteo. Ahora en el versículo 3, dice, tú pues sufre penalidades como buen soldado de Jesucristo. Entonces en el versículo 3 tenemos aquí la segunda identidad o metáfora de un soldado. No solamente hijo fiel para transmitir su fe y la doctrina de Dios, pero como un soldado que sufre penalidades. Soldado de Jesucristo. No de hombre, pero de Jesucristo. La palabra sufre penalidades indica con, no solo, pero con, y aquí la referencia es con Pablo. Pablo está en la cárcel, sufriendo por el evangelio. El libro de Hebreos, la epístola, el capítulo 13, versículo 23, nos dice que Timoteo fue encarcelado y fue dado libertad también. Quizás esto fue mucho después, no sabemos, pero Timoteo fue encarcelado y luego fue dado libertad. El único modo que un soldado puede pelear es teniendo toda su armadura. Pablo nos la da en Efesios, el capítulo 6, versículo 10 hasta el 18. El casco, la espada, el escudo, los zapatos, todo para poder pelear. Esa armadura defiende y protege lo de adelante, no lo de atrás. Entonces nosotros como cristianos debemos de enfrentarnos al enemigo y no correr. Tomen en cuenta que en el versículo 4 dice, ninguno que está alistado como soldado se enreda en los negocios de la vida a fin de agradar a aquel que lo tomó por soldado. Un soldado es valeroso porque es equipado, entrenado en guerra, reconociendo el peligro tanto como su deber para agradar a quien le tomó por soldado. En el contexto aquí, espiritualmente, el Señor Jesucristo. Y tal soldado, Pablo le dice a Timoteo, no se enreda en los negocios de la vida, no se entremete, no divide su devoción, no deja que su llamado sea distraído, pero sirve fiel y seguramente al Señor Jesucristo, reconociendo que si va a ser un soldado quien va a tener victoria, tiene que ser un soldado que se dedica completamente y totalmente a ese llamado. Entonces, esta segunda metáfora, por medio como fotografía, nos muestra ese soldado que sufre en la guerra espiritual. Efesios nos dice, el capítulo 6, versículo 12, que no peleamos contra carne ni hueso, pero contra las potestades espirituales de este mundo, Satanás y sus ángeles, sus demonios. Entonces, un soldado fiel, dedicado al que le llamó y tomó por soldado. En el versículo 5, dice también, el que lucha como atleta no es coronado, sino lucha de acuerdo con las normas. Esa tercera metáfora es una de atleta. Un atleta se dedica mucho tiempo para entrenar y al mismo tiempo considera lo que va a tener que sacrificar. Cuando sus amigos están en fiestas, él está durmiendo. Cuando ellos están divirtiendo, él está entrenando. Entonces, un atleta aquí nos muestra que es una persona que tiene mucha disciplina. Una persona que tiene algo en su mente y corazón para alcanzar una corona, nos dice aquí. Un atleta tiene esa corona en su mente, pero es corona corruptible. Pero para el hombre espiritual es una corona incorruptible, la corona que el Señor Jesucristo nos va a dar. Pablo usa esta metáfora varias veces por medio de las Escrituras. En 1 Corintios, en el capítulo 9, del versículo 24 en adelante, déjenme leer, dice, ¿no sabéis que los que corren en el estadio, todos ciertamente corren, pero uno solo se lleva el premio? Corred de tal manera que lo obtengáis. Todo aquel que lucha en todo ejercita el dominio propio, ellos en verdad para recibir una corona corruptible, pero nosotros una incorruptible. Así que yo de esta manera corro, no como a la ventura, de esta manera golpeo, no como quien golpea al aire, sino que trato soberanamente a mi cuerpo y lo golpeo y lo pongo en servidumbre, no sea que habiendo proclamado a otros, yo mismo venga a ser reprobado. Entonces, otra cosa nos dice aquí, Pablo nos confirma en 1 Corinto, tanto como en Timoteo, nos dice que ese hombre, ese atleta, tiene que entrenar y hacer lucha acuerdo con las normas, y si no es descalificado. Entonces, un atleta no solamente es disciplinado, pero tiene que mantener ciertos límites dentro de esa disciplina. Es una fotografía fantástica para el cristiano. Pablo otra vez nos dice en Filipenses del capítulo 3, versículo 14, que está corriendo esa carrera, pero no ha alcanzado todavía. El capítulo 3, versículo 14, dice, prosigo hacia la meta para conseguir el premio del supremo llamamiento de Dios en Cristo Jesús. Así que todos los que somos perfectos o maduros, adultos, esto mismo sintamos. Y si en algo sentís de un modo diferente, también esto os lo revelará Dios. Otros lugares también muestra esta metáfora de atleta. Una persona que es dedicada, en el capítulo 4, versículo 28 o 18, nos muestra eso también, de 2 Timoteo. Ese atleta no puede ser coronado si no hace competencia dentro de las normas que se le han entregado. El cristiano es un atleta en tipo que tiene que mantener obediencia a la palabra de Dios para no ser descalificado. Importante. Tantas personas que dicen que viven su vida en Cristo, pero no viven una vida de obediencia a la palabra de Dios. Entonces, es imposible que sean usados de Dios. Es imposible que puedan desarrollar su vida espiritual. Dios no está tan interesado en sacrificios como en obediencia, nos dice las Escrituras. Y es lo que quiere de nosotros como atletas, obedientes según lo que la palabra nos dice. Otra cosa interesante aquí también, que ese atleta es coronado. La palabra aquí corona indica la corona que es dado a la persona en los Juegos Olímpicos. Una corona de flores. Entonces aquí vemos también que antes que nosotros como atletas podemos recibir esa corona del Señor Jesucristo, primero tiene que venir, ¿qué? La cruz. La cruz siempre es antes de la corona. En este día Dios nos va a premiar. 1 Corintios, el capítulo 3, versículo 11 hasta 15. El capítulo 4, versículo 5, nos dice que Cristo nos va a premiar ante su tribunal. Y va a probar todas nuestras obras por medio del fuego, según nuestros motivos del corazón. Toda persona tiene que presentarse antes del tribunal de Cristo si es cristiano. Y entonces vamos a ver de qué tipo fue nuestra vida, si fue en vano o si fue bajo el motivo de amor para servir a Cristo. Un atleta tiene disciplina, entrenamiento, sacrificio y compete dentro de normas, competiendo siempre dentro de esas normas. Ahora en el versículo 6, tenemos aquí la última metáfora que Timoteo debe de ser, y es de un labrador. Dice, el labrador que se esfuerza debe ser el primero en participar de los frutos. Un labrador, la palabra labrador indica uno que cultiva la tierra para sembrar. La palabra esfuerza indica hasta el punto de agotamiento. Una persona que es llamado al ministro, una persona que sirve al Señor, que es usado por el Señor, se esfuerza hasta el punto de agotación si es necesario, porque lo hace de corazón. No porque quiera atención o gloria del hombre, pero porque lo hace de amor a Cristo Jesús. En 1 Corintios, el capítulo 3, versículo 6, Pablo dice, yo planté, Apolos regó, pero el crecimiento lo ha dado Dios. Entonces Dios usa a cada uno de nosotros, unos a plantar, otros a regar, pero Dios es el que da crecimiento a la palabra de Dios. Ninguna persona puede gloriarse en sí mismo o sí misma, porque Dios es el único que puede dar vida espiritual. Dios ha predestinado que su evangelio sea predicado por medio del hombre. Es su voluntad, y lo hizo así. Pero ese labrador cultiva la tierra, planta, riega. Lleva mucho trabajo esto. Es otra fotografía, otra identidad del ministro. Uno quien sirve al Señor Jesucristo. Uno que ha sido llamado por Dios. Este versículo también indica que uno no puede dar lo que no tiene. El labrador que se esfuerza debe ser el primero en participar de los frutos. Si yo quiero enseñar y predicar, yo tengo que tener lo que voy a decir primero. Yo tengo que participar de él, tengo que ir al Señor y recibirlo del Señor y luego entregarlo a la gente. Tengo que estudiar, tengo que esperar en el Señor, tengo que orar y luego cuando recibo al Señor, lo entrego a la gente. Es imposible dar algo que uno no tiene. Es imposible, uno tiene que tener lo que va a dar. Es como las viruelas, el sarampión o cualquier otra cosa. Yo no puedo contaminar a nadie, solo que yo tenga la enfermedad. Y yo no puedo hacer a nadie espiritual si yo no soy espiritual primeramente. Yo tengo que recibir y impartir a otros. Pero la prioridad es, primero yo tengo que recibir. Este versículo también dice que uno será el primero en recibir el beneficio del ministerio, tanto como de fruto. Como pastor, uno da estudios bíblicos y uno es el primero que puede ver el resultado en las vidas de la gente, cómo se desarrollan, cómo empiezan a caminar y luego el Señor ya los hace adultos y caminan solos y empiezan a ayudar a otras gentes. Es un gozo para el pastor, para ver ese desarrollo. Pero algunos creen que también eso se refiere a el pago del pastor, que él es el primero. Su fruto de ser fiel a Dios, que Dios multiplica la grey, y de allí esa grey mantiene al pastor. Y algunos creen que eso también tiene este entendimiento o indicado. Ahora, Pablo nos ha dado 4 metáforas, 4 fotografías de lo que Timoteo debe de ser como pastor para ser fiel y suficiente para el ministerio de Dios. Toma en cuenta que en el versículo 6, versículo 7, Pablo le dice: considera lo que digo y el Señor te dé entendimiento en todo. La palabra considera indica percibir con la mente, meditar, algo que muchos de nosotros no hacemos. Muchas veces estudiamos la palabra o oímos a la palabra, pero no dejamos tiempo para meditar sobre lo que hemos escuchado o estudiado. Los salmos nos exhortan a hacer esto siempre. Meditar, descansar a los pies del Señor. Para que el Señor, que dice aquí, nos dé entendimiento de todo lo que Pablo ha dicho. Es necesario de recibir lo que nos enseñan por la palabra, pero esperar y meditar sobre ese estudio para que el Espíritu Santo de Dios nos ministre a nosotros. Los proverbios, el proverbio capítulo 3, versículos 5 al 7... nos dice que debemos de no depender de nuestro razonamiento. Pero depender de Dios y reposar en Dios. También 1 Corintios el capítulo 2, versículo 9 hasta el 13, nos dice allí que ojo no ha visto, oído no ha oído, ni el corazón del hombre ha entendido lo que Dios ha preparado para el hombre. Pero nosotros hemos recibido el conocimiento de Dios no por el espíritu natural, pero por el espíritu de Dios. Entonces, el espíritu de Dios es el que nos revela las cosas de Dios. Y es lo que dice aquí Pablo. Timoteo, medita, considera todo lo que te he dicho de estas metáforas y medita sobre ellas y que Dios te ilumine. Esto fue exactamente lo que Pablo oró para los efesios en el capítulo 1, versículo 17 a 19. Que Dios les abriera los ojos de su entendimiento espiritualmente para poder entender lo que estaba escribiendo. También en Colosenses, el capítulo 1, versículo 9, Pablo otra vez oró por ellos, que su entendimiento espiritual se desarrollara. Entonces, con esas tres o estas cuatro metáforas, la primera, como hijos, debemos ser fiel y transmitir la herencia del evangelio a otros. Como soldados, debemos ser victoriosos sufriendo penalidades. Y como atletas, debemos competir con disciplina y norma. Y como labradores, debemos de agotarnos en la viña del Señor, si tal es lo que nos ha llamado a hacer. Aquí vemos la persona en Cristo, lo que debe ser. Ahora, en el versículo 8 hasta el 10, tenemos el poder de Cristo. Dice: acuérdate de Jesucristo, del linaje de David, resucitado de los muertos conforme a mi evangelio, en el cual sufro penalidades hasta prisiones como un malhechor. Mas la palabra de Dios no está presa. Pablo ahora le dice a Timoteo que ponga sus ojos fijos en Cristo. Tiene el ejemplo de Pablo. Pero dice: acuérdate de Jesucristo, linaje de David, aquí indicando su deidad, Jesucristo, y su humanidad, linaje de David, según la profecía en 2 Samuel 7:12. Fue victorioso sobre Satanás por medio de su humanidad. Cristo fue hombre como cualquier otro hombre y tuvo que depender de Dios el Padre. Y cuando Cristo fue victorioso sobre Satanás, no lo hizo por medio de su poder de Dios, pero como hombre dependiendo de Dios el Padre. Entonces, dejándonos un ejemplo, como nos dice la Epístola a los Hebreos, que Él ha sido tentado en todas formas, entonces puede darnos esas fuerzas cuando las necesitamos. Tome en cuenta que dice que resucitó de los muertos conforme a mi evangelio. No solamente fue victorioso sobre Satanás por medio de su humanidad, pero dice aquí Pablo que fue resucitado de los muertos y abolió la muerte. La muerte ya no tiene poder sobre el cristiano. 1 Corintios, el capítulo 15, versículo 25 nos muestra eso. Hebreos 12, 14 nos dice que Dios destruyó a aquel que tenía el poder de la muerte, Satanás. Entonces, cuando el cristiano muere, no muere. Es un error decir que un cristiano muere. Un cristiano nunca muere. El cristiano ha muerto cuando aceptó a Cristo. Cuando un cristiano ya para de vivir físicamente, está inmediatamente antes de Cristo Jesús, presente de su gloria. El cristiano se cambia, se muda, pero nunca muere, porque tiene vida eterna. Y la vida eterna describe no tanto la cantidad de años, pero la calidad de vida eterna como Dios. Aquí la referencia que resucitó de los muertos, en el griego indica que resucitó fuera de los muertos, aparte de los muertos. Porque toda persona tiene que morir, pero Cristo fue glorificado después de 3 días. Ahora, en el versículo 9 dice, en el cual sufro penalidades. ¿Cuál? El Evangelio. Pablo estaba aquí en la cárcel por medio del Evangelio. Nos dijo en el capítulo 1, versículo 8, aquí, y también en el capítulo 3, versículo 12, dice, y en verdad, todos los que quieren vivir piadosamente en Cristo Jesús padecerán persecución. Tal era el caso con Pablo. Pablo nos dice también en Colosenses, el capítulo 1, versículo 24, que estaba completando en su carne lo que faltaba de las aflicciones de Cristo por su cuerpo, que es la iglesia. Pablo indica allí que porque Cristo ya no está aquí presente físicamente, pero Él estaba aquí como representante de Cristo, le golpeaban a Él porque Cristo no estaba aquí. Entonces, ¿cuántas gentes no han sido así en todos los siglos? Representando a Cristo, ¿cuántos no han perdido su vida por su fe en Cristo Jesús? Y tal es el caso aquí con Pablo, y dice que él está sufriendo también. Pero toma en cuenta a fines del versículo 9 que dice, mas la palabra de Dios no está presa. Pablo estaba preso, pero no la palabra. En Filipenses capítulo 1, versículo 12 a 14, Pablo dice allí, porque los filipenses estaban preocupados de Pablo, porque oyeron que estaba en la cárcel, y Pablo dijo allí en esos versículos que no se preocuparan porque Pablo estaba allí en la cárcel según la voluntad de Dios para traer progreso al reino y el evangelio de Dios. Pablo nunca se consideró prisionero de Roma o de Nero. Siempre se consideró preso de Cristo según su voluntad. Pablo, cuando estaba en la cárcel, escribió 4 epístolas: Efesios, Colosenses, Filipenses y Filemón. En la epístola de Efesios y Colosenses son las dos epístolas por cuales tenemos el desarrollo de la doctrina de la iglesia y Cristo, la cabeza de la iglesia. Si no fueran por esas 2 epístolas, tendríamos muy poco según esa doctrina. ¿Y cuándo las escribió? Cuando estaba en la cárcel. Entonces reconocemos que todas las cosas que ocurrieron en la vida de Pablo no fueron nada más casualmente, pero Dios tuvo propósito en ellas. Entonces nosotros también, cuando pasamos ciertas situaciones, tenemos que reconocer que la voluntad de Dios es que nosotros nos entreguemos a Él y que Dios es suficiente para socorrernos o darnos las fuerzas necesarias. La palabra nunca puede ser presa. La palabra sigue. El hombre puede ser encarcelado, pero la palabra nunca. En el versículo 10 dice, por tanto, todo lo soporto por amor a los escogidos, para que también ellos obtengan la salvación que es en Cristo Jesús, con gloria eterna. Ahora aquí en el versículo 10, Pablo nos dice, ¿por qué aguanta y soporta esas aflicciones? Dice, por el amor a los escogidos. Los escogidos son los que Dios ha predestinado a ser salvos, a los que Dios ha llamado por su Espíritu Santo para aceptarle, a los que aceptan a Cristo Jesús como Señor y Salvador. Esta frase, los escogidos, se encuentra en Efesios capítulo 1, versículo 4, donde Pablo declara que nosotros fuimos escogidos porque fuimos predestinados desde el fundamento del mundo. También en 1 de Pedro, el capítulo 1, versículo 2, Pedro nos dice allí que nosotros

tengan la salvación que es en Cristo Jesús con gloria eterna. Esa gloria empieza aquí, pero uno de estos días va a culminar en la gloria de Cristo Jesús. En Colosenses 1:27 nos dice: Cristo en vosotros, la esperanza de la gloria. En Colosenses 3:4 dice: cuando Cristo, vuestra vida, se manifieste, entonces vosotros también serán manifiestos con Él en gloria. Serán manifestados ustedes en gloria. Seremos exactamente como Cristo Jesús. Entonces Pablo le ha dado a Timoteo del versículo 1 al 7 la persona en Cristo, por esas cuatro fotografías de esas metáforas, del versículo 8 hasta el 10 el poder de Cristo, y ahora en el versículo 11 hasta el 13 Pablo le da a Timoteo la promesa de Cristo. La primera promesa dice el versículo 11: palabra fiel es esta. ¿Cuál? La que sigue. Esta frase se usa 5 veces en 1 Timoteo, 2 Timoteo y Tito. Dice: palabra fiel es esta. ¿Cuál? Primera promesa: que si somos muertos con Él, con Cristo, también viviremos con Él. Literalmente en el griego dice: si hemos muerto cuando recibimos a Cristo, nosotros fuimos muertos, morimos. Si nosotros somos muertos con Él, también viviremos con Él. La primera promesa: si yo realmente he aceptado a Cristo y he muerto y estoy viviendo por medio de la vida espiritual que me ha dado, dependiendo de Él, entonces me promete que yo también viviré con Él para toda eternidad. La primera promesa que tenemos. La segunda promesa, en el versículo 12, dice: si sufrimos, también reinaremos con Él. Pase lo que pase en esta vida, sufra lo que sufre. Dios dice que si yo sufro, Él es un creador fiel, me va a dar las fuerzas, me va a dar lo suficiente, pero no solo eso, pero dice que uno de estos días yo voy a reinar con Él. Yo voy a reinar con Él, es una promesa que me ha dado. Pero la tercera promesa dice: si le negamos, Él también nos negará. Si yo niego al Señor Jesucristo, Él también me negará. En Mateo el capítulo 10, versículos 32 y 33, dice allí Cristo que si yo confieso a Cristo antes del Padre y antes el hombre, Él me confesará antes del Padre. Pero si yo niego a Cristo antes del hombre, Él me negará antes del Padre. Cristo nos está mostrando aquí por medio de Pablo que si nosotros somos fieles y dependemos de Cristo, tenemos promesa positiva. Pero si una persona empieza a confesar a Cristo y después de ciertos años se aleja de Él y lo niega, en el día de Cristo, Cristo le negará a Él también. Muchos tratan de decir que si uno acepta a Cristo en algún punto de su vida, no importa lo que haga después de su vida, es salvo. Si vive por Cristo o no. Pero eso no nos enseña la palabra. La palabra dice que la voluntad de Dios es que nosotros seamos conformados a la imagen de Cristo. Y si yo no soy transformado día tras día, entonces yo no tengo ninguna salvación en Dios. Yo tengo que ser transformado y conformado a la imagen de Cristo día tras día. Y si yo llego a un punto de mi vida que yo niego a Cristo, Él me va a negar a mí. Yo no puedo negar a Cristo, porque Él entonces me va a negar a mí. En el versículo 13 tenemos la cuarta promesa. Dice: si somos infieles, Él permanece fiel. Si somos infieles,

Él permanece fiel, ¿a qué? A su palabra, que nos ha dicho en los otros versículos, de negar o confesar. Si una persona es infiel a Cristo y no es obediente a la palabra, en ese día Cristo le negará a esa persona. El Señor Jesucristo nos muestra eso en el Evangelio de Mateo, el capítulo 7, cuando dice: en ese día muchos me dirán, Señor, Señor, pero yo les diré a ellos, nunca te conocí, aléjate de mí. Entonces tenemos que escuchar, tenemos que estar atentos en esta posición tan peligrosa, en este aviso que nos da Pablo, que nosotros seamos fieles, que seamos siempre concentrando nuestra vida en Cristo Jesús. ¡Qué gran capacidades tenemos en Cristo, hijos de Dios! ¡Qué poder, qué gran poder tenemos en Cristo por medio de su Espíritu Santo! ¡Qué gran promesas tenemos de Cristo que Él nos va a confesar antes del Padre! ¡Seamos hijos fieles! Seamos soldados victoriosos, seamos atletas disciplinados, seamos labradores con esfuerzo. Este es el mensaje que Pablo le da a Timoteo. Y el mensaje que nosotros tenemos que mantener y desarrollar. Toma en cuenta otra vez que Pablo está en la cárcel. El capítulo 4... versículo 5 dice: pero tú, sé soberbio, sé sobrio en todo, soportar las aflicciones, haz obra de evangelista, cumple tu ministerio, porque yo ya estoy siendo derramado, y el tiempo de mi partida es inminente. He peleado la batalla, la buena batalla, he acabado la carrera, he guardado la fe. Por lo demás, me está guardada la corona de justicia, la cual me dará el Señor, el juez justo, en aquel día, y no solo a mí, sino también a todos los que aman su venida. Que Dios nos dé entendimiento para entender lo que Dios nos ha mostrado aquí en esos versículos, y que podamos aplicar en obediencia.

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0: Un pescador acompañado por su perro salió a pescar en su pequeño bote. Llegó a un lugar adecuado del lago, puso la carnada en el anzuelo y se sentó a esperar tranquilamente que los peces picaran. De pronto su perro comenzó a ladrar fuertemente, asustando a los peces que se acercaban. El hombre, furioso, tomó una anzuela, cercenó las patas del animal y lo tiró al río. El perro, sin patas para nadar, se ahogó. Amigos, si yo pudiera mirar sus rostros ahora mismo, seguro que vería una expresión de ¡oh, qué hombre tan malo! ¡Eso es horrible! He visto a gente más disgustada por la muerte de un perro que conmovida viendo al Hijo de Dios colgado en la cruz, en sangrienta agonía, para poder redimirnos. En general, parece que fracasamos en entender el precio que Él pagó por nuestra redención. Hoy terminaremos nuestro estudio bíblico sobre el amor redentor, basado en el libro de Ruth.
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0: Un muy afectuoso saludo para cada uno de ustedes. Amigos, sean bienvenidos a nuestro programa El Amor que Vale. En el capítulo 5 de Apocalipsis, el apóstol Juan relata que Dios tenía en su mano derecha un libro sellado y no había nadie digno de abrirlo. Ningún político, ningún gobernante, ningún religioso, ningún científico, ningún filósofo, ningún economista, nadie podía abrir el libro. Y la cuestión no es ¿quién desea abrirlo?, sino ¿quién es digno de abrirlo? Juan no ve a nadie digno de hacerlo hasta que mira al Cordero y el ángel le dice, no llores, Juan, el Cordero es digno de abrir el libro. Ahora quiero que me escuche atentamente. Nuestro mundo es un verdadero desorden, y usted lo sabe, ¿verdad? Y sabe cómo se describe a Satanás. Primero como un dragón. ¿Sabe cómo se describe al anticristo? Como una bestia. Así que tenemos a este enorme y feroz dragón y a la bestia con sus miles de servidores. ¿Y sabe a quién envía a Dios para que enfrente al dragón y a la bestia? A un cordero, a un cordero, a un cordero que nos ha redimido con su sangre. Solo Él es digno, el cordero es digno, Jesús es legalmente digno. Pero no solo es Jesús legalmente digno, Jesús es ilimitadamente adinerado. Para poder redimir a Ruth, Boaz debía tener dinero. En el capítulo 2, versículo 1, se describe a Boaz, se le llama un hombre rico. Recuerde que el pariente redentor tenía que ser un pariente cercano. Número 2, él tenía que tener lo suficiente para volver a comprar la propiedad. En otras palabras, tenía que ser una persona adinerada, y Boaz lo era. Jesús es ilimitadamente adinerado. Jesús pagó un precio más alto por todos nosotros que el que vos pagó por Ruth. Primera de Pedro capítulo 1 versículos 18 y 19 dicen, sabiendo que fuisteis rescatados de vuestra vana manera de vivir, la cual recibisteis de vuestros padres, no con cosas corruptibles como oro o plata, sino con la sangre preciosa de Cristo, como de un cordero sin mancha y sin contaminación. Anote Efesios 1, versículo 7. En quien tenemos redención por su sangre. Y luego recuerde Apocalipsis 5, 9. Y con tu sangre nos has redimido para Dios. No puede haber ningún tipo de redención sin un precio. Jesús pagó ese precio. Anote Primera de Pedro 3, versículo 18. Porque también Cristo padeció una sola vez por los pecados, el justo por los injustos, para llevarnos a Dios. He estado predicando por mucho tiempo como para saber que la gente escuche estas verdades. sin prestar mayor atención. ¿Sabe lo que está mal con nosotros? Es que hemos escuchado tantas veces la historia del Calvario que fracasamos en entender el precio que se pagó por nuestra redención. Jesús, con la plata de sus lágrimas y el oro de su sangre, nos redimió. Jesús fue legalmente digno. Jesús es inmensamente rico porque nos redimió con su propia sangre. Y por último, Jesús estaba amorosamente deseoso. Escuche, legalmente digno, ilimitadamente adinerado y amorosamente deseoso. Verá, Boaz no tenía que comprar a Ruth, ni el Señor Jesús tenía que comprarnos. No hay nada que diga que Él tenía que redimirnos. Bien, no solo tenemos una ilustración de nuestro Señor Redentor, sino también tenemos una ilustración de nuestra vida renovada. Quiero que piense en quién era Ruth, en quién era ella y cómo era Ruth. Ruth tenía tres grandes problemas. Por favor, busque en la Biblia el libro de Efesios, capítulo 2. Hay dos versículos aquí que delinean muy claramente lo que estoy tratando de decir. Usted va a ver los tres problemas de Ruth, y si usted es una persona no salva, estos son sus tres problemas. Aquí están. Ella tenía tres problemas mayores. Estos se encuentran en Efesios 2, versículos del 12 al 13. Pablo está describiendo lo que éramos antes de entregarnos al Señor Jesucristo y dice: en aquel tiempo estabais sin Cristo, y todos los que me escuchan este mismo momento están o con Cristo o sin Cristo. Ahora, esta es la descripción de los que están sin Cristo, alejados de la ciudadanía de Israel y ajenos a los pactos de la promesa, sin esperanza y sin Dios en el mundo. Pero ahora en Cristo Jesús, vosotros que en otro tiempo estabais lejos, habéis sido hechos cercanos por la sangre de Cristo. Ahora, amigo, esta es la historia de Ruth. Ruth tenía tres problemas: su pasado, su presente y su futuro. Y todo hombre, mujer, muchacho o niño sin Cristo está como Ruth y tiene tres problemas. Su pasado. ¿Cuál fue su pasado? Ella nació en Moab. Era una forastera. Note, por favor, de nuevo, en este pasaje de la Escritura, Efesios 2:12, alejados de la ciudadanía de Israel. Ella era una moabita. Ella estaba bajo una maldición. Vivía bajo una maldición. Deuteronomio 23, versículo 3 dice: no entrará amonita ni moabita en la congregación de Jehová. Los moabitas eran descendientes de Lot, quien tuvo un niño como resultado de una relación incestuosa con su hija. Ellos eran una espina en el costado de Israel. Tenían una maldición sobre ellos, y según la ley no podría admitir a Ruth. Según la ley, ella estaba excluida. Espiritualmente, ella nació en los barrios bajos. Y así estamos todos nosotros. En Adán todos morimos. Ella era una forastera. Y este era su pasado. Ahora, su presente. Mire su presente en el versículo 12. Ajenos a los pactos de la promesa. Ella no disfrutaba las cosas de Dios. Ella estaba sin las cosas de Dios. Ella no conocía estas cosas. El gozo de la vida con Cristo no era suyo. Lo suyo era una vida marcada por la tragedia y el dolor, y sus sueños se habían vuelto polvo y sus esperanzas se habían disipado. Ese era su presente. Y si usted está sin Cristo, ese es su presente. Ahí es donde usted se encuentra hoy. Y luego Efesios capítulo 2, versículo 12 sigue diciendo: sin esperanza. Ese era su futuro. Sin esperanza. Su pasado maldito, su presente destrozado, su futuro condenado. Que Dios le ayude a entender dónde se encuentra. Ahí es donde está. Asistir en la iglesia no cambiará nada. Usted necesita a Jesús. Ruth es una ilustración de todos nosotros y tenía tres problemas mayores. resumidos en tres palabras: pecado, dolor y muerte. Y ese es nuestro enemigo. Pero espere un minuto, quiero que vea lo que pasó. Anote, por favor, este versículo, Efesios 2, versículo 19. Así que ya no sois extranjeros ni advenedizos, sino conciudadanos de los santos y miembros de la familia de Dios. ¿Por qué? Porque vos la había redimido. ¿Sabe usted lo que significa la palabra redimir? Quiere decir comprar, volver a comprar, liberar, sacar del mercado de esclavos. Él la había redimido. Hice un estudio de la palabra redimir y descubrí que tiene varios significados. Comprar, sacar del mercado, sacar a un esclavo de la esclavitud. Cuando nuestro Señor nos redimió, no solo nos compró, sino que nos sacó del mercado de esclavos. O sea, ya no estamos a la venta. Eso habla de nuestra eterna seguridad. Redimir también significa liberar a una persona. Y eso es lo que sucedió con Ruth. Eso es lo que sucedió con Adrian Rogers. Yo he sido comprado, he sido sacado del mercado de esclavos y he recibido la libertad en el Señor Jesucristo. Eso es redención. Esa es la maravillosa doctrina de la redención de la cual leemos tanto en las Escrituras. Déjeme le muestro algo interesante que le ayudará a clarificar todo este asunto. Recuerde que vos y los ancianos están sentados a la puerta de la ciudad y que el pariente más cercano de Ruth dijo que no podía redimirla, ya que no quería poner en peligro su propia herencia. Leamos Ruth capítulo 4, versículo 7. Había ya desde hacía tiempo esta costumbre en Israel tocante a la redención y al contrato, que para la confirmación de cualquier negocio, el uno se quitaba el zapato y lo daba a su compañero, y esto servía de testimonio en Israel. Entonces, el pariente dijo a Boaz, tómalo tú, y se quitó el zapato. Esto funcionaba de la siguiente manera. El uno decía, mira, ¿quieres comprar a Ruth? Y el otro respondía, no, no puedo comprar a Ruth, tú cómprala por mí. Y se sacaba el zapato diciendo, ella es tuya. Esa era la forma de confirmar el trato, quitarse el zapato y dárselo a la otra persona. Esa es una extraña costumbre, pero ¿sabe qué? Hay tanta riqueza en esto y creo que de este incidente bíblico tenemos la expresión, no me gustaría estar en sus zapatos. Habla de una persona tomando el lugar de otra persona, y eso es lo que hizo Jesús cuando nos salvó. Se puso nuestros zapatos. Lleva en él todo el pecado, el infierno, la degradación, todo lo nuestro, y paga el precio que nosotros no podemos pagar, como diciendo, estaré en tus zapatos, como vos lo estuvo en los zapatos de ese pariente cercano, la carne, la vieja naturaleza adámica. Jesús dice, haré por ti lo que tú no puedes hacer por ti mismo. Le pidieron a un anciano creyente, que era casi analfabeto, que explicara lo que significaba para él ser salvo. Y contestó, bueno, no sé si puede explicarlo como para que lo entiendan. Pero para mí la salvación es como si yo estuviera en los zapatos de Jesús y Jesús estuviera en los míos. Amigo, ningún teólogo pudo haberlo dicho mejor. Eso es lo que es. Al que no conoció pecado, por nosotros lo hizo pecado para que nosotros fuésemos hechos justicia de Dios en él. Aquí estaba esta mujer. Su pasado era una extranjera. Su presente no era ciudadana de Israel, ajena a las promesas de Dios. Su futuro, sin esperanza. Pero Boaz dijo, yo tomo su lugar. Yo la redimiré. Ahora la tercera ilustración que quiero que vea. Hemos estudiado dos ilustraciones. Hemos visto a nuestro Señor Redentor. Hemos visto nuestra vida renovada. Ahora deseo que usted vea nuestro legado restaurado y algunas cosas que Ruth recuperó. Solo tengo tiempo para mencionarlas rápidamente. Ruth obtuvo cinco regalos. empezando en el versículo 10. Por favor, mire el versículo 10. Primero, mire la familia que ella recibió. Y que también tomo por mi mujer a Ruth la Moabita, mujer de Malón, para restaurar el nombre del difunto sobre su heredad, para que el nombre del muerto no se borre de entre sus hermanos. Ruth pasa a ser parte de una familia y cuando usted se salva, entra en la familia de Dios. Me alegra tanto ser parte de la familia de Dios. Ella recibió como legado una familia. Segundo, mire la fortuna que recibió. Boaz era un hombre poderosamente rico y se casó con Ruth. Ya no está Ruth espigando en los campos, recogiendo los manojos de granos. Escuchen, cuando ella se casó con Boaz, pasó a ser la dueña de todo. Ella está casada con él. Ella comparte su riqueza. ¿Sabía que la Biblia dice que somos herederos de Dios y coherederos con el Señor Jesucristo? ¿Sabe lo que significa coheredero? Significa compartir en porciones iguales. Es decir, todo lo que pertenece a Jesús, pertenece a nosotros. ¿Ha pensado alguna vez acerca de esto? La Biblia dice que el manso heredará la tierra. Ella recibió una familia, ella recibió una fortuna. Nunca, jamás, siente envidia de la prosperidad de los malos. Nunca. Amigo, usted es un plutócrata. Usted está casado con el Señor Jesús. Tercero, mire la fama que ella recibió. El versículo 11 de este mismo capítulo, la Biblia dice, sea de renombre en Belén. El nombre Ruth hoy se habla con reverencia. Es uno de los nombres más bonitos en el mundo y estamos hablando de ella ahora, miles de años después de su vida. Ella es famosa. Sin Jesús usted va a morir, su cuerpo va a descomponerse en la tumba, su alma se quemará en el infierno. Pero si conoce a Jesús, usted resplandecerá con el resplandor de las estrellas por la eternidad. Si conoce a Jesús, usted tiene fama. Usted es de sangre real. Es un príncipe. Es una princesa. Es parte de la familia de Dios. Cuarto, mire la fertilidad que recibió. Escuche, una familia, una fortuna, la fama y la fertilidad. Por favor, observe el versículo 11 y 12 de este mismo capítulo aquí. Y dijeron todos los del pueblo que estaban a la puerta con los ancianos, testigos somos. Jehová haga a la mujer que entra en tu casa como a Raquel y a Lea, las cuales edificaron la casa de Israel, y tú seas ilustre en Efrata. La palabra Efrata significa fructífero. Ella llegó a ser fructífera, ella llegó a ser fértil. Cuando muera, ¿qué impacto tendrá su vida? Jesús dijo, no me elegisteis vosotros a mí, sino yo os elegí a vosotros y os he puesto para que vayáis y llevéis fruto. Ella llegó a ser fructífera. Por último, amigo, mire el futuro que ella recibió. Versículo 16. Ella tuvo un bebecito, y tomando Noemí el hijo, lo puso en su regazo, y fue su aya. Y le dieron nombre las vecinas, diciendo, le ha nacido un hijo a Noemí, y lo llamaron Obed. Este es padre de Isaí, padre de David. David, por supuesto, como sabe, es del linaje del Señor Jesucristo. ¡Qué futuro el que tuvo esta mujer! Ruth está en el cielo sirviendo al Señor ahora mismo y glorificándose en el Señor. Desearía tener más tiempo para ahondar en este tema, pero no lo tengo. Si las personas supieran lo que tienen en el Señor Jesucristo y tuvieran algo de inteligencia, amigo, usted no podría mantenerlas alejadas como una ametralladora. Verá, aquí está usted. Su pasado, usted es un forastero. Su presente, usted es ajeno a los pactos de la promesa. Su futuro, usted está sin esperanza. Pero hay un Boaz, un pariente redentor. Él es legalmente digno. Él es ilimitadamente adinerado. Él está amorosamente deseoso. Y él dice, Yo quiero casarme contigo, quiero darte una familia, quiero darte una fortuna, quiero darte fertilidad, quiero darte fama, quiero darte un futuro, quiero casarme contigo. Y eso es lo que Jesús está diciendo hoy. Yo di mi vida para redimirte, yo quiero que tú seas mi prometida. Eso es lo que es la iglesia, la esposa del Señor Jesucristo. En el versículo 11, cuando se casaron, la Biblia dice que todos aquellos testigos estaban de pie en derredor. ¿Puede usted imaginarse a Ruth diciendo, bueno vos, me gustaría casarme contigo, pero no quiero que nadie lo sepa? ¿Lo podríamos hacer en secreto? No, ella no pensaba así. Ella estaba contenta que todos se enteraran que ella amaba a vos. Cuando tengo el privilegio de unir a una pareja en los sagrados lazos del matrimonio, caminando lenta y majestuosamente, se acerca la novia vestida de blanco y ahí está el novio, tal vez nervioso. Ella no está deseando que nadie la vea, por el contrario, ella quiere que todos la veamos. Ella se acerca al novio, viene a él sin avergonzarse de él. Jesucristo dijo, porque el que se avergüenza de mí y de mis palabras en esta generación adúltera y pecadora, el Hijo del Hombre se avergonzará también de él cuando venga en la gloria de su Padre con los santos ángeles. ¿Cómo puede avergonzarse del que murió en agonía y derramó su sangre en la cruz por usted? No puede hacerlo. Él es un pariente redentor, legalmente digno, ilimitadamente adinerado y amorosamente deseoso. Y él le dijo a usted, sí, te acepto. Es tiempo que usted le diga a él, sí, te recibo. Amigo, Juan 1:12 dice, mas a todos los que le recibieron, a los que creen en su nombre, les dio potestad de ser hechos hijos de Dios. Reciba la familia, la fortuna, la fama, la fertilidad y el extraordinario futuro que Cristo desea obsequiarle al orar. Amado Señor, sé que soy pecador. Jesús, yo creo que tú eres el Hijo de Dios, quien murió en la cruz para pagar por mis pecados. Creo que resucitaste de entre los muertos. Abandono mis pecados y por medio de la fe te recibo como mi Salvador y Señor personal. Entra en mi corazón, perdona mis pecados y sálvame, Señor Jesús. Amén. Ahora, si usted hizo esa decisión por Cristo, quisiera que comparta esa alegría espiritual con nosotros. Por eso le invito a que nos escriba y nos cuente al respecto. Así podremos también orar por usted y su nuevo caminar como creyente en el Señor Jesucristo.
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0: Responde.
1: Qué linda carta que me ha escrito un joven en este día. Me dice: señor Palau, este es mi problema. Mi hermano mayor, que en la actualidad tiene 21 años de edad, está privado de su libertad por haber cometido un error a la edad de 18 años. Yo pienso que tal vez fue por la inexperiencia de sus pocos años, a pesar de que yo tengo solo 14 años. Pero yo pienso que todo ser humano en la vida tiene una equivocación que a veces sirve para ver las cosas con más claridad. Este duro golpe que ha sido para mí me ha hecho madurar como hermano. He recurrido a usted, señor Palau, porque sus palabras me han impactado a través del canal de televisión y porque soy creyente en Dios. Esto que tanto me inquieta, sentí la necesidad de hacerle algunas preguntas. Primero, ¿mi hermano podrá recibir a Cristo en su corazón a pesar de estar preso? Segundo, ¿Cristo lo recibirá a él o no? Estas son las preguntas que me formulo día a día sin tener respuesta de ellas. Espero ansioso su respuesta. Mi estimado joven, le digo una cosa. Sí, su hermano está privado de la libertad, obviamente, por lo que usted llama cometido un error. Más adelante usted dice que fue una equivocación. Yo sospecho de que fue algún crimen bastante serio para que esté preso desde los 18 hasta los 21 años y evidentemente no va a salir de la cárcel por algún tiempo. Estoy en lo cierto, ¿verdad? Ahora bien, él está preso por más que un error o equivocación, obviamente por algún crimen, se supone. Sin embargo, todos nosotros hemos cometido crímenes, crímenes contra Dios. Quizás no crímenes que merezcan la cárcel, pero todos somos criminales espirituales. Hemos ofendido a otras personas, hemos insultado, hemos destruido el carácter de otras personas, hemos engañado, mentido, codiciado, hemos cometido toda una serie de pecados, vamos, digamos esa palabra. Pero usted me pregunta dos cosas y allí voy. Primero, su hermano, ¿podrá recibir a Cristo en el corazón, siendo que está preso en una cárcel? La respuesta, mi estimado joven, es sí. Mil veces sí. Un millón de veces sí, sí, sí. Su hermano puede recibir a Cristo en el corazón y aún más. Por cuanto está preso en una cárcel, más lo puede recibir. ¿Sabe lo que dijo Jesús, el Hijo de Dios? Él dijo: los que están sanos no tienen necesidad de médicos, sino los que están enfermos. Yo no he venido a buscar justos, dijo Jesús, sino pecadores al arrepentimiento. Si su hermano en la cárcel, y a lo mejor me está escuchando por radio, si su hermano en la cárcel se arrepiente, reconoce que fue más que un error o una equivocación, fue un crimen, fue un pecado contra Dios y los hombres, y recibe a Cristo, Cristo va a entrar a su corazón, porque mi querido joven, Cristo murió en la cruz para lavarnos de nuestros pecados y perdonarnos los pecados. La segunda pregunta que usted me hace dice: ¿Cristo lo recibirá a él a pesar de estar preso en la cárcel? Por supuesto que sí. ¿Sabe lo que dijo Jesús, joven? Al que a mí viene, dijo Jesús, no le echo fuera. Al que a mí viene, no le echo fuera. Si su hermano preso, aunque no estuviera preso, si su hermano se arrepiente y recibe a Cristo en el corazón, Cristo lo recibe a él, le perdona sus pecados, lo limpia de toda maldad, lo hace un hijo de Dios, le va a dar el Espíritu Santo para que no vuelva a cometer los mismos crímenes. Ojalá que me esté escuchando y reciba a Cristo en su corazón.
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1: Es muy probable que usted tenga una Biblia, pero ¿cómo le tiene a usted su Biblia? Suena rara la pregunta, pues no necesariamente al considerar que la mayoría de los cristianos tienen una Biblia, pero muy rara vez la usan. El problema tal vez sea que muchos no saben cómo hacer que la palabra de Dios funcione en su vida. Así que, ¿cómo se convierte la Biblia en una parte eficaz de quienes somos? Pues, hoy, en nuestro programa Momento Decisivo, el Dr. David Jeremiah dirige nuestra atención al libro de Santiago. Santiago nos da 4 instrucciones sobre cómo preparar nuestro corazón para la palabra de Dios. Con ustedes, el Dr. David Jeremiah, para introducir la conclusión de su mensaje.
2: Gracias y bienvenidos a Momento Decisivo para la continuación de nuestra discusión sobre la prioridad de la Palabra de Dios. Y estamos presentando esta serie de mensajes para desafiar a todos nuestros oyentes a hacer un nuevo compromiso de leer y estudiar fielmente la Palabra de Dios y ponerla en una posición de prioridad en su vida. Si usted es una de las muchas personas que por alguna razón han tenido dificultad en hacer esto, le invito a escuchar con atención nuestro programa de hoy. Mi oración es que el Señor desafíe su corazón y le ayude a tomar este paso de obediencia que le puedo garantizar que cambiará radicalmente su vida. En este mundo de caos y confusión, en que los corazones de muchos están llenos de incertidumbre y temor en cuanto al futuro, la única cosa estable y segura que tenemos es la palabra de Dios. La Biblia dice que el cielo y la tierra pasarán, pero la palabra de Dios no pasará. Y la palabra de Dios tiene una relevancia asombrosa para las circunstancias que usted está experimentando en su vida, porque es el mensaje de esperanza de Dios para nosotros. Abramos ahora nuestras Biblias al capítulo 1 del libro de Santiago para escuchar la segunda parte del mensaje, Cuando el espejo no miente.

hacen incluso que la puntuación cuente. Luego, tarde o temprano, leen la carta con todo detenimiento y a profundidad y la vuelven a leer, y la leen de nuevo una y otra vez. Los creyentes deben examinar la palabra de Dios y leer lo que consta en la palabra de Dios como un enamorado lee una carta de amor. Porque la Biblia, estimados hermanos y hermanas, es una carta de amor, directa del eterno Dios, y cada matiz de cada palabra es algo que vale la pena considerar. Examen. Hay que examinar la palabra de Dios. ¿Dedica usted tiempo para examinar la palabra de Dios? Usted me dice, Pastor Jeremiah, ¿cómo la examino? Sé que muchos de ustedes apenas están empezando a leer la Biblia. No sé si usted estará tomando notas de estos estudios, y muchas veces no tengo tiempo para repetir algunas cosas como quisiera, pero sí quiero darles algunas preguntas que les ayudarán a examinar la palabra de Dios. Cuando ustedes leen la palabra de Dios, ¿qué es lo que buscan? ¿Cómo logran que la palabra penetre y haga impacto en su corazón? Las siguientes son algunas preguntas que le ayudarán a saber qué buscar. Es una lista que ha crecido con los años. Anote algunas de las palabras claves y luego puede ampliarlas un poco más. Cuando abren sus Biblias por la mañana y llegan a algún pasaje que han estado leyendo y realmente quieren mirarlo, ¿cómo pueden realmente penetrar en el pasaje y hacer que penetre en su corazón? Estas son algunas de las cosas que deben buscar. Cuando leo un pasaje determinado, ¿menciona ese pasaje algún pecado que yo debo confesar? ¿Hay algún pecado que debe ser confesado? Algunas veces uno lee la palabra de Dios y llega a un punto en que dice, ¡ay, sí, esto es lo que hago y no debería hacerlo! Señor, quiero confesarte esto. Número 2. ¿Hay alguna promesa de la que uno pueda apropiarse? Algunas veces uno va leyendo la palabra de Dios y se llega a una promesa que es tan emocionante que uno quiere decir, eso es para mí. Número 3. ¿Hay alguna actitud que debo cambiar? ¿Hay alguna actitud en su vida que debe cambiar? Número 4. ¿Hay algún mandamiento que debo obedecer? Número 5. ¿Hay algún ejemplo que debo seguir? Número 6. ¿Hay alguna oración que debo elevar? Número 7. ¿Hay algún error que debo evitar? Número 8. ¿Hay alguna verdad en la que debo creer? Número 9. ¿Hay algo por lo que debo agradecer a Dios? Pruebe por lo menos esas 9 preguntas. Permítanme repetirlas rápidamente. ¿Hay algún pecado que confesar? ¿Hay alguna promesa de la que uno pueda apropiarse? ¿Hay alguna actitud que debo cambiar? ¿Hay algún mandamiento que debo obedecer? ¿Hay algún ejemplo que debo seguir? ¿Hay alguna oración que debo elevar? ¿Hay algún error que debo evitar? ¿Hay alguna verdad en la que debo creer? ¿Hay algo por lo que debo agradecer a Dios? ¿Qué es lo que se hace? Se toma la palabra de Dios y se la vierte mediante el espíritu de uno mismo y en el alma de uno mismo y la internaliza. Se lo garantizo, si nunca ha hecho antes algo como esto, mañana al leer la palabra de Dios, notará que es lo más emocionante de su vida y pensará, vaya, apenas pasé 5 minutos en la palabra y ya han pasado 15 minutos y todavía estoy escribiendo. La palabra de Dios está repleta con verdad que cambia nuestras vidas. Eso es lo que Santiago dice aquí en este pasaje. Necesitamos acudir a la palabra de Dios y examinarla a fin de que podamos crecer. Luego el siguiente paso. Paso número 3, meditación. Note lo que dice en el pasaje. Pero el que mira atentamente a la ley perfecta, la ley de la libertad, y permanece en ella. Ese es un pensamiento muy interesante. No solo mirarla, no solo leerla, sino perseverar en la palabra. El versículo 25 dice, pero el que mira atentamente a la ley perfecta, la ley de la libertad, y permanece en ella. Perseverar. ¿Saben ustedes lo que quiere decir meditación? Permítanme decirles lo que es meditación. Se lo diré en la forma más sencilla que pueda. Es la diferencia entre un turista y un explorador. Seguro que ustedes saben que cuando voy a Israel soy un turista. Mi papá fue un explorador, arqueólogo. Me ha llevado a toda excavación arqueológica en Palestina. Las excavaciones no me atraen.
A mí me interesan los lugares destacados. Quiero ver los lugares de los cuales he leído, pero no quiero ir a ver el lugar donde piensan que el Jordán corría. Algo así como 15 metros bajo tierra. Probablemente debería interesarme más en esas cosas, pero no tengo tiempo para mantenerme al día. Mi papá fue el explorador. Siempre quería ir a todos los lugares en Israel en particular y verlos. Viajaba con frecuencia. ¿Saben una cosa? Tenemos unas 950 fotografías de todas las excavaciones que han hecho jamás en Palestina, organizadas y clasificadas, porque mi papá fue un explorador. Yo soy un turista con respecto a Palestina. El turista viaja rápidamente, se detiene apenas lo suficiente como para observar lo que es altamente notorio y puntos de interés conocidos. El explorador dedica tiempo y busca todo lo que puede encontrar. Muchos de nosotros, demasiados, a decir verdad, leemos la Biblia como turistas y después nos quejamos de que nuestros momentos devocionales son inútiles. Les animo a que cuando se trata de leer la Biblia, no sean turistas, amigos míos, sino exploradores. Escarben en todo rincón y esquina que puedan encontrar y háganlo significativo en sus vidas. Una de las cosas más difíciles al prepararse para un mensaje es que al comenzar a estudiar, a poco se cruza con algo que realmente lo emociona y luego, sin darse cuenta, descubre que ha pasado 5 horas en ese desvío, tratando de descubrir todo lo que puede respecto a ese asunto en particular, y se da cuenta también de que ha estado usando valioso tiempo de estudio y que aquel desvío no tiene nada que ver con el tema de su predicación el domingo, sino que es otro tema separado. Así que tiene que volver al camino debido, porque la Biblia está tan repleta de verdades, tan emocionantes, que exige disciplina, mantener el enfoque, incluso en los aspectos del estudio. Les animo a meditar en la palabra de Dios, sean exploradores, no turistas. Luego hay otro paso interesante a lo cual alude Santiago. Paso número 4, memorización. Dice: pero el que mira atentamente a la ley perfecta, la ley de la libertad, y permanece en ella, no habiéndose vuelto un oidor olvidadizo. Es un oyente que recuerda. ¿Es usted un oidor olvidadizo? Como ustedes saben, ya no hablamos mucho en cuanto a memorizar algo. Sé que el concepto global de la educación ha cambiado y ya no se memoriza listas de compras como solíamos memorizarlas. Algunos de ustedes piensan que tienen que hacer eso en sus escuelas o colegios ahora, pero no es nada como lo que solía ser antes. Cuando la generación que yo represento estaba en la escuela, ese era el método básico de enseñanza. Uno iba a clases y el profesor le daba montones de papeles y montones de notas. Uno tenía que aprenderlas de memoria y en el examen tenía que repetirlas exactamente al pie de la letra. Sé que hasta cierto punto todavía lo hacemos así. ¿Lo hacemos así? Sí, hasta cierto punto, pero ya no es el método básico que usamos para enseñar.

oidor olvidadizo, ahora escuche esto, sino un hacedor eficaz, este será bienaventurado en lo que hace. ¿Saben ustedes cuál es el mayor problema con el estudio de la Biblia? Llevamos buenas notas, las conservamos en buenos cuadernos, pero la información que recogemos no nos cambia. ¿Saben lo que dice la Biblia? La Biblia dice que la manera de hacer que la Biblia sea realmente significativa en sus vidas es recibirla tal como es, y al leer algo allí entonces aplicarlo a la vida. No limitarse sencillamente a leerlo para informarse de lo que dice allí, sino que hay que leerlo para poder hacerlo. ¿Saben que la mejor promesa de todo el Antiguo Testamento para éxito y prosperidad está en Josué capítulo 1, versículos 8 al 9, que dice: harás prosperar tu camino y tendrás éxito? Tres veces en ese contexto se halla la frase cuídate de hacer, o para que guardes y hagas. Esa es la clave para que la Biblia cobre vida en su vida, guardar para hacer. ¿Saben cómo a menudo observamos las cosas? Las observamos para decidir si queremos hacerlo. ¿No es así? Decimos, pues bien, es interesante lo que la palabra de Dios dice al respecto y tendré que pensarlo. ¿Observamos para decidir? No. Si usted va a ser un buen estudiante de la Biblia y hacer realmente que la palabra de Dios llegue a ser una fuerza poderosa en su vida, necesita abrirla todos los días, habiendo decidido de antemano, incluso antes de comenzar a leer, lo que me diga que haga, lo haré. Algunas personas me han preguntado a través de los años, y al estudiar a los predicadores, he observado cómo Dios ha bendecido a las personas. Ustedes saben quiénes son las personas a quienes Dios ha bendecido. ¿Son las personas más improbables para que Dios bendiga? Gente como Billy Sunday, D.L. Moody. A Billy Sunday le tildaron de la broma de Dios en el ministerio porque era tan improbable que Dios lo bendijera. Pero ¿saben ustedes por qué Dios bendijo a Billy Sunday? Porque en donde quiera que leyese la Biblia lo creía a pie juntillas y lo ponía en práctica. Cada vez que leía algo y lo hacía, Dios le mostraba algo más. Mientras más leía, más hacía y más le daba Dios. Así él llegó a ser una fuerza tremenda para Dios. Ustedes saben, jóvenes, que mucho más allá de toda la educación que damos en la Universidad Cristiana Heritage, grandiosa como lo es, mucho más allá de toda la información que podemos dominar de curso en curso que tomamos, todo lo que aprendemos en nuestros cursos bíblicos, en el colegio secundario cristiano, y todo lo demás, mucho más importante que todo eso para su vida espiritual es sencillamente tomar lo que lee en la Biblia y sabe que es verdad, y ponerlo en práctica. Cuando usted llega a ser un hacedor, de pronto empieza a crecer. Conozco a personas que van a los seminarios, que escuchan todo el tiempo radiodifusoras cristianas, ven programas cristianos en la televisión, leen libros cristianos, asisten a la iglesia y van a varias iglesias porque los programas de una sola iglesia no son suficientes para dejarlos satisfechos. Pero ustedes han conocido personas así, ¿verdad? No son simpáticas, no son buena gente. Usted piensa, si uno queda expuesta a la verdad, ¿qué puede salir mal? ¿Sabe una cosa? Algunas veces la continua exposición a la verdad, sin aplicarla a su vida, puede ser un detrimento para su salud espiritual, bulimia espiritual. Les estoy diciendo lo que he aprendido en mi propia vida. Me va mucho mejor con un poquito de verdad que con un montón de verdad que no estoy poniendo en práctica y haciéndolo. Eso es lo que Santiago nos dice. Nos dice, miren en la ley perfecta de la libertad y háganla. Ahora, pienso que es interesante cómo Santiago termina esto, porque sería fácil que nosotros, al leer esto, sería fácil que saquemos algunas presuposiciones equivocadas en cuanto a si algunos podríamos decir, pues bien, pienso que estoy haciendo la verdad bastante bien. Quiero decir, estoy haciendo bien la verdad. Relativamente hablando, estoy haciéndola bastante bien. ¿Cómo saben ustedes que están haciendo la verdad? ¿Cómo saben si son realmente buenos estudiantes de la Biblia? Santiago nos da tres pruebas, y esto lo vemos en este paso número 6. Vamos a llamarlo validación. ¿Cómo pueden ustedes validar la palabra de Dios en sus vidas? Dice en el versículo 26, si alguien se cree religioso pero no refrena su lengua, sino que engaña a su propio corazón, la religión

0: del tal es vana. Aquí está la primera, validación. Si usted realmente se dedica a la palabra de Dios y hace lo que Dios dice. Santiago lo dice en forma magistral. Toma tres cosas que serían difíciles de falsificar. Uno puede falsificarlas en ciertos aspectos, pero no se puede falsificar todas estas tres cosas. Dice, déjenme decirles cómo pueden saber si la palabra de Dios realmente está funcionando en sus vidas. Número uno. ¿Puede usted controlar su lengua? Dice, si alguien se cree religioso, pero no refrena su lengua, sino que engaña a su propio corazón, la religión del tal es vana. En este pasaje, Santiago compara la lengua a un caballo cerril, en el cual montamos sin tener control de las riendas. Dice que la lengua puede desbocarse y echar a correr si uno no la controla. Todo el mundo sabe que eso nos ocurre a veces. Todos hemos tenido tal experiencia, pero Santiago dice que es nuestro problema constante. Si ustedes tienen una lengua sin freno, si les gusta el chisme o usan palabrotas, si siempre están hablando mal de alguien a sus espaldas, o si están usando la lengua como instrumento destructivo, entonces no son hacedores de la verdad. La palabra de Dios todavía no ha echado raíces en sus vidas. ¿Sabían ustedes que en una colina barrida por el viento, en el patio de una iglesia rural en Inglaterra, hay una lápida gris que tiene el siguiente epitafio grabado en ella? Dice, bajo esta piedra, pedazo de granito, yace Arabella Young, quien el 24 de mayo empezó a controlar su lengua. ¿Qué epitafio? ¿Ha conocido usted a alguien así? No fue sino cuando estuvo 2 metros bajo tierra que ella logró controlar su lengua. ¡Qué vergüenza! Conozco gente así. Son los más santurrones, cantan los himnos siguiendo la melodía y jamás se pierden una sola reunión de la iglesia, pero les diré algo. Deles la oportunidad de que desaten la lengua y lo harán pedazos. ¿Saben lo que dice Santiago? Dice que esa clase de religión no vale para nada, es inútil. Eso quiere decir que la palabra de Dios no ha hecho efecto en la vida. La validación número uno es la lengua. Alguien dijo, para que tus labios te preserven de caer, observa con cuidado. ¿Con quién hablas? ¿De quién hablas? ¿Y cómo? ¿Y dónde? ¿Y cuándo? ¿Controla usted su lengua? Una joven fue a ver a Juan Wesley una vez y le dijo, me parece que ya sé cuál es mi talento. Wesley le dijo, dígamelo. Ella repuso, pienso que mi talento es decir lo que pienso. Juan Wesley le respondió, me parece que a Dios no le parecería mal que usted entierre ese talento. ¿Han conocido ustedes alguna vez alguna persona de quien desearían que hubiera enterrado un talento de esa clase? Siempre dicen lo que se les ocurre. No tengo tiempo para explicar esto más ampliamente, excepto para decir esto. ¿No es interesante cómo Santiago dice que podemos validar si la palabra de Dios está obrando en su vida? En primer lugar, ¿controla usted su lengua? Pues bien, esta es la validación número 2. ¿Tenemos compasión por los desafortunados? Ustedes saben que no quiero hacer esto más histórico de lo necesario, pero permítanme preguntarles, ¿qué espíritu tuvieron la última vez que se cruzaron con un indigente? Dijeron, y todos lo hemos hecho, incluso yo, ¿de dónde sale esta gente? ¿Por qué siempre tienen que salirme al paso cuando estoy yendo de compras al supermercado? ¿Es desagradable que estén en el lugar en donde estaciono el automóvil? ¿Es ese su espíritu? Ustedes dicen, pastor, no es justo. No, no lo es, pero no soy yo quien lo dice. Santiago lo dijo. Dice que uno puede saber si la palabra de Dios realmente está penetrando en el corazón y realmente cambiando su vida, cuando uno decide cómo va a tratar a los que son menos afortunados. Aquí Santiago usa una ilustración. En este capítulo uno habla de las viudas y los huérfanos. En Israel, la viuda se hallaba como los indigentes de la actualidad. No tenía absolutamente nada si el pueblo de Dios no la ayudaba. No tenía ni un centavo en lo absoluto. En la economía de Israel no había lugar para las viudas. Así que Santiago estaba usando una ilustración que era muy, pero muy parecida a los indigentes de nuestros días. Dice, ustedes quieren saber si han captado en realidad el asunto o no, si la palabra de Dios realmente ha echado raíz en su casa. Quiere decir que debemos tener compasión e interés genuino tiene usted una moneda. Algunas veces es asunto de darles una moneda. No sé lo que harían ustedes, pero sí sé que esa es una manera que podemos usar como barómetro para descubrir si en realidad estamos avanzando como debiéramos en la palabra de Dios. Compasión por los menos afortunados. Antes de concluir esta carta, Santiago va a hablar de mostrar trato preferencial en la iglesia. Pero lo que me llamó la atención en este punto es esto. Por un momento pensé que hubiera preferido que hubiera una manera de esquivar este asunto. Santiago dice, Jeremías, ¿quieres saber si la palabra de Dios está realmente o no en tu corazón? Esta es una manera. No solo que debes aprender a tener tu lengua bajo control, sino que debes tener compasión por los menos afortunados, las viudas y los huérfanos. Como iglesia de Jesucristo, si estamos prestando atención a la palabra de Dios, deberíamos hacer todo lo que pudiéramos, especialmente por los que son parte de nuestra familia. En nuestra congregación tenemos personas solas, padres y madres solos. Me pregunto si algún momento habremos abierto nuestros ojos a nuestro alrededor para ver quiénes son las personas por las cuales deberíamos preocuparnos con compasión. Esa será una prueba de si la palabra de Dios en realidad ha encontrado acogida en nuestras vidas o no. Y entonces, hay una tercera validación. Si vamos a ser personas que viven una vida limpia en un mundo sucio. Vida limpia en un mundo sucio. Note lo que dice, versículo 27. La religión pura y sin mancha delante de nuestro Dios y Padre es esta: visitar a los huérfanos y a las viudas en sus aflicciones y guardarse sin mancha del mundo. ¿Cómo lo hace uno? ¿Cómo puede evitar uno que el mundo lo contamine? Leí una historia por Frank Gabelline, quien fue director de la escuela Stony Brook por muchos años, lugar que conocí en un tiempo. A principios de su ministerio, dijo, una vez al doctor Malty Babcock, pastor distinguido de una iglesia presbiteriana en Nueva York, se le acercó un médico que era miembro de la congregación. El médico, quien era buen amigo del doctor Babcock, estaba preocupado por la salud de su pastor, porque este había estado trabajando muy duro y claramente necesitaba algo de relajación. Así que le entregó al pastor algunos boletos para el teatro y le dijo, «Oiga, usted ha estado trabajando demasiado. Aquí tiene estos boletos. ¿Necesita algo de recreación? Vaya a ver esta función y descanse esta noche». El pastor miró los boletos y dijo, «Aprecio mucho que me regale estos boletos, pero no puedo recibirlos, no puedo ir». «¿Por qué no? Usted está cansado y necesita algo de diversión». El doctor Babcock le respondió, «Es verdad que estoy cansado y necesito recreación, pero doctor, las cosas son así. Usted es médico y encima de eso, cirujano. Cuando usted opera, se lava las manos meticulosamente hasta quedar antisépticamente limpio. Ni siquiera se atrevería a operar con manos sucias. Pues bien, yo soy siervo de Jesucristo y tengo que lidiar con preciosas almas humanas y ni siquiera me atrevería a hacer mi trabajo con una vida sucia. Así que no voy a ensuciar mi mente asistiendo a esa obra teatral. En nuestro mundo actual se requiere de esa tenacidad. No podemos evitar todas las cosas que hay y que pueden contaminarnos, pero sí les digo algo. Malby ya falleció, ya está con el Señor. Si regresara y viera lo que llega a nuestras casas por la televisión, se preguntaría qué le ha ocurrido a nuestro mundo. ¿Cómo nos mantenemos sin mancha en el mundo? Exige disciplina. No tengo todas las respuestas. Lo sé, esta generación tiene mucha más dificultad que cualquier otra que ha habido sobre la faz del planeta. ¿Pero qué dice Santiago? ¿Quieres saber lo que está funcionando o no en tu vida? Hay tres pruebas. Son pruebas arduas, pruebas difíciles. 1. ¿Tienes tu lengua bajo control? 2. ¿Tienes compasión por los menos afortunados? 3. ¿Estás viviendo una vida limpia a pesar de hallarte en un mundo sucio? Bien. Pues es un buen final para este mensaje. Esperamos que usted haya sido motivado a dar prioridad a la palabra de Dios en su vida. Mañana daremos comienzo a una nueva serie fascinante titulada La promesa del cielo. y sacaremos a luz algunas cosas que tal vez usted nunca haya escuchado antes. Le invito a estar con nosotros para este estudio. Como siempre, muchas gracias por su participación hoy y hasta mañana.
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1: Buenas noches. El clima está bien en este momento, ¿no? Está sabroso. Bueno, abre sus Biblias, por favor, en Primera de Reyes. Primera de Reyes. Vamos a estudiar el capítulo 12. Recuerden ustedes que Dios estuvo, se disgustó muchísimo por la actitud que tomó Salomón cuando en su vejez, dice la Escritura, que se dejó llevar por las esposas y por las concubinas que él tenía, y se dejó llevar a la idolatría, algo que él en primer lugar no tenía que haber hecho, no tenía que haber tenido en primer lugar tantas mujeres, y como les dije el otro día, una es suficiente, y él tuvo 1,000 entre mujeres, concubinas y esposas, tuvo 1,000, lo cual dice la Escritura que dañó, corrompió su corazón. Bueno, no solamente las mujeres podrían corromper el corazón de un hombre y llevarlo a la idolatría. Hay muchas cosas que podrían corromper el corazón de un hombre. Cuando digo hombre, digo en términos genéricos, hombre o mujer. Y el exceso de las cosas buenas, podrían corromper el corazón de los hombres. La gloria y renombre que el pueblo de Israel alcanzó durante el reino de Salomón pronto se opacó con su muerte. Porque Dios había advertido que iba a castigar, que iba a dividir el reino, pero que no lo iba a hacer durante el tiempo que Salomón estuviera vivo, que lo iba a hacer en sus generaciones, con sus hijos, con sus herederos. Y al morir él, moría también la gloria de Israel, un país que gozó de gloria y fama por el rey que había sido bendecido por el Dios Todopoderoso. Imagínense ustedes que de todos los hijos que tiene que haber tenido Salomón, porque la Biblia no habla de esto, ¿verdad? No habla de los hijos, como en David, que por lo menos hace una lista de algunos, pero con 700 esposas reinas y con 300 concubinas, es de suponer que tiene que haber tenido muchos hijos. Pues solo se habla de uno, de Reboam, el cual no heredó la sabiduría de su padre. La sabiduría no se hereda, la sabiduría se forja. La palabra forjar quiere decir hacer, elaborar. Una forja es como una barbacoa, podría compararlo con bastante carbón encendido, a donde se pone el hierro para calentarlo al rojo vivo y luego con un martillo grande darle y formarlo. Así es la sabiduría. Y hago esta comparación porque dice la Escritura que la sabiduría se inicia, tiene su comienzo cuando el hombre empieza a buscar a Dios. Y eso es duro, porque estamos tan acostumbrados a las cosas del mundo que cuando nos hablan de Dios nos parece que estamos escuchando algo muy raro. El Proverbio 18:15 dice: el corazón del entendido adquiere sabiduría. El corazón del entendido adquiere sabiduría y el oído de los sabios busca la ciencia. Palabras que nos deben de caer a nosotros de gota a gota en el corazón. Sabiduría es lo que necesitamos. Temor a Dios es lo que debemos de buscar. El Proverbio 1:7 dice: el principio de la sabiduría es el temor temor de Jehová. Los insensatos desprecian la sabiduría y la enseñanza. Los insensatos desprecian la sabiduría y la enseñanza. Pero dice que el principio de la sabiduría es el temor de Jehová. Temor en las Escrituras significa respeto. Respeto a Dios. Este capítulo da inicio al juicio de Dios sobre su pueblo Israel por el pecado de Salomón. Como vimos en el capítulo anterior, Dios dijo que iba a castigar al pueblo de Israel por el pecado de Salomón. Imagínense ustedes, el pecado fue del líder, del rey, pero el pueblo tenía que pagar los platos rotos. Siempre Dios pone la mira en el líder, porque es el escogido de Dios, la persona que Dios busca para que guíe a su pueblo. Y si esa persona fracasa, fracasa también el pueblo. Y de la misma manera trabaja Satanás. Satanás trata de tumbar las cabezas, trata de tumbar a los líderes. Y cuando tumba al líder, todos los que le siguen también caen con él. Pastores, misioneros, líderes, ministros de la palabra de Dios siempre están siendo atacados. ¿Verdad que cuando quieren hacer un daño, causar terror en un lugar, tratan de matar a los líderes, a los presidentes, a los primeros ministros, a los reyes? Pues así mismo, Dios busca la responsabilidad, exige la responsabilidad por parte de los líderes. Para entrar en el estudio de este capítulo, vamos a pedirle al Señor que nos ilumine, porque hay muchas cosas que podemos aprender de los errores de los demás. Hay un dicho que dice: se aprende a través de la experiencia, cometiendo errores. Sí, es verdad, pero si yo puedo aprender de los errores de otro, es mucho mejor, ¿verdad? No tengo por qué pasar yo por el error, por el fracaso, para entonces conocer la verdad. Pidamos al Señor que abra nuestro entendimiento y que toque nuestros corazones con su mano santa para que nosotros podamos obedecerle. Señor, en esta noche queremos escudriñar este capítulo de tal manera que podamos entender y apreciar, Señor, ese amor tan grande que tú nos das a través de tu palabra, porque tu enseñanza, tu corrección y tu amor lo sentimos a través de ella, Señor. Gracias te damos, bendícenos en el nombre de Cristo Jesús. Amén. Veamos el versículo 1 al 5. Roboán fue a Siquem, porque todo Israel había venido a Siquem para hacerle rey. Y aconteció que cuando lo vio Jeroboam, hijo de Nabal, perdón, cuando lo oyó Jeroboam, hijo de Nabal, que aún estaba en Egipto, a donde había huido de delante del rey Salomón y habitaba en Egipto, enviaron a llamarle. Vino pues Jeroboam y toda la congregación de Israel y hablaron a Roboam diciendo: tu padre agravó nuestro yugo, mas ahora disminuye tú algo de la dura servidumbre de tu padre y del yugo pesado que puso sobre nosotros, y te serviremos. Y él les dijo: idos, y de aquí a 3 días volved a mí. Y el pueblo se fue. Traten de imaginarse como que si estuviesen viendo una película. Todo el pueblo de Israel, encabezado por Jeroboam. Acuérdense ustedes, este Jeroboam fue el que recibió la promesa por parte del profeta Ahías, ¿recuerdan? Que vino con una capa nueva, lo llevó del camino, lo puso a un lado, estando solos, dice que tomó la capa nueva y la rompió en 12 pedazos, ¿recuerdan ustedes? Y de los 12 pedazos de la capa, le dio 10, significando que los 12 pedazos de la capa eran las 12 tribus, y al darle 10 le estaba dando 10 tribus a él, y le dijo: Jehová te va a dar a ti 10 tribus, porque va a dividir el país. Bien, buscaron a Jeroboam. Posiblemente el pueblo sabía de esa promesa, no era un secreto. Salomón tiene que haberlo sabido, porque dice que huyó de Israel y se fue a Egipto. Entonces él huyó de Salomón. Cuando vinieron a buscarlo a Siquem, el pueblo de Israel, con Jeroboam encabezando, vinieron supuestamente a entronar a Roboam, a hacerlo rey. Pero la verdad del caso es que se habían reunido para destronarlo, no para entronarlo, porque ya tenían preparado el plan de hacerle la propuesta a Roboam de que rebajara los impuestos al pueblo, el yugo que había puesto Salomón al pueblo, que lo cambiara para que pudieran servirlo. Esa era la promesa. Este era solo el comienzo del cumplimiento de la profecía del profeta Ahías, que el reino de Israel sería dividido a causa del pecado de Salomón, por lo que Salomón había hecho, había llevado a la idolatría al pueblo de Israel. Salomón había sido sabio, pero en su vejez endureció el yugo, endureció los impuestos, los hizo más altos al pueblo de Israel, y también se idolatró e hizo que el pueblo idolatre también. Esto también fue pecado del rey Salomón. El proverbio 16:12 dice: abominación es a los reyes hacer impiedad, porque con justicia será afirmado el trono. Abominación es que para el rey haga impiedad. Y el rey Salomón había hecho impiedad al pueblo de Israel. Lo había esclavizado con los impuestos. La injusticia que Salomón cometió con el pueblo ahora salía a la luz. Habían pasado muchos años, 40 años de reino, pero pasa un año al otro y se espera, el próximo año será mejor. ¿Verdad que así muchas veces estamos metidos en deudas o estamos metidos en situaciones y decimos, después pasa, voy a dar otro año más? Y van pasando los años. Y cuando venimos a ver, han pasado 40 años, 40 años de esclavitud. Vemos que el pueblo de Israel llegó a Siquem para entronar a Roboam, al hijo de Salomón. Pero el pueblo venía a hacerle una reclamación. Venía no a proponerle, sino a decirle que les rebajara los impuestos, que les rebajara todo lo que su padre Salomón había hecho para que ellos pudieran servirle. Vemos aquí que la insensatez y la codicia fueron el problema de Roboam, el hijo de Salomón. Imaginémonos nuevamente, Salomón con muchas mujeres, muchas esposas y muchos hijos. Entre todos estos prefirió a Roboam. No sabemos si habrá sido por su estatura, por su hermosura, por su inteligencia, o porque simplemente era el engreído de él, o a lo mejor el hijo de la mujer que él más amaba. No sabemos, no lo dice la escritura. Pero este joven fue criado por la manera de comportarse de una manera muy mala. Este joven era codicioso, este joven era avaro e insensato, porque en el momento que le presentaron para hacer la primera decisión como rey, o antes de ser rey, para entronarlo, no supo responder, y lo que hizo fue pedir 3 días para pensarlo, cuando era algo tan lógico que él pudiera haberlo solucionado si hubiera sido sabio como su padre, o si tan solo hubiese escuchado el consejo de los ancianos que el padre que Salomón dejó. Si hubiera tenido sabiduría, no habría necesitado 3 días para pensarlo, ¿verdad? Hay cosas que nosotros las pensamos y las decidimos así. Hacemos decisiones inmediatas. Dice, esto no hay ni que pensarlo, ¿verdad que decimos así? Esto no hay ni que pensarlo. Mejor propuesta que esta no he tenido. Pues, este joven, bueno, no era tan joven, tenía 41 años cuando entró al poder. Veamos el versículo 6 al 7. Entonces el rey Roboam pidió consejo de los ancianos que habían estado delante de Salomón su padre cuando vivía y dijo, ¿cómo aconsejáis vosotros que responda a este pueblo? Y ellos le hablaron diciendo, si tú fueres hoy siervo de este pueblo y lo sirvieres, y respondiéndoles buenas palabras les hablares, ellos te servirán para siempre. Te servirán para siempre. A ver, para agravar la situación, para agravar la culpabilidad, Roboam consultó con los ancianos que había dejado su padre. Se supone que los ancianos que estaban en el reino habían continuado después de la muerte de Salomón. No es como se acostumbra en ese tiempo, no es como se acostumbra hoy en día. Cambia un presidente a otro y un nuevo presidente trae a todos sus compadres, ¿no? A todos sus amigos. Y no importa que sepan o no sepan, la cuestión es darles un trabajo al compadre o al amigo. Pues parece que eso no sucedió. Se quedaron todos los compadres de Salomón en el reino, a seguir sirviendo. Y estos hombres eran hombres contemporáneos con Salomón, tienen que haber sido hombres maduros, ancianos. La palabra ancianos en este caso no significa únicamente de edad. Ancianos porque son personas maduras. En una iglesia se tiene ancianos y puede ser una persona de 25 años anciano en la iglesia, pero tiene que cumplir los requisitos, que sea una persona responsable, que tenga buena conducta, que sea lleno del Espíritu Santo, como ya hemos hablado antes, ¿no? Pero aquí los ancianos en aquel tiempo se consideraban personas mayores de edad, que tenían madurez en la vida y también sabiduría. Imagínense ustedes con un maestro como Salomón, el hombre más sabio del mundo. Todos estos ancianos tienen que haber aprendido algo del rey, ¿verdad? Y siendo consejeros del rey, tienen que haber sido personas de respeto. ¿Cómo es posible que Roboam, habiendo sido criado en la corte, que no pudo apercibirse y aprender de todas estas gentes sabias, empezando por su padre? Se supone que Roboam era un hombre engreído, un hombre muy creído, arrogante, vanidoso. Los ancianos que habían servido al pueblo con su padre, con Salomón, al ser contemporáneos de Salomón, eran hombres experimentados, sabios, como Salomón también. Y no solamente tenían madurez física en edad, sino que también tenían madurez espiritual. Porque hasta cierto punto, Salomón, a pesar de que llevó al pueblo a la idolatría, pero conocían también del Dios verdadero. A Dios nunca nosotros podremos culparlo de injusto. Y quiero decir esto en esta forma. Estamos viendo aquí que a pesar de que Dios había ya juzgado y había dicho que el pueblo, que el Israel iba a ser dividido, Dios estaba dando una oportunidad más a Roboam para ver si él podía hacer una decisión justa. Le estaba dando una oportunidad. Vino el pueblo a pedirle que cambie la situación para que ellos puedan mejorar económicamente, que les rebajen los impuestos porque eran muy altos. Ese era el problema. Y vemos que él no hizo, se dejó llevar por su arrogancia, se dejó llevar por su orgullo, y Roboam no permitió aceptar el consejo de los ancianos, puesto que este consejo que le dieron los ancianos no lo aventajaban a él. Vamos a ver cuál fue el consejo. Versículos 8 al 11. Pero él dejó el consejo de los ancianos que los ancianos le habían dado. Y pidió consejo de los jóvenes que se habían criado con él y estaban delante de él. Y les dijo: ¿cómo aconsejáis vosotros que respondamos a este pueblo que me ha hablado diciendo: disminuye algo del yugo que tu padre puso sobre nosotros? Cuando dice el yugo, está hablando es de los impuestos que les había puesto Salomón. Versículo 10. Entonces los jóvenes que se habían criado con él le respondieron diciendo: así hablarás a este pueblo que te ha dicho estas palabras. Tu padre agravó nuestro yugo, mas tú disminúyenos algo. Así les dirás, así les hablarás: el menor dedo de los míos es más grueso que los lomos de mi padre. Ahora pues, mi padre os cargó de pesado yugo, mas yo añadiré a vuestro yugo. Mi padre os castigó con azotes, mas yo os castigaré con escorpiones. Aquí dos cosas que vamos a ver, y vamos a empezar hablando de que Roboam no era un niño. Vamos a ver más adelante, cuando hablemos de los reyes, en Primera Reyes, al final de este capítulo, en Segunda Reyes, vamos a ver que muchos de los reyes se iniciaron pequeños. Tenían que criarlos antes de que llegaran a poder mandar, tenían que guiarlos, tenían consejeros. Pero este hombre tenía 41 años de edad cuando entró a gobernar. Mira lo que dice en Primera de Reyes 14, pasen una página más adelante, Reyes 14, versículo 21. Dice: Roboam, hijo de Salomón, reinó en Judá. De 41 años era Roboam cuando comenzó a reinar, y 17 años reinó en Jerusalén, ciudad que Jehová eligió de todas las tribus de Israel para poner allí su nombre. El nombre de su madre fue Naama, amonita. Esto es lo único que se sabe de Roboam, que su madre era amonita y el nombre de ella. Como podemos ver, siendo amonita, tiene que haber sido una de las esposas de Salomón que, en cierta forma, influyó en la vida religiosa, en la vida espiritual de Salomón, para que se hiciera idólatra. Entonces, Roboam tiene que haberse criado la mayor parte del tiempo con su madre, porque el rey estaba muy ocupado con 999 otras mujeres y tantos hijos. Entonces, al criar solamente la madre a este joven, a este hombre, pues lo tiene que haber criado sin amor a Dios. ¿Verdad que es fácil suponer eso? Yo les he dicho que las películas que se ven hoy en día, que sacan de la Biblia, ¿no?, de Noé y del Éxodo, de Abraham, de José, el hijo de Jacob, toman la escritura, la toman a su manera y luego se imaginan, le dan velocidad, toma la inercia, la imaginación, y empiezan a imaginarse muchas cosas. Tanto se imaginaron en la película del diluvio de Noé, que pusieron a Noé con Job, que Job también estaba ahí. Que Lot estaba ahí también con Noé. Hicieron un enredo tan grande. Bueno, nosotros podemos suponer ciertas cosas, y esto no es tan lejos de suponer, ¿verdad?, de que Roboam no era un hombre espiritual. Ahora, lo que los jóvenes que se habían criado, dice, con Roboam, que tienen que haber sido de la misma calaña de Roboam, aconsejaron a Roboam que más bien se impusiera a ellos, en vez de tratarlos con amabilidad, tratar al pueblo con amabilidad, que se impusiera, que por imposición gobernara, lo cual era lo que él quería, porque era un hombre orgulloso. Y esto que le aconsejaron era casi una provocación al pueblo. En aquel tiempo castigaban con látigos, Porque aquí dice que Salomón los había tratado con látigo, ¿verdad? El capítulo 11, versículo 11. ¿Dónde está? Ahora pues mi padre os cargó de pesado yugo, mas yo añadiré a vuestro yugo. Mi padre os castigó con azotes. Esto de azotes es lo mismo que en la forma como castigaron a Jesús. Pero habían dos clases. El azote normal, que eran de cuero, un bejuco de cuero, y el azote que le llamaban el escorpión. Los escorpiones eran el mismo bejuco, pero amarrado al bejuco pedazos de metal. Y entonces al castigar al reo en la espalda, le desgarraban la piel, la carne, los músculos. Era horrible, ¿no? Entonces le dice, si mi padre lo hizo con azote, yo les voy a dar con escorpión, es decir, con un látigo más duro, más fuerte. Es decir, yo les voy a aumentar más la carga, yo les voy a poner más impuestos. ¿Verdad que así no se puede tratar? Ya el pueblo estaba cansado. Por eso es que hay los amotinamientos, por eso es que hay las huelgas, por eso es que hay los problemas en los países. Porque los líderes abusan de los pueblos. Veamos el versículo 12 al 15. Al tercer día vino Jeroboam con todo el pueblo a Roboam, según el rey lo había mandado, diciendo, volved a mí el tercer día. Y el rey respondió al pueblo duramente, dejando el consejo que los ancianos le habían dado. El consejo de los ancianos era un consejo bueno, ¿no? Amable. Dejó ese consejo y aceptó el consejo de sus jóvenes amigos. Versículo 14. Y les habló conforme al consejo de los jóvenes, diciendo, mi padre agravó vuestro yugo, pero yo añadiré a vuestro yugo. Mi padre os castigó con azotes, mas yo os castigaré con escorpiones. Y no oyó el rey al pueblo, porque era designio de Jehová para confirmar la palabra que Jehová había hablado por medio de Ahías, silonita, a Jeroboam, hijo de Nabat. Bien, Roboam rechazó el buen consejo de los expertos. Hoy tenemos un ejemplo muy práctico y voy a mencionarlo brevemente. En el conflicto este del 11 de septiembre, en el problema que hubo en Estados Unidos, que tumbaron las torres, ocurrió cuando estaba recién inaugurado el presidente Bush. Y pues es de suponer que recién inaugurado como presidente y que le venga un problema tan grande internacional, porque esto era una cosa ya bien grande, y si él hubiera decidido ser orgulloso y decir aquí el presidente soy yo estoy seguro que todos, el pueblo inclusive, se le hubiera ido encima. Pero obró con mucha prudencia. Él buscó el consejo de aquellos que su padre había dejado en el puesto, de aquellos que habían quedado, no, perdón, el padre de él, no, pero que me estoy confundiendo con Salomón, pero que habían quedado y que eran personas del mismo partido de ellos, pero que eran personas experimentadas en situaciones internacionales. Y a él no le molestó dejar que lo guíen. Para eso son los consejeros, ¿no? Bueno, ¿y qué hacemos ahora? Él uno dice, yo soy experto en esto, y cada uno de ellos dio su opinión, y él tomó esas opiniones y obró. Y por eso fue que tuvo éxito en que inclusive el mundo, prácticamente el mundo, lo apoye en castigar el terrorismo. Si hubiera hecho esto, Jeroboam, si hubiera ganado el aprecio, si hubiera ganado el aprecio del pueblo de Israel y no hubiera causado división. Pero aquí dice en el versículo 15 que era designio de Jehová. Tenía que ocurrir así. Y vemos que escuchó el consejo de los jóvenes inexpertos con quien él había crecido. Ya me imagino cómo habían crecido estos jóvenes. Ahora, que los jóvenes aconsejaron a Roboam era lo que él quería oír. ¿Les ha pasado a ustedes hablar con alguien que le dice, oye, mira que tengo esta situación? Y ustedes ya con más experiencia, va a ser una joven que venga a preguntarle a una de ustedes damas y diga, tengo esta situación, y usted ya, ustedes con madurez y con autoridad, inclusive, le dicen, yo veo esto de esta manera. Y si esa persona, ese joven, no le agrada la respuesta, el consejo, porque no es lo que ellos quieren oír, van y buscan a otro. Entonces están buscando consejo en uno, en otro, hasta que alguien les dice lo que quieren oír. Entonces, eso lo toman. ¿Para qué piden consejo? ¿Verdad? Pues eso le pasó a Roboam. Cuando las personas no quieren hacer el bien, buscan quien les aconseje, pero no para seguir el consejo, sino para ver si lo que les dicen les conviene. Entonces ya tienen un pretexto y dicen, ah, fulano me dijo que podía hacer tal cosa. Sin embargo, dice el versículo 15, y no oyó el rey al pueblo, porque era designio de Jehová, para confirmar la palabra que Jehová había hablado por medio de Ahías, silonita, a Jeroboam, hijo de Nabat. Versículo 16 al 17. Cuando todo el pueblo vio que el rey no les había oído, le respondió estas palabras diciendo, ¿qué parte tenemos nosotros con David? ¿No tenemos heredad en el hijo de Isaí? Israel y tus tiendas, provea ahora en tu casa, David. Entonces Israel se fue a sus tiendas. Pero reinó Roboam sobre los hijos de Israel que moraban en las ciudades de Judá. Bien, cuando dice que vivían en las ciudades, que moraban en las ciudades de Judá, incluyen, hemos dicho que Dios le dio 10 tribus a Jeroboam y que le iba a dar a Roboam una tribu, pero ya explicamos eso, que esa tribu en realidad consistía de 2, Judá y Benjamín. La insensatez hace que las personas pierdan la habilidad de razonar y que no puedan solucionar los problemas. Esa es la insensatez. Y vemos que los problemas que Israel tenía pudieron haber sido extinguidos, pudieron haber sido apaciguados si tan solo hubieran tenido la colaboración del rey para menguar, para quitar en parte el peso, el yugo que tenía el pueblo, porque no podían pagar tantos impuestos. Hay países a donde pagan hasta el 45% de lo que ganan como impuestos para el gobierno. No sé cuánto es aquí en España, pero hay países a donde cobran mucho. Claro, supuestamente tienen muchos beneficios, tienen el seguro social, tienen tantos beneficios. Aquí también en Israel había muchos beneficios, pero Salomón, recuerden que él tenía mucha gente trabajando, dedicada únicamente a construir el templo, a hacer las labores que él se ocupó en hacer. Y los que trabajaban tenían que pagar impuestos para poder mantener a toda esa gente que trabajaba para el rey Salomón y para mantener al rey Salomón. Entonces vemos que este joven Roboam actuó con una actitud dictatorial, como un dictador. Él dijo, aquí se hace lo que yo digo. Y en vez de atraer a sus súbditos al pueblo, más bien los apartó. Esa fue la insensatez de Roboam. Qué diferente es el trato que Dios nos da a nosotros, ¿verdad? Miren ustedes el yugo que nos pone Satanás. Estamos, cuando estábamos en el mundo, ¿qué hace Satanás con nosotros? El yugo del pecado que nos pone Satanás y nos hace sufrir. Y venimos a Dios buscando su misericordia y Él acepta, nos escucha. Dios nos escucha y nos quita el yugo que Satanás nos tenía puesto. En vez de apartarnos, ¿qué hace Dios? Nos acerca a Él. Miren la forma como nos trata. Dice la Escritura, clama a mí y te responderé. Eso fue lo que hizo el pueblo de Israel a Roboam, ¿verdad? Clamó y le dijo, quítanos este yugo. ¿Y qué hizo él? Amenazarlos con más yugo. Pero miren lo que es Dios, completamente diferente. Clama a mí y yo te responderé y te enseñaré cosas grandes y ocultas que tú no conoces. Jeremías 33:3. La actitud de Roboam rompió la unión de las 12 tribus. Porque dice la Escritura que durante el tiempo de Salomón hubo paz. ¿Recuerdan? Estudiamos eso. En todo el reino hubo paz. Y las tribus trabajaban juntas, todos juntos. Y el país era un ejemplo para las naciones vecinas. Pero la actitud de Roboam rompió la unión de las 12 tribus. Solo dos, Judá y Benjamín, le siguieron. Pero esto, claro, por designio de Dios. Aquí vemos que la arrogancia y falta de comprensión han sido siempre la causa principal de enemistades, de divorcios y de guerras. Ahí está el problema. Versículos 18 y 19. Y el rey Roboam envió a Adoram, que estaba sobre los tributos. ¿Qué quiere decir esa palabra? Sobre los impuestos, ¿no? Este era el jefe de los impuestos. Hoy en día, ¿cómo le llamaríamos en el gobierno? El ministro de Hacienda podría ser, ¿no? Ahora, acuérdense de eso que estoy diciendo, de quién era este hombre, para que veamos lo que va a pasar más adelante. Dice, pero lo apedreó todo Israel y murió. Entonces el rey Roboam se apresuró a subirse en un carro y huir a Jerusalén. Así se apartó Israel de la casa de David hasta hoy. Bien. Adoram era el recaudador de los impuestos. Como dijimos hace un momento, él era el ministro de Hacienda. Un hombre capaz, bien preparado, y bien ordenado, y bien rudo y fuerte en lo que él estaba haciendo. Tenía al pueblo subyugado. Pero la insensatez nuevamente, y la arrogancia, y la falta de sabiduría hizo que Roboam eligiera a este hombre que, a pesar, sí estaba bien preparado, pero no era el más adecuado. Porque es el hombre que el pueblo más odiaba. ¿Sabe que él era el encargado de cobrar los impuestos? Y lo envía a él. Era de esperar. Lo lincharon, lo apedrearon y lo mataron. Ese fue otro de los fracasos. Y hago referencia de esto porque, hago mención de esto porque estamos hablando de la insensatez de Roboam. Una vez más, Roboam hacía gala de su falta de discernimiento. Quizás la persona menos apropiada para intermediar entre el gobierno y el pueblo oprimido era Adoram. Pero él lo envió a tratar de coordinar con el pueblo. Lo que pudo haber sido un día glorioso, un día en que iban a celebrar entronar al rey, lo iban a entronar a él como rey, resultó ser un día de humillación, porque tuvo que huir. Dice que se subió en un carro y huyó a Jerusalén. Como dice el dicho, fue por lana y salió trasquilado. Él fue para que lo hagan rey y salió huyendo. Y Jeroboam fue entronado entonces como rey. Versículo 20. Y aconteció que, oyendo todo Israel que Jeroboam había vuelto, enviaron a llamarle a la congregación y le hicieron rey sobre todo Israel, sin quedar tribu alguna que siguiese la casa de David, sino solo la tribu de Judá. Lo dicho por el profeta Ahías, ¿recuerdan? Profeta Ahías, se estaba cumpliendo en ese momento. Jeroboam era coronado rey, y esto hubiera sido suficiente para Jeroboam para que él confiara en Dios, ¿no creen ustedes? Pues Jeroboam, si eso es lo que el profeta le había dicho anteriormente y ahora se estaba cumpliendo, hubiera sido suficiente para que él confiara y se quedara tranquilo. Bueno, es verdad lo que Dios dijo a través del profeta, se está cumpliendo. Las promesas de Dios debemos recordar que siempre se cumplen porque Él es fiel. Y se cumplen de acuerdo a su manera de pensar, no a la manera como nosotros queremos que se cumplan. Dios tiene su propio itinerario y su propio método para cumplir sus promesas. Por eso es Dios, ¿verdad? Abraham, por ejemplo, yo pienso que cuando Dios le dijo que iba a tener un hijo, que iba a tener un hijo y que le iba a ser muy numeroso, él hubiera querido tener el hijo inmediatamente porque se estaba poniendo viejo. Y cada año que pasaba decía, ¿cuándo viene este hijo? ¿Y cuándo se va a cumplir la promesa de Dios? No podemos decir nosotros, ay, pero Abraham, ¿qué te pasa? ¿No es que tú eres el amigo de Dios y el hombre, el hombre con más fe de todos los hombres? Debemos estar en las sandalias de Abraham. Se estaba haciendo viejo. Y dice la Escritura que ya estaba casi muerto. Bueno, no muerto, que se estaba muriendo, pero muerto en el sentido de que ya no podía como hombre tener hijos. Pero Dios es el campeón de los imposibles. Y este es un ejemplo para que nosotros aprendamos a tener fe en Dios. Porque no solamente el caso de Abraham, y Dios cumplió con creces la promesa. Le dio el hijo y se multiplicó las familias de Abraham y han sido de bendición para el mundo entero. Ahora, tenemos el caso de Moisés. Moisés, Dios le dijo que lo iba a ser el líder para que sacara a su pueblo. Y Moisés tiene que haber dicho, bueno, yo voy y hablo, lo hago esto en unos 2 meses y luego me retiro y ya tengo una pensión por parte de Dios y ya estoy tranquilo. No, cuando el Señor le dijo, era cuando el Señor decidió que lo iba a enviar a él, lo mandó primero 40 años a prepararse. Porque 40 años había vivido en la casa de Faraón preparándose para ser rey, para ser faraón. Tenía conocimiento, sabiduría, parece que sabía también de arquitectura, un hombre preparado, pero también con esto, orgulloso, no estaba apto para la obra de Dios. En la obra de Dios se necesita humildad, y él tenía mucho orgullo. ¿Y qué ocurre? Que me lo mandan a la Universidad del Señor, en el desierto, a cuidar ovejas por 40 años, para bajarle los humos, para hacerlo humilde. Esa es una de las primeras universidades que Dios nos manda antes de servirlo, a poner al líder humilde primero, porque la humildad, sin humildad.

tomar la posición. Pero es que las promesas que Dios hace, Él las cumple de acuerdo a su itinerario y de acuerdo a su método. Porque en ese itinerario y en ese método es que nos va preparando para la obra que Él tiene que hacer en nuestras vidas. Así es que nosotros, con todos estos ejemplos, tengamos paciencia y busquemos y aceptemos que este tiempo de preparación, mientras estemos buscando al Señor con humildad, con sinceridad, aceptar la preparación que nos está dando. Aprender, no desmayar. Versículo 21. Y cuando Roboam vino a Jerusalén, reunió a toda la casa de Judá y a la tribu de Benjamín, 180,000 hombres guerreros escogidos con el fin de hacer guerra a la casa de Israel y hacer volver el reino a Roboam, hijo de Salomón. Bien, como no logró su objetivo por los medios diplomáticos, mandando a Adoram, que se lo mataron, fracasó. Como diplomático fracasó. Entonces quiso tomar las cosas por su mano, por su método, por el orgullo, por la fuerza, por la guerra, y preparó un ejército, pero Dios le dijo que no lo haga, no se lo permitió. Veamos, versículo 22. Pero vino palabra de Jehová a Semaías, varón de Dios, diciendo: habla a Roboam, hijo de Salomón, rey de Judá, y a toda la casa de Judá y de Benjamín. Se dan cuenta, aquí está hablando de las dos. Y a los demás del pueblo, diciendo: así ha dicho Jehová, no vayas ni pelees contra vuestros hermanos, ni peleéis contra vuestros hermanos, los hijos de Israel. Volveos cada uno a su casa, porque esto lo he hecho yo. Y ellos oyeron la palabra de Dios, y volvieron y se fueron, conforme a la palabra de Jehová. Dios no permitió que Judá fuera a la guerra, que Roboam llevara al pueblo de Judá. 180,000 reunió. Era un pueblo numeroso, ¿verdad? Porque en realidad Dios había incitado al pueblo a obrar de tal manera para que se cumpliera su palabra. Entonces no podía Dios querer que se cumpla su palabra y permitir que maten a quienes había usado para que se cumpla su palabra. Ahí se ve la justicia de Dios, ¿verdad? Lo bueno que es Dios. Además, al no ser la voluntad de Dios, pues de que se maten entre hermanos, porque dice que son hermanos, no se maten. Versículo 25 al 33. Entonces reedificó Jeroboam a Siquem en el monte de Efraín y habitó en ella, y saliendo de allí reedificó a Penuel. Y dijo Jeroboam en su corazón: ahora se volverá el reino a la casa de David. Empezó ya a dudar, como pueden ver. Si este pueblo subiere a ofrecer sacrificios en la casa de Jehová en Jerusalén, porque el corazón de este pueblo se volverá a su señor Roboam, rey de Judá, y me matarán a mí y se volverán a Roboam, rey de Judá. Ya estaba dudando, ¿verdad? Y habiendo tenido consejo, hizo el rey dos becerros de oro y dijo al pueblo: bastante habéis subido a Jerusalén, he aquí tus dioses, oh Israel, los cuales te hicieron subir de la tierra de Egipto. Y puso uno en Betel y el otro en Dan. Y esto fue causa de pecado, porque el pueblo iba a adorar delante de uno hasta Dan. Hizo también casas sobre los lugares altos, e hizo sacerdotes de entre el pueblo que no eran de los hijos de Leví. Entonces instituyó Jeroboam fiesta solemne en el mes octavo, y a los 15 días del mes, conforme a la fiesta solemne que se celebraba en Judá, y sacrificó sobre un altar. Así hizo en Betel, ofreciendo sacrificios a los becerros que había hecho. Ordenó también en Betel sacerdotes para los lugares altos que él había fabricado. Sacrificó pues sobre el altar que él había hecho en Betel a los 15 días del mes octavo, el mes que él había, escuchen, que él había, que dice ahí, inventado de su propio

corazón, e hizo fiesta a los hijos de Israel y subió al altar para quemar incienso. Jeroboam no confió en la promesa que Dios le había hecho por medio de Ahías, el profeta. Le había dicho, tú vas a reinar. Él no tenía por qué temer si ya Dios se lo había prometido, ¿verdad? Se preocupó por permanecer en el trono. Él quería seguir siendo rey, le gustó. Y entonces él trató de manipular el gobierno y también la religión, porque él sabía que a través de la religión podía el pueblo a lo mejor regresar a Roboam, porque tenían que ir a Jerusalén. Y dijo, aquí evito que vayan a Jerusalén para que no tengan comunión con ellos. Y eso hacen muchos hasta ahora. Cuando no quieren que seamos amigos de alguien, tratan de enemistarlos, ¿verdad? Entonces se hizo dos becerros de oro, y de esta manera engañó al pueblo y los acarreó hacia la idolatría. Esta es una táctica que usa Satanás también para apartarnos de Dios. Miren, primero nos hace dudar de las promesas de Dios. Como cristianos, Dios nos ha hecho muchas promesas, ¿verdad? Es el buscar primeramente el reino de Dios y su justicia, y todas estas cosas os serán añadidas. Y Satanás dice, ¿y cómo sabes tú que te las va a dar? Tú buscas primero a Dios y haces todo lo que Él dice, y ahí te va a hacer esperar como Abraham, 13 años. Como José, 13 años. Como a Moisés, 40 años. Tú te estás poniendo viejo. Venga, haga como yo le diga. Y quiere sacarnos de los caminos del Señor, porque Él es mentiroso. Y miren, que después de hacernos dudar de las promesas de Dios, luego nos presenta un sustituto para Dios, porque es muy astuto, porque sabe que nosotros queremos siempre tener algo. Entonces primero nos aparta de Dios y luego nos da algo para que no estemos añorando a Dios. Y esto es lo que hace la Iglesia Católica, y lo digo con amor. No lo digo como para instigar, no lo digo por crítica, lo digo porque es la verdad. La Iglesia Católica ha hecho lo mismo. Primero nos hace dudar de la palabra de Dios, porque enseñan que la palabra de Dios, la Biblia, así como ha sido escrita por hombres, que tiene que tener muchos errores. Cuando la palabra de Dios escrita por hombres, pero inspirada por Dios, es diferente. Entonces la gente piensa que la palabra de Dios no tiene autoridad, y por eso es que no la leen. Pero el pueblo en sí, sinceramente, quiere buscar a Dios, y por eso van a la iglesia. Pero están engañados. Entonces luego le dan al pueblo sustitutos para Dios. ¿Cuáles son esos sustitutos? Las imágenes, que roban todo el tiempo de la adoración. Cuando deberían estar adorando a Dios, están adorando las imágenes. Ese es el engaño. Entonces le quitan el tiempo y la dedicación al pueblo. Satanás tiene engañado a los hombres con la religión. La religión es una de las armas más grandes que tiene Satanás para los, en contra de los hombres. Jeroboam, para impedir que el pueblo fuera a Jerusalén, como podemos ver, para que, impedir que fueran a ofrecer sacrificios y adorar a Dios como Dios lo había establecido, les edificó dos ídolos, dos becerros de oro. Miren ustedes, el oro es un material preciado, ¿verdad? Cuando nos dan algo que tiene valor material, nos da pena botarlo, ¿verdad que es así? Que me dan una estatuita de una virgencita y que está muy bonita y bien pintadita, y me da pena botarla. Ese es el engaño. Que te dé pena botarlo, que lo quieras tener, eso es idolatría. Les hizo de oro, muy astuto, porque el oro es algo preciado. ¿Cómo vamos a despreciar esto si es de oro? ¿Se dan cuenta? Ahora, miren lo que dice el versículo 28. Y habiendo tenido consejo, porque recibió consejo también, hizo el rey dos becerros de oro
y dijo al pueblo: bastante habéis subido a Jerusalén, he aquí tus dioses, oh Israel, los cuales te hicieron subir de la tierra de Egipto. Lo que Jeroboam proponía al pueblo era presentarles una opción llamativa, algo que el pueblo quisiera tener, algo que sea más fácil. Ya no tendrían que ir hasta Jerusalén, imagínense ustedes, tenían que hacer esa caminata hasta Jerusalén. Ahora ustedes se quedan aquí nomás y los adoran a sus dioses aquí. Y les hizo acuerdo de que sus antepasados se hicieron también un becerro de oro cuando salieron de Egipto, pero no les dijo que por esa razón Dios los había castigado. Y Satanás hace lo mismo con nosotros. Nos dice que hagamos el mal, pero no nos dice que vamos a ser castigados. Siempre nos dice: haz esto. Y si caemos en la trampa, luego ya tenemos castigo de Dios. Satanás es experto en la mentira y el engaño. Es un estafador. Y el otro día yo les dije que lo consideraba como un terrorista, porque causa destrozos en la vida de nosotros. Satanás es un ladrón, porque roba la felicidad de los hombres. La verdadera felicidad, hermanos, radica en la adoración al Dios viviente, y únicamente ahí. Abran sus Biblias en el Salmo 100. El Salmo 100. Salmo 100 dice: cantad alegres a Dios, habitantes de toda la tierra, servid a Jehová con alegría, venid ante su presencia con regocijo, reconoced que Jehová es Dios, Él nos hizo y no nosotros a nosotros mismos. Pueblo suyo somos y ovejas de su prado. Entrad por sus puertas con acción de gracias, por sus atrios con alabanza. Alabadle, bendecid su nombre, porque Jehová es bueno, para siempre es su misericordia y su verdad por todas las generaciones. ¿Se dan cuenta qué inspiración? Aquí vemos que nosotros lo que necesitamos es la adoración a Dios. Eso es lo que nos da felicidad. La religión es una imitación barata de lo que es la adoración a Dios, pero es una imitación que atrae a los hombres, porque es fácil. La religión no nos exige buen comportamiento. Yo he visto cómo salen en las procesiones llevando las imágenes y van bien borrachos, contando chistes groseros, diciendo malas palabras. Eso no es adoración a Dios, pero eso es fácil, y eso es lo que le gusta a la carne. Y también hace sentir bien a la gente, a la carne, ¿no? Bien, podríamos compararla con las joyas baratas, o bisutería le llaman aquí, ¿verdad? Pero de esa bisutería barata, si alguien, una dama, no puede comprarse unos pendientes de oro, pues por lo menos está contenta con unos pendientes, una bisutería, pero que parezca oro, y está contenta. Y podríamos contentarnos así también con la religión. Pero así como Jeroboam pecó, hizo pecar a Israel también. Desvió al pueblo de la adoración al Dios verdadero y los llevó a la idolatría, a ellos y a sus descendencias. La adoración al Dios verdadero, hermanos, tiene su precio, pero lo vale, y lo vale su peso en oro puro. Busquemos hacer la voluntad de Dios, aunque nos cueste, porque la adoración a Dios verdadera nos trae a nosotros felicidad y gozo. Señor, te damos gracias en esta noche por tu amor, porque tú te preocupas por nosotros, porque no has escatimado, Señor, nada, y por tu sinceridad, porque inclusive a tus héroes nos haces ver sus errores y sus triunfos. Eres justo, Señor. Te pedimos que nosotros busquemos aprender de ellos y que no querramos aprender de nuestros errores. Te damos gracias en este día, Señor. Purifica nuestros corazones. Te lo pedimos en el nombre de Cristo Jesús.

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1: Estudio bíblico de este día es un estudio que nos lleva a ver de cerca la manera como Dios se manifiesta constantemente a través de sus siervos, cómo Dios obra por medio de sus siervos. Y una de las particularidades que quisiera llamarles a ustedes la atención es que Dios se interesa tanto en nosotros que inclusive en las cosas que nosotros consideraríamos las más mínimas o las de menor importancia, para Dios no lo son así. La palabra de Dios nos dice que Dios sabe inclusive cuántos pelos tenemos en nuestra cabeza. Ahora, algunas personas tienen menos que contar que otros. Pero de cualquier manera, el asunto está en que Dios tiene un interés personal y particular en cada uno de nosotros. ¿Por qué te preocupas tanto por tus problemas? ¿Por qué te agobias demasiado por esto que está sucediendo y esto otro y aquello que viene y todas estas cosas? He estado orando por Puerto Rico. Ustedes saben la catástrofe, el presidente de Estados Unidos ha declarado zona de catástrofe Puerto Rico por ese huracán. Se espera que este huracán inclusive comience a llegar a las costas del norte de América. Y mucha gente tiene pánico, mucha gente está en un estado bastante nervioso. Y muchas personas quizá, así como las que han muerto, van a morir a consecuencia de esta catástrofe. California por muchos años ha estado en espera de un gran terremoto que sacuda esta parte del continente y quizá muy poco quede como restos. Ahora, esto ha venido siendo dicho a través de muchos años y hay muchas personas que se han preparado para este acontecimiento, otras que ya específicamente se retiran a otra parte. Usted como cristiano necesita aprender a poner su mirada en el Señor. Saber que en este mundo hay muchísimas incertidumbres. Nadie en este mundo está seguro. El dinero a nadie le da seguridad. La salud que hoy disfruta y la cual hoy goza, quizá mañana la pueda dejar de disfrutar y de gozar. No sabemos. Esta es la situación del mundo. Esta es la situación actual. Esta es la situación real en la cual todos nos encontramos. Por ello digo con todo mi corazón, bendito el hombre y la mujer que en su tiempo reconoce a Dios su Creador, se arrepiente de todos sus pecados y decide seguirle al Señor. Porque entonces mañana puede suceder cualquier cosa que suceda y nosotros tendremos y mantendremos la bendita paz de nuestro Señor. Su casa puede derrumbarse, puede perder todas sus posesiones y demás, pero la posesión más rica y de mayor precio y valor es la de tener a Cristo en tu corazón, y eso nadie te lo puede quitar. Eliseo ha recibido una posesión muy preciosa. Como servidor de Elías, miró cómo Dios usaba a Elías, miró la unción del Espíritu Santo que había en Elías. Y por ello Eliseo estaba siempre al lado de Elías y no quería apartarse de él. Y llegado el momento en que el Señor vino con un torbellino y se lo llevó a Elías, Eliseo le había dado su petición, una doble porción del Espíritu que hubo en Elías, quiero yo sobre mi vida. Y Eliseo obtuvo eso. Y hemos visto ya la semana pasada cómo Eliseo ha empezado un ministerio poderoso y cómo en diferentes situaciones, milagros tras milagros, prodigios y señales ocurren. Hermano, si usted no es consciente cada día de milagros que Dios está haciendo a través de su vida, usted quizás necesita orar: Señor, abre mis ojos para poder entender y ver y percibir las cosas espirituales. Usted puede entender que Dios está haciendo milagros y aún quiere hacer más milagros en su vida. ¿Lo cree? Vamos a verlo en una forma bastante significativa en la vida de Eliseo. Segunda de Reyes, capítulo 6. Los hijos de los profetas dijeron a Eliseo: he aquí, el lugar en que moramos contigo nos es estrecho. He mencionado anteriormente que habían aproximadamente 3 escuelas de pastores o escuelas de profetas. Y estas escuelas estaban creciendo. Y estas escuelas estaban siendo prósperas. Pero resultaba ser el caso de que eran muchos los hijos de profetas, los estudiantes de profetas. Y entonces estaban pensando de que por qué no mejor agrandan un poco o extienden un poco el lugar de vivienda y por qué no mejor hacen esto. Entonces, versículo 2, dijeron: vamos ahora al Jordán y tomemos de allí cada uno una viga y hagamos allí lugar en que habitemos. Y él dijo: andad. Fíjense, Eliseo ha logrado una posición de respeto, del reconocimiento. ¿Usted se acuerda cuando él estaba siguiendo a Elías? Muchos de los hijos de los profetas venían a Eliseo y le decían: tú sabes que el Señor va a llevarse ahora a Elías, y esto y lo otro proféticamente estaban hablando. Eliseo ya sabía esto y les mandaba callarse. Es tremendo, ¿no? Cállate. A veces hay personas que hablan simplemente porque tienen boca, o porque a veces hablan queriendo impresionar a otros, queriendo que otros piensen que uno sabe mucho. Oye, mira esto, esto y esto. Cállate, ya es eso. No trates en sí de quererte tú a presumir. Qué feo es cuando una persona es presumida. Gracias a Dios que acá no hay ninguna de esas, ¿verdad? Digo, que no se vaya de aquí sin antes de arrepentirse. Pero vemos que ahora Eliseo ha logrado que estos hijos de profetas y estos estudiantes y demás vean en Eliseo un líder, vean en Eliseo un siervo de Dios, vean en Eliseo un modelo cual seguir, y por ello consultan con él, van con él, piden consejo de él. Y entonces, naturalmente, Eliseo, hemos visto que es un tipo muy abierto de corazón, muy sencillo a la vez, y muy sociable, y muy fácil de hablar con él. Y naturalmente él dijo: andad, por supuesto, claro, vayan a hacerlo. Versículo 3, y dijo uno: te rogamos que vengas con tus siervos. Y él respondió: yo iré. Noten, deseaban la presencia de un siervo de Dios junto de ellos. Ven con nosotros, solamente queremos ir, pero queremos que tú vayas con nosotros. Y Eliseo, otra vez, repito, su personalidad muy social y muy abierta, muy amena, dijo: claro, yo les acompaño. Se fue pues con ellos, y cuando llegaron al Jordán, cortaron la madera. Y aconteció que mientras uno derribaba un árbol, fíjense, se le cayó el hacha en el agua. Y gritó diciendo: ¡ah, Señor mío! ¡Era prestada! El varón de Dios preguntó: ¿dónde cayó? Y él le mostró el lugar. Entonces cortó él un palo y lo echó allí, fíjense, e hizo, léanlo todos conmigo, hizo flotar el hierro. Y dijo: tómalo. Y él extendió la mano y lo tomó. Sabemos que la Escritura nos dice que Jesús anduvo sobre el agua, caminó sobre el agua. Es un fenómeno sobrenatural, caminar sobre el agua. Va en contra de las leyes físicas. Pedro anduvo sobre el mar, aunque un tiempo bastante acortado, porque quitó su mirada y Jesús la puso en las olas. ¿Usted ha visto alguna vez algún instrumento o una herramienta de metal flotar en el agua? ¿Usted lo ha visto? ¿Usted puede creer que algo así puede suceder? Entonces, si de verdad lo cree, quiero que me lo demuestre. Tenemos una vasija grande llena de agua y traemos aquí un martillo o alguna hacha y hágala flotar. Humanamente hablando, no se puede. No es normal que algo así suceda. Va en contra de las leyes físicas. En otras palabras, es un milagro. Ahora, noten ustedes, este estudiante se afanó porque había estado cortando un árbol y el hacha que estaba usando no era de él, era prestada, y se le cayó y dijo, pues ahora quién la va a ir a recuperar. Y era prestada, ¡ay! ¡Ay! ¿Qué hago ahora? Estoy seguro que él jamás se imaginó que Dios hiciera posible que Eliseo tuviera fe para cortar una pequeña rama, que hiciera un palo, la tirara en el agua, y entonces hiciera que el hierro flotara. Interesante cómo inclusive teólogos que han perdido la fe, queriendo poner su mente, tratan de querer razonar en los milagros de la Biblia. Esto no se puede razonar. Es un milagro. ¿Cómo puede usted entender un milagro? ¿Cómo puede usted explicar un milagro? No se puede. Pero la gente en su mente trata de, bueno, buscarla sin razón y la manera como explicar esto. Y interesante saber que hay personas que dicen lo que pasa, es de que lo que Eliseo hizo, porque era inteligente y tenía la sabiduría de Dios, es que hizo una especie como de la rama, lo amarró con un cordón y entonces la tiró y como que pescó el hacha. Eso es lo que el hombre está diciendo, la Biblia no dice nada de eso. Hizo flotar el hierro, bien claro. Ahora, la pregunta es, o usted lo cree o no lo cree, o usted es creyente o es incrédulo, o tiene fe o no tiene fe. Ahora, si para usted es tan fácil creer que sí, es verdad, hizo flotar el hierro, ¿qué le hace pensar a usted que su problema no tiene solución? O que esta situación que está viviendo ahorita ciertamente lo va a llevar al mismo fondo del hoyo. O usted no tiene otra salida que renunciar a todo ya no puedo seguir más, ya se acabó esto. ¿Qué hace pensar eso? ¿No será la falta de fe? ¿No será la falta de una entrega en tu corazón a Dios en razón de, Señor, yo creo que tú puedes hacer todas las cosas, no hay imposibles? Jesús dijo, todo es posible si puedes creer. Hijitos míos, dice el Señor, ¿hasta cuándo tendré que estar con ustedes? Hombres de poca fe. Y los discípulos dijeron, oh Señor, auméntanos la fe. Hoy le pido yo a Dios que nos aumente la fe. Yo le pido que me aumente a mí la fe. ¿Cuántos de ustedes desean pedir al Señor hoy que les aumente la fe? Necesitamos pedirle, Señor, auméntanos la fe. Para que no nos conformemos pensando de que, yo soy cristiano, yo leo la Biblia, y bueno, yo sirvo al Señor, y ya se acabó. No se acabó. Ni siquiera empieza. Dios quiere hacer milagros a través de tu vida. Gran asunto hacemos porque le hemos hablado a alguien de Cristo. Dios quiere hacer más que eso. No a uno, pero a mil que tú le hables de Cristo. ¿Cómo hizo usted? De muchas maneras. Dios quiere usarte. Dios quiere emplearte. Dios quiere que tú tengas fe en Él. Vaya. Versículo 8. Tenía el rey de Siria guerra contra Israel. Y consultando con sus siervos, dijo, en tal y tal lugar estará mi campamento. Y el varón de Dios envió a decir al rey de Israel, mira que no pases por tal lugar, porque los sirios van allí. Entonces el rey de Israel envió a aquel lugar que el varón de Dios había dicho, y así lo hizo una y otra vez con el fin de cuidarse. Noten cómo Eliseo era una persona que constantemente estaba en comunión con Dios. Estaba siempre presto a cualquier situación que se necesitase, porque es lo que Dios quiere hacer. Dios quiere suplir todas nuestras necesidades. Dios quiere estar allí presente en todas nuestras situaciones. Y Dios lo hace a través de sus siervos, de las personas que se entregan a Él, que le sirven a Él. Y entonces, Eliseo mantiene una comunión con el Señor tal que el Señor le muestra, le indica. Y entonces, sabiendo que había pelea, había lucha entre los sirios y el pueblo de Dios de Israel, ellos tramaban su estrategia de ataque contra el pueblo de Dios, pero Dios le comunicaba a su siervo, al varón de Dios, a Eliseo, cómo es que ellos estaban tramando su estrategia para atacarles. Entonces, él iba y le comunicaba al rey, y de esa manera los sirios constantemente fracasaban en su intento, a través de su estrategia, de atacar al pueblo de Dios. Cuando algo así ocurre, nuestra mente inmediatamente nos lleva a pensar, bueno, quizá hay un espía aquí. ¿Cómo es posible que tramamos algo, una estrategia y demás, y como que si alguien va y se los dice, hay un espía? Y ese fue el sentir del rey de Siria. Hay un espía aquí entre nosotros, algo está pasando. Cuando uno no entiende las cosas, siempre trata de darle una explicación. Y usted sabe que si había un espía era el Espíritu Santo. ¿Usted ha experimentado alguna vez cuando Dios le da a usted cierta palabra de conocimiento a través del don de ciencia? Viene una persona y usted ya desde que el momento que fijó su mirada en esta persona, sabe, aquella persona que está allí no viene con buenas intenciones. Esta persona puede venir y hacer todos sus ademanes y cosas y aparentar muy espiritual, pero Dios te ha dado a ti discernimiento, te ha comunicado a ti porque tú estás con comunión espiritual con Dios y te sabe que tal persona hay que tener cuidado. Las mujeres tienen, parece algo como un sexto sentido, una susceptibilidad, cuales les permite a veces fijarse y sentir cosas que a veces los hombres no sentimos. Y a veces es bueno el saber de que Dios puede usarla a una mujer en ese sentido. Pero si esta mujer da lugar a usarlo para la gloria de Dios. Interesante que había esta persona quien su esposo estaba en el ministerio y esperaba que ocurriese algo malo, algo dañino, algo desastroso. Y después que sucedió y todo, esta persona le decía a su marido, ¿sabes qué cosa? Yo desde un principio sabía que eso y eso iba a suceder. ¿Y por qué no lo dijiste antes? Bueno, es que yo simplemente quería estar segura de que sí iba a ser, pero así es. Entonces lo que llevó esto a que esta persona sintiera cierta arrogancia, ¿no? Como que, yo sabía que tal y cosa, ¿para qué lo dices y así? Si lo mostró antes, era para que ayudases a evitar un problema, a evitar algo dañino. Pero si lo dice después, es simplemente orgullo y vanidad. Quizá pueda haber eso en tu corazón hoy. Quizá Dios te quiera mostrar cosas, Dios te quiera revelar cosas, pero hay maneras de hacerlo. El Señor me está hablando en estos momentos y no es así. El Señor nos habla, simplemente te pone en tu corazón algo y lo sientes y lo comunicas con sencillez y con sinceridad en tu corazón. Mi sentir es tal y tal y tal, lo dices y no estás ahí diciéndole a todo el mundo, pero a la persona indicada, a la persona a la que se debe de comunicar, y mire, acerca de esto no sé, ore al respecto, simplemente quizás sea una palabra de advertencia además y considérelo usted. Y yo simplemente lo dije a quien debía decirle y se acabó. No tengo por qué estar pensando esto, diciendo lo otro y demás. Se pensaba que había un espía. Versículo 11. Y el corazón del rey de Siria se turbó por esto, y llamando a sus siervos, les dijo, no me declaréis vosotros quién de los nuestros es del rey de Israel. No me declaráis vosotros quién de los nuestros es del rey de Israel. O sea, ¿cuál es el cómplice de todo esto? ¿Quién es el traidor? Entonces uno de los siervos dijo, no, rey señor mío, sino que el profeta Eliseo está en Israel, el cual declara al rey de Israel las palabras que tú hablas en tu cámara más secreta. ¡Wow! ¿Sabes lo que significa? Que inclusive las cosas que el rey piense que puede hablar y decir y nadie le escucha, ahí en la privacidad de su propio dormitorio con su esposa, las cosas que él diga piensa que nadie hay, pero sabe, hay un profeta de Dios al cual Dios le revela todas las cosas. Hace años atrás, cuando en una forma bastante así fuerte me llegó a mi corazón esto, yo experimentaba cierto temor de acercarme a un siervo de Dios. Y eso era cuando sabía que en mi corazón había cierta desobediencia o habían cosas que no estaban bien puestas. Yo al pastor, a ciertos de lejos nada más. Hermano, ¿qué tal? Dios te bendiga. Ahí nos vemos. Y estoy ocupado ahorita. Vos y yo, ok, va, chao. Y no permitiría que me mirara o me contemplara y fijara sus ojos en mí, porque digo, de repente el Espíritu Santo le da revelación de lo que está pasando en mi vida. Y el Señor hace eso. Tú puedes estar sentado allí, el Señor puede comenzar a estarte hablando a ti, y tú dices, ¿y quién le contó todo eso al pastor? Alguien. Pero no fue un pajarito cualquiera, es la paloma del Espíritu Santo. Ahora, Dios le comunicaba a Eliseo todas las cosas, inclusive las que él comunicaba en su cámara más secreta, o sea, las cosas que eran ultra secretas. como en cada gobierno existe aquellas cosas ultra secretas de gobierno que nadie lo sabe, inclusive lo hacen votos de muerte, de que nunca nadie lo va a saber, secretos, códigos, nadie lo sabe. Pero para un profeta de Dios, no hay secreto que valga. Todas las cosas, Dios las revela. Entonces, versículo 14, envió el rey allá gente de a caballo. ¿Se imagina la reacción del rey? Era para no perder un segundo. Aquel varón de Dios, aquel siervo, sabe todo lo que estoy yo diciendo y planeando y demás. ¡Ja! Vamos para allá. Y mandó gente de a caballo y carros, y un gran ejército se preparó bien. Envió un buen preparado ejército, los cuales vinieron de noche. Las intenciones de ellos, naturalmente, eran de ir y matar a esta gente, al profeta y sus siervos. Y fueron de noche y sitiaron la ciudad. La rodearon completamente, la ciudad en donde se encontraba Eliseo. Versículo 15. Y se levantó de mañana y salió el que servía al varón de Dios, al ayudante de Eliseo. Este levantó. Y he aquí el ejército que tenía sitiada la ciudad, la que estaba toda rodeando la ciudad, con gente de a caballo y carros, estaban allí. Entonces su criado le dijo: ¡Ah, señor mío, qué haremos! Esta expresión aquí, ¡ah, señor mío, qué haremos!, es la expresión de muchos de nosotros cuando estamos completamente turbados por el problema o por la situación o por la necesidad y nos preguntamos ahora, y este es el fin, ya no sé qué hacer, no sé por dónde ir, no sé por dónde empezar. Este era el sentir de él, como de muchos cristianos que ven el problema, ven la situación, ven su situación económica, ven su situación del trabajo, su familia, los problemas, el trabajo, y ¿qué hago? ¿Cómo que qué haces? Versículo 16. Él le dijo: no tengas miedo. Consciente en que todos los que estamos aquí tenemos un problema o más de uno. Dígale a la persona que esté más cerca suyo y de confianza, dígale: no tengas miedo. Dígaselo. No tengas miedo. No tengas miedo. Porque la palabra de Dios nos dice a través del apóstol San Juan que el perfecto amor echa, ¿qué cosa? Fuera todo temor. El miedo no es de Dios. El temor no es de Dios en razón de asustarse, de atribularse por ello. Y Eliseo le dice a su siervo: no tengas miedo. Palabra que necesitamos nosotros también una y otra vez referírnosla unos a otros. No tengas miedo, mi hermano. Sigue adelante. No cuelgues los tenis todavía. Camina firme, marchando, levantando bandera de Dios, alzando el estandarte de victoria. Cristo está contigo. ¡Wow! Recuerdo tantas veces en mi vida cuando yo he necesitado palabra de aliento. Y alguien ha venido a mí y me dice: Fausto, no tenga miedo. Dios está contigo. ¡Wow! Y Eliseo le dijo estas palabras a su siervo: no tengas miedo, porque más son los que están con nosotros que los que están con ellos. Ahora, alguien viene y te dice: mira, no tengas miedo, todo va a salir bien. Y tú dices: sí, seguro, es fácil para ti decir eso porque tú no estás en mis zapatos, porque tú no estás en el problema, porque para ti es lo mismo una cosa u otra, pero yo soy el que tengo que enfrentar la cosa. Yo soy, dice la mujer, la que tengo que ver en la cara a mi marido. Yo soy la que tengo que tratar con mis hijos rebeldes, soy yo. Entonces, al decirle a alguien: no tengas miedo, todo va a salir bien, hay una razón por la cual no tener miedo. Hay gente insensata, que no se preocupa por nada, porque no le importa nada. Y hay gente que como solución va a la calle y se emborracha un día. Estoy harto de los problemas. Ah, ya me voy de aquí. Se va, deja a la esposa con los hijos en la casa, y va y se emborracha, y luego piensa que así solucionó el problema. Eso es de cobardes. Eso es huir al problema, embotellarla en una situación que va a empeorar la situación. No, los cristianos no decimos no tengas miedo nomás por decir algo, pero decimos con base sólida de algo. ¿Por qué? Porque el Señor está con nosotros. Eliseo sabía que Dios estaba con ellos. Y Eliseo le dice a su siervo: mira, no tengas miedo, porque más son los que están con nosotros que aquellos que están alrededor de la ciudad, cercándola a caballo y a carros y con armas y demás, pero más son los que están con nosotros. ¿Por qué diría esto Eliseo? Fíjense. Versículo 17, y oró Eliseo y dijo: te ruego, Dios, que abras sus ojos para que vea. Y entonces el Señor abrió los ojos del criado, del siervo, y él miró. Y he aquí que el monte estaba lleno de gente de a caballo y de carros de fuego alrededor de Eliseo, que eran ángeles y seres celestiales que habían venido para pelear en defensa del siervo de Dios. Hay lo que es el mundo espiritual y el mundo material. Lamentablemente nosotros vivimos en una rutina que nos amolda a las cosas materiales, lo que vemos, lo que tocamos, lo que sentimos. Las cosas espirituales han sido puestas de lado. Y somos más conscientes de las cosas que vemos y tocamos que a las cosas que no se ven y muchas veces tampoco se sienten, son las espirituales. Pablo dice, lo que se ve es temporal, lo que no se ve es eterno. Las cosas espirituales son eternas. Y nosotros tenemos que, así como Eliseo, que oró por su siervo, orar por nosotros y orar por nuestros familiares y orar por nuestros hermanos y orar por los que están en aflicción para que el Señor abra sus ojos espirituales y puedan ver espiritualmente las cosas que están alrededor. Recuerdo hace años cuando bajé al aeropuerto del país de Nicaragua en el 85, y sentía una presión. Y literalmente les digo, podía sentir la participación demoníaca en todo ese sentido. De los guerreros, los soldados, la gente. Hay ciertos países donde se siente esta presión. En Panamá, en ciertos lugares donde hay mucha brujería y demás. Y uno espiritualmente puede captar, puede percibir algo. A veces está usted en una reunión, en un salón, en un lugar, y entra alguien, quizá en un ascensor, y usted inmediatamente puede percibir eso. Y me ha sucedido, me sucede constantemente. El Espíritu Santo de Dios es muy sensible. Por eso Pablo dice, escribiendo a los Tesalonicenses, no apaguéis al Espíritu. Pablo dice en Efesios, no contristéis al Espíritu. Usted puede estar entristeciendo el Espíritu. Usted puede estar apagando el Espíritu. Esa llama de fuego del Espíritu en su vida. Al desobedecer, al hacer cosas indebidas, al no prestar la atención, al solamente dar conciencia a las cosas materiales y aterrorizarse porque esta situación y esta. ¿Cuáles son tus problemas que te aterran? Si te pones a pensar y los escribes en una hoja de papel, todos son problemas que incumben a lo material, mas no a lo espiritual. Que me falta dinero, que mi carro está malogrado, que tengo que pintar el techo de mi casa, que el otro día le entró la lluvia, que el jardín que hay que cortarlo, que hay que comer y que mi esposa me tiene a dieta y cuántas cosas más. Esos son tus problemas. Nada que ver con lo espiritual. Necesitamos abrir nuestros ojos para ver lo que espiritualmente está alrededor. Oh, sí, los sirios han acampado alrededor, nos tienen sitiados completamente, emboscados. Pero más son los que están con nosotros que los que están con ellos. Hay mucho poder en Satanás. Hay mucha influencia demoníaca allá afuera. Pero más son los que están con nosotros, los ángeles que acampan alrededor de los que temen a Jehová. Entonces vemos nosotros que Eliseo ora por su siervo y su siervo puede ver lo que estaba tomando lugar. Versículo 18, y luego que los sirios descendieron a él, oró Eliseo a Jehová y dijo, te ruego que hieras con ceguera a esta gente. Y los hirió con ceguera conforme a la petición de Eliseo. Noten qué poder en la oración. Después les dijo Eliseo, no es este el camino, ni es esta la ciudad. Seguidme y yo os guiaré al hombre que buscáis. Haciendo que todos fuesen ciegos, él fue y él guió a todo este gran número de enemigos y los llevó a la ciudad de Samaria. Y cuando llegaron a Samaria, dijo Eliseo, Jehová, abre los ojos de estos para que vean. Y Jehová abrió sus ojos y miraron y se hallaban en medio de Samaria. Y Samaria era una ciudad que estaba fortalecida y estaba bastante fortificada. Y entonces, como quien dice, se dio vuelta la tortilla. Anteriormente los enemigos habían sitiado la ciudad del pueblo de Dios, y ahora ellos estaban más bien dentro de la ciudad y todos alrededor que inmediatamente podían matarlo. Y por eso le hicieron la pregunta al rey de Israel, versículo 21, cuando el rey de Israel los hubo visto, dijo a Eliseo, «¡Los mataré, padre mío!». Y él le respondió, «No los mates. ¿Matarías tú a los que tomaste cautivos con tu espada y con tu arco? Pon delante de ellos pan y agua, para que coman y beban y vuelvan a sus señores». Entonces se les preparó una gran comida, y cuando habían comido y bebido, los envió, y ellos se volvieron a su señor, y nunca más vinieron bandas armadas de Siria a la tierra de Israel. Noten ustedes cómo Dios obró en ese sentido. Pero también tenemos que esto fue temporal. Después de esto, versículo 24, aconteció que Ben-Hadad, rey de Siria, reunió todo su ejército y subió y sitió a Samaria. Esto era ahora a través de Ben-Hadad. Ahora, una de las razones por la cual estos enemigos de Dios se levantaban contra de ellos, sabemos, era debido al pecado del pueblo de Dios. En Deuteronomio capítulo 28, versículos 26 y 27, el Señor dio la promesa. Todo el capítulo 28 de Deuteronomio, usted lo puede leer, consta de las condiciones para recibir la bendición de Dios. No es cuestión de que uno venga y ora, oh, que el Señor me bendiga, que el Señor me bendiga, ora para que recibamos bendición, y ay, Señor, bendíceme aquí, bendíceme allá. No, hay condiciones de servirle, de serle fiel. Pero si nos vamos en pos de otros dioses y en pos de otras cosas, entonces el Señor dice, en vez de bendición, lo que te va a caer es maldición. ¿Usted sabe cuánta gente ahorita mismo está experimentando maldición en sus vidas? Muchas. Gente que a veces vive en miseria, en podredumbre espiritual, en escasez de todas las cosas. ¿Y por qué nos preguntamos? Porque hay pecado. A veces nos condolemos cuando vemos una familia que es pobre y que no tiene ni qué comer y demás, y muchos, ay, pues hay que ayudarle, pues. Y luego cuando nos ponemos a pensar, ¿y por qué no tiene? ¿No tiene trabajo? Sí, lo que pasa es que es un holgazán, no le gusta trabajar. O lo que pasa es que cuando recibe algo, lo usa para emborracharse o para sus vicios y para sus cosas. Ah, por eso entonces que no tiene. La cosa cambia. La cosa cambia de matiz cuando tú comienzas a ponerte a pensar cuál es la raíz del problema. ¿Por qué es que están? ¿En dónde están? ¿Por qué hay tanta gente que fluctúa? Tantos cristianos que van de iglesia en iglesia. Tantos cristianos que están arriba y abajo como si fuese un ascensor. ¿Por qué? Porque en su vida no hay entrega, no hay determinación. No hay decisión por Dios, están claudicando. Les gustan las cosas del mundo y lo material, y también quieren las cosas espirituales y de Dios. Quieren la bendición y también quieren lo del mundo. El Señor dice, no, no se puede hacer las dos cosas. Entonces lo que vemos nosotros que tomó lugar aquí en Samaria, hermanos, cuando a través del rey Ben-Hadad, rey de Siria, es que hubo gran hambre y debido a ello gran mortandad. Hay tres incidentes en la historia del pueblo Israel que por su pecado, por su alejamiento de Dios, sufrieron grandes estragos. Imagínese hasta qué grado llegó el hambre, la gran hambruna que había, que comenzaron ellos a comerse unos a otros, a volverse caníbales. Sí, usted se sorprende, pero esto está en la Biblia. Y no porque Dios haya sido malo, no porque Dios le haya dado la espalda, pero porque Dios en su misericordia ha extendido una y otra vez su amor y misericordia, pero el pueblo de Dios se ha torcido y se ha ido en pos de otros dioses. Este es uno de los casos aquí cuando a través del rey Ben-Hadad toma lugar. Otro es en Jerusalén, cuando a través del rey de Babilonia Nabucodonosor hubo tanta hambre, hubo tanta necesidad, que también comenzaron a comerse unos a otros. Y Jeremías, en el libro que escribió llamado el libro Lamentación, en el capítulo 4, versículo 11, está registrada esta parte. Y otra es la que el gran y conocido historiador Josías ha escrito acerca de la época cuando los romanos tomaron y destruyeron Jerusalén, y la gran hambre que hubo entre los judíos y entre ellos, también hubo canibalismo. Tremendo, tremendo. En el año 70. Entonces hubo gran hambre, versículo 25, en Samaria, y a consecuencia de aquel sitio, tanto que la cabeza de un asno se vendía por 80 piezas de plata y la cuarta parte de un cap de estiércol de paloma por 5 piezas de plata. Imagínense hasta qué grado había llegado la necesidad. Y pasando el rey de Israel por el muro, una mujer le gritó y dijo: ¡Salva, rey, señor mío! Y él dijo: si no te salva Jehová, ¿de dónde te puedo salvar yo? En otras palabras, la cosa está tan sin esperanza ahorita, nadie puede ayudar a nadie. Del granero o del lagar, y le dijo el rey: ¿qué tienes? Ella respondió: esta mujer me dijo, da acá tu hijo y comámoslo hoy, y mañana comeremos el mío. Cocimos pues a mi hijo y lo comimos. El día siguiente yo le dije, da acá tu hijo y comámoslo, mas ella ha escondido a su hijo. Fíjense qué tipo de problema había. Ahora, cuando el rey oyó las palabras de aquella mujer, rasgó sus vestidos y pasó así por el muro, y el pueblo vio el cilicio que traía interiormente sobre su cuerpo. Y él dijo, así me haga Dios y aún me añada si la cabeza de Eliseo, hijo de Safat, queda sobre él hoy. Fíjense ustedes. O sea, era tanto el dolor y el sufrimiento y las cosas que tomaban lugar, era demasiado tremendo y no se podía contener. Pero así es cuando llega a consecuencia del pecado, la destrucción en la vida y por consiguiente en las familias y en la sociedad y en los gobiernos y en los países. Y Eliseo estaba sentado en su casa y con él estaban sentados los ancianos, y el rey envió a él un hombre. Mas antes que el mensajero viniese a él, ¿se acuerdan lo que les decía acerca de cómo Eliseo está en comunión con Dios? Y antes que las cosas sucedan, el Señor ya se las ha mostrado. Fíjense, otro caso así. Mas antes que el mensajero viniese a él, dijo él a los ancianos, ¿no habéis visto cómo este hijo de homicida envía a cortarme la cabeza? Mirad pues, y cuando viniere el mensajero, cerrad la puerta e impedidle la entrada. ¿No se oye tras él el ruido de los pasos de su amo? No lo podían agarrar a él desprevenido. Aún estaba él hablando con ellos, y he aquí el mensajero que descendía a él, y dijo, ciertamente este mal de Jehová viene, ¿para qué he de esperar más a Jehová? Qué interesante cuando vemos que hay ciertas situaciones en las cuales oídos son más sensibles que otros. Por ejemplo, aquellos que tienen como mascota un perro en su casa, y de momento que lo comienzan a oír a su perro aullar, ¡au! ¡Au! Y usted espera y dice, ¿qué está pasando? ¿Qué ha sido? Y de repente oye de lejos que viene la sirena, ya desde antes. O el caso de un terremoto, antes ya él comienza a sentir el perro, por la sensibilidad que tienen a su oído. El olfato, ni que se diga. No se bañó en la mañana y el perrito y se le acerca y comienza a acariciar los pies y sale... dice, anda, anda a jugar allá, y dice... un olfato de cuadras. Porque es interesante ver cómo inclusive conoce a sus amos y cómo a través del olfato, tremendo. La ropa de su amo la conoce, donde está ahí la espulga de mucha ropa y sabe cuál es la ropa de su amo. A cuadras puede estar caminando su amo, y ya él siente hasta los pasos. Fíjese, si Dios le ha dado a estos animales tremendo sentido de susceptibilidad en razón de olfato, de oído, a nosotros los humanos, que Dios nos ha dado la razón, nos ha dado un corazón, nos ha dado un espíritu, y ha puesto su espíritu en nosotros, ¿cuánto más el Señor no desea que nosotros seamos sensibles a la voz de su espíritu? Y que Dios, al querernos hablar y decir, mañana tú vas a tomar una decisión de hacer esto, hacer lo otro, esta decisión de comprar esto, comprar lo otro, o de vender, o de ir, o de hacer, y el Señor es el que tiene un plan perfecto para ti, el Señor te puede bendecir a ti. Pues no como aquella gente insensata que dice, ah, entonces voy a orar que el Señor me dé el número ganador de la lotería, aleluya. Y Señor, si me gano el millón, te doy la mitad. El Señor se ríe. Porque Dios no trabaja así. Eliseo no está buscando nada en cuanto a su interés personal. Cuando una persona comienza a usar los dones que Dios le da a uno para su propio beneficio, entonces esa persona comienza a, lo que dice la Biblia, a ser un mercader de la palabra de Dios. Cuando hay gente que va y cobra por sus servicios. El otro día me llamaron, esta mañana di un servicio funeral y este sábado voy a hacer otro servicio funeral de gente que ha muerto. Y me preguntan, ¿cuánto cobra usted, pastor? Al principio yo me sentía muy incómodo hace años cuando me preguntaban así. ¿Cómo que cuánto cobro? ¿Que soy un comerciante yo? Pero cuando la persona me pregunta, simplemente me pregunta en toda honestidad y sinceridad, ¿por qué? Porque hay muchos que sí cobran. Y cobran bien, sobre todo los de túnica negra. Cobran bien. Tanto los 15 minutos y tanto la media hora y si quiere con esto y que si quiere con lo otro y todas las cosas. Hay un interés. Seamos realistas. Hay un interés. Y también pueden haber pastores o demás que lo ven como un comercio y hacen contacto. Yo recibí llamadas telefónicas de los mortuarios que hay alrededor cuando estábamos en Huescovina. Me decían, usted quisiera ser una persona que cuando necesitamos a alguien la llamamos para que usted venga y entonces sea como para trabajar por un mortuario. En las horas libres de la mañana uno va y hace un servicio allí y ahí le dan su cheque. Es tremendo. Dios nos libre de eso. Pero muchas personas son tentadas por el dinero. Y mucha gente que puede hacer mucho dinero si busca la manera y ve la forma. Muchos hoy en día tienen el don de la alabanza. ¿Por qué? Porque pueden grabar cassettes y venderlos. Y piensan que así pueden ganar la vida. Y yo les pido a ustedes que oren por estas personas. Porque muchos empiezan bien y terminan mal. Y mucha gente ahora, inclusive, por el propósito de buscar cassettes, aquí llaman todo el tiempo por teléfono. Grupos quieren venir a cantar y que cantantes y que porque grabaron su cassette y quieren venderlos y quieren sacar mercadería de usted. Tenemos que ser realistas. Por eso es lindo cuando de la iglesia personas quieren cantar y cantan para el Señor y cantan con amor, no pensando en qué van a recibir, porque el Señor ya le está dando mucho en bendición espiritual. Entonces, naturalmente, la respuesta usted la sabe. No tiene precio el servicio al Señor. No tiene precio. Y el Señor es quien recompensa. Ahora, hay casos cuando uno va a un lugar a predicar, y me ha sucedido muchas veces, y entonces uno le dan a uno una ofrenda. Entonces, antes lo que yo hacía es que me decían, no, de ninguna manera, no es ofrenda, yo no necesito, usted necesita más que yo y todo. Entonces yo me mostró, y dice, eso puede ser orgullo. Tú recibes el acallado, que ellos reciban su bendición, porque más bendecido es dar que recibir. Y luego tú, si quieres, eso lo puedes poner para la iglesia, o lo puedes dar a otra gente que lo necesite más, pero tú recibes lo que te dan de corazón. Eso es bueno para usted también saberlo. Porque a usted le gusta hacer favores, pero nunca que le hagan. ¿Por qué? A veces es por orgullo. Tenemos que examinar nuestro corazón. Eliseo era un siervo de Dios, un varón de Dios que estaba en comunión con el Señor. Inmediatamente el Señor le hablaba las cosas y el Señor le decía, y por eso hizo muchos enemigos, y esta persona quería ir y que le cortasen la cabeza. ¿Por qué? Porque decía la verdad. Y porque no obstante, diciendo la verdad, la gente no reaccionaba a las verdades que le decía, y por eso se estaban muriendo de hambre y estaban como animales comiéndose unos a otros. Entonces en el capítulo 7 dijo entonces Eliseo, versículo 1, oíd palabra de Jehová. Así dijo Jehová, mañana a estas horas valdrá el sea de flor de harina un siclo y dos seas de cebada un siclo a la puerta de Samaria. ¿Qué es lo que acaba de decir Eliseo? Algo despampanante. Que en medio de la situación tan crítica, todo va a darse otra vez media vuelta. Se va a tornar diferente y ahora las cosas van a bajar de precio y va a estar todo diferente. Y un príncipe, sobre cuyo brazo el rey se apoyaba, respondió al varón de Dios y dijo, si Jehová hiciese ahora ventanas en el cielo, ¿sería esto así? Y él dijo, he aquí, tú lo verás con tus ojos, mas no comerás de ello. Fíjense el alto precio que una persona pagará por su incredulidad. El profeta Dios dijo, va a haber pan otra vez, va a haber bendición, los precios van a bajar, vamos a poder comprar alimento. Y él dijo, es imposible, si Dios hiciera ventanas en los cielos tal cosa.

Y vemos que de alguna manera podemos adquirir alimento porque allí hay en abundancia. Porque si vamos a la ciudad de aquí, ellos nos van a matar con Israel. Entonces, fue lo que hicieron. Entonces, versículo 5, se levantaron pues al anochecer para ir al campamento de los sirios. Y llegando a la entrada del campamento de los sirios, no había allí nadie. ¿Por qué? Porque Jehová había hecho que en el campamento de los sirios se oyese estruendo de carros, ruido de caballos y estrépito de gran ejército. Y se dijeron unos a otros, he aquí el rey de Israel ha tomado a sueldo contra nosotros a los reyes de los heteos y a los reyes de los egipcios para que vengan contra nosotros. Y así se levantaron y huyeron al anochecer, abandonando sus tiendas, sus caballos, sus asnos y el campamento como estaba, y habían huido para salvar sus vidas. Fíjense cómo Dios obró para que estos de Siria huyeran con temor y dejaran todos sus botines allí. Cuando los leprosos llegaron a la entrada del campamento, entraron en una tienda y comieron y bebieron, y tomaron de allí plata y oro y vestidos, y fueron y lo escondieron, y vueltos, entraron en otra tienda, y de allí también tomaron y fueron y lo escondieron. Luego se dijeron el uno al otro, no estamos haciendo bien, hoy es día de buena nueva, y nosotros callamos, y si esperamos hasta el amanecer, nos alcanzará nuestra maldad. Vamos pues ahora, entremos y demos la nueva en casa del rey. Noten ustedes la reacción de estos leprosos. No tenían ninguna esperanza, solamente esperar la muerte. Pero de repente dijeron, vamos a aventurarnos, vamos a Samaria, al campamento de Sirio, a ver si algo sucede. Y fueron, y se dio con la sorpresa que el Señor les había entregado todo eso para ellos. Y comenzaron a comer, y comenzaron a recoger oro y plata, y acumularse las cosas y esconderlas para ellos. Luego dijeron, oye, no es bueno, esto es demasiado para nosotros. Y si esperamos al anochecer, la maldad se va a acapar en uno. Qué interesante, ¿cuántos cristianos hay? Que Dios comienza a bendecirle, Dios le muestra una puerta de entrada donde hay bendición. Y si usted comienza a quererlo acaparar todo para usted, en un sentido de avaricia y de codicia hacia más, entonces la maldad te llega a tu corazón. ¿Cuántos cristianos han caído en ese error? La Biblia dice que el amor al dinero es la raíz de todo mal. Mira, si Dios te está bendiciendo, entonces dale gracias a Dios y comienza a ayudar al necesitado. ¿Y sabes qué va a pasar? Dios te va a bendecir más todavía. Pero si Dios te está bendiciendo y tienes tanto y lo acaparas y te lo guardas y piensas que, wow, Dios te va a bendecir más y sigues guardándotelo y acaparándotelo, entonces la maldad se va a apoderar de tu corazón. Y así sucede. Hay mucha gente que se acomoda a sí mismo y tú necesitas guardar tu corazón. Entonces, vinieron pues y gritaron a los guardas de la puerta de la ciudad y les declararon diciendo, nosotros fuimos al campamento de los sirios y he aquí que no había allí nadie, ni voz de hombre, sino caballos atados, asnos también atados y el campamento intacto. Los porteros gritaron y lo anunciaron dentro en el palacio del rey. Y se levantó el rey de noche y dijo a sus siervos, yo os declararé lo que nos han hecho los sirios. Fíjese, el rey quería dársela de muy sabiondo. Ellos saben, dice, que tenemos hambre. Y han salido de las tiendas y se han escondido en el campo, diciendo, cuando hayan salido de la ciudad, los tomaremos vivos y entraremos en la ciudad. El rey estaba tan atemorizado que pensaba que lo que le estaban haciendo era una trampa. Entonces respondió uno de sus siervos y dijo, tomen ahora 5 de los caballos que han quedado en la ciudad, porque los que quedan acá también perecerán como toda la multitud de Israel que ya ha perecido. Y enviemos y veamos qué hay. Tomaron pues 2 caballos de un carro y envió el rey al campamento de los sirios, diciendo, id y ved. Y ellos fueron y los siguieron hasta el Jordán, y he aquí que todo el camino estaba lleno de vestidos y enseres que los sirios habían arrojado por la premura. Y volvieron los mensajeros y lo hicieron saber al rey. Entonces el pueblo salió y saqueó el campamento de los sirios, y fue vendido 1 sea de flor de harina por 1 siclo, y 2 seas de cebada por 1 siclo, fíjense, conforme a la palabra de Jehová. Y el rey puso a la puerta a aquel príncipe sobre cuyo brazo él se apoyaba, fíjense, y lo atropelló el pueblo a la entrada y murió, conforme a lo que había dicho el varón de Dios cuando el rey descendió a él. Aconteció pues de la manera que el varón de Dios había hablado al rey, diciendo, 2 seas de cebada por 1 siclo, y el sea de flor de harina será vendido por 1 siclo mañana a estas horas a la puerta de Samaria. A lo cual aquel príncipe había respondido al varón de Dios, diciendo, si Jehová hiciese ventanas en el cielo, ¿pudiera suceder esto?
Y él dijo, he aquí, tú lo verás con tu

tus ojos, mas no comerás de ello. Y le sucedió así, porque el pueblo le atropelló a la entrada y murió. ¿Cuántos, por la incredulidad de su corazón, se quedarán atrás cuando el Señor esté guiando de que sigamos yendo adelante? Es un poquito doloroso e incómodo el decir esto, pero tengo que decirlo en favor de aquellos para que entiendan. ¿Cuántas personas, cuales no creían que Dios nos daría este santuario? Económicamente estaba fuera de nuestro alcance. Humanamente hablando era imposible. Pero espiritualmente esa era nuestra esperanza y a esa nos aferramos. ¿Cuántos pueden dar gloria a Dios en esta noche que el Señor se manifestó? Ahora, muchos vieron este lugar, pero muchos no pudieron entrar. Muchos hoy están en este lugar, pero quizá muchos aún, de ustedes mismos, sin poder participar de las bendiciones de Dios. ¿Sientes tú la bendición en tu corazón y en todo tu ser cada vez que vienes a la iglesia? ¿Está tu corazón siempre preparado, percibiendo lo que Dios te está diciendo? ¿Está tu alma siendo alimentada espiritualmente? ¿Está recibiendo alimento en tu corazón? ¿O te estás enfriando? ¿O quizás estás llegando a un punto en el cual ya no encuentras motivo, ya no encuentras ese ánimo, ese incentivo en ti? Vienes a la iglesia y bien, y al final si no puedes también, y al final el trabajo, estoy cansado, y esto, y el tráfico, y es un poco lejos y todo. Y ¿saben una cosa? Eso te llevará a perder también la bendición de Dios para tu vida. Aprendamos de todas estas lecciones que hoy hemos visto en estos dos capítulos de Segunda de Reyes y optemos por, al examinarnos, vernos nuestros corazones y decirnos: Señor, ¿cómo estoy yo delante de ti? Abre mis ojos para poder ver con ojos espirituales lo que tú estás haciendo en medio nuestro, lo que tú estás haciendo en mi vida, en mi familia, en mi trabajo, en todo mi alrededor. No dejemos que ningún problema o ninguna situación de esa veniencia apague esa llama de fuego que está en tu corazón. Pongámonos de pie, por favor. Y al hacerlo, abramos nuestro corazón al Señor. Y digámosle a Él: Señor, Tú conoces todas las cosas. Nada podemos esconder de Tu mirada. Nada podemos, Señor, ocultar de Tus oídos, de Tu conocimiento. Porque Tú eres un Dios todopoderoso que todo lo puede. Tú eres un Dios omnisciente que todo lo sabe. Y Tú eres un Dios omnipresente que estás en todas partes al mismo tiempo. Señor, tenemos tantos deseos de crecer espiritualmente, de aumentar nuestra fe, de caminar contigo, de andar en el Espíritu para no satisfacer los deseos de la carne. Señor, en estos momentos te pedimos que nos limpies de toda maldad. Te confesamos nuestros pecados, nuestras ofensas, nuestras debilidades. Quita toda mancha, Señor, de nuestra alma. Quita, Señor, todo que sea de estorbo para que nosotros podamos acercarnos a ti con corazones sinceros, Señor, y con certidumbre de fe. Señor, muchos tenemos familiares, tenemos amistades, tenemos compañeros que están sufriendo debido a su pecado, debido a su maldad, debido a su necesidad. Hoy te ruego por cada uno, Señor, y pidiéndote que te manifiestes a través de tu Espíritu Santo, haciéndonos a nosotros, Señor, siervos tuyos, que así como Eliseo, Señor, a diario estemos en comunión contigo, llevándote en nuestros pensamientos, en nuestro corazón, donde quiera que estemos, donde quiera que vayamos. Oh Señor, darnos un corazón de buen samaritano, de ayudar al prójimo, de ayudar. Señor, permítenos ser sensibles a las necesidades de otros, ser sensibles a la voz de tu Espíritu, ser sensibles a la guianza tuya. Señor, a tu voz sublime y suave, penetrante. Señor, con todo el corazón nos doblegamos a ti en esta hora. Nos doblegamos a ti, Señor, y a tu palabra.
ayúdanos. Ayúdanos y levántanos, Señor, de donde hayamos caído. Danos la fe una vez más y danos el vigor y danos la salud espiritual para fijar nuestros ojos en ti y para no removerlo de allí, Señor, por ninguna razón. Levántanos, Señor, el alma, el espíritu, el ánimo. Enséñanos a cantarte en espíritu y en verdad, en alabanza y en adoración. No solo aquí en la iglesia, no solo en el santuario, pero en todas partes, en camino a la casa y cuando estamos laborando y cuando estamos en cualquier lugar. Cantarte, alabarte, expresarte. Cuánto te amamos, oh Dios. Cuánto te agradecemos y cuánto apreciamos lo que has hecho, Señor. Milagrosamente nos has salvado, nos has perdonado, nos estás ayudando, nos das el aire que respiramos, nos das la salud, nos das la dicha de gozar de una familia, Señor, y de gozar de tantos bienes que nos das, y que tú eres el esposo, Señor, para la viuda, así como para la divorciada. Tú eres, Señor, el padre a los huérfanos. Tú eres el que suple la necesidad de cada uno según su necesidad. Oh Señor, nadie se queda sin su bendición cuando se acerca a ti con sumisión y humildad. El Espíritu Santo de Dios desea poseer tu cuerpo, poseer tu mente, poseer tu corazón. Si tú lo deseas a Él entrar a tu vida, a Él tomar el control de tu ser, quiero que levantes tus dos brazos a los cielos y en alabanza al Señor, eleves tu alma al Señor. Y con esa linda melodía del piano que podemos oír, elévate al Señor en alabanza. Oh sí, dile al Señor lo que tú sientes. Exprésale a Él lo que está en tu corazón. Porque Él te ama. Él murió por ti. Él te ofrece vida. Jesús dijo, porque yo he venido para que tengan vida y vida en abundancia. Oh, elévate. Elévate en alabanza al Señor. Extiende tus alas como águila y vuela. Vuela en la inmensidad del espacio, del universo, del Espíritu. Dios, Dios Todopoderoso, quien te ha escogido a ti para que le conozcas, le sirvas, le ames, para que aprendiendo a serle fiel, cada día muestres con tu vida tu fidelidad. Aleluya. Aleluya. Gracias, Señor. Gracias, Señor. Renuévanos con tu espíritu.

0: través de tu suspiro, otra vez haznos sentir el calor de tu presencia. Oh, que nos llenemos de ti. Oh, que nos sumerjamos en el océano de tu amor. Oh, que esa fuente de gozo, esa fuente de paz, toque nuestras vidas, nuestras almas, nuestros corazones. Haznos sensibles a ti, Señor. Haznos sensibles al pecado, para que ya no mintamos, para que ya no exageremos, para que ya no hablemos mal de otros, para que no juzguemos, para que no critiquemos, sino para que amemos, aceptemos y ayudemos. Porque tú nos has dicho que nos amemos unos a otros. Ayúdanos, Señor. Oh Espíritu de Dios, recibe la alabanza de tu pueblo. Los ángeles en el cielo cantan alabanzas a ti. Los ángeles en los cielos se pasan la voz uno a otro cuando un pecador se arrepiente y hacen fiesta. Y hoy somos más de uno, Señor, que arrepentidos nos venimos a ti, nos allegamos a ti, pidiéndote tu misericordia, pidiéndote, Señor, tu benevolencia. Oh Espíritu de Dios, muévete en cada corazón, Señor, muévete en cada vida. Y hoy elevamos oraciones por aquellos, Señor, que están perdidos en las drogas, en el alcoholismo. Están sus ojos cegados y no pueden ver la luz de Dios. Señor, por aquellos que han sido atados con las ataduras del demonio, hoy pedimos por ellos, hoy clamamos, Señor, ten misericordia, ten piedad. Haz lo que sea necesario, Señor, para que llames al escarmiento de sus corazones, a la reprensión. Por cuantos están en las cantinas en esta hora, por cuantos abusan de sus esposas, abusan de sus hijos, por cuantos han llenado su corazón de orgullo y vanidad. Oh Señor, clamamos, pedimos, haznos cristianos fuertes, haznos cristianos mensajeros, portavoces de tu mensaje. Danos valor para hablarles a otros de Cristo en nuestros trabajos, en nuestro vecindario, para invitar a otros a la iglesia, no tener temor ni pavor, para decirles que Cristo vive en nuestro corazón, que Cristo es real, que Cristo nos está cambiando cada día, que Él es quien nos ayuda, que Él es nuestra compañía fiel. Oh Señor, con todo el corazón te estamos suplicando y estamos pidiéndote. Aleluya.
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1: ...61. Al músico principal sobre Neginot, Salmo de David. El Neginot es un instrumento de cuerdas, pero que se toca como con un martillo. La mejor manera de describirlo sería como una arpa pequeña, como si se pusiera en la pared o en la puerta de la entrada de la casa y se golpea como para golpear, como los golpeadores que se utilizan para tocar la puerta. Es más o menos un instrumento así, de ese tamaño, con unas cuerdas y con una pelotita que va asida a una cuerda o a un metal, y el que lo toca va moviendo la pelotita de lado y lado y va creando diferentes sonidos, diferentes tonos, dependiendo de dónde pegue la bolita, en cuáles cuerdas. Este es el instrumento que para el cual David escribió este salmo, para que se cante con este instrumento. Y la razón, dicen los conocedores, que puede ser porque ese instrumento está reflejando lo que está pasando en la vida de David. Él es el instrumento y alguien le está golpeando. Está sintiendo los golpes de la vida, están sintiendo los golpes del dolor. Para ese entonces David está en el desierto todavía, corriendo de su hijo, de Absalón, que lo está persiguiendo para matarlo, para quitarle el trono. Su propio hijo quiere matarlo. Y David, por amor a su hijo, no lo confronta, simplemente corre. Y así siente su corazón, así se siente él, golpeado por los problemas, golpeado por las circunstancias, pero aunque es golpeado, está cantando un salmo, está produciendo música, está produciendo un sonido que es agradable al oído de Dios. ¿Y cómo lo podemos nosotros aplicar a nuestras vidas, mis hermanos? Es triste cuando, como cristianos, nosotros pasamos por dificultad y tribulación y lo primero que dejamos a un lado es a Dios. Me ha pasado a mí, nos ha pasado a nosotros en muchas ocasiones. En vez de buscarlo a Él, en vez de alabar al Señor, en vez de permitir que esos golpes nos lleven a adorarlo y acercarnos más a Él, inmediatamente lo que hacemos es dejarlo a Él, como si Él fuera el culpable. Quizá nuestras acciones nos están llevando a decirle eso. No lo decimos con nuestros labios, pero con nuestra acción, al rechazarlo, le estamos diciendo: es tu culpa, tú no me protegiste como yo quería, o a veces como yo merecía. Tú no me cuidaste, tú no me diste, tú no has cumplido con lo que yo creo que debes cumplir. Y entonces dejamos a Dios. La actitud de este varón, el varón conforme al corazón de Dios, David, es la actitud que todos y cada uno de nosotros debemos tener hacia las dificultades. Mis hermanos, cada problema es una posibilidad, una oportunidad para crecer. Cada problema, cada tribulación es una oportunidad para ser más parecidos a Jesucristo. ¿Por qué rechazarlo entonces? ¿Por qué no recibirlo con gozo? Y quizás suene fácil decirlo de labios para afuera, y en el momento de encontrarnos con la realidad, con el problema, nos es más difícil, pero yo estoy convencido que si me ponen a mí con la camiseta del equipo de los Estados Unidos, la amarilla no, la blanca, con la camiseta blanca, me dicen: vayan al campo de juego, jueguen 90 minutos, mis hermanos, yo voy a los 5 minutos voy a tener la lengua afuera. ¿Por qué? ¿Por qué creen ustedes? Por razones obvias. Una de ellas, ustedes están riendo, ya veo que se ríen, y no me está gustando mucho. Una de las razones por la edad. Yo no tengo la edad que tienen los muchachos de 18, 20, 25 años para correr 90 minutos. No tengo el peso, además. Tengo de más peso del que se requiere para un deportista estar ahí metido. Pero hay algo también importante que no tengo, y quizás es tan importante como lo otro. No tengo la preparación. No me he preparado físicamente, mentalmente, para entrar al campo de juego y jugar 90 minutos un partido de ese nivel. Con ustedes los juego, y hasta 2 horas jugamos, pero es que estamos en otro nivel distinto. ¿Qué se requiere entonces para estar en ese nivel? Se requiere preparación. Para estar en el nivel en donde nosotros recibimos un problema y lo aceptamos con gusto, y lo aceptamos con el mayor de los gozos, sabiendo que a pesar del dolor, a pesar del problema, a pesar de la tribulación, a pesar de los resultados, de las circunstancias que puedan venir, lo aceptamos con gozo. Para eso se necesita preparación. Para eso se necesita horas de oración. Para eso se necesita horas de estar en la Escritura. Para eso se necesita conocer, para eso se necesita meditar, para eso se necesita unción. Y la unción no se pega, la unción no es contagiosa, no brinca de una de otra, una persona a la otra, de un contagiado al otro. La unción viene del Espíritu Santo. La unción viene de nuestra necesidad de estar en la presencia de Dios, sin importar la circunstancia, sin importar la situación, sino nuestra relación personal. Yo estoy convencido, porque me ha pasado a mí, que en esos días, en esos momentos en los que estoy más aferrado al Señor, en los que me siento que estoy caminando, leyendo, orando, dedicando más tiempo a las cosas del Señor, vienen los problemas y me son tan fáciles, son mucho más fáciles. Ya no hago la cara que normalmente hago, como mi esposa y mis hijas saben, a veces cara de como si me acabara de chupar un limón amargo cuando ven en tribulación. Y esa es parte de la preparación del creyente. No viene por osmosis, no viene de la noche a la mañana. David está pasando por tribulación, está pasando por dificultad, y sin embargo está cantando melodías al Señor, está orando y está diciendo: oye, oh Dios, mi clamor, a mi oración atiende. David, en medio de su tribulación, está orando. Es más fácil gritar, es más fácil tirar las cosas que tengamos en la mano, es más fácil culpar a alguien, ¿cierto? Es más fácil dejarlo todo, darnos la vuelta y dejar lo que estamos haciendo. Es más fácil no venir a la iglesia. Pero no es lo mejor. Lo primero que nosotros debemos hacer en la tribulación es, mis hermanos, doblar rodilla. Y todos necesitamos hacerlo más. Y cada día más. Y mientras más tribulación, mientras más problema, mientras más dificultad, más rodilla debemos doblar. Más oración necesitamos. Y esto lo practicaba David. Él está en el desierto, no se nos olvide. Él está mirando para atrás a ver a qué horas ve al ejército guiado, comandado por su propio hijo, buscándolo para matarlo. ¿Y qué está haciendo? Está de rodillas, quizás con sus brazos levantados, adorando y glorificando al Señor. Oye, oh mi clamor, a mi oración atiende. Y nosotros podemos estar seguros de esas dos cosas: de que Dios oye y que Dios atiende nuestras oraciones. Y yo les he dicho a ustedes de muchas maneras, la única oración que Dios no oye, ¿cuál es? La que no se hace. La única oración que Dios no atiende es la oración que no hacemos. De resto, todo todas nuestras oraciones, todo nuestro clamor, el Señor lo escucha. No siempre vemos el resultado inmediatamente. No siempre el Señor nos contesta de la manera como nosotros queremos, pero siempre nos oye, siempre nos atiende y siempre nos da lo mejor. Desde el cabo de la tierra clamaré a ti cuando mi corazón desmayare. Él está en el desierto en ese momento. Él no está en un oasis, Él no está en un paraíso, Él no está al lado de una piscina o en una playa, Él no está en un hotel de 5 estrellas, Él no está en un cuarto con aire acondicionado, con alfombra. Él está en el desierto, donde hay sol ardiente, donde hay sed, donde hay hambre, donde hay peligros, donde hay animales. Y Él ahí, aún en medio de esa tribulación, Él está clamando a ti. Dice, desde el cabo, o sea, desde el fin de la tierra, si fuese necesario. Esté donde esté, en el lugar donde yo esté, clamaré a ti cuando mi corazón desmayare. Y ahí la clave. Clamaré a ti no cuando esté gozoso, no cuando esté contento, no cuando me den el trabajo, no cuando saque la buena calificación en los estudios, no cuando me den el aumento, no cuando... No, cuando mi corazón desmayare. Oh, que nosotros practicáramos más esto. Que nosotros pudiéramos traer a nuestra mente y doblegar nuestra voluntad a la voluntad de Dios. Y el Espíritu no lo trae, pero puede ser tanto el rencor, puede ser tanto el odio, puede ser tanto el fastidio, puede ser tanto el problema que tengamos delante de nosotros que se nos olvida. Y callamos, silenciamos al Espíritu y lo entristecemos. El Espíritu quiere que nosotros, en ese momento de tribulación, al desmayar, que nosotros clamemos al Señor. Versículo 3. Llévame a la roca que es más alta que yo. Oh, perdón, puede ser el versículo 2. Llévame a la roca que es más alta que yo, porque tú has sido mi refugio y torre fuerte delante del enemigo. ¿Se acordarán ustedes que cuando fue en diciembre del 2000, que fue 4 o 5, cuando el maremoto en Indonesia y en toda esa área, todos vimos en la televisión y en los periódicos y en la internet fotos del desastre tan terrible? Y lo que la gente hacía cuando se enteraron de maremoto, ellos salieron fue a buscar los lugares altos. A las personas que estaban en los edificios, en los pisos altos, no les pasó nada. Desde ahí fueron protegidos, ahí se sintieron resguardados. Y lo que el salmista está diciendo es, llévame, Señor, a un lugar que sea más alto que yo, porque mi estatura no es suficiente. No importa si yo mido 6 pies o 7 pies, lo que yo mida, no es suficiente. Porque, acordándonos de las palabras de Pablo, nuestra guerra, nuestra batalla, nuestra pelea, no es contra seres humanos. Porque si fuese contra seres humanos, entonces pediría yo, Señor, consígueme a uno más bajito que yo. Quizás no me hagas tan alto, pero ponme uno más chiquito. Pero es que aquí nuestra batalla, nuestros problemas son contra potestades espirituales, son contra nosotros mismos, contra nuestra propia carne. Y lo que el salmista está diciendo, Señor, es, ponme en un lugar más alto que yo. Hace un par de años fuimos a Nueva York y volamos, y entrando en la ciudad de Nueva York no puede uno pasar por desapercibido los rascacielos, el Empire State. Cuando llegamos ya las torres no estaban, cuando fuimos hace un par de años, y esos rascacielos y todos esos edificios tan altos, pero desde el avión, ¿cómo se ven? esta cosita así chiquitita.
2: Y ahí es donde yo quiero estar, Señor. Que pueda ver esos monstruos de los problemas, de las dificultades, de las tribulaciones, al lado tuyo, Señor. Llévame al lado tuyo para poder mirar y hacerlos tan chiquitos. Pero solamente con Él. Porque después, cuando estuvimos caminando por la ciudad de Nueva York, fuimos a un tour al Empire State. Y nos subimos hasta, no hasta lo más alto, porque nadie, a uno no lo llevan hasta lo más alto, pero hasta uno de los pisos más altos donde hay un balcón y se asoma uno. ¡Pum! ¿Qué tan alto es eso? Y por más alto que es eso, ahí no quiero estar yo. Yo quiero estar en el avión, viendo a ese gigante así de pequeñito. Y ese es el Señor que me lleva a esa roca que es más alta que yo y que cualquier cosa que me pueda imaginar. Señor, manténme contigo. Porque así cuando vengan los gigantes, así cuando vengan los problemas, sea lo que sea, yo voy a estar viéndolos desde la perspectiva divina. Los voy a estar viendo desde la perspectiva del Señor, no desde la perspectiva humana. ¿Es cierto que nuestro problema es el más grande de todos? ¿Cierto? Nadie tiene un problema tan grande como el mío. Por eso es tan importante la consejería. Obviamente, consejería bíblica, consejería espiritual. Por eso es tan importante, porque la consejería se trata precisamente de eso, de llevar a la persona con el problema y ponerlo a que esa persona pueda ver desde la perspectiva divina, desde la perspectiva de Dios su problema. Y que entienda que es el Señor el que lo va a resolver, no es uno. Pero mientras que nosotros no salgamos de esta perspectiva y nos mantengamos en la posición en que estamos, ese problema va a ser un gigante. Y a la gente le vamos a decir: tú no entiendes. Mi problema es inmenso, es grandísimo. Y toda la gente dice: ¿qué problema tan sencillo? Se ahoga en un vaso de agua. Pero para nosotros no deja de ser nuestro gigante. Entonces tenemos que subirnos a ese lugar en donde el Señor nos va a llevar, y desde esa perspectiva del Señor lo vamos a poder ver y lo vamos a poder confrontar. El Señor es nuestro refugio, el Señor es nuestra torre fuerte que se para delante de nuestro enemigo. Sea quien sea nuestro enemigo, quizá el mismo problema. Si estamos en esa perspectiva, ese problema se va a encontrar primero con el Señor que con nosotros. Y obviamente vamos a poder salir más que vencedores con el Señor. Yo habitaré en tu tabernáculo para siempre. Estaré seguro bajo la cubierta de tus alas. Selah. Meditemos. Meditemos en esto, mis hermanos. Este versículo 4 es un versículo que nos da a nosotros una gran esperanza. El salmista le está diciendo: Señor, yo no quiero habitar en ningún otro lugar más que en tu tabernáculo. ¿Qué pasaba en el tabernáculo? En el tabernáculo, que era la mesa esta, el arca, ahí era el único lugar en donde Dios se hacía manifiesto al pueblo, se manifestaba visiblemente al pueblo. Ustedes conocen, en el templo estaba el tabernáculo, luego estaba adentro el lugar santo, que era, hagan de cuenta, una tienda de campaña, y ese lugar santo, ese cuarto más o menos como de este tamaño, estaba dividido en dos secciones. En una de ellas, que era la entrada por donde solamente podían entrar sacerdotes, nadie más, solamente sacerdotes que estuviesen oficiando, podían entrar a cambiar los panes de la propiciación y sacar los viejos para ellos consumirlos, poner nuevos, encender el candelabro, quemar el incienso que representaban las oraciones. Y estos eran los artefactos que estaban en dos terceras partes de este cuarto. La otra tercera parte, era el cuarto más pequeño, estaba separado de la otra por una cortina. Ese lugar se le conoce en la Escritura como el lugar santísimo. A ese lugar santísimo no entraba nadie más que una persona, una vez al año, nadie más. Una persona, una vez al año, para hacer intercesión, para que el sacrificio del animal que había quedado de los dos, del que se había puesto la mano, se había ido al desierto, y del otro, esa sangre de ese animal, el sacerdote la llevaba, entraba a ese lugar santísimo, y él ahí, a solas con el Señor, tomaba la sangre y la rociaba encima del tabernáculo, encima del arca de la alianza, en donde estaban dos querubines casi tocándose las alas, en una posición así, con las alas casi tocándose, y en esta caja que había, si uno la levantaba, en ella se encontraba tres cosas. Una, maná. Se encontraba una jarra con maná, del maná que ellos habían tenido en el desierto. Lo curioso de ese maná era que ese era un maná que no se dañaba, si todo el tiempo estaba conservado. Curiosamente, porque si el sábado ellos sabían a recoger maná, o si cualquier otro día de la semana, menos el viernes, recogían más maná de la cuenta, al otro día amanecía podrido. El único día que el maná les duraba para dos días era cuando lo recogían el viernes para no recoger el día sábado. Pero este maná, curiosamente, cuando lo pusieron en esta jarra, lo pusieron en este lugar, no se dañaba. Además de la jarra con maná, estaban las tablas de la ley, la copia, porque las originales las destruyó Moisés, ¿se acuerda? La copia de esas tablas la pusieron ahí adentro. Y además, el tercer artículo que estaba ahí, ¿se acuerdan cuál es? La rama esta que tenía Aarón, a que había retoñado. Había retoñado como milagro también, sin haber estado pegada al suelo, no tenía vida en sí, y el Señor le dio vida a esta vara, y eso estaba ahí. Pero lo que está diciendo David es que él va a habitar en el tabernáculo, o sea, en el templo, en el lugar, en el edificio este, pero más específicamente, estaré bajo la cubierta de tus alas. Todos estos lugares que mencioné son importantes, tan importantes que se le llaman lugar santo y lugar santísimo. Y es tan importante que solamente una vez al año el hombre, el sumo sacerdote, no cualquier sacerdote, el sumo sacerdote entraba a este lugar. En este lugar, en medio de las alas de los querubines y en la tapa del arca, esa tapa que se le llama el propiciatorio, ahí se manifestaba, entraba una columna como de humo y se veía que salía, entraba por entre las alas y terminaba aposada, puesta en la tapa del arca. Ahí es donde se manifestaba Dios. El pueblo desde afuera no podían entrar, pero desde afuera, cuando miraban el tabernáculo, podían ver la columna de humo que salía. Y el pueblo inmediatamente, cuando veían esa columna de humo, que a propósito se le llama el Shekinah de gloria, cuando veían el Shekinah postrado encima del tabernáculo, y ya sabemos que postrado encima de la tapa o del propiciatorio, sabían que Dios estaba ahí presente. La presencia de Dios estaba ahí. Y todo el pueblo, donde quiera que estuvieran, se postraban en señal de adoración. Y David se atreve a decir: Señor, yo quiero estar en tu tabernáculo. ¿Cuánto tiempo? Mientras que lo persiguen, su hijo, para siempre. ¿Ya viendo el corazón de este hombre? Oh, sí. A David lo podemos tachar de pecador, de mentiroso, de asesino, de todo lo que ustedes quieran. Pero, Señor, dame un corazón como el de David. Un corazón que te ame. Un corazón que anhele estar en su presencia, como este hombre anhelaba. Él anhelaba estar en la presencia de Dios, y en cada uno de sus salmos están reflejando siempre ese anhelo y ese afán de él estar en la presencia del Señor. Y aquí lo que está diciendo: habitaré en tu tabernáculo para siempre, eternamente. Pero no solamente en el tabernáculo, en la esquina o donde estaba la mesa de los panes. No, no, no, él no quiere estar ahí. Él quiere estar en el mismo lugar en donde Dios se manifiesta, el Shekinah de gloria se manifiesta. Y ahí es el lugar donde cada uno de nosotros queremos estar. Y si no queremos estar ahí, digámosle a nuestro corazón y a nuestra mente que se someta al Señor, porque ese es el lugar donde cada uno de nosotros debemos estar. Porque nosotros podemos estar en ese lugar aún estando militando en la tierra. David no podía. Él anhelaba estar ahí. Él quisiera tener lo que nosotros tenemos, mis hermanos. Y cuando lo tuvo, cuando tuvo el Espíritu Santo, le clama y le dice: Señor, que tu Espíritu no se aparte de mí. Nosotros no hemos comprendido, yo estoy convencido, nosotros los cristianos no hemos comprendido lo que nosotros tenemos. Nosotros no hemos comprendido que nosotros ya no necesitamos un tabernáculo, ni necesitamos una mesa de para los panes, ni necesitamos la lámpara, ni necesitamos el incienso, ni necesitamos la cortina, ni necesitamos el arca, ni los 10 mandamientos, nada de estas cosas, mis hermanos. Lo único que necesitamos es un corazón dispuesto para que el Señor, el Shekinah de gloria, venga y se manifieste en nosotros. Y esa es la mayor urgencia de ustedes y mía. Tiene que ser nuestra mayor urgencia. Señor, quiero estar contigo todos los momentos, en todo instante. Señor, que no me aparte de ti. Señor, porque si yo estoy ahí, en medio de las alas, entonces estoy en la roca que es más fuerte que yo, que es más alta que yo. Estoy detrás del muro de mi salvación. Estoy detrás de la roca, cualquiera que sea, y ahí nada, absolutamente nada me va a hacer daño. El problema de los cristianos es que añoramos estar en la discoteca. Añoramos estar en la playa, añoramos estar en el juego, añoramos estar. Y estas cosas en sí no son malas, pero no añoramos estar en la presencia del Señor. Y cuando nosotros hacemos del estar delante de Él nuestra prioridad, oh, mis hermanos, no vamos a necesitar discoteca, no vamos a necesitar absolutamente nada que satisfaga nuestra carne. ¿Para qué? Si lo más importante ya está siendo satisfecho: nuestro espíritu, nuestro corazón. Ay, David. Porque tú, oh Dios, continúa en el versículo 5, has oído mis votos, me has dado la heredad de los que temen tu nombre. No se nos olvide, mis hermanos, esto que acaba de decir David. Tú has oído mis votos. ¿Y sabes una cosa? Él también escuchó nuestros votos. ¿Cuáles votos? Si somos cristianos, nosotros hicimos unos votos. Y seguidos los hacemos. Señor, ven, vive en mí, te entrego mi vida, perdona mis pecados. Estos son votos que nosotros hacemos. El mismo voto que hace el matrimonio, la pareja, cuando van delante del ministro y el ministro les dice: te promete a fulano de tal, promete serle fiel, amarla, respetarla, que no te falte nada hasta que la muerte los separe, todas estas cosas que le dicen, que se prometen. Esos son los votos. Y lo que se espera de cada una de estas personas que hacen esos votos es que los cumplan. De igual manera, nosotros hemos hecho nuestros votos con el Señor. Tú, dice, has oído mis votos, me has dado la heredad de los que temen tu nombre. ¿Cuál es la heredad que nos ha dado el Señor? Mis hermanos, la heredad que nos ha dado el Señor es que nos ha hecho ricos. Nosotros somos multisillonarios. Nosotros tenemos todas las riquezas en Cristo Jesús. Y como dijo por ahí un poeta de esos vagos que no tenía nada que hacer, solo las cosas que no valen se compran con dinero. ¿Qué tan cierto es esto? Solamente las cosas que no valen se compran con dinero. Las que sí valen no se pueden comprar. No hay dinero del mundo que se pueda, que puedan pagar, comprar estas cosas. Y sin embargo, ahí nos vemos nosotros día y noche trabajando y trabajando y trabajando y trabajando y preocupados y preocupados y preocupados y haciendo planes y buscando para conseguir dinero, para comprar las cosas que no valen, que no tienen valor. Y las que son verdaderamente importantes, todo lo que necesitamos es descansar en el Señor, confiar en Él, buscar estar en el centro de su voluntad, buscar ser ese templo que recibe la Shekinah de gloria. Y ahí tenemos todas las riquezas, mis hermanos, porque la palabra nos dice que Él nos ha hecho a nosotros coherederos de las riquezas celestiales. ¿Qué quiere decir esto de coherederos? El heredero era el hijo, y solamente hereda el hijo, pero el padre en su testamento puso el nombre de cada uno de nosotros, y todas las riquezas que el padre le dio al hijo nos las ha dado a nosotros también. Cada uno de nosotros somos coherederos de las riquezas celestiales con el Señor. Días sobre días añadirás al rey, sus años serán como generación y generación. Estará para siempre delante de Dios. Prepara misericordia y verdad para que lo conserven. Así cantaré tu nombre para siempre, pagando mis votos cada día. Así cantaré. ¿Nos damos cuenta? En medio del dolor, en medio de la tribulación, en medio del problema, en medio de la persecución, David, si David se detiene, su vida está en peligro. Si David no hace planes para ocultarse, para salir corriendo, para buscar otro lugar, va a morir irremediablemente. Y sin embargo, él está cantando. Él está gozoso. Y continúa al final del versículo 8, una vez más, como dijo en el versículo 5, porque tú, oh Dios, has oído mis votos. Pagando mis votos cada día, nos dice al final en el versículo 8. ¿Cómo pagamos los votos? Eso que nosotros quizás no directamente le hemos prometido al Señor, eso con lo que nos hemos comprometido nosotros con el Señor, quizás no directamente diciendo: Señor, me comprometo, firmo este contrato, pero el hecho de que nosotros le hayamos dado nuestra vida al Señor y lo hayamos aceptado y recibido como Señor y Salvador, son los votos que hemos hecho, y el Señor exige que nosotros los paguemos con obediencia. Pero David aquí nos dice: así cantaré tu nombre para siempre, pagando mis votos cada día. Él pagó sus votos cantando su nombre para siempre. Mostrando, mis hermanos, la importancia de que nosotros vivamos en el gozo de la salvación. Nuestros votos nos llevaron a la salvación. Vivamos pagando esos votos, haciendo nuestra esa salvación, manteniendo esa salvación. Y yo soy culpable en muchas ocasiones, el Señor me lo ha mostrado a mí, cómo aún siendo yo su hijo, aún siendo, habiendo sido salvo, habiendo el Señor pagado todas mis deudas, habiendo el Señor habiéndome perdonado de todos mis pecados, sabiendo yo que con Él soy más que vencedor, sabiendo que todas las cosas el Señor me ha dado para la vida y para la devoción, sabiendo y entendiendo y conociendo la Escritura, donde Él me dice que todas las cosas me ocurren para bien. Me he encontrado tantas ocasiones llevado por la tribulación, en amargura, en tristeza, en enojo. Y eso me lleva a mí a volver a ser el que era antes de haber venido a Cristo. Y es triste porque es como si yo recibiera un tesoro. Es como si me dieran el tesoro más valioso. Y me dice, es tuyo, cuídalo. Es tuyo, produce, es tuyo. Haz lo mejor de él. Y cuando llega un momento, cuando llega una dificultad, lo tiro al piso, lo pisoteo, lo escupo. ¿Es el problema del tesoro o es el problema mío? El problema es mío. La actitud que yo tomo hacia ese tesoro. Y resulta que muchos de los problemas están relacionados directamente con el tesoro. Si ese tesoro fuera oro, muchos de los problemas son económicos. Y en vez de utilizar ese tesoro para resolver ese problema, lo que hago es que lo tiro, lo escupo, lo pateo, lo desprecio. Y el Señor, mis hermanos, el Señor lo que quiere de nosotros es que experimentemos y vivamos el gozo de la salvación. Es el mejor testimonio que nosotros como creyentes podemos darle al mundo. Es el mejor testimonio que le puedes dar a tu esposa, a tus hijos, a tu esposo. Es el mejor testimonio que le puedes dar a tu familia, a todos aquellos que les has hablado del Señor. El mejor testimonio que le puedes dar es que haya gozo perdurable en tu vida. No felicidad. Todos ya parece entonces conocemos la diferencia entre felicidad y gozo. La felicidad depende de las circunstancias. El gozo depende de mi relación. Las circunstancias pueden ser adversas y no estar muy feliz. Pero la felicidad no, o la infelicidad más bien, no tiene por qué robarme el gozo. Mis hermanos, yo quisiera ser el primero, pero además quisiera ver en cada uno de ustedes que nada ni nadie les puede robar ese gozo que el Señor les ha dado, nos ha dado. No lo perdamos por basura, no lo perdamos por cosas que no tienen significancia, que no tienen importancia. Y ustedes estarán pensando, qué fácil decirlo, ¿no? Porque es que este no es su problema. Volvemos a lo mismo. Entonces, súbete a la roca que es más alta que tú, y desde ahí vas a ver el problema de la perspectiva divina. Y entonces podremos decir como Pablo, con Cristo soy más que vencedor. Todo lo puedo en Cristo que me fortalece. Absolutamente todo. Y podremos entonces cantar con el salmista y decir, como él dice, cantaré tu nombre para siempre, pagando mis votos cada día. Ah, mis hermanos, a lo mejor ustedes no saben cantar. A lo mejor ustedes no saben cantar, digo, me refiero para venir aquí al frente y cantar. Pero saben una cosa, estoy seguro que sus corazones entonan melodías hermosas. Que el Señor escucha y se goza. ¿Cuándo fue la última vez que le cantaste al Señor? En el silencio de tu habitación, en tu closet. ¿Cuándo fue la última vez que le cantaste al Señor a solas? Y quizás, como te digo, a lo mejor no te gusta que otros te oigan cantar porque se tapan los oídos. Pero el Señor se goza cuando tú le cantas, porque estás pagando tus votos. No dejes que nada ni nadie te robe el gozo que el Señor, que al Señor le ha costado tanto. Él le costó la sangre de su Hijo. Te damos gracias, Padre. Te glorificamos y te alabamos, Señor, en esta noche. Y te doy gracias por este siervo David, Señor, que cada vez que, oh Señor, cada vez que conozco más de él, me enamoro más de él, Señor. Y quisiera tener un corazón como el de este hombre. Yo quisiera, Señor, anhelar y desear con tanto fervor, con tanta entrega, como este hombre, poder vivir en tu presencia. Ahí es donde yo quiero estar, Señor, y poder decir como él: habitaré todos los días en la casa del Señor. Gracias, Padre. Gracias, Señor amado y bueno. Gracias, Señor misericordioso, porque nos has mirado con buenos ojos, a pesar de que somos malos. Nos has mirado, Señor, con amor, con ternura, con compasión, y nos has extendido salvación. No dejemos, Padre, que este tesoro tan grande lo desvirtuemos, como desvirtuamos otras cosas tan maravillosas que tú nos das también. No dejes, Señor, que se nos olvide nunca jamás que somos tus hijos. Que jamás, Señor, nos quitemos el yelmo de la salvación, porque sin yelmo recibiremos golpes mortales. Te doy gracias por la obra que estás haciendo, Señor, en nuestras vidas. Te lo pido, Señor, en el nombre de tu Hijo Jesucristo. Amén.

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1: Gracias, Señor, porque tú nos liberarás.

Señor. Gracias, Señor.

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1: Hola y bienvenidos a Verso por Verso. 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
2: Quiero empezar en esta mañana con una pregunta. ¿Estarás muerto en esta mañana? ¿Estarás muerto en esta mañana? Y muchos han de decir, pues ¿cómo voy a estar muerto? Aquí estoy sentadito. Ahorita vamos a ver algo concerniente a eso. Si recuerdan que la semana pasada, Bernabé y Pablo zarparon de la isla de Chipre y llegaron a la región de Antioquía, de Pisidia. Y dice que entraron a una sinagoga y empezaron ellos a predicar, a presentar a la persona del Señor Jesucristo. Entonces vamos a continuar con esa historia y recuerden de que la semana pasada, en su inicio, Pablo empezó a compartir con los judíos desde Abraham y se fue ¿hasta dónde? Hasta David, y de David vimos de que ahí salió el Señor Jesucristo. Entonces, vamos a ver que ahora vamos a retroceder un poco concerniente lo que está diciendo aquí Pablo. Y fíjense lo que dice en el verso 24, Hechos 13, verso 24. Dice, antes de su venida, predicó Juan el bautismo de arrepentimiento a todo el pueblo de Israel. Mas cuando Juan terminaba su carrera, dijo, ¿quién pensáis que soy? No soy yo él, mas he aquí viene tras mí uno de quien no soy digno de desatar el calzado de los pies. Varones hermanos, hijos del linaje de Abraham, y los que entre vosotros teméis a Dios, a vosotros es enviada la palabra de esta salvación. Padre, te damos gracias en esta mañana, Señor. Gracias por tu palabra, Señor. Te pedimos que en esta mañana, Señor, nos hables a nuestros corazones. Te lo pido en el nombre de Jesús. Amén y amén. Como les dije, Pablo aquí continúa su predicación. Y